0: Vamos, díselo al Señor.
1: Gloria a Dios. Bendito sea el Señor. Si vamos a venir delante de la presencia del Señor en esta hora, no sé lo que usted pueda estar pasando ahí en su hogar, cuáles hayan sido las dificultades que en el transcurso de la semana hayan llegado a sus vidas. Si usted desea que aclamemos a Dios por sus procesos o por las enfermedades que han llegado, puede llamar al teléfono de la radio, que es el 76 57 60 93, es el número de WhatsApp de la radio, para que usted pueda comunicarse y así aclamar juntos hacia la presencia de Dios. Amado Dios que estás en el cielo, venimos, Señor, en esta hora delante de tu presencia, mi Dios, dándote, Dios mío, gracias por cada momento que nos has concedido la vida, Señor. Tú eres el que los has sostenido, Padre, hasta este día, mi Dios. Venimos, Señor, no porque seamos fuertes, Señor, sino porque somos necesitados de tu presencia cada momento. Derrama, Dios mío, de tu misericordia sobre nuestras vidas, oh Dios. Llega, Señor, ministrando, Padre, cada mente, cada corazón, mi Dios amado. Que todo aquello, Señor, que esté atravesando, Señor, aquel pueblo, Señor, que está escuchando la radio en esta hora, sea usted, Padre, llegando, Señor, tocando esa vida, Señor, que tu Espíritu Santo se glorifique, Señor, en cada hogar, Señor amado. Toca, Señor, con tu misericordia, mi Dios, ahí esos cuerpos, Padre. Aquellos, Señor, que te están pidiendo, Señor, por una libertad, Dios mío, sea usted escuchando, Padre, ese clamor, bendito Dios. Solo usted conoce, Señor, esos procesos de la vida, Señor. Nadie, Señor, conoce más el sufrimiento como el que usted sufrió, Señor. Usted es el único, Padre, que puede entenderlo, Señor, según sean los procesos de la vida, mi Dios. Porque usted es el único que llevó, Señor, sobre sus hombros, oh Rey de Gloria, todas aquellas enfermedades, Señor, aquellas, oh Rey amado, por las cuales ahora, Señor, podemos acercarlo, Señor, confiadamente a su presencia, aclamando, Señor, por todas las necesidades, Dios mío, y aquel pueblo, Señor, que en esta hora, mi Dios, está, Señor, angustiado, Señor, está afligido, Padre, que no encuentran esa paz, Dios mío, en sus vidas, Señor, porque no encuentran esa salida, Señor, a lo que ellos están atravesando, Señor. Pero usted, mi Dios, tiene ese poder, Dios mío, para cambiar en un segundo, Señor, todas aquellas dificultades, oh Dios, que aunque el panorama, Señor, que estén viviendo, Señor, sea oscuro, Padre, usted es el único consuelo de nuestra vida, Señor. Usted es el único que puede alentarlo, Señor, y darlos nuevas fuerzas a cada día, Señor. Por eso venimos ante tu presencia, Señor, reconociendo nuestra necesidad, Dios mío, reconociendo, Señor, que sin usted en este mundo no somos nada, Señor, que aunque vayamos caminando, Señor, en medio de la tempestad, mi Dios, solo usted, mi Dios, es el sustento de nuestra alma, Señor. Aunque este cuerpo, Señor, y se encuentre abatido, Señor, por las enfermedades, oh Rey de Gloria. Aunque lo sentamos angustiado, Señor, porque tal vez de aquella medicina ya no hace efecto, Señor. Pero hay un consuelo, Señor, en nuestra alma, Señor. Que si viniere, Dios mío, por nuestra vida, Señor, allí se termina, Dios mío, todo tormento, Señor, de esta carne, Señor. Y esperamos ese día glorioso, Señor, donde usted vendrá, Dios mío, a levantarlo de este mundo perdido. Señor, sea usted fortaleciendo, Señor, a mi hermana Esperanza Aquino, Señor, allá en Chalchuapa, Padre, que te pide, Señor, por esa sanidad divina, Señor, de esa artritis, Señor, que está, Dios mío, atormentando ese cuerpo, Señor, que te está pidiendo, Señor, por esa sanidad, mi Dios, que solo usted puede obrar, Dios mío, en ese cuerpo, Padre, donde solo usted, mi Dios, puede tocar, Dios mío, esa vida, Señor, en esta hora, mi Dios, aclamamos, Señor, para que usted se glorifique, Señor, ahí en ese cuerpo, Señor, que lo administre, Padre, cada parte de ella, Señor, donde está pasando, Señor, por esos momentos de angustia, Señor. Nadie conoce, mi Dios, esos procesos más que usted, Señor. Solo usted conoce, mi Dios, esa angustia, Señor. Ese desespero, Señor, bendito sea tu nombre en esta hora, Señor amado. Sea usted el que se glorifique, Señor. en la vida, Señor, de Rebeca, Señor Acevedo, Señor. Por sanidad y protección, mi Dios, te están pidiendo, Señor. Por su hijo, Señor Isaac, bendito sea tu nombre, Señor. Sea usted, mi Dios, guardando esa familia, Señor. Guárdala, Dios mío, en el hueco de tu mano, Señor. Sea usted esa protección, mi Dios, día y noche, Señor. Guarda su entrada, Señor, y su salida, Padre, donde quiera que ella ande, Señor. Sea tu Espíritu Santo y tu ángel, Señor, que les guarde a cada momento, Padre celestial. Glorifícate, Señor, ahí en la vida, Señor, que te están aclamando en esta hora, Señor, pidiéndote, Señor, misericordia, Señor, pidiéndote, Dios mío, ese consuelo, Padre. Que sea usted el que provea, Señor, el que abra, Señor, esas puertas de bendición, Señor. Bendito seas en esta hora, Padre celestial, porque solo en usted, mi Dios, está la fuerza, Señor, para poder continuar, Señor. Solo usted, mi Dios, el que puede, Señor, cambiar, Dios mío, todo pensamiento del enemigo, Señor. Solo usted puede, Dios mío, quitar, Señor, esas enfermedades, Señor, de aquellos, oh Dios, que están postrados en esas camas, Señor. El que puede, Señor, dar, Dios mío, esa carta de libertad, Señor, a los que están en esas cárceles, oh Rey de gloria. El que puede levantar, Dios mío, el que ya está desahuciado por el hombre, Señor, pero usted es el único que tiene la última palabra, Señor, de nuestra vida, oh Rey de gloria. El que puede quitar ese tumor de ese cerebro, Señor. El que puede transformar, Dios mío, ese problema de corazón, mi Dios, esas arterias que están, Dios mío, dañadas, Señor. Límpialas en el poder de tu nombre, Señor. A través de tu Hijo amado, Padre, y aclamamos esa sanidad, Señor. Que todo espíritu inmundo, Señor, que esté, Dios mío, dañando las vidas, oh Rey de gloria. Sea usted rompiendo esas cadenas, Señor. Dando libertad, Dios mío, quebrando esos yugos, Señor. En el nombre de tu Hijo amado te lo pedimos. Padre, tú eres el creador de los cielos y de la tierra, el que vino, Señor, a darle vida al hombre, Señor. Cuando andábamos perdidos en oscuridad, Señor, extendiste tu mano de misericordia, y por eso hoy aclamamos, Señor, y declaramos esa libertad, Dios mío, en aquel pueblo, Señor, que está siendo atacado y oprimido por el enemigo, Señor. Da la fuerza, Señor. Da la fuerza, Padre, y levanta, Señor, aquel que está desanimado, mi Dios. Aquel, Dios mío, que dice que ya no puede seguir avanzando. Aquel que ya no quiere, Señor, estar asistiendo a esa congregación, mi Dios. Quita todo desánimo, Dios mío. Quita toda pereza, Dios mío, espiritual, Dios mío. Todo aquello que el hombre, Dios mío, está contemplando, Señor. Sea usted quitándolo, Señor. Toda astucia del enemigo sea reprendida en el poder de tu nombre, Señor. Ánimo, Dios mío. Quita toda pereza, Dios mío, espiritual, Dios mío. Todo aquello que el hombre, Dios mío, está contemplando, Señor, sea usted quitándolo, Señor, todas tus

que ahora somos, Señor. Es por su misericordia que hoy podemos decir, Dios mío, que tenemos una nueva vida, Señor. Y es la que tú has cambiado, Señor, en nosotros, oh Rey amado. Gracias, Cordero Santo. Glorifícate, Señor, y llega, Señor, a esos hospitales, Señor. Llega transformando esa vida, Señor. Llega, Señor, dando esa libertad, Dios mío. Aquellos que están atados, Señor, ese problema, Señor. Sea usted solucionando, Señor, esa deuda, su Rey de Gloria. Llega mi Dios transformando, Señor, esas vidas en esta hora, bendito Dios amado. Porque grande es tu poder y misericordia. Que hasta este día, Señor, los has guardado, Señor. Tal vez el enemigo ha tenido planes para destruirlos, oh Dios. Pero tu mano, Señor, haya estado cubriéndolos, oh Rey de Gloria. Tu presencia y tu Espíritu Santo, Señor, han sido la cobertura de nuestras vidas, oh Dios poderoso. Gracias te damos, oh Rey de Gloria. Sea usted mi Dios transformando esa vida, Señor. Hoy, hermano José Abel Girón, Dios mío, toma el control, Dios mío, de la vida, Señor, de mi hermano, Señor. Alguien está pasando, Señor, por esos momentos de desespero, Señor. Esos momentos de angustia, Padre. Desconocemos cuáles sean los problemas, las enfermedades, Señor. Pero en tus manos, Señor, venimos, Señor, en esta hora, poniendo todos esos procesos, Dios mío, aleluya. Gracias te doy, mi Dios, por cada momento que me has concedido, Señor. Y ante tu presencia, Señor, pongo, Señor, ese pueblo, Señor. Que tu poder, Dios mío, y tu palabra, Señor, sea edificándolos a cada día, bendito Dios. Gracias, Padre, porque tú has sido fiel, Dios mío, en nuestra vida, Señor. Porque tú los has ayudado, Señor, a seguir adelante hasta este momento. Bendito sea tu nombre, Señor Jesús. Gracias, amado Dios. Así dejamos unas alabanzas para la gloria del Señor. Y luego venimos en la meditación de la palabra. Bendito sea el nombre de Dios.

0: Bendito sea el nombre del Señor. Así hemos glorificado el nombre de Dios con esa alabanza. Así vamos lo que es rápidamente a la palabra del Señor, ya que el tiempo no se detiene. Bendito sea Cristo. Y así vamos a meditar en la palabra en el libro de San Marcos 5:24. Bendito sea el nombre de Dios. Me dice la palabra de Dios: fue pues con él y le seguía una gran multitud y le apretaban. Pero una mujer que desde hacía 12 años padecía de flujo de sangre y había sufrido mucho de muchos médicos y gastó todo lo que tenía y nada había aprovechado. Antes había peor. Cuando oyó hablar de Jesús, vino por detrás entre la multitud y tocó su manto. Gloria sea el nombre de Dios. Así vamos a meditar esta hora bajo el pensamiento: una oportunidad. Bendito sea el nombre de Dios. La vida del hombre, hermano, en esta tierra, diariamente llevamos lo que es una lucha y lo que es aquellas batallas de nuestras vidas, en las cuales tenemos que librarlas a cada momento, porque el enemigo siempre va a buscar poner un obstáculo para ver cómo los detiene. Pero sabemos que si nosotros aclamamos a Dios y los acercamos a Él, el Señor siempre va a estar allí para nosotros, siempre va a estar dándolos esa fortaleza para continuar ese caminar. Siempre van a haber esas oposiciones en nuestras vidas, en las cuales nosotros quizás va a llegar el momento en decir: yo ya no puedo continuar con lo que estoy pasando, yo ya no puedo continuar quizás con esta dificultad, ya esta enfermedad no me deja tranquilo. Pero sabemos que si los acercamos a Cristo con una fe y una convicción, algo va a pasar en nuestras vidas, como lo hizo esta mujer, porque dice el versículo 25, pero una mujer que desde hacía 12 años padecía de flujo de sangre y había sufrido mucho. Oiga lo que dice la palabra: esta mujer tenía 12 años de ese sufrimiento, y esta mujer, aún que había gastado todo lo que tenía, no había encontrado la solución en los médicos. Así como nosotros a veces, hermanos, y no digo que esté mal, que acudimos primero lo que es a las cosas del mundo y dejamos por último al Señor. Quizás ya cuando todos los recursos se han agotado y el médico dijo: no, ya no hay nada que hacer por usted, ya la medicina usted, en vez de hacerle bien, le está haciendo mal. Allí donde nosotros quizás reaccionamos y decimos: no, es que solo Dios puede hacer las cosas, ¿por qué no pensamos mejor antes todo eso? En vez de tener todos estos gastos, así como lo hizo esta mujer. Porque si nosotros los acercamos a Cristo sabiendo de que algo va a pasar en nuestra vida, el Señor va a obrar ese milagro. Pero a veces, hermanos, nosotros mismos los alejamos del Señor, poniendo más la fe en las cosas del hombre que en lo que Dios puede hacer en nuestras vidas. Porque esta mujer, hermanos, gastó todos sus bienes, por decirlo de esta manera y parafraseando la palabra. Pero cuando oyó que Jesús iba pasando, ella dijo: si tan solo tocar el borde de su manto. Esta mujer quiso decir: si tan solo tuviera una oportunidad de poder tocar al Maestro ante toda esa multitud. Esta mujer se llenó de fe en ese momento. Pero nosotros a veces no queremos acercarlos a Cristo. Nosotros a veces, hermanos, en vez de acercarlos al Señor, los estamos alejando, los estamos apartando de lo que Dios quiere hacer en nuestra vida. Por eso, hermanos, hoy tenemos que buscar más al Señor cuando estamos viendo que ya los tiempos se están terminando en este mundo. Y no vayamos a alardear tanto, porque ya el Señor está dando alertas al máximo. Ya el Señor está tocando esa trompeta. El mundo ya está en alerta roja de todo lo que está pasando. Bendito sea su nombre. Pero sabemos de que Dios aún tiene misericordia de nuestra vida. El Señor aún quiere que los acerquemos, porque habemos personas, hermano, y me refiero quizás a todos los que en esta hora están pasando por algún proceso, a todos los que están pasando quizás por alguna dificultad, aquellos que dicen: Señor, ¿hasta cuándo me vas a quitar este sufrimiento? Soporta un poquito más, que Cristo pronto viene por su iglesia. Aguanta un poquito, porque un poquito dice la palabra, y el que ha de venir vendrá. Bendito sea su nombre. Este no es tiempo, mis queridos hermanos, de estarle pidiendo cosas grandes al Señor. Este es tiempo de pedirle al Señor una oportunidad a cada día. Es tiempo de decirle al Señor, dame, Dios mío, esa fuerza para vivir un día a la vez, Señor, para vivir, Señor, ese momento ante tu presencia. Porque si el Señor no quiere obrar esa sanidad en nosotros, tengamos esa certeza que si Cristo viene por nosotros o la muerte lo sorprendiera, tengamos esa seguridad de que lo vamos con el Señor. Pero ¿qué hay de estas personas que están escuchando la palabra pero no quieren acercarse a Cristo? Estamos anunciando ya los últimos mensajes, alabado sea el Señor. Podría ser que este día sea el último mensaje quizás que yo estaría predicando, pero el Señor tiene gran misericordia para todos aquellos que escuchan la palabra a través de la radio, bendito sea Dios, a través de los medios, alabado sea Cristo. Porque hoy en día, por donde no se escucha la palabra del Señor, en los mercados, alabado sea su nombre, por todas partes el Señor está anunciando que Él viene pronto por su iglesia, pero nosotros, en vez de buscar la misericordia de Dios, no los estamos acercando a Cristo, alabado sea su nombre. Porque hoy le hemos titulado este tema, una oportunidad. ¿Por qué le titulamos ese tema, mi querido hermano? Porque hay gente hoy en día que quizás fueron a la iglesia, pero solo fueron a asombrarse, no fueron a buscar la presencia de Dios, no fueron a llenarse de ese manantial de vida, bendito sea Dios, aleluya, porque fueron a la iglesia, pero perdieron el tiempo, fueron a criticar a los hermanos, aleluya, dijeron, no es que el culto estuvo aburrido, el culto no lo hicieron para usted, sino para Cristo. Pero mientras usted está perdiendo el tiempo criticando a otros, hay unos que están postrados en cama, solo pidiendo una oportunidad al Señor. Hay muchos que están en esas cárceles pidiendo una oportunidad. Hay muchos que están allá en esos hospitales ya desahuciados pidiéndole una oportunidad a Cristo, aleluya. Cuando nosotros, hermanos, no tenemos que estar viendo cómo están aquellos, tenemos que estar viendo al blanco perfecto que es Cristo y pidiéndole esa oportunidad a cada día, Señor. ¿Por qué una oportunidad? Una oportunidad de reflexionar, una oportunidad de cambiar todo lo malo que podemos estar haciendo. Porque si usted dice que no le falla al Señor, usted es un mentiroso, porque a cada día le fallamos a Cristo. Aún aunque sea el pastor que más busque a Dios, al que sea el pastor que pase en ayuno todos los días de la semana, siempre va a haber un pensamiento que le va a dañar aquello. Siempre el enemigo va a poner algo que le dañe aquella comunión con Cristo, porque el enemigo sabe que ya los días se le están terminando. El enemigo sabe que ya no le queda tiempo y las está echando todas, y sabe que es lo más triste, que lo está logrando con muchos llamados cristianos. Porque hoy la gente, en vez de pedir esa oportunidad, en vez de pedir esa misericordia para acercarse y estar a cuentas con el Señor, hoy la gente está perdiendo el tiempo buscando fama, buscando reconocimiento. Mis queridos hermanos, el evangelio no se trata de quien te conozca en esta tierra. El evangelio se trata de estar a cuentas con Cristo. ¿De qué te sirve de que seas reconocido en esta tierra? ¿De qué te sirve de que aquí te las puedas todas, si Cristo cuando venga te vaya a desechar? Alabado sea tu nombre, bendito sea el nombre de Dios. Porque el Señor lo que está buscando es gente que se rinda por completo a su presencia. Es gente que se rinda y sea comprometida al trabajo del evangelio. Porque cuántos hermanos están viendo que hay gente necesitada en las calles. Hay gente pidiendo una oportunidad de que alguien les hable. Porque hay gente en las calles que han sido conocedoras del evangelio. Pero así como a ellos el enemigo les tomó ventaja, también a nosotros el enemigo los puede destruir si los alejamos del Señor, aleluya. Porque este evangelio es de pelear a cada día. Este evangelio es de decirle, Señor, ayúdame, Señor, a cada momento, para no apartarme, Señor, de tu presencia. Porque sabemos que si nos alejamos de Cristo, fácilmente vamos a perecer, bendito Dios, en ese mundo perdido. Alabado sea su nombre. Hay gente, hermanos, que a pesar de todas las cosas que le llegan a sus vidas, aún así siguen adorando al Señor. Hay ancianitos que no se quedan, bendito sea Dios, a adorar a Cristo.
1: aunque tal vez ya la fuerza ya no le den, pero ellos allí van a rendirse al Señor. Y estos son los que llegan a aprovechar el tiempo a un templo. Estos son los que llegan a llenarse de la presencia de Dios. Aleluya. ¿Sabe por qué se lo digo? Porque ya estos ancianitos ya no le piden cosas grandes al Señor. Ya no le piden: Señor, engrandéceme el ministerio. Ya no le dicen: Señor, bendíceme con una casa. Estos solo le piden un día más al Señor. Estos solo le piden una oportunidad al Señor a cada día para poder exaltar y glorificar su nombre, así como usted y yo lo tendríamos que hacer, de estar gimiendo delante de la presencia de Dios. Aleluya. Porque esta mujer padeció, bendito Dios, por 12 años esa enfermedad, pero siempre van a haber obstáculos para acercarlos a Cristo, porque esta mujer encontró ese obstáculo de la multitud. Por eso esta mujer dijo: si tan solo tocar el borde de su manto, yo sé que seré sana. Bendito sea Dios. Aleluya. Y el Señor dijo en el versículo 30: ¿quién me ha tocado mis vestidos? Alabado sea el Señor. Porque hoy no te acercas a Cristo, estás pidiendo una sanidad por ese cáncer, estás pidiendo una sanidad, bendito Dios, por ese tumor en el estómago. Hoy acércate a Cristo, y aunque tengas todas esas dificultades, aunque tengas obstáculos, no sé cuáles sean los que te alejen del Señor, hoy solo di: si tan solo pudiera tocar el borde de su manto. Porque el Señor está presto para oírlos, el Señor está presto para escucharlos a cada día, pero nosotros somos los que lo estamos alejando de Él. No queremos esforzarlos para acercarlos y tocar su presencia. Hoy los estamos acobardando y no queremos pelear contra el enemigo. Alabado sea su nombre. Pero esta mujer dijo: si tan solo yo pudiera tocar el borde de su manto. Esta mujer se llenó de fe, bendito sea Dios, aleluya. Porque la misma palabra dice que la fe es la convicción y la certeza de lo que no se ve, bendito sea Dios. Esta mujer sabía que pasar por en medio de la multitud iba a ser difícil, pero aún así esta mujer dijo: yo sé que lo puedo lograr. Aún esta mujer dijo: yo sé que lo voy a lograr. Yo sé que si toco el borde de su manto, yo voy a ser sana de esto que estoy padeciendo. Si ya tan solo tocar este flujo de sangre se va a quitar, dijo esa mujer. Si tan solo hoy te humillares a Cristo, si tan solo hoy dejares esos malos pensamientos, de eso que el enemigo te pone dudas, no es que no vas a ser sana. Mira, ya hace tiempo tienes ese cáncer, ya el médico dijo que ya no va a hacer nada por ti, bendito sea su nombre, pero yo sé que el Señor algo puede hacer todavía en tu vida. Ya el hombre dijo que no, ya no podemos hacer nada, pero el Señor aún puede obrar en ese milagro en tu corazón. Esas arterias que quizás tienes tapadas, que ya el cansancio quizás ya no te deja, pero el Señor puede obrar. Solo toca el borde de Cristo en esta hora. El versículo 34 dice: hija, tu fe te ha hecho salva, dice la palabra. Oiga esta palabra, no dice: tu fe te ha hecho sana, porque dice: tu fe te ha hecho salva, ve en paz, dice la palabra, bendito sea su nombre, y queda sana de tu azote. Porque el Señor dice: tu fe te ha hecho salva, porque si nosotros le creemos a Dios lo que Él puede hacer en nuestra vida, el Señor nos está dando una salvación y una sanidad completa para nosotros, pero a veces nosotros no queremos esa salvación. Porque lo que Dios quiere es un corazón contrito y humillado. Lo que Dios quiere es que activemos nuestra fe y creamos en lo que Dios va a hacer. Porque si nosotros le estamos pidiendo al Señor, pero si no tenemos esa seguridad, si no creemos en el poderío de Cristo, no va a pasar nada en nuestras vidas. Usted puede decir: no, es que quizás el hermano nunca ha pasado por una tribulación, y si te contara que he estado al punto de la muerte, que de allí el Señor me ha levantado, y por eso es que predicamos la palabra de misericordia. Es quizás donde le pedimos a Dios: Señor, dame una oportunidad más, dame una oportunidad para seguir predicando tu palabra. Eso es lo que el Señor quiere, que los humillemos. Alabado sea Cristo. Porque cuando Cristo lo va a pasar por ese proceso, eso lo va a doler en nuestra vida. Eso quizás lo va a hacer, quizás retroceder, pero algo grande el Señor está preparando para nosotros. Porque esta mujer llegó y dijo: si tan solo yo pudiera tocar el borde de su manto. Cuántas cosas a veces nosotros atravesamos. Aquellos que están agradecidos con Cristo, eso no tienen tiempo para fijarse quién los critica. Esos no tienen tiempo para fijarse si aquellos atesoraron la palabra. Porque la palabra que cada quien predica, sea donde la prediquen, es palabra de Dios la que todos predicamos. A no ser que usted sea católico, esa no es palabra de Cristo. Pero aún sabe una cosa, aún esas personas tienen más fe que los cristianos muchas veces. Aún esas personas tienen más amor que los cristianos. Porque hoy los cristianos, en vez de apoyarse unos con otros, se están destruyendo en estos últimos tiempos. ¿Por qué no le pedimos una oportunidad al Señor? ¿Por qué no le pedimos una oportunidad a Cristo de que amarre esa lengua y deje de criticar a tu hermano? ¿Por qué no hablas en las calles de que Cristo quiere salvar al amigo? Así como te prestas para que el enemigo utilice ese miembro de tu lengua, así préstate para el Espíritu Santo, para que Dios te use y pueda salvar esas vidas que andan desahuciadas en las calles. Hay personas que ahorita van a dormir ahí en esos parques, cuando tú hoy fuiste a la iglesia y no fuiste a contemplar la hermosura de Cristo. Cuando tú hoy fuiste a la iglesia, pero no te gozaste porque fuiste a criticar quien cantaba. Si Cristo hubiera venido en ese momento, o si la muerte te hubiera sorprendido en esas acciones, ¿a dónde estarías en este momento? ¿Cuál fuera tu destino? ¿A dónde estaría tu alma? Si Cristo los mostrara en este momento, y refiriéndome a nivel mundial, y se pusiera lo que es una pantalla a donde todo mundo pudiera verla, y viéramos si el Señor dijera: este es el tiempo que queda para que el mundo se acabe, y empezáramos a ver que son 3 minutos y van en cuenta regresiva, ¿cuál sería nuestra acción? ¿Cuál sería nuestro actuar delante de Dios? Allí quizás todo mundo corriera pidiendo misericordia, todo mundo corriera pidiendo una oportunidad de salvación. Y eso es lo que el Señor está mostrando. El Señor está mostrando esa pantalla a nivel mundial, solo que no la podemos ver, bendito sea Dios. Pero la luz de la palabra está siendo reflejada, que ya los últimos segundos, los últimos instantes, se está predicando el Evangelio. Porque Cristo los está llamando a cada día, iglesia. Cristo nos está pidiendo un arrepentimiento a cada momento, porque a cada día el enemigo los quiere poner aquello para alejarlos de Cristo. ¿Qué nos está pasando como pueblo de Dios? Si fuera usted, me voy a referir a este tema. Usted que tiene ese ministerio, mi hermano pastor, y esto va a nivel general de todos los pastores. Si ahorita fuera usted el que estuviera agonizando en una cama de hospital, si ahorita fuera usted el que estuviera postrado en una cama, ¿qué le estuviera pidiendo a Dios? Le estuviera pidiendo una oportunidad, sabiendo de que usted ha hecho cosas malas y necesita ponerse a cuentas con Dios. ¿Sabe por qué le estoy diciendo esto? Porque en el siglo XXI, ¿cuánto pastor no se quiere con otro ministerio? ¿Cuántos hermanos están en discordia, diciendo que tienen de la profecía sana, quizás satánica, porque lo que se cumple es la palabra de Dios en nuestra vida, cuando dice que vienen tiempos que unos a otros se aborrecerán, bendito sea su nombre? Si los humilláramos como lo hizo esta mujer, bendito sea Dios, que dijo: si tan solo tocar el borde de su manto, sé que algo va a pasar en mi vida. Si tan solo me humillara a Cristo, yo sé que mi corazón va a cambiar por completo. Quitemos, los hermanos, todo aquello que los aparta del Señor. No veamos los obstáculos que tenemos enfrente. No veamos la multitud de tropiezos que puedan venir. Acerquémoslos a Cristo. Rompamos esa barrera y humillémoslos delante de Dios. Así como esta mujer lo hizo, que ante aquella multitud ella abrió camino para acercarse al Señor. Si nosotros pudiéramos acercarlos al Señor confiadamente, ¿será que el enemigo no te ha acusado este día por algo malo que hiciste? Fuiste a la iglesia, desempeñaste un privilegio, pero sabías que algo malo habías hecho y así lo tomaste. Y eso al Señor no le va a agradar, y eso está apuntado, bendito sea Dios. Y en aquel día todo aquello va a ser visto, bendito sea Cristo. Y eso es lo que nosotros tenemos que procurar: limpiar nuestro corazón a cada día. No te fijes en quien te critica. Si alguien te ha criticado, perdónale, porque no es él el que te está criticando. Es el enemigo que está ocupando esa vida para poder alejarte de la presencia de Dios. Es el enemigo el que ocupa esas personas para poder desenfocarte de la presencia de Cristo. Mejor pídele misericordia a Dios y que Dios le dé una oportunidad para que pueda despertar del engaño del enemigo. Porque no todos, mis queridos hermanos, los que están dentro de una congregación,

No todos los que cantan ni los que danzan son candidatos del reino de los cielos. Y eso lo digo con toda seguridad. Y pastores que quizás me están oyendo, me están entendiendo. Porque muchas veces aquellos que se ven, que son bien ceñidos, que viven en santidad, son los que a veces andan más descarriados en el mundo. Son los que a veces aparentan con una vestimenta. Y es muy cierto que le voy a decir, la vestimenta es algo que tenemos que reflejar del cambio que Cristo hace en nuestras vidas. Pero también dice la palabra que hay que limpiar primero lo de adentro y después lo de afuera, bendito sea Dios. Porque de qué sirve que por fuera aparentemos que somos impecables, pero por dentro andamos una gran pudrición odiando a todo mundo. ¿De qué nos sirve, hermanos? ¿De qué nos sirve llamarlos hijos de Dios si sabemos que podemos ser instrumentos del enemigo? Si usted es de aquellos que critica a los de su congregación, le voy a dar un consejo: pídale una oportunidad a Cristo. Pídale esa oportunidad al Señor y ya no sea ese instrumento, ya no se preste para el enemigo. Deje que Dios tome el control de sus pensamientos y que Él afirme esa mente, bendito sea Dios, en la presencia y en el poder del Espíritu Santo. Porque solo acercándolos al Señor vamos a poder llegar a aquel día glorioso. Porque cuando Cristo decida, mi hermano, ya el tiempo se está terminando, porque nadie sabemos en qué momento va a suceder ese evento, pero lo que sí tenemos seguro es que va a pasar, así el hombre esté o no esté preparado con Cristo, porque cada segundo que usted y yo vivimos, esa es la oportunidad que Cristo nos da cada día, cada minuto que usted y yo vivimos, y el Señor nos permite el aliento de vida, esa es una oportunidad que el Señor nos concede para poder estar en esa intimidad y conectados con Él a cada momento. Porque cuando ya la iglesia se vaya, ya no hay oportunidades. Allí se termina toda oportunidad para que el hombre pueda entrar a ese camino de la salvación. Es ahora que usted y yo podamos reflexionar. Si tal vez quizás hay alguien, quizás se ha descarriado por problemas, hoy es el momento en que Cristo le está dando esa oportunidad para que se acerque nuevamente al camino de la salvación. Porque así como aquel hijo pródigo regresó, bendito Dios, a la casa de su padre, así el Señor está esperando a todos aquellos que se han alejado de su presencia. El Señor no los ha desechado, es el enemigo que les ha puesto. No es que para mí ya no es el evangelio es para todo el que quiera venir a entregarle su alma a Cristo, pero nosotros no queremos acercarlos. Estamos viendo el obstáculo que el enemigo los está poniendo. Están viendo aquel obstáculo de los deleites. Están viendo el obstáculo de aquellas tentaciones, de los vicios, y por eso no quieren acercarse a Cristo. Rompe esa barrera en esta hora, bendito sea el nombre de Dios, y pídele esa oportunidad al Señor, porque no sabes en qué momento el enemigo pueda llegar a destruir tu vida, y allí sí ya no vas a tener oportunidad para acercarte a Cristo. El Señor nos da esta breve meditación, este consejo a nuestras vidas, para que reflexionemos, mis queridos hermanos, qué tan cerca estamos nosotros del Señor. Porque aquí no se trata de quiénes somos en esta tierra. Si hoy somos lo que somos, hermanos, es porque Cristo vino a derramar su sangre para que usted y yo tuviéramos una nueva vida y fuéramos limpios de todo pecado de ese mundo. Si hoy decimos que somos luz entre las tinieblas, sigamos reflejando esa luz que es Cristo en nuestra vida, porque si nosotros mismos fuéramos, nosotros no quisiéramos ni siquiera ir a la iglesia, porque muchas veces estamos acomodados allá en el hogar, sabiendo de que es tiempo de buscar al Señor. Acerquémoslos así como lo hizo esta mujer. Esta mujer rompió aquella barrera entre la multitud. Busquemos ese milagro en el Señor. Usted que está pasando allí por esos problemas, hoy acérquese a Cristo. Usted que está pasando quizás por esa dificultad económica, hoy rompe esa barrera y toque al Señor con su presencia. Dígale: Señor, yo quiero acercarme a ti porque solo tú tienes esa solución de cambiar mi vida. Ya los problemas, Señor, me están angustiando. Señor, yo ya no tengo esa fuerza para seguir adelante. Yo quiero depositar todas esas cargas, Señor, en tus manos, porque yo ya no puedo con las mías, Señor. Hoy acerquémonos a Cristo confiadamente, mis queridos hermanos. Al fin de estas artritis, hoy dígale al Señor: yo pongo este problema en tus manos, Señor. Porque el Señor sigue haciendo esos milagros, Él sigue teniendo poder, Él sigue transformando las vidas, solo que nosotros estamos estancados y no queremos acercarlos a Cristo.
Nosotros estamos estancados y no queremos acercarlos al Señor. Hoy el Señor los llama a darles una oportunidad de reflexionar nuestras vidas y nuestro caminar, de darnos cuenta, mis queridos hermanos, de que ya el reloj de Cristo ya está dando los últimos segundos. Ya aquí en la tierra ya todo es un caos. Tal vez las cosas que parecen así agradables a la vista del hombre, todo es un entretenimiento para el enemigo, pero el hombre está tan entorpecido en las cosas del mundo que no se da cuenta que ya la tierra está en parto de angustia. Bendito sea Dios, ya la tierra está gimiendo. Bendito sea Cristo. Ya este mundo está agitado con el espíritu de muerte, porque el Señor es grande en poder y en misericordia. Alabado sea el nombre del Señor. Sea usted, Dios mío, glorificándose, Padre, el que tome control, Señor, en esa vida, Señor, de William Linares, Padre, por esa libertad de cárcel, Señor. Sea usted dando, Dios mío, ese poder, Dios mío, que todo aquello, Dios mío, que el enemigo tiene atrasado, Señor, en esas audiencias, sea usted, Padre, rompiendo, Señor, toda mente, Dios mío, perversa, Dios mío, de esos jueces, Padre. Sea usted, Dios mío, tomando esos pensamientos, Señor, y dando esa libertad, Dios mío, a toda esa gente inocente, Señor, que está en esos lugares, Señor. Haga obra, Dios mío, en aquellos que te están aclamando, Señor, por esa libertad, Dios mío, porque sabemos que solo usted tiene ese poder, Dios mío amado. Esa familia te está clamando, Señor, por esa libertad, Dios mío amado, y no dudamos, Señor, que usted es el único que puede cambiar, Dios mío, esas cartas, Padre, el que dé esa libertad, Dios mío. Así, Dios mío, humanamente, Señor, como espiritual, Señor, rompe esas cadenas, oh Rey de Gloria. Allí donde está mi hermana Janet, Señor, donde está pasando por ese dolor de columna, Padre, administra, Señor, ese cuerpo, Señor, en esta hora, Señor. Gracias te damos, oh Rey de Gloria, por la oportunidad que nos has dado, Dios mío, de traer este mensaje, Padre, y esta reflexión a tu pueblo, Señor. Sea usted, mi Dios, glorificado en nuestras vidas, oh Dios, y que tu Espíritu Santo lo guíe siempre, Señor, en ese camino de la verdad a cada momento. Gracias te doy, mi Dios. Sea usted, mi Dios, el que tome control en todos aquellos, oh Rey de Gloria, que ya el enemigo ha puesto esa pereza espiritual. Glorifícate, Señor, en tu pueblo en los últimos días, Señor. Gracias, Padre amado. Así, mi Dios, damos gracias por este momento. Y será, Dios mío, hasta el próximo domingo, si así tú los concedes la vida, Señor. Que Dios bendiga ese pueblo que ha estado a través de la radio. Y sabemos que algo especial va a ser Dios en nuestra vida. Así entregamos controles de radio y hasta la próxima, si el Señor no ha venido.

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balneario, ¿verdad? Decir que cuando terminó la Segunda Guerra Mundial, la década del 40, y entrando en la década del 50, ahí al este de Israel, lo menos que había ninguna nación poderosa. Sin embargo, según se movió el tiempo hacia adelante, la China roja fue tomando fuerza y ahora mismo es una de las naciones más poderosas sobre la Tierra. Y quizás nadie tiene un ejército más tremendo que el que tiene la China. Esa es una nación, ahí, al este de Israel. Pero ahora hay otra nación al este de Israel, que es el Japón, que cobra un poderío político, militar, económico, gigantesco, que en muchas ocasiones su moneda está más alta que el dólar americano. Y últimamente están comprando armamentos y fabricando y armándose. Son dos naciones poderosas ahora mismo al este de Israel. Que sí, que estamos en los días de los reyes del oriente. Esas dos naciones esperando ahí. Van a secar el Éufrates y esas dos naciones van a pasar en seco hacia la tierra de Israel. ¿Y a qué van a entrar para allá adentro? Ese es el punto clave, ¿verdad? Ese es el punto clave. Porque usted lee eso, Apocalipsis 16, verso 12. Pero en el versículo 13, dice que Juan vio en visión, cuando de la boca del dragón, ese es el diablo, sonríe si puede, de la boca del dragón salían espíritus inmundos en figura de ranas. Y dice que son espíritus de demonios que obran prodigios y van a los reyes de toda la tierra para reunirlos para la batalla del gran día del Dios Todopoderoso. Esa es la tercera guerra mundial. Quiere decir que esos reyes del oriente, el Japón y la China roja, son los únicos que hay ahí. Es más que suficiente. Van a pasar en seco por el gran río Éufrates para entrar en tierra de Israel a la tercera guerra mundial. ¿Y por qué tierra de Israel? Porque dice la Biblia que no solamente ellos, sino todos los reyes de la tierra se reunirán en el lugar que en hebreo se llama Armagedón, valle específico en Israel donde será el epicentro de la tercera guerra mundial. Lo que le espera a Israel todavía, lo que cuesta darle la espalda a Jesucristo. Alaba lo que él vive. Lo que cuesta. Jesús vino primero para ellos, para las ovejas perdidas de la casa de Israel. Vino primero Jesús para ellos que para nosotros. Pero lo rechazaron, le dieron la espalda, lo escupieron, lo insultaron, lo abofetearon, lo crucificaron, lo mataron. Todavía le espera que van a ser el epicentro de la tercera guerra mundial. Mi alma te alaba, Jesús. Pues usted que está aquí en esta noche, que no ha aceptado a Cristo, no cometa ese error. Que esas cosas están en la Biblia para que muchos vean y digan, no, a mí no va a pasar eso. No le dé la espalda a Jesucristo. Usted no ha aceptado al Señor y sale de aquí sin Cristo en esta noche, le dio la espalda. Le va a pasar peor que a ellos, porque ellos tienen promesas. Por la fe de Abraham. Promesas a Isaac, a Jacob, a David, firmes, que Dios se las va a cumplir y va a restaurar ese pueblo en el momento que viene. Pero todavía le espera ser el epicentro de la tercera guerra mundial. Mi alma te alaba. ¡Ah, Samaya Soja! Pero usted y yo, ¿qué promesa tenemos? Usted y yo, la única promesa que tenemos es que si aceptamos a Cristo, no moriremos, sino que tendremos vida eterna. Esa es la única promesa que tenemos. Un poderoso Salvador que es Cristo el Señor. Nada más. Si no lo acepta, se perdió. Porque el que creyere en ese Cristo será salvo, y el que no creyere será condenado, porque se morirá en su pecado. Porque solamente puede quitar el pecado la sangre bendita de Cristo Jesús, que bañó el madero del Gólgota a favor de toda la humanidad. ¡Gloria sea Dios! Gracias, Jesús. Bendito sea tu nombre. Quiere decir que van a secar el gran río Éufrates y lo van a secar para que los reyes del oriente entren a la tercera guerra mundial en territorio de Israel, hacia Armagedón. El rey estuviera ya mismo. Alaba lo que Dios le ama. Sea bendito, Señor Jesús. Pero oiga esto, que es lo más que nos interesa a nosotros los que estamos aquí. Todo eso va a acontecer, eso no hay quien le impida. Pueden rezar 20 años,
pueden gritar, pueden ayunar, lo que quieran hacer, eso va a suceder, eso está profetizado ya para ocurrir y no hay quien lo pueda impedir. Lo que hay que hacer es arrepentirse y aceptar a Cristo y comenzar a vivir para Él y escapar. Eso es todo. Alaba lo que Él vive. Mi alma te alaba, Jesús. Sea bendito el Señor. Ahora, según Juan vio, y oiga esto que es lo nuestro, según Juan vio, cuando esos demonios se movían a provocar las naciones para entrar en esa tercera guerra mundial, dice que cuando ese movimiento estaba ocurriendo, pero la guerra no había comenzado todavía, estaba ocurriendo la provocación diabólica, una nación contra la otra. Dice que entonces Juan oyó la voz del Señor que le habló. Apocalipsis 16, verso 15. Y Jesús le dijo, he aquí Juan, que vengo como ladrón. ¿Cuándo le dijo eso? Mientras se provocaba la guerra, pero no había empezado. Antes de esa guerra ocurrir, Juan oyó esa voz, he aquí que vengo como ladrón. ¿Y a qué vienen los ladrones? A llevarse algo. Y si aquí hay algún ladrón, no se lleve nada porque se lo va a llevar el diablo después a usted. Arrepiéntase y venga a Cristo. No, le decimos eso porque lo amamos. Lo amamos. Ladrón era aquel que estaba en la cruz del Calvario, a punto de morirse, se había robado todos los clavos toda la vida. Y ahora que está a punto de morirse, ahora dijo, Señor Jesús, acuérdate de mí cuando entres en tu reino. Y ahí mismo Jesús le dijo, de cierto te digo, que hoy mismo estarás conmigo en el paraíso. Alaba lo que él vive. ¡Ay, Samaya Sojaba! Que sí, que si algún ladrón está aquí, invoque el nombre de Jesucristo y sálvese y escape, que los ladrones no entran al cielo de los cielos. ¡Glorias a Dios! Bendecido sea Jesús. Pero dice la Biblia, el Señor le dijo a Juan, he aquí que vengo como ladrón. Quiere decir que viene a llevarse algo. Pero como Jesús no es ladrón, es el más honesto que jamás ha existido, viene a llevarse algo que es propiedad privada de Él. Sonríase que el Señor le ama. Este es el punto importante es este. Como no es ladrón, la propiedad ajena no se la va a llevar. Alaba lo que Él vive. Se va a llevar la propiedad de Él. ¿Cuántos de los que están aquí son propiedad privada de Jesucristo? Hubo gente que se le salió casi hasta el hombro. Alaba lo que Él vive. Pero así es el asunto. Sea bendito el Señor Jesús. Viene a buscar su pueblo. Y fíjense, la guerra no ha estallado. Antes de que la guerra estalle, se lleva Jesús, su pueblo, para el cielo. Como ladrón en la noche, viene el Hijo del Hombre. Como ladrón en la noche, desciende el Rey. Alabado sea Dios, a buscar el pueblo que le está esperando. El pueblo que le ama. El pueblo que está lavado en la sangre. El pueblo que tiene el Espíritu Santo, que siente como río de agua viva, que corre por su interior. Ese es el pueblo que se va. ¡Gloria sea Dios! Ese es el pueblo que se va. Pero todo el que está aquí en esta noche, que no es salvo, que no ha aceptado a Cristo, lo trajeron para eso. Para que usted diga que viene guerra mundial. Pero antes de que esa guerra estalle y acabe con la mayor parte de la humanidad aquí abajo, hay un pueblo que se va hacia el cielo. Y Dios quiere que se vaya usted, amigo. Porque usted está aquí en esta noche por eso, porque Dios lo ama a usted. Y Dios quiere salvarlo en esta noche, para que usted sea de los que vuelen ese día hacia el reino celestial, escapando de los juicios que vienen, escapando de las bombas nucleares. Alabe lo que Él vive. Hace casi 2000 años, Jesucristo profetizó y dijo que viene tribulación tan grande, como nunca antes se ha visto ni se verá jamás. Mateo 24, verso 21, dijo, y si no acorto esos días, ninguna carne será salva. Carne es lo de afuera. Y sí que no quedaría nadie vivo aquí abajo, si Él no acorta esos días. Hay algo que va a poner en peligro la vida de toda la humanidad. Eso es la tercera guerra mundial, con bombas nucleares cayendo como lluvia aquí abajo. El silencio, parece que pasó un temporal. Temporal es el que viene.
Pero cuando venga ese temporal, usted no esté aquí abajo, esté arriba, esté de bodas arriba, esté de fiesta con Jesús allá arriba. Avance y conviértase a él y escape, que esto es palabra de Dios, esto va a suceder, esto es lo que le impida, esto va a pasar. Pero de Cristo Jesús escaparemos, porque como ladrón en la noche viene el Rey a buscarnos. ¡Gloria a Dios! ¡Bendito sea su nombre! ¡Aleluya! Poderoso Jesús. Vamos a adelantar, haremos, porque como ladrón en la noche viene el Rey a buscarnos. ¡Glorias a Dios! ¡Bendito sea su nombre! ¡Aleluya! Poderoso Jesús.

Bendito sea Dios. Que sí, cuando la guerra mundial venga, hace rato que estamos paseando por las calles de oro en el cielo y comiendo y bebiendo en las mesas de Dios. Alabe lo que Él le ama. Hace rato que estamos arriba con millares de ángeles cantando cántico nuevo al Cordero y tocando cítara, arpa. ¿No sabe tocar arpa? Preocúpese que va a aprender en el cielo. Alabe lo que Él vive. Va a aprender arriba. ¡Bendito sea Dios! ¡Cristo viene! ¡El fin se acerca! ¡Gloria sea Dios! ¡Bendito sea el Señor Jesús! Quiere decir que viene el día, se acerca a pasos agigantados, en que los reyes del oriente, que están ahí, esas dos naciones poderosas están ahí, pasarán en seco el Éufrates hacia la tercera guerra mundial en Armagedón, ahí de Israel. Pero antes, un pueblo lavado con sangre, comprado con muerte, comprado con dolor, pasará no por el Éufrates, por las inmensidades de los cielos. Primer cielo, el de esta tierra. Y después le pasaremos por el lado de la luna. Mire la luna, qué linda está allá arriba. Mírela allá arriba. Qué hermosura. Le pasaremos por el lado de la luna y le diremos, luna, no vamos para ahí porque no somos lunáticos, vamos más lejos, alabe lo que Él vive. Es para arriba que vamos, es para el tercer cielo, es para el reino de Dios. ¡Hola, suma! ¡Poderoso Jesús! Los grandes científicos de la Tierra dicen que ahora van para Marte. Cuando pasemos por el lado de Marte diremos, no somos marcianos, somos ciudadanos del reino de los cielos, es para arriba que vamos. Alaba lo que Él vive. ¡Ay, poder en Jesucristo! Amigo querido, usted en esta noche aquí es un invitado de honor. Lo ha traído aquí el Espíritu Santo, porque le ama a usted, le ama a sus seres queridos, lo quiere salvar a usted, para salvar a toda su familia también, porque la promesa es, cree en Jesucristo, será salvo tú y tu casa. Esa es la promesa para usted, amigo. No le dé la espalda a Cristo en esta noche, por nada. No se vaya de aquí perdido, amigo, por nada. Salga de aquí lavado con sangre, salga de aquí vivo, vivo, alabado sea Dios, en luz. ¡Gloria a su nombre! ¡Hoy la sábana! ¡Poderoso Jesús! Es noche de victoria para todo el que está aquí, que vino perdido en el pecado. Es la noche de gloria en que Dios le trae a salvarlo. ¡Bendecido sea Dios! Ahora, para esa batalla Armagedón, del este vienen esas grandes naciones y pasan el Éufrates en seco hacia Israel. Pero hay algo más. Ezequiel capítulo 38, verso 1 en adelante. Dice la Biblia que vino palabra de Dios sobre Ezequiel profeta. Y le dijo, Ezequiel, profetiza contra Gog, que aquí dice, que así dice Jehová el Señor, queme aquí contra ti, Gog. ¿Quién es ese Gog que el Señor está contra él? Queme aquí contra ti, Gog. Oiga el resto. En el versículo 14, dice la Biblia, porque así dice Jehová el Señor, que cuando tú, Gog, ahí vuelve a hablarle a ese Gog, ya vamos a ver los detalles. Cuando tú, Gog, veas que mi pueblo de Israel está en paz, vendrás de las partes más remotas del norte, tú y un gran ejército contigo. Y vendrás contra Israel, mi pueblo, como una nube que cubre la tierra. Y oiga lo que más nos importa a nosotros. Y eso será en los últimos días, dice Dios. Vea los detalles. Cuando estuviéramos en los últimos días, lo sabríamos, porque al norte de Israel, habría un poderío militar terrible, gigantesco, que va a invadir Israel en estos días que se acerca. Que cuando los reyes del oriente entren del este a través del Éufrates en seco, ese coloso del norte descenderá del norte hacia Israel con poderoso ejército a entrar en esa tercera guerra mundial. Eso será en los últimos días. ¿Se ha cumplido eso? Mire, cuando terminó la segunda guerra mundial, eso ni en sueño se había cumplido. Porque ¿qué está al norte de Israel? Es Rusia. Y cuando terminó la Segunda Guerra Mundial, Rusia estaba arruinada. Por poco Hitler acaba con ellos. Si no es por un invierno.

Invierno crudo que paró las maquinarias terribles de Blitzkrieg, de aquel diablo con cara de gente que se llamó Hitler. Si no es por ese invierno, acaban con Rusia. Pero como esos eran los planes de Dios, y Hitler tenía los planes de él, pero papá tiene los de él puestos antes de la fundación del mundo. Lo paró en seco sin dispararle un tiro, con un invierno. Se le ríe el señor en la cara al diablo y a sus diablitos. Alábelo, que el señor le ama. Y después de ese invierno, los aliados lograron recuperarse y acabaron con Hitler. Hitler se fue al infierno. Mi alma te alaba, Jesús, y se acabó su dinastía, como se acaba la de todos los tiranos y toda la gente mala aquí abajo en la tierra. Sea bendito el Señor Jesucristo. Pero ese coloso del norte está ahí, Rusia, con poderío nuclear como pocas naciones, ejército tremendo. Ellos saben muy bien que van a invadir Israel. Eso lo tienen planeado desde cuando. Los que no saben que lo estamos hablando públicamente aquí ahora, aquí en este territorio de Los Ángeles, California. Alá, lo que el Señor les ama. Porque es que papá lo publicó, está en su palabra, está en la Biblia. Todos los secretos que las grandes naciones piensan tirar para adelante ahora están publicados por Dios para que nos los gritemos al público. Pero cuando ese coloso del norte apareciera, la década del 50 ya Rusia comenzó a tomar fuerza y descubrió la bomba de hidrógeno. Y cobró poderío y prestigio mundial. Década del 60, los primeros astronautas lo lanzaron ellos. En unas naves que se llamaban Sputnik, y el primero dio varias vueltas por allá arriba, se jactó de que no había Dios. Y bajó lo más feliz echándosela, no hay Dios. A los pocos días se mató en un accidente aéreo, para acá bajitito. Y se fue al infierno, ahora sabe que hay Dios, pero es tarde ya. Mi alma te alaba, Jesús. Bendito sea el Señor Jesucristo. Ya es tarde. Hay que agarrarse a tiempo. Usted que vino aquí, que no es salvo, agárrese en esta noche. No, no, no se vaya de aquí sin Jesús. No cometa ese error. No le dé la espalda a su Salvador. Él murió por usted. Él pagó el precio por usted. La paga del pecado es muerte. Pero Cristo murió en su lugar. Usted no tiene que morirse. Sea salvo. Viva por los siglos y los siglos con Él. ¡Gloria a Dios! ¡Poderoso Jesús! ¡Ay, pobre Jesucristo! Que sigue cuando ese día terrible de la Tercera Guerra Mundial venga del este, el Japón y la China Roja entrarán hacia Armagedón por el Éufrates en seco. Pero del norte descenderá esa maquinaria poderosa y terrible de Rusia para entrar en Jerusalén. Mi alma te alaba, Jesús. La Tercera Guerra Mundial. Pero de antes de que los reyes del oriente entren en Israel, y antes de que la Rusia invada la tierra de Israel, como ladrón en la noche, desciende el Hijo del Hombre, de arriba, de lo alto, deja su posición junto al Padre, para venir a rescatar su novia, alábelo, a rescatar su novia del holocausto de muerte que viene sobre la tierra. ¡Gloria a Dios! ¡Cristo viene! Dese prisa, escape por su vida, que pronto será tarde. Gloria sea el nombre de Dios. Estamos en los últimos días. Todas las señales para el retorno de Cristo están cumplidas, todas. No hay una sola señal que no esté cumplida. La humanidad tiene que avanzar y agarrarse del Señor y hacer lo que dice la Biblia. Hechos capítulo 3, verso 19, dice: arrepentíos y convertíos, y se borrarán vuestros pecados. Se borrarán porque te va a limpiar la sangre bendita que Cristo Jesús vertió por ti en la cruz. ¡Glorias al Señor! Pero la Biblia dice algo más lindo todavía. Apocalipsis capítulo 2, verso 11 dice: y el que tiene oído, oiga lo que el Espíritu le dice a las iglesias, que al vencedor no lo alcanzará la muerte segunda. Y oiga ese punto con cuidado y sonríase si puede. ¿Y qué es eso de la muerte segunda? Hermano, la mayor parte de la humanidad no sabe lo que es eso ni en sueño, no lo han oído nunca. Y montones de religiones no enseñan nada de eso porque los líderes los meros que entienden es nada de eso tampoco. Sea bendito el Señor Jesucristo. Pero aquí en el Evangelio completo sí lo enseñamos. Porque Dios nos llenó del Espíritu para dar entendimiento a su palabra y enseñar al pueblo palabra.

0: Me cansará la muerte segunda a los que seamos vencedores en Cristo Jesús. ¿Y qué es eso? Oiga bien, especialmente el que está aquí que no es salvo, oiga bien. Y el que está aquí que es evangélico, que está a media, oígalo también. Y el que está firme, oígalo porque se afirme más. Mi alma te alaba, Jesús. Cuando la persona muere en pecado, se sale del cuerpo. Estoy hablando del que muere en pecado. Si muere salvo, se fue con el Señor. Pero el que muere en pecado se sale del cuerpo. Y Satanás se lo lleva para abajo, para las tinieblas. Y en espíritu, porque el cuerpo se va al hoyo, al sepulcro y se pudrió. Pero el espíritu, alma y espíritu, la persona interior, van abajo a las tinieblas, al infierno. Y esa es la muerte primera. La primera muerte es el infierno, el Hades. Donde estará la gente ahí en tormentos y en fuego por años largos. Ahora mismo el que se vaya al infierno le espera más de 1000 años ahí. Conoce la Biblia, sabe por qué digo eso. Le espera más de 1000 años ahora mismo ahí. Pero cuando termine el reinado de Cristo aquí, que serán 1000 años, entonces dice la Biblia que ocurrirá la segunda resurrección. Y todos los muertos que están en el infierno serán resucitados. Y con cuerpo y alma y todo, levantados para el juicio final. Arriba, ante el trono blanco. Lea lo que está en la Biblia, Apocalipsis 20, verso 11 en adelante está eso. Eso está ahí. Y ahí le van a probar su culpabilidad. Y después que le prueben su culpabilidad con libros, con testigos, con todo, porque la justicia de Dios sí que no falla. Sí, porque aquí el juez de la tierra hace su justicia, se puede equivocar como humano. Y tiene un grupo ahí que lo ve, y un jurado, y un grupito que lo supervisa. Pero Dios tiene millares de ángeles que lo ven. Millares de ángeles que lo están mirando, que tienen inteligencia larga. Y tiene que moverse en una justicia perfecta. Le va a probar con libros, abrirán los libros y le van a leer cuánto pecado cometieron. Y especialmente le van a leer las muchas veces que oyeron esta palabra y no aceptaron a Cristo, no otro día, y el otro día nunca llegó. Abrieron los ojos en el infierno. Y de ahí del infierno lo sacarán al juicio final, con cuerpo y todo, cuerpo y todo. El sepulcro devolverá los cuerpos, el mar devolverá los cuerpos y el infierno devolverá las almas. Segunda resurrección, que dice la Biblia, resurrección para eterna condenación. Le van a probar su culpabilidad y entonces enfrentarán la muerte segunda, que es el lago de fuego y azufre. El infierno está ahora en lo profundo de la tierra, en el corazón de la tierra. Hay que coger 3, 4 o 5 mil kilómetros para llegar de aquí allá abajo. Ese viajecito lo van todos los que se mueren en pecado, por ahí para abajo, en brazos de los diablos más asquerosos que jamás se puede imaginar a usted que exista. Pero en ese juicio final le van a probar la culpabilidad a todos los que están en el infierno ahora y van para la muerte segunda. Lago de fuego y azufre, que ese no está abajo de la tierra, ni está en la tierra, está en algún lugar. ¿Sabe Dios en qué planeta? ¿Será en Júpiter? ¿Será en Marte? ¿Será qué sé yo dónde será? Pero está allá arriba en algún sitio. Y ahí no hay ningún cliente todavía. Sonríe si el Señor le ama. Pero después del juicio final se va a llenar. Porque son millones y millones y millones los que están en el infierno, que van para el lago de fuego y azufre por los siglos y los siglos. Y aunque los testigos del diablo digan lo que se le antoje, eso dice la Biblia, que es la palabra de Dios. Y maldito el hombre que pone su confianza en el otro hombre, mientras su corazón se aparta del Dios que ha escrito su palabra. Y ha tomado su decisión. Eso es feísimo, pero esto es lindo, sonríase. Pero ya no hay condenación para los que están en Cristo Jesús, porque la ley del Espíritu de vida que está en Cristo nos ha librado de la ley del pecado y de la muerte. Ni muerte primera, ni muerte segunda, ni infierno, ni lago de fuego, ni diablo, nada puede contra aquellos lavados en la sangre que tienen el Espíritu de Dios y son fieles al Dios vivo. ¡Gloria a su nombre! No se vaya sin Jesús de aquí en esta noche por nada. Por nada que el pecado apesta a azufre hirviente. Solo que arde en el infierno. Mi alma te alaba, Jesús. Sea bendito el Señor Jesucristo. Ahora, oiga ahora con cuidado. Porque la Tercera Guerra Mundial no es solamente la China y el Japón desde el este, cruzando por el Éufrates, o la Rusia descendiendo del norte, los que van a entrar en la Tercera Guerra Mundial, hay algo aún más grande que eso. Y óigalo con cuidado, para que lo entienda bien. Hasta ahora han habido aquí en la Tierra 6 imperios mundiales. El primero fue el de Egipto, donde José, un pequeñito del Dios vivo, casi fue el rey, al lado de lo que él vive. El faraón le entregó el reino que todo muchacho, y tú eres más inteligente que yo, gobierna tú mientras yo me gozo, estoy tranquilo. Egipto fue el primer imperio mundial. Pero después que murió José, y se olvidaron de José, el faraón que vino luego esclavizó a los hijos de Israel por más de 400 años. Segundo imperio mundial fue Asiria, uno de los imperios mundiales que se llevó a los hijos de Israel como esclavos para afuera por idólatras y desobedientes que fueron con Dios. Mano, el Dios es de nosotros, un Dios de amor y de misericordia, pero también el fuego consumidor con los irreverentes, los pecadores que no quieren arrepentirse. Tercer imperio mundial, Babilonia, con su Nabucodonosor. Fue un rey terrible que dominó toda la tierra, pero cuando se jactó, Dios le envió un diablazo y tuvo que comer hierba como los asnos monteses, hasta que reconoció que el que lo había puesto como rey era el de arriba, y cuando reconoció y se humilló, Dios lo estableció otra vez en el reinado. A los soberbios Dios le da la espalda y le da contra el suelo también. Sea bendito el Señor Jesús. Pero a los humildes los levanta, a los humildes los ensalza, a los pequeñitos que dicen yo soy incapaz, yo soy insuficiente, tú sabes que soy inútil, pero dependo de ti. Esos son los pobres en el espíritu que heredaremos el reino de los cielos. ¡Alabado sea Dios! ¡Bendito sea Dios! Después de Babilonia vino Media Persia, que acabó con Babilonia, con sus reyes Darío y Ciro. Y con Media Persia acabó Grecia. Dice que uno se acaba para haber acabado unos a los otros. Con su rey Alejandro el Grande, que fue un genio militar. Dominó toda la tierra. Pero con Grecia acabó el sexto imperio mundial, que fue Roma. El más terrible imperio mundial que jamás ha existido. Roma. Mi alma te alaba, Jesús. En todos sentidos, Roma es terrible. Alábelo si puede. Daniel capítulo 7, verso 24, nos habla el profeta de los cuatro últimos imperios. Deja fuera Egipto y Asiria, nos habla de los últimos cuatro. Y hablando del cuarto de esos imperios, dice que para los últimos días, en el territorio donde ese imperio ocupó en esos días, el imperio de Roma, que es lo que hoy en día llamamos la Europa Occidental, se levantarían 10 reinos, 10 naciones poderosas, y aparecería un rey que dominaría esas 10 naciones y resucitaría al viejo imperio romano, y aparecerá el séptimo imperio mundial ahí. Alaba lo que él vive. En el tiempo final, en el tiempo postrero, cuando el Señor estuviera a punto de descender a establecer su reino, ese rey terrible aparecería y esos 10 reinos le pasarían todo su poder a él. Y la Biblia le llama a ese hombre, le llama la bestia. Apocalipsis 13, verso 1 en adelante, te habla de una bestia que viene de lo profundo del mar. Pero salió del infierno, atravesó los mares y salió arriba a la tierra. Es un demonio de rango general que va a entrar en ese hombre, y dice la Biblia que el hombre tendrá tanto poder que el diablo le pasará su trono y toda su autoridad. Todo se lo pasará el diablo a ese hombre. Dice que el diablo le gusta imitar a Dios. Dios le pasó toda su autoridad, su poder a Jesucristo, su Hijo, porque venció en la cruz con muerte expiatoria por toda la humanidad. Y el diablo le va a pasar todo su trono y toda su autoridad a esa bestia. Es el que le llamamos el anticristo. ¿Dónde va a aparecer? En la Europa Occidental, donde antes estuvo el viejo imperio romano. Será como una resurrección del imperio de Roma, donde aparecerá el séptimo imperio mundial en esta época. en esta época, cuando Cristo estuviera a punto de retornar. Que sí, que si Cristo está a punto de retornar, algo grande tiene que estar ocurriendo ahora ahí en la Europa Occidental. Porque si en la Europa Occidental no está ocurriendo nada que muestre que esto va a suceder, pues faltarán 1000 años para que Cristo venga entonces. Pero si el Señor está a punto de venir, ahí tiene que estar ocurriendo algo que nos muestra que ese evento está para ocurrir ya. Mi alma te alaba, Jesús. ¿Qué ha pasado en la Europa Occidental? Bueno, como pasó para todas las naciones prácticamente cuando terminó la Segunda Guerra Mundial, la Europa Occidental quedó arruinada, económicamente devastada por esa guerra terrible. Y realmente estaban los países arruinados de forma tremenda, hundidos económicamente. Pero en la década del 50 usaron una táctica, que es la táctica que tiene que usar la Iglesia de Jesucristo. Sonríe, si el Señor le ama. Y es que 6 de las naciones grandes de ahí de la Europa Occidental se unieron para combinar sus economías y tratar de levantarse porque estaban arruinados. Y en la unidad siempre hay más fuerza y más poder. Por eso fue que Cristo dijo que sean uno, Padre, como tú en mí y yo en ti, para que la pobre humanidad pueda creer que tú me enviaste. ¡Alabado sea Dios! Y nos demanda el Señor que estemos unidos. Y el Señor fue tan drástico en el asunto que nos puso, por ejemplo, al diablo. Oiga, eso sí es verdad que a mí no me gusta. Y dijo, Satanás no se divide. Si se dividiera su reino, no subsistiría. Y sí que el diablo está ahí, el jefe, y da una orden y bueno, los demonios obedecen. Y tiene un ejército gigantesco de ángeles caídos allá arriba. Y en el infierno se sabe cuántos millares de demonios hay. Y en todos los aires aquí, millares de demonios invaden todo esto todo el tiempo, atacando a la humanidad. Pero ese ejército está unido y no hay quien desobedezca a Satanás. Todo el mundo lo obedece. Eso se mueve organizado, bien organizado. Así tiene que estar la iglesia. Bien unida, amándonos los unos a los otros, peleando no nosotros unos contra otros, sino peleando unidos contra el diablo. Alablo que él vive. Pero hay aquí abajo hermanos evangélicos en autoridad y en puestos altos que yo no sé en quién ha creído. Porque no quieren cuenta con unidad. No, no, yo estoy en mi organización. Pues mire, su organización no es el cuerpo de Cristo completo. Usted es una fracción microscópica del cuerpo de Cristo. Usted es responsable delante de Dios buscar unidad. Usted es responsable de pelear con los demás hermanos. Usted es responsable de mi ministerio como yo del suyo. Estamos unidos, somos un solo cuerpo. Hay que pelear los unos por los otros. Hay que defendernos unos a los otros. Hay que estar unidos y amarnos como Cristo nos amó. Alabados a Dios, para que podamos poner bajo nuestros pies al diablo con todos sus huestes. Alabados a Dios. Sea bendito el Señor Jesús. La unidad es la clave de la victoria, hermano. Y el cuerpo de Cristo es uno, uno. Cada denominación, cada organización es una partecita de ese cuerpo. Tenemos que estar unidos. Sea glorificado el nombre de Dios. Esas naciones ahí, en la Europa, se unieron 6 naciones. Por medio de un tratado que lo llamaron el Tratado de Roma. Mire cómo Dios seguido le impide el nombre para que muestre el espíritu que se mueve en el asunto. Que está comenzando a resurgir el viejo imperio romano. Y esas 6 naciones fueron Holanda, Bélgica, Luxemburgo, Francia, Italia y Alemania Occidental. Ahí las Alemanias están divididas. La occidental, acá con los democracias y la otra con el comunismo. Ahora no es así. Alábalo, que él vive. 6 naciones. Y inmediatamente la economía empezó a crecer. Y comenzaron a crecer. Pero oiga ahora la profecía. Daniel capítulo 7, verso 24. Dice que ahí, donde la cuarta bestia, el imperio pagano de Roma, se levantaría, ahí en la Europa Occidental, ahí aparecería 10 naciones que se unirían. Ya en la década de 50 había 6. Y que se levantaría un hombre terrible que tomaría con toda su fuerza esas 6 naciones. Esa es la bestia, el anticristo con todo el poder del diablo. y resurgiría el viejo imperio romano. Pero eran 10. La Biblia dice 10. Yo predicaba en Chicago en 1971. Tito estaba allí. Y dije, está a punto de aumentarse las naciones ahí en la Europa Occidental, porque son 10 que se van a unir. Y prácticamente todo se ha cumplido, no se había cumplido todo en esos días, pero la profecía se movía en una forma fantástica. Y cuando dije eso, a los 4 o 5 días apareció en el periódico en letras grandes, Inglaterra se añade al mercado común europeo, que es como le llaman ahí en ese territorio, a esa unidad. Y entonces eran 7. Y pocos días más tarde se unió Dinamarca e Irlanda, y eran 9. Y pocos días más tarde se unió Grecia, y eran 10. Análogo, que él vive. Pero ahora hace poco tiempo se unió España y Portugal. Hay 12. Y tú dices, no, pues sí, la Biblia dice 10. Sí, sí, 10. Y el Anticristo va a tomar 10. Hay 12 unidos, pero de los 12 él va a tomar 10, no va a tomar 12. Y los 10 que tiene que tomar son los 10 que están en el territorio de la Europa Occidental, porque ese era el territorio del viejo Imperio Romano. Ahora, lo que él vive. Y cuando el Anticristo tome esos 10 reinos, ese imperio será más poderoso que los Estados Unidos y que todas las demás naciones que estén fuera de ese territorio. Ahora, ¿cómo se mueve el asunto? Yo estuve ahí predicando hace como 2 años. Y ya los países están tan unidos que usted llega a la frontera y si tiene una tarjetita del mercado común europeo que la tenía el coordinador de campaña nuestro, pasa como un tiro para el otro país, de un país al otro, sin tocarte maleta ni mirarte nada, pase y para adentro. Pero ese es el comienzo. El año que viene, 92, se unen esas 10 naciones, se unen esas 12 naciones que hay ahora ahí, se unen todas y rompen las fronteras y tendrán un sistema monetario uno solo, para todos. Ese es el imperio del anticristo. Ese es el imperio del anticristo. Y el hombre está ahí, en algún lugar, esperando el momento para tomar dominio y tomar esas naciones. En algún sitio está. Aparece ya mismo. Pero antes de que él aparezca, otra cosa va a suceder. Alábalo, que el Señor le ama. Bendito sea Dios. Quiere decir que el que está oyendo y está entendiendo, ante nuestros ojos, ven ustedes cómo en forma increíble aparece el nacimiento del viejo imperio romano, que ahora es el 7º imperio mundial, y su jefe a punto de aparecer y tomar dominio de esas 10 naciones. Ante nuestros ojos vemos cómo se cumple la profecía, dándonos un grito a nosotros de que Cristo viene. ¡El fin se acerca! No se vaya sin Cristo de aquí en esta noche. Esto está a punto de terminarse. Esto está a punto de terminarse. Como ladrón en la noche, el Hijo del Hombre arrebatará a su pueblo antes de que el anticristo aparezca, antes de que la guerra mundial estalle. El anticristo aparecerá, la guerra mundial viene, pero antes, como ladrón en la noche, Jesús levanta a su pueblo y se lo lleva para las bodas del Cordero. ¡Alabado sea Dios! ¡Bendito sea Dios! Y ese imperio del anticristo participará en la Tercera Guerra Mundial. Y la Rusia descenderá del norte. Y ese imperio está ahí. Y Ezequiel dijo, esto será en los últimos días, cuando aparecía ese imperio. Ahí está. Se no tiene que añadirle nada. Está preparadito ahí. Y al este los reyes del oriente pasarán en seco por el Éufrates. Ahí están las 2 naciones que van a pasar. La China roja con poderío militar terrible. El Japón, que es otro coloso en todo sentido, están ahí. Y el imperio del anticristo, que será el más poderoso de todos, entrará también. Pero oiga esto, cuando el anticristo tome dominio de las 10 naciones, su prestigio va a ser tan grande que todas las naciones irán detrás de él. Y lo dice la Biblia, Apocalipsis 13, verso 1 en adelante, el diablo le pasará su trono, todo su poder al hombre, y todas las naciones, pueblos y lenguas, le obedecerán, irán detrás de él pensando que ese es el pacificador, el hombre que esperaban para impedir la Tercera Guerra Mundial, impedir la inflación y arreglar todo. ¿Quiere decir que engañará a Estados Unidos? ¿Engañará a Israel? Increíble que Israel se deje engañar cuando en el Antiguo Testamento eso está bien claro. De eso hablaremos en detalle las próximas noches. ¿Se van a dejar engañar? Porque aquí solamente puedes escapar del engaño si el Espíritu Santo te libra. Oye, puedes tener 20 doctorados y si el Espíritu Santo no te libra, cae de nariz en el engaño. Y especialmente los que le dan la espalda a Cristo, está profetizado que por cuanto se negaron a creer en la verdad, y la verdad es Jesucristo, el Hijo de Dios, no hay nada más que una verdad, Jesucristo, el Hijo de Dios, por cuanto se negaron a creer en la verdad, Dios permitirá que crean en la mentira. ¡Alabado sea Dios! Por eso que usted ve tantos en las falsas sectas hoy en día, hasta la nariz, miles y miles. Unos son doctores, otros son abogados, otros son arquitectos, son ingenieros, gente con preparación académica tremenda y en sectas falsas trágicas. El santerismo, lo que llaman santería, matando animalitos como en el Antiguo Testamento. Las autoridades los están persiguiendo porque acaban con cuánta cabra hay, con cuánto conejo hay. Y dejamos la sangre de esos animales. Y gente profesional en un engaño satánico como ese. Alábalo que él bebe. Increíble, pero ¿por qué? Pregúntale a esa gente, ¿cuántas veces le predicaron de Cristo? Ah, yo no creo en eso, me predicaron, pero no creo. No, se negaron a creer en la verdad, ahora están metidos en la mentira satánica, difícilmente salen de ahí. Mi alma te alaba, Jesús. Y otros metidos donde clavan por los muertos, y otros abrazados con los hechiceros y con los brujos, y otros han llegado a la profundidad que le vendieron el alma al diablo, y están en iglesias de Satanás. En este país hay iglesias del diablo, en San Francisco, California, que tienen miles de miembros. Y cuando yo prediqué en Australia, donde están los canguros, me quedé atónito cuando hermanos me dicen, usted sabe, hermano, que aquí hay iglesias de Satanás que tienen 50 mil miembros. Yo dije, ¿qué? Y venían todas las noches a la campaña y se metían en las esquinitas, en automóviles, orando para que el diablo no me permitiera a mí predicar. Pobrecito. Para que no se sanan los enfermos. Y venían hermanos que los conocen muy bien. Hay un grupo ahí en un automóvil orando para que Satanás no le permita. Y yo salía por acá con el micrófono. Ustedes que le vendieron el alma al diablo y que están orando ahí en la esquina para que no nos pueda predicar, ahora voy a predicar con más unción y con voz más poderoso. Oigan bien, para que vean que el jefe de ustedes no tiene autoridad sobre mí. ¡Alabe lo que él vive! ¡Alabe lo que él vive! ¡Gloria a Dios! Ahora, ¿por qué es que esa gente se venden a Satanás y están ahí en iglesias y todo, adorando y alabando al diablo? Porque el diablo le ha prometido muchas cosas. Le ha prometido muchas cosas. Y cuando ustedes leen ese libro del infierno, que la hermana baja ahí, hay hechiceros de eso que enviaron al infierno a millares de personas que ahora están en celdas ardiendo, en fuego. Eso fue lo que el diablo le prometió. Le prometió un reino, que no morirían nunca. Y cuando se murieron y se fueron abajo, le dijo, mira, este es el reino que te prometí. Y los metió en una celda ahí con candado y todo, y fuego adentro. El diablo es un mentiroso y un payaso charlatán. No te permita que te saque de aquí sin Cristo en esta noche, porque te va a llevar más luego. No permita que te saque sin Cristo de aquí. No se lo permita. Cristo lo derrotó. Cristo en la cruz del Calvario lo derrotó cuando murió sin pecar. Alabado sea Dios. Y Cristo promete darte un reino de los cielos. Ese sí promete y cumple. Reino de los cielos. Victoria eterna para ti. Alabado sea Dios. Bendito sea el Señor Jesucristo. Mi alma te alaba, Jesús. Ahora, oiga esto. Y oígalo con cuidado. Dice la Biblia, Apocalipsis 17. Que esos 10 naciones de la Europa Occidental le entregarán toda su autoridad y su poder al anticristo, ese hombre. Pero oiga este que es el punto que nos interesa. Pero cuando llegue el día en que la Tercera Guerra Mundial estalle y ese poder del anticristo entre, toda esa Europa Occidental va a entrar en esa guerra con todo. Ese va a ser el imperio más poderoso. Y la Rusia por otro lado, y las naciones del este por el otro lado. Pero cuando esa guerra mundial esté en su apogeo, y de pronto el Señor descienda de arriba, dice la Biblia que esas naciones de la Europa y su anticristo pelearán contra el Cordero. La Biblia dice, pero el Cordero les vencerá. ¡Alaba lo que él vive! El jefe de nosotros es varón de guerra. Nunca ha perdido una batalla. Siempre ha sido más que vencedor. Y usted y yo somos más que vencedores. Si nos escondemos en él, si nos escondemos en él, somos más que vencedores. Oígalo, escóndase en esta noche. Sálvese. Que pronto será tarde. Fíjese bien y visualice eso. Antes de que la guerra mundial estalle, el Señor levanta a su pueblo y se lo lleva. Y cuando la guerra mundial está en su apogeo, como alrededor de 7 años más tarde, después de elevarlo para arriba, oiga, qué vacaciones lindas. Yo estoy esperando esas vacaciones, papá no ha cogido una en 30 años, alaba lo que él vive. Avanza, no te atrases más. Bendito sea Dios. Nos levanta el Señor y no vemos cuando el anticristo aparezca que vamos. Y Él no podrá aparecer hasta que no nos levanten a nosotros. De eso hablaremos en detalle las próximas noches. Estaremos arriba en esas fiestas gloriosas allá. Y especialmente esas bodas del Cordero, donde quedaremos enlazados oficialmente con Cristo para la eternidad. Alabe lo que Él vive. Y comeremos y beberemos en las mesas del cielo. Lo que le gusta comer, aprovechese, conviértase a Cristo de todo corazón. Pero cuando de pronto llega el momento y Jesús dice, descendemos ahora. Llegó el momento de descender y descendemos. Y tendremos que pelear en la Tercera Guerra Mundial. ¿Se le vaya el gozo ahora? Alaba lo que se le ama. Pero los que descienden con el Señor son igualitos todos a Él. Él en cuerpo de gloria y nosotros en cuerpo de gloria. Cuerpo inmortal y cuerpo inmortal. Y descenderemos hombres y mujeres con cuerpos inmortales bajando para abajo. Y el anticristo peleará contra nosotros, sus ejércitos pelearán contra nosotros, pero el Cordero los vencerá. Y agarra al anticristo. Y a su falso profeta, su lugarteniente principal, y los agarra vivos y los tira al lago de fuego y azufre con ropa y con todo. Si tiene gorra y con todo. Alaba lo que él vive. Ni el sombrero lo van a quitar. Mi alma te alaba, Jesús. Los dos primeros clientes del lago de fuego va a ser el anticristo y su falso profeta. Los dos primeros. El diablo va detrás de ellos, pero le queda una misión todavía. Y ahí estableceremos el primer reino de paz, de abundancia, de justicia, que no será una democracia, ni tampoco será comunismo, será una teocracia, donde el Señor será único y único será su nombre, un gobierno teocrático, donde Dios es el único que manda, alábelo. Si ahora fuera así, el mundo no estaría como está en bancarrota. Una tercera parte de la población del mundo padece hambre. ¿Qué gobierno sirve aquí abajo entonces? Ninguno. Una tercera parte de la población del mundo padece hambre y se mueren de hambre por miles de la gente diariamente. Y sin embargo se sube en naves a conquistar el espacio exterior que se gastan billones, con B de burro, billones de dólares. No sé qué inteligencia hay. Botar el dinero en esa basura. Dios no nos mandó a conquistar a Marte ni a la Luna, los mandó a conquistar esta tierra y a poblarla y a dominarla y a ponerla fructífera. A eso fue que Dios nos mandó. Cada vez que suben para allá van de espaldas a Dios. Alaba lo que Él vive. Pero cuando Cristo establezca ese reino, no vamos a conquistar para arriba nada, no. Esta tierra toda producirá, los desiertos producirán, todo será abundancia, no habrá criminales ni ladrones. Y todo el ladrón que está aquí en esta noche, conviértase, porque si no, usted no estará ahí tampoco, estará en el lago de fuego. Alaba lo que él vive. Un reino de justicia, de abundancia, no habrá pobreza, sonríase que le ama, no habrá enfermedades, se acabó el SIDA. ¿Sabe lo que él vive? Amigo, por eso usted está aquí en esta noche, para que usted participe en esa bendición tan grande que viene, que usted no se vaya a perder esta maravilla que viene. Dios quiere que usted sea partícipe, porque Dios no lo creó usted para el infierno. El infierno es para el diablo y sus ángeles. Lo creó usted para el reino de los cielos. Lo creó usted para que sea familia de Dios para siempre. Pero tiene que entrar por Cristo. Cristo es la puerta del cielo. ¡Alabado sea Dios! El único camino hacia el reino celestial, Cristo Jesús, el Hijo de Dios. Ahora, oiga esto, que estaba a punto de terminar. Mateo capítulo 24, verso 33. Jesucristo dijo, cuando vean todas estas cosas, todas las señales cumplidas que hemos hablado en esta noche, y todas las demás que no las hemos tocado, pero que están cumplidas todas. Cuando vean todas estas cosas, dijo, sabed que estoy cerca a la puerta. A punto de entrar. Pero después dijo algo más grande. Dijo, y la generación que vea todas estas cosas no pasará sin que todo acontezca. Que sí, que oiga, oiga claro, usted es la última generación. Ustedes son la última generación. Nosotros somos la última generación. Ustedes son la última generación. Esto está a punto de terminarse. Ahora es vida o muerte. Ahora es cielo o condenación. Venga Cristo en esta noche. Esta es la noche. No espere más. Pronto será tarde. Pronto se acaba. ¡Fírmese! Llénese de Dios. Limpie y santifique su vida. En Cristo está la victoria. Pronto será tarde. Pronto será tarde.
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0: Buenas noches, hermanos, que nuestro Dios nos continúe bendiciendo a todos. Es un enorme privilegio poder acompañarle esta noche. Bienvenidos, hermanos, esperamos su reporte al 2415-1436, al 7657-6093. Bienvenidos, hermanos, esta noche a su espacio de Cuerdas y Voces por Siempre. Hoy queremos agradecer a nuestro hermano José Rogelio Méndez. Según la fecha, hermano José, domingo 19 de julio del año 2026, tiene por acá anotados 30 minutos. Hermano José Rogelio Méndez. Sea Dios bendiciendo la vida de nuestro hermano. Es decir, que esta noche tenemos 2 horas y media completamente a su disposición. Si usted desea colaborar, puede comunicarse al 2415-1436. Entonces, 2 horas y media, hermanos, disponible esta noche. Dios le bendiga. Señor Jesús. Saludos especiales para cada uno de nuestros hermanos que a través del internet nos están sintonizando. Ahora sí, Dios le bendiga. Sí, Dios le bendiga. Sí, amén. Bueno. Sí, saludos, abuelito. Amén, amén, saludos.
1: Para mi mamá.
0: Sí, saludos, mamá.
1: Para usted.
0: Gracias.
1: Para mi hermano Elías.
0: Sí, saludos, hermano Elías. Que esté descansando.
1: Para mi mamá Yanita.
0: Saludos, hija, que Dios me la bendiga.
1: Para usted que está en la radio, pastor.
0: Sí, para todos los de radio, pastor.
1: Para ti, Antonia Panava.
0: Bueno, saludos.
1: Y estoy en tu familia.
0: Sí, amén.
1: Y te doy la alabanza. Gloria sin fin.
0: Gloria sin fin.
1: Sí.
0: Bueno, con gusto le complacemos. Feliz noche.
1: Gracias.
0: Dios le bendiga.
1: Vaya.
0: Bueno, por ahí teníamos a uno de nuestros niños, Byron Segura. Dios le esté bendiciendo. 2 horas y media tenemos disponible de este espacio. Si usted desea colaborar, puede comunicarse. Dios le bendiga. Amén, amén, hermano. Dios le bendiga. ¿Cuál desea escuchar?
2: Deseo hoy escuchar las 1000 canciones del cuarteto de Leo.
0: De acuerdo, hermano. Con gusto le complacemos.
2: Gracias, madre.
0: Amén, hermano. Que Dios lo bendiga. Dos horas y media tenemos disponible de este espacio. Si usted desea colaborar con 30 minutos, con 2 horas, bueno, ahí como usted lo disponga. Si desea colaborar para este ministerio radial, Dios le bendiga. Dios le bendiga. Buenas noches, Dios le bendiga. Señor Jesús.
3: No, Dios le bendiga.
0: Sí, Dios le bendiga.
3: ¿Puede cantar una alabanza?
0: ¿Cuál desea escuchar?
3: Sodoma y Gomorra con los voceros de Cristo.
0: Con gusto le complacemos. ¿Cuál es su nombre?
3: Orlando Herrera.
0: ¿De dónde, hermano Orlando?
3: De aquí de San Francisco de Otocerro, municipio El Painal.
0: El Painal. Gracias por su reporte, hermano.
3: Amén, hermano.
0: Dios le bendiga. Saludos para los hermanos en El Painal. Gracias por sintonizarnos. Dice por acá, hermana, buenas noches. Dios le bendiga. Soy Ruth Méndez, del Volcán de Santa Ana. Me hace el favor de complacerme con la alabanza cuando termine mi carrera. Y salúdeme a mi nieto, Denis González. Saludos, Denis. Dame paso a esta llamada. Dios le bendiga.
4: Dios le bendiga, Manaya Kelly.
0: Sí, amén. Dios le bendiga.
4: Soy Jamie Solita Refugio.
0: Amén, Jamie.
4: Quiero saludar a mi abuelito Antonio Corado.
0: Sí, amén.
4: A mi abuelita María Corado.
0: Sí.
4: a mi primo Erickson.
0: Bueno, saludos, primo.
4: A mi tía Norma.
0: Sí, amén.
4: A mi primo Byron.
0: Sí.
4: A usted.
0: Sí, gracias.
4: A la hermana Victoria Paniagua.
0: Sí, amén.
4: Al hermano Elías.
0: Saludos, hermano Elías.
4: Y a la hermana Dianita.
0: Bueno.
4: El hermano Victoria Paniagua.
0: Sí, amén.
4: Y quiero la alabanza con plumas de oro.
0: Con plumas de oro. Bueno, ¿cómo se le complacemos? Dios le bendiga. Dos horas y media tenemos disponible de este espacio. Si usted desea colaborar, puede comunicarse al 2415-1436. Damos paso a esta llamada. Dios le bendiga.
5: Dios le bendiga, hermana Yacheli.
0: Amén, que el Señor me la bendiga.
5: ¿Me puede contestar con una alabanza?
0: ¿Cuál desea escuchar?
5: Con los minutos me quedan.
0: De acuerdo, hermana. Con gusto le complacemos.
5: Bueno, Dios me bendiga.
0: Amén, amén. Que Dios me la bendiga.
5: Gracias, igual.
0: Un día de estos, hermanos, día jueves fue, tuvimos la visita de nuestro hermano Margarito Archila. Y fue un enorme privilegio saludarlo así, personalmente, hermanos. Un gozo grande que sentimos poder saludar a nuestro hermano. Que Dios me lo esté fortaleciendo y ayudando cada día. Y que las bendiciones de Dios estén sobre la vida de nuestro hermano Margarito. Y sobre la vida de todos aquellos que están pasando por alguna necesidad. Sea Dios proveyendo las bendiciones a nuestras manos, hermanos. Somos muy necesitados de la bendición de nuestro Dios. Dos horas y media tenemos disponible esta noche. Si usted desea colaborar, puede reportarse. Escuchamos por acá.
6: Dios le bendiga.
0: Amén, hermano. Dios le bendiga.
6: Aquí estoy en mi trabajo, ya no vi tu programa con tu medio trabajo.
0: Sí, amén.
6: Complácame con la que hice. Cuatro cosas, pues, mi hermano, y quiero que me caiga en la oración también, por las 11 de la noche.
0: Bueno,
6: y después me las 3 de la madrugada, sí, por mi persona, por mi madrecita, mis hermanas, sí, mi hermano Cesar, mi hermana de Guevara, mis hijas, mi nietecito, mi cuadra Sandrita.
0: Sí, amén.
6: Por sanidad, protección y solución de problemas, mi hermano. Bendiciones.
0: De acuerdo, hermano. Que Dios lo bendiga a usted también. Esta noche tenemos 2 horas y media completamente disponible. Un saludo muy especial para cada uno de nuestros hermanos que a través del en vivo están ahí pendientes. Por ahí tenemos a nuestro hermano Joel Alcántara y nos dice, Dios le bendiga, sierva. Hermano Oscar Durán, Dios lo esté bendiciendo, hermano, a usted y su apreciable familia. Dios le bendiga.
7: Dios le bendiga.
0: Amén, amén.
7: Hermano Chacrilito, soy José Rodríguez.
0: José Rodríguez.
7: Quiero encargarle una media hora para de ahora.
0: ¿De hoy?
7: Sí.
0: Hermano José.
7: Sí.
0: ¿Su otro nombre, hermano?
7: Arturo.
0: Arturo, sí, es que tengo al hermano José Rogelio, así que mejor nos aseguramos, hermano. José Arturo Rodríguez.
7: Sí, Rodríguez.
0: De acuerdo, hermano, ¿me dice vale el canto que desea escuchar?
7: Sí, hermano,
0: ¿cuál sería?
7: De
0: los Bermúdez. ¿Cuál de los Bermúdez?
7: Gloria sin fin.
0: Gloria sin fin.
7: Sí, por favor.
0: Bueno, hermano.
7: Va.
0: Con gusto le complacemos.
7: Vamos,
0: Dios me lo bendiga.
8: Dios le bendiga.
0: Amén, hermana, que el Señor me la bendiga. Hermana Elsa.
8: Sí, por aquí.
0: Casi no la reconocí, hermana. Qué barbaridad. Dios mío santo, hermana. Hermana Elsa, ¿me escucha? Señor Jesús, hermana Elsa. Dios le bendiga. Sí, amén. Tiene un poco cortada la señal, hermana Elsa. Si vuelve a llamarme, con gusto voy a atenderle. Un saludo muy especial para nuestros hermanos esta noche, hermano José Rogelio Méndez y hermano José Arturo Rodríguez. Ahí la especificación, hermanos. porque hay nombres bastante comunes. Y no vaya a ser conociendo del mal que padecemos, vale mejor aclarar, hermanos. Saludos especiales para cada uno de nuestros hermanos. 2 horas tenemos disponible. Si usted desea colaborar, puede comunicarse al 2415-1436. Un saludo muy especial para los cumpleañeros del mes de julio, hermanos. 2 horas tenemos disponible. Si usted desea colaborar, puede comunicarse al 2415-1436. Un saludo muy especial para los cumpleañeros del mes de julio.

0: acontecimiento tan inminente, hermanos. Escuchábamos la predicación de los últimos dos directores de programa. Y todo esto es una señal, una... Todo nos indica que Cristo pronto viene, hermanos. Cristo pronto viene por su pueblo. Y debemos estar hoy más que nunca listos y preparados, porque Cristo pronto viene, hermanos. Saludos especiales para nuestros hermanos. 2 horas tenemos disponible. Dios le bendiga.
1: Hermana Jacqueline, Dios le bendiga.
0: Amén, Dios le bendiga.
1: Aquí ya habla el amigo Julio Fuentes.
0: Julio Fuentes, dígame, hermano.
1: Quiero que me llegue con una
0: alabanza. ¿Cuál desea escuchar?
1: Una de la tribu.
0: ¿De la tribu? ¿Cuál sería, hermano? Perdone.
1: Hace poquito la acabo de oír que usted la estuvo poniendo en el programa.
0: Dios mío. ¿Sí? Bueno, por ahí vamos a buscarle, oye.
1: Por favor, hermana. Bueno. Que Dios me la bendiga hoy.
0: Amén. Igualmente, hermano, que el Señor me lo bendiga.
1: Igualmente, aquí estamos hablando desde Metro en mi trabajo.
0: Desde Metrocentro en su trabajo, sí, hermano. Sí. Bueno, que el Señor me lo bendiga.
1: Por ahí llegamos el miércoles al cancelado, ¿eh?
0: Bueno, por acá le esperamos. Dios le bendiga.
1: Amén.
0: Saludos para los hermanos que están de turno ahí en Metrocentro, las amistades. Y es que es nuestro deseo, nuestro mayor anhelo, que todos nuestros oyentes puedan formar parte de la familia espiritual, hermanos. Estar en este lugar o tener un ministerio radial es con el único propósito que las almas puedan ser alcanzadas. Que cada uno de los oyentes puedan ser edificados. Estamos hablando de niños, hermanos, adultos de la tercera edad, jóvenes. Que todos aquellos que tenemos un mismo objetivo, un mismo propósito, podamos escuchar la radio y así recibir la palabra de nuestro Dios, recibir el consejo. Hablábamos con la hermana Evelyn. Y es que la misma naturaleza, la tierra misma gime. Como ya lo decía el programador de las 6 de la tarde, la tierra misma gime como la mujer con dolores de parto a causa de los acontecimientos que se avecinan para este mundo, hermanos. Dios mío santo, siempre, hermanos, el querer predicar la palabra de nuestro Dios. Un día vamos a solicitar el permiso para eso. Saludos especiales para todos nuestros hermanos. Esta noche tenemos 2 horas completamente disponibles. Dios le bendiga. Santo Dios. Saludos, hermana Silvia Dueñas. Dice Dios le bendiga, hermana Jacqueline. Muchas bendiciones. Saludos a toda la familia, a todos los hermanos. Gracias, hermana Silvia. Dice por acá, hermano Mamerto, tenía días de no reportarse, hermano. Hermana Jacqueline, Dios me la bendiga. Le escucho en Huayúa. Bueno, saludos para los hermanos en Huayúa. Esta noche tenemos 2 horas completamente a su disposición. Si usted desea colaborar, puede comunicarse. 2415-1436. Al 76-57-60-93. 2 horas tenemos disponibles. Damos paso a esta llamada. Dios le bendiga. Santo Jesús. Dios le bendiga. Sí. Dios le bendiga.
2: Dios le bendiga, hermana Jacqueline.
0: Amén, hermana. Dios me la bendiga.
2: Cualquier rato voy a llegar a darle unos media hora.
0: De acuerdo, hermana. Por acá la esperamos. No se acuerda, va. No, hermana. Ay, es que mi mente ya no recuerdo nada.
2: Mire, voy a hacer una pregunta, hermana Jacqueline.
0: Padre Santo, dígame.
2: Mire, yo quisiera que me grabaran una alabanza en una memoria.
0: Santo Jesús, hermana, por Dios bendito.
2: Es que me gustan las alabanzas que salen.
0: Padre bendito, hermana. Acérquese a las instalaciones de la radio para poder indicarle, hermana, cómo se puede hacer, ¿sí? Le vamos a indicar, ¿sí?, cómo puede hacer.

0: usted para obtener las alabanzas hoy?
1: Vaya.
0: Bueno, hermana, que el Señor me la bendiga.
1: ¿Que va en grupo de en oración?
0: Sí, amén. ¿Cuál es su nombre, hermana?
1: María Julia Quijano.
0: María Julia
1: Quijano.
0: Quijano.
1: Se llegaba ahí donde usted.
0: Ay, hermana, perdóneme, pero es que ya la edad me está afectando.
1: Antes llegaba donde usted cuando estaba la hermana Ruth también.
0: Señor bendito, sí, ya hace varios días, hermana María Julia.
1: Yo quería que me llevara en cadena de oración.
0: ¿Cuál es su petición,
1: que
0: hermana?
1: No aguanto una donde me operaron la vez pasada en el hospital.
0: Sí.
1: Y me ha quedado mal la canilla.
0: Amén, hermana. Vamos a estar clamando, oye.
1: Vaya pues.
0: Bueno.
1: Al rato le llego, oye.
0: Cuídese, hermana. Un placer saber de usted. Dios me la bendiga.
1: Vaya, Dios le bendiga.
0: Feliz noche, hermana María Julia.
1: Ah, mire, ve.
0: Sí.
1: Me complace una alabanza.
0: ¿Cuál?
1: Qué lindo es mi...
0: Que viva nuestro rey.
1: ¿Cómo se llama esa alabanza? Qué lindo es mi rey.
0: Sí, con gusto, hermana.
1: Va pues.
0: Bueno, feliz noche para usted,
1: pues,
0: hermana.
1: Hermana, Dios, qué lindo, Dios le bendiga.
0: Cuídese, Dios me la bendiga. Qué bueno saber de nuestros oyentes que al pasar el tiempo, Dios mío, a pesar de los años, continúan escuchándonos. Y ese es un regalo para nosotros, hermanos. Cristo viene, hermanos. Cristo pronto viene. Saludos especiales para nuestros hermanos que a través del en vivo están ahí dejándonos sus comentarios. Hermana Marina Linares dice: Dios le bendiga, hermana. Para usted también, hermana Marina, Dios la esté bendiciendo. Saludos especiales para nuestro hermano Juan Bonilla. Y dice: bendiciones, hermana Jackie. Por aquí estamos viéndola. Quiero que ore por mí, por mi esposa. Bueno, me regale el nombre de su esposa, hermano, para poder incluirle en el listado de las peticiones de oración. Y así un buen grupo de hermanos y hermanas clamando a nuestro Dios por las necesidades. 2 horas tenemos disponible esta noche. Si usted desea colaborar, puede comunicarse al 2415-1436. Escuchamos por acá.
2: Clemente Chulut. Sí. Soy Choveto Cantón Atoleyo.
0: Sí,
2: y vivo a Panes de la Laguna, Coatepec.
0: Planes de la Laguna.
2: Quiero mucho usted, Mante Chulut, Tontía.
0: Sí, amén.
2: Tontía, Manac.
0: Sí, amén. Dios le bendiga. Nos quedamos esperando más, hermano. Qué barbaridad. Escuchamos por acá.
3: Me vas a comer con una alabanza.
0: Sí, ¿cuál, hermano?
3: La alabanza Cara de Limón.
0: Cara de Limón.
3: Un pedito por la hermana Gabriela.
0: Santo Cristo, hermano.
3: Un pedito por la hermana de Coatepeque.
0: Amén, hermano.
3: Un pedito por la hermana Grijalva.
0: Sí, amén.
3: Por la hermana Victoria Paniagua.
0: Sí, saludos.
3: Dice por la Génesis.
0: Bueno, gracias, hermano. Amén, amén.
3: Un pedito por la hermanita Diana.
0: Sí, saludos, hija.
3: Una Dianita.
0: Dios esté bendiciendo a nuestra hermana Dianita. Gracias
3: por usted.
0: Gracias.
3: Buenas noches.
0: Igualmente, hermano.
3: No me duerma.
0: No, hermanos. No usamos cara de limón. Ay, Señor Jesús, ayúdenos. Que nos ayude nuestro Señor Jesús, hermanos. Porque hay días. Hay días, hermanos, que amanecemos serios. Hay que reconocerlo. Ay, Señor bendito. Hay factores que influyen en eso, hermanos. Dios le bendiga.
4: Te bendiga, madre.
0: Amén, amén. Dios le bendiga.
4: Hermana Jackie, hermana Iris.
0: Hermana Iris, ¿su apellido?
4: Morán.
0: Iris Morán.
4: Sí, vamos a pagar una hora aquí con mi esposo.
0: Iris Morán.
4: Ajá, media hora yo y media hora él.
0: ¿Cómo se llama su esposo?
4: Fidel Adán García.
0: Fidel.
4: Adán García.
0: quiero recordarme del hermano, Dios mío santo.
4: Ah, el esposo y hermano.
0: Ah,
4: radio.
0: Verdad, sí, ahora sí, sí hermana, ajá. Ya recordé.
4: Y ahora sí. Le llevó él los $5 del jueves,
0: ¿sí?,
4: al hermano Alfredo.
0: Sí, amén.
4: Ya los tiene allá.
0: Vaya, hermana, está bien, ajá. Muchas
4: y
0: gracias.
4: Y lo vamos a dar.
0: Sí.
4: Por ahí del domingo va a ir otra vez él.
0: Bueno, hermana, está ajá, bien.
4: Sí. Que pongamos una hora.
0: Muchas gracias, hermana. Sí,
4: y
0: amén.
4: Hermana, que Dios le bendiga.
0: Amén.
4: Ahí la estamos escuchando.
0: Sí, amén, hermana.
4: ¿Me mejor complacernos con dos alabanzas?
0: Sí, con gusto.
4: Lágrimas en el desierto.
0: Sí.
4: Y la que quería, ya se la pidieron, ¿no?
0: Sí, que viva nuestro rey.
4: Sí, ya la pidieron. Entonces, lágrimas en el desierto en las paredes de mi habitación.
0: De acuerdo, hermana.
4: Sí, ahí. Le digo, siempre hermano Alfredo le va a llevar ahí las prenditas.
0: Sí, gracias, hermana.
4: Ay, hermano, ahí. Felicidades, bueno. Levín.
0: Sí, gracias, hermana.
4: A todos los de la radio.
0: Amén, amén.
4: Hermana Dianita.
0: Sí, saludos.
4: Hermano Peniel.
0: Bueno.
4: Ahí su familia y
0: sí,
4: usted
0: amén.
4: Personal.
0: Gracias,
4: bendiga,
0: hermana.
4: Hermana.
0: Bueno.
4: Ahí la estamos escuchando, hermana.
0: Gracias,
4: que
0: hermana.
4: Que Dios la bendiga.
0: Amén, que Dios la bendiga. ¿No? Saludos para los hermanos en Aguachapán. Sí, yo quería recordar el nombre del hermano Fidel. Así que saludos especiales. Esta noche tenemos una hora disponible. Si usted desea colaborar, puede comunicarse al 2415-1436. Y antes que se me llene la mensajería, hermanos, mejor avanzamos. Escuchamos por acá.
5: Hermana, ya que Dios me lo bendiga, mejor de compasión con la alabanza del hijo ausente.
0: Con gusto, hermano.
5: Dale, hermano, José María Morán de Coatepec, que no lo sí. Proté, hermano Tony, hermano Dianita, hermano
0: Saludos,
5: Lía.
0: Dianita.
5: Mi hermano César Borges, Álvaro Primoroso, mi hermano Manuel Esconde.
0: Bueno.
5: Mi hermana Victoria Paneva, mi hermana Bertil León, mi hermana
0: sí,
5: Angélica Arevalo.
0: Bueno,
5: mi hermano
0: saludos.
5: Mire Martínez, mi hermana
0: sí,
5: Iquiteño,
0: amén.
5: Mi hermano Santos, que no se duerma.
0: Eso, no se duerma.
5: Mi hermano José Tejada Chalatenango, por el cantante, los pines para toda la madre. Dense, Dios me lo bendiga, hermana. Ya
0: que amén, no. Hermano, que Dios lo bendiga. Feliz noche para usted. Dios le bendiga. Dios le bendiga.
6: Gloria a Dios.
0: Amén,
6: hermana
0: amén.
6: Jacqueline.
0: Sí, amén. ¿Cuál es su nombre?
6: Me llamo Baltasar Escobar.
0: Hermano Baltasar, ¿cuál canto sí. Desea escuchar, hermano?
6: Quiero decirle, hermano, que debo $10 ahí y me comprometo con otros $10.
0: Sí.
6: Pero quiero que los vengan a traer aquí. La dirección sí. Es San Cayetano.
0: Sí.
6: Frente a la Iglesia Católica. Una casa de esquina.
0: De acuerdo, hermano, Iglesia Católica.
6: Quiero dos alabanzas.
0: ¿Me dice cuál, hermano?
6: Tarde de abril sí. Y me voy para otra casa.
0: Santo Dios, ya nos vamos, hermano. Casi nos vamos para la otra casa.
6: Ya vienen a traerlo, hermana.
0: Ya viene, Cristo viene ya, hermano. Así que con gusto le complacemos, oye.
6: Soy un viejito de 90 años, hermano.
0: Dios mío santo, hermano, qué bendición tan grande. Vamos a llamarle entonces, hermano, ¿me dice el número al que podemos contactarle?
6: ¿El número?
0: Sí, para poder llamarle, hermano Baltasar.
6: Ya se lo dijo, hermano.
0: Dios mío santo, hermano. Hermano Baltasar, ¿cuál es su apellido, hermano?
6: Escobar.
0: Escobar.
6: El teléfono es...
0: ¿Sí?
6: 69 56
0: 56
6: 88 65
0: 65
6: Sí.
0: 69
6: Quiero que me lleven oración a Rolando Escobar.
0: Rolando Escobar.
6: Y que sea liberado del alcoholismo.
0: Bueno, hermano, por ahí vamos a estar clamando, oye.
6: Dios la bendiga, hermana.
0: Igualmente, hermano, que Dios me lo bendiga.
6: Ojalá que vengan.
0: Sí, primero Dios.
6: Luego.
0: Sí, vamos a llamar. Hermano, ¿de qué sector me llama? Porque en San Cayetano casi no conozco yo.
6: La entrada es ahí,
0: ay, Dios
6: antes
0: mío.
6: De llegar a la fábrica.
0: ¿Antes de llegar a cuál fábrica, hermano?
6: Ahí, carretera Camones.
0: Ahora sí. Por Camones viéramos iniciado, hermano. Antes de la fábrica. Vaya, hermano, por ahí le llamamos, oye.
6: Sí, la más recta de Santana Norte, la entrada.
0: Amén, amén. Amén, hermano, que el Señor lo bendiga.
6: Amén, hermano.
0: Amén, hermano.
6: Gloria a Dios.
0: Amén. Señor Jesucristo, hermano. Le voy a pedir permiso a mi mami para salir más y conocer, porque qué barbaridad. No conocemos, hermano Baltasar. Saludos especiales para nuestros patrocinadores esta noche. Hermano José Rogelio Méndez, hermano José Arturo Rodríguez, hermana Iris Morán, hermano Fidel Adán García y se nos une nuestro hermano Baltasar Escobar. Sea Dios bendiciendo la vida de nuestros hermanos. Vamos a revisar, hermanos, por acá, momento de oración esta noche. Sea Dios bendiciendo la vida de nuestra hermana Dilia Padilla. Hermana Dilia Padilla está anotada por acá como patrocinadora de momento de oración de esta noche. Sea Dios bendiciendo a cada uno de nuestros hermanos. Déjenme verificar también la oración de la madrugada. 20. Sería amanecer del día, la fecha 20. Día lunes 20. Entonces tenemos a nuestro hermano José Luis Castillo. Gracias, amados hermanos. Estoy así sorprendida. Dios es fiel. Dios es fiel y Él sea toda la honra y toda la gloria. Para el día, el amanecer en la madrugada del día lunes 20, tenemos a nuestro hermano José Luis Castillo como patrocinador de momento de oración 3 de la madrugada. La oración de las 11 esta noche, hermana Adilia Padilla, nuestra patrocinadora. Y queremos agradecer a nuestro hermano José Rogelio Méndez, a nuestro hermano José Arturo Rodríguez, a hermana Iris Morán, hermano Fidel Adán García y hermano Baltasar Escobar son nuestros patrocinadores de Cuerdas y Voces por Siempre. Les agradecemos de una manera muy especial, hermanos. Muchos saludos, hermano Oscar Recino. Y hoy que recuerdo este apellido, mando un saludo especial para el hermano Enrique Recinos. Le dice hermano Oscar Durán. Se dio bendiciendo la vida de nuestros hermanos. Por acá dice Alison Osorio. Dios me le bendiga, hermana, tan linda. Bueno, hermano, tan linda su sonrisa, hermana. Trae una risa tan hermosa que Dios le ha dado.
7: A mi lado está.
0: Qué barbaridad. Que Dios le ha dado. Que mi Señor me la siga poniendo esa risa hermosa. Y salúdeme a toda la audiencia. Y me complace con la alabanza Cuatro Cosas. Dios mío santo, hermano.
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0: Toda la honra y toda la gloria sea para nuestro Dios. Damos paso a esta llamada. Dios le bendiga. Dios le bendiga. Amén, amén. Dios le bendiga.
8: Mira, hermana, verá que no han podido venir atrás a recoger los $10 que prometí yo, que pagar una hora.
0: ¿Cuál es su
8: yo
0: nombre?
8: Yo los estaba esperando aquí en de trabajo.
0: ¿Cuál es su nombre, hermano? Perdóneme.
8: José David Hernández Chávez.
0: José David Hernández Chávez.
8: ¿Qué?
0: ¿Cuál es su número al que le podemos llamar, hermano?
8: Aquí, hace poco fui a buscar la emisora, pero dice que anduve de allí, la calle del cuartel, como he oído que por ahí dicen, ¿no? Que está.
0: Cristo,
8: y anduve por ahí, le pedí una llamada, no me contestaron.
0: Santo Dios, hermano. Al número al que le podamos llamar para contactarle, hermano.
8: No sé si será posible. Quiero ver, mañana voy a estar en la casa. Pasado mañana voy a estar de turno, pueden venir aquí a la Texaco, aquí a Santa Bárbara, aquí buscando para el penal.
0: De acuerdo, hermano.
8: Porque ahorita estoy de turno.
0: Amén, hermano. Bueno, si sería tan amable de regalarme su número de teléfono, hermano, para poder contactarlo.
8: Ese es del que les estoy ya hablando.
0: Dios mío santo, hermano, hoy sí estoy en problemas.
8: ¿Te lo doy nuevamente?
0: Por favor.
8: Vaya, ahorita, hermano, ahorita, sí, ahorita.
0: Dígame, hermano.
8: 375
0: 75
8: 17
0: 17
8: 04
0: 04
8: 27
0: 27 75 17 04 27.
8: Amén, hermano.
0: De acuerdo, hermano. Por ahí esperé nuestra llamada. No le prometo nada, hermano. Vale. Pero sí vamos a llamar. Amén, hermano. Bendiga, hermano. Dios me lo bendiga. Gracias, hermano José David Hernández. Las disculpas del caso. El trabajo en la obra de nuestro Dios es mucho y comprendemos que a veces el día pasa demasiado rápido y no podemos visitarle acá en el centro de la ciudad de Santa Ana y sus alrededores. Es nuestro hermano Elías el que sale a traer la ofrenda y poder visitarle, pero para ello tenemos una organización y eso significa que primero vamos a llamarle antes de llegar a traer la ofrenda. Entonces, por eso solicitamos un número de contacto para poder llamarle y contactarle y decirle, hermano, voy a llegar hoy, pero no sabemos qué día, porque nuestro hermano normalmente sale los días miércoles a traer las ofrendas. Nuestro hermano Elías Flores, le agradecemos su arduo trabajo, hermano Elías. Pero suplicamos, hermanos, que nos tenga paciencia, porque a la verdad la mies es mucha y los obreros pocos. Pero es nuestro hermano Elías el que va a contactarle, hermano, para poder hacer efectiva su ofrenda. Gracias a los hermanos que se acercan hasta las instalaciones de la radio, porque nos ayudan también en eso, hermanos. Y además podemos saludarle personalmente. Y eso es lo bonito. A atenderle durante las horas de oficina. Eso es algo muy especial, que usted venga a la radio y pueda decirnos, hermana, traigo mi ofrenda. Y ahí usted especifica si es como patrocinio o como ofrenda para el ministerio o si es para algún director de programa la ofrenda. Agradecer a los hermanos que siempre nos andan ahí pendientes y hemos dado la información que cambiamos en la fachada de la radio. El color del portón ya no es el mismo. Ahora es color negro. Siempre las mismas instalaciones junto a la Dry. Enfrente del gimnasio Bodyflex. Media cuadra abajo del Colegio Bautista. Con la vida eterna, sí, el cuartel. Yo lo siento muy lejos de la radio, hermanos. Lo que es no conocer la ciudad. Pero así a buen salvadoreño, hermanos. Estamos media cuadra abajo del Colegio Bautista, detrás de la Independencia. A mi manera, hermano, esta manera tan coloquial que tengo de hablar, pero trato de explicarle a cada uno de nuestros hermanos dónde estamos ubicados. Agradecer a cada uno de nuestros hermanos su colaboración. Hermano Ernesto Antonio Centeno, esperamos que ya haya seguido mejor de salud, hermano. Ya vamos a leer su comentario, hermano, solo que no quiero dejar también los hermanos de WhatsApp. Así que vamos a escuchar esta nota de voz por acá.
7: Dios le bendiga.
0: Amén, amén, Dios le bendiga. Me alegra escucharla,
7: hermana. Mi nombre es Michelle, que de Campa La Concepción. Quisiera que me acompañara con una alabanza. Dame un abrazo ahora y quisiera hacer unos saludos. Un saludo para usted y para toda su gracias. Familia, para la hermana Diana, para sí. El hermano Toniel, para la hermana Elías. Sí,
0: bueno, saludos para todos.
7: Escucha Radio Pastor. Y quisiera que siempre me llevara en cadena de oración por mis estudios y por mi salud, hermana. Dios le bendiga.
0: Sí, amén. Dios le bendiga. Continuamos por acá. Dios le bendiga. Buenas noches. Dios le bendiga.
9: No estamos.
0: Señor Jesús, bendecida, prosperada y en victoria.
9: Eso es mejor. ya sabe que le llama, ¿verdad?
0: El hermano de Chalatenango, José Tejada.
9: Ah, Así es. Así dicen y así andan diciendo.
0: Ay, Dios mío, bendito.
9: Así. Y seguirán diciendo también.
0: Señora madre.
9: Regálame el alabanza. El éxodo.
0: El éxodo. Bueno, con gusto, hermano.
9: Y saludos a toda la audiencia y a las que saludan en general, a todos, sí. A usted y a toda su bueno. Familia, a toda Angélica de Arevalo y, sí. Y a toda su familia.
0: Bueno, hermano.
9: Ok. Pues, apenita lo escucho como aquí quizás ya no se escucha muy bien esa frecuencia.
0: Sí, nos está costando un poco, hermano, pero ya vamos a mejorar eso. Primero Dios.
9: Ajá.
0: Muchas gracias, hermano.
9: Ok.
0: Saludos para nuestros hermanos en Chalatenango, hermano Wilmer. Dios lo bendiga, hermano, para usted y su amada esposa. Dios les está bendiciendo. Saludos especiales, hermana Estela. Saludos especiales para usted y toda la familia. Estela Alba, hermano Luis Alberto Corado, bienvenido. Escuchamos por acá. Dios le bendiga. Dios le bendiga.
10: Dios le bendiga, hermana.
0: Amén.
10: Quisiera escuchar una alabanza de los Alvarados, hermano.
0: ¿Alvarado? ¿Cuál de los Alvarado, hermana?
10: Este es Tiempo de Prueba, hermana, por favor.
0: Tiempo de Prueba. Con gusto, hermana.
10: Y aquí en el refugio le escuchamos, hermana.
0: ¿Cuál es su nombre, hermana?
10: Elizabeth Mengíbar, hermana.
0: Hermana Elizabeth Mengíbar. Dios me la bendiga, sí, hermana, oye.
10: Amén, hermana. Gracias, feliz igual. Feliz noche,
0: hermana. Gracias, hermana. Continuamos por acá, agradecemos el patrocinio de nuestros hermanos esta noche, hermano José Rogelio Méndez, hermano José Arturo Rodríguez, hermana Iris Morán, hermano Fidel Adán García, hermano Baltasar Escobar, 90 años. ¿Y le escuché, hermanos? Con esos deseos de vivir. Sí, le escuché de buen ánimo. Dice por acá... Dios le bendiga, hermana Jacqueline. Aquel día ya no la vi, hermana Jacqueline. Se comió las pupusas. Ay, hermanos, sí, donde se trata del alimento. Gracias a nuestro Dios que nos da un buen apetito. Y se nota, hermanos. Está la evidencia. Claro que sí, hermana Telma. Bendiciones para todos. Para su linda familia. Hermana Telma, no esté llorando. Es que nos manda un sticker, hermano. Saludos, hermana Telma, para usted y su familia. No, no llore. Dice por acá. Bueno, mejor vamos a escuchar la nota de voz y posteriormente damos lectura al mensaje porque nos han enviado. Vamos a escuchar.
7: Dios le bendiga, hermana Jacqueline, por aquí. Sintonizándola, sí, molestándola, amén. Que me lleve en cadena de oración.
0: Bueno.
7: Porque fíjese que
0: sí.
7: La semana pasada salí del hospital y he sí. Salido mala, hermana, me han dejado bien mala.
0: Sí.
7: Me hicieron un hoyo.
0: Santo Dios.
7: Yo, y me ha quedado doliendo el corazón.
0: Padre Santo, hermana.
7: Y un dolor.
0: Sí.
7: En el estómago, no sé si será la gastritis o qué, pero no, que no he salido bien, hermana.
0: Sí.
7: Me siento débil.
0: Sí, amén.
7: Por aquí, pidiendo oración, hermana, que me lleven amén. Cadena de oración
0: bueno.
7: A las 11 de la noche.
0: Sí.
7: Le hablo de aquí del Matasano, soy la hermana Noemí Rivera.
0: Amén, hermana y Noemí.
7: Quisiera que también orara por mi hijo, por carta de libertad.
0: Sí.
7: Y que me lleven cadena de oración bueno, por hermana. Mi nietecita, que Dios sí. Me la tenga alentada por su corazoncito.
0: Sí. Sí, amén, hermana.
7: Y que me lleven cadena de oración a mi hija, bueno. Porque fíjese que ha quedado mal de la operación que le han hecho, hermana. Sí. Y si no es mucha la molestia, hermana, ¿cree sí. Que me puede complacer con una alabanza la respuesta sería? De Jehová?
0: Bueno, hermana.
7: Ahí voy a estar pendiente, hermana, de escucharla a las 11 de la noche.
0: Sí, amén.
7: Lléveme en cadena de oración, hermana, porque sí me siento bien mal de salud.
0: Amén.
7: Dios le bendiga, hermana Dianita. Cuídese. Bendiciones para amén. Todos ustedes ahí, hermana.
0: Sí, amén, hermana. Que Dios la bendiga. Y dice el mensaje, mi hijo se llama Brian Adonai Martínez y mi nieta Alexandra Montserrat. Mi hija se llama Marcela Arevalo. Esas son las peticiones de nuestra hermana. Vamos a estar clamando, amada hermana. Continuamos por acá. Sí, nos han enviado la evidencia que están viendo el en vivo, hermanos. Que nos están viendo a través de la transmisión. Así que saludos, hermanos. Para los hermanos en El Mirador, en Pinal de Granada. Cuando éramos jóvenes, hermanos, en cierta ocasión fuimos a unas vigilias por ahí a Pinal de Granada. Dios les está bendiciendo. Continuamos por acá. Hermana Adelita Tobar. No, hermana, no se vale así. Dice Paz de Cristo, hermana, ¿me puede complacer con la alabanza Te Alabaré del dúo Líbano? La hermana, el hermano Brandon. De acuerdo, hermano Brandon. Con gusto vamos a complacerle por acá con este canto. Ay, hermanos. Qué cosas hace uno. Te alabaré. Saludos especiales para nuestros hermanos que están ahí a través del en vivo. Gracias, hermano Wilmer Monge. Dice por acá, amén, hermana Jackie. Dios la fortalezca en su turno. Y ya pronto regresamos a los medios de comunicación. Sea Dios bendiciendo la vida de nuestros hermanos. Déjenme verificar, hermanos, por acá tengo otro comentario. Bendiciones abundantes. Hermana Melanie Escobar dice por acá, Dios le bendiga, hermana, me complace con la alabanza agradecida con Dios por lo bueno y lo malo. Saludos para el hermano Ricardo Flores y familia, también para la iglesia Príncipe de Paz, La Florida. Bueno, saludos especiales, amados hermanos. Gracias por estar en nuestra sintonía. Saludos, hermano Ricardo Flores. A la distancia, un saludo muy especial para nuestros hermanos. Agradecida con Dios, hermana. Saludos, hermana Elsa Guadalupe Solís de Alvarado. Esperamos que se encuentre bien, hermano Juan Genovés. Para cada uno de nuestros fieles oyentes. Continuamos, hermanos. Hermana Griselda de Mejía, amada hermana, Dios me la esté fortaleciendo. Dice por acá, hermana Jacqueline, yo le pido la alabanza cuando termine mi carrera en este mundo. Y le pido oración por mi mamá, Rosa Margarita, y por mi hermano Leodán Climanajo, por sanidad divina. Le saluda hermana Griselda. Saludos, amada hermana. Creo que ya me estoy acostumbrando a visitarla todos los días antes de entrar al trabajo, hermana Griselda. Y al salir del trabajo también. ¡Qué barbaridad! Vamos a ayudarle a trabajar ahí en el mercado a nuestra hermana mejor. Saludos especiales. Hermana Margarita de Castillo, qué bueno saber de usted, hermana Margarita. Dios me la está bendiciendo, amada hermana. Por acá, Dios le bendiga, hermana. Le saluda hermana Margarita de Castillo. Es un gusto saludarla y me complace con la alabanza Mansión Gloriosa de los Esposos Cuellar. Un saludo especial para todos los que escuchan Radio Pastor. Bendiciones para usted también, hermana. Bendecida noche de todo corazón. Que Dios la esté bendiciendo, madre hermana. Traigo a la memoria los buenos recuerdos que tenemos, hermana Margarita. Saludos para nuestros patrocinadores. Sea Dios bendiciendo la vida de nuestro hermano José Rogelio Méndez, hermano José Arturo Rodríguez, hermana Iris Morán, hermano Fidel Adán García y hermano Baltasar Escobar. Son nuestros patrocinadores de Cuerdas y Voces por Siempre. Para momento de oración esta noche, nuestra hermana Adilia Padilla es la patrocinadora. Para la oración de la madrugada, hermano José Luis Castillo. Un saludo muy especial para nuestra hermana Delia Miranda. Hermana Delia, no se había reportado. Continuamos por acá. Hermana Esperanza Aguilar, Dios la esté bendiciendo. Un saludo muy especial para nuestros hermanos. Téngame paciencia, hermanos. Usted me dejó por ahí un audio. Solicito de su amable paciencia, por favor. Escuchamos.
11: Dios le bendiga, hermana. Ya quiero complacer con una alabanza.
0: ¿Cuál, hermana?
11: La negativa de Pedro. Me puede llevar en oración, hermana. A las 11.
0: Sí, amén.
11: Por diabetes y por la vista, hermana.
0: Amén, hermana.
11: Bendiciones, hermana. Dios me la bendiga a usted y toda su familia. Feliz noche, hermana.
0: Igualmente, hermana, que el Señor me la bendiga a usted, hermana Adelia Miranda. Con gusto estaremos clamando a nuestro Dios. Continuamos por acá. Gracias, hermana Adelita. Muchas gracias, amada hermana.
11: Aquí estoy, hermana. Amén, hermana. Muchas bendiciones.
0: Sí, amén.
11: Sí, por borrar otra cosa, borré el...
0: Santo Dios.
11: El audio, pero aquí estoy.
0: Bueno, muchas gracias.
11: Espero en Dios que sea bendecida.
0: Sí, amén.
11: Bendiciones para todos allí, esa linda audiencia.
0: Amén.
11: Bendiciones para todos.
0: Amén.
11: Quiero que me regale la alabanza. Perdóname, Señor. Bendiciones, hermanita. Amén. Un abrazo en el Señor.
0: Gracias, hermana.
11: Que Dios me la bendiga y le dé muchas fuerzas. Sí, y una linda noche.
0: Amén, amén.
11: Bendiciones, mi hermanita.
0: Amén, hermana.
11: Cuídese mucho.
0: Gracias, igualmente, hermana. Que el Señor me la bendiga a usted. Continuamos por acá. Dios le bendiga. Dios le bendiga. Dios le bendiga.
12: Amén, amén, hermana.
0: Ay, Dios mío, perdón, hermana, dígame.
12: Le escucho, pero viaja bien lejos. ¿Sí?
0: Santo Dios, hermana. Hermana, a su...
12: hermana.
0: ¿Sí?
12: Quisiera pedirle un favor.
0: Sí, hermana, dígame.
12: Que me llevaran en cadena de oración.
0: Dice, bueno, hermana, me dice.
12: Acabo de perder a mi esposo, dice. Y me siento bien abatida, hermana, por Dios.
0: Sí, hermana.
12: Abatida de una manera, Dios. Mejor no quisiera existir ya.
0: Padre Santo, no, hermana. No.
12: Quisiera que me llevaran en cadena de oración.
0: Sí, hermana. ¿Cuál es su nombre, hermana? Perdone.
12: Milagro García. Soy de la colonia Los Pinos.
0: Milagro García. Bueno, hermana, vamos a estar clamando, oye.
12: Sí, hermana, por favor.
0: Sí, amén.
12: Yo ya estoy una anciana, ¿eh? Tenía
0: 65 años de casada,
12: hermana.
0: Ay, Señor.
12: Al menos cumplí la promesa que hasta que la muerte lo separe.
0: Amén, hermana. Así es. Dios premia su fidelidad, hermana. Eso Dios lo ha tomado en cuenta, oye. Sí.
12: Yo le pido que camino voy a tomar, yo le pido al Señor.
0: Sí, Dios es fiel, hermana, y no la va a desamparar. Oye, aquí tiene una gran familia.
12: Yo lo tengo así, ganado una hija,
0: papá. Amén. No nos queda más que orar, hermana. Sí, cuando se siente así, hermana, empiece a hablar con nuestro Dios. Ahí sentadita donde usted se encuentre, empiece a hablar con Él y dígale cómo se siente. Y ya verá cómo el Espíritu de Dios la restaura y la fortalece, amada hermana. Oye. Sí, amén, hermana. Cuídese mucho.
12: ¿Me puede complacer con una alabanza?
0: ¿Cuál desea escuchar?
12: Este mundo no es Dios.
0: Bueno, con gusto le complacemos.
12: Bye, hermanita.
0: Cuídese, hermana. Dios me la bendiga.
12: Bye.
0: Sí, amén. Sea Dios bendiciendo la vida de cada uno de nuestros hermanos. Hermana Milagro García, vamos a escucharla testificar de nuestras hermanas, hermana Enilda de Martínez, quien ya pasó por esa situación, hermanos. Nosotros ni hemos comenzado, pero hay algo que nos identifica, que nos une, y es el amor de Cristo en nuestras vidas. Hermana Milagro García, no apague el radio, hermana, déjelo ahí y ya verá cómo el Espíritu de Dios estará obrando en su vida. Y vamos a escucharle mucho mejor, hermana. Primeramente, nuestro Dios, esa es nuestra esperanza, nuestra convicción. Que hermana Milagro García, por algo Dios le ha prolongado la vida, hermana. Esto no es cuando nosotros queremos irnos, esto es cuando la voluntad de Dios así lo permite. Fidelidad. Y aunque usted no lo crea, hermana Milagro, todavía hay algo que hacer en esta tierra. Para eso Dios le ha prolongado la vida, y a cada uno de nuestros hermanos que en su momento han pasado situaciones difíciles y hemos sentido que ya no más, hermanos, que ya no hay camino donde seguir, que ya no hay ilusión, ya no hay esperanza. Y sin embargo, hermanos, Dios conoce nuestro corazón y Él es mi fortaleza. Él es nuestra fortaleza, hermanos. Apropiarnos de la palabra de nuestro Dios, de las promesas que están ahí para todos nosotros. Eso es algo de mucha bendición. La palabra de nuestro Dios dice: no te dejaré ni te desampararé. Cuando hacemos nuestra la promesa, cuando la palabra entra en nuestro corazón, hermanos, ríos de agua viva fluyen. Dios le bendiga. Dios le bendiga.
13: Dios le bendiga, hermana.
0: Amén. Dios me la bendiga, hermana.
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0: sol. Señor, yo andaba adorando, pensando en usted, hermana Yolanda.
13: Amén.
0: Sí, amén, hermana. Sí. Primero Dios, que nos conceda poder visitarle, hermana. Oye.
13: Usted está orando.
0: Amén, hermana. Está adorando. Todos los programadores. Vaya,
13: hermanita linda, llora por mí hoy.
0: Sí, toditos hemos estado orando, hermana. Oye.
13: Vaya, hermanita linda.
0: Bueno, Dios me la bendiga. Noche. Feliz noche, hermana. Cuídese. Sea Dios bendiciendo la vida de nuestros programadores que están ahí constantemente orando por las peticiones. Saludos para los patrocinadores esta noche: hermano José Rogelio Méndez, hermano José Arturo Rodríguez, hermana Iris Morán, hermano Fidel Adán García, hermano Baltasar Escobar. Son nuestros patrocinadores del espacio de complacencias. Momento de oración, hermana Adilia Padilla. La oración de la madrugada, nuestro hermano José Luis Castillo. Hoy sí, continuamos con los comentarios. Es que se emociona uno, hermano, si mucho habla. Saludos, hermana María Sánchez. Dice: Dios le bendiga, hermana Jacqueline. Me puede complacer con la alabanza. ¿Quién es él? El tiempo de las alabanzas ya lo complementamos, hermanos. Vamos a dejarla en programación, hermana. Saludos especiales para nuestro hermano Néstor Linares, que también le gusta este canto, y hermana Enilda de Martínez también. Así que saludos especiales para nuestros hermanos. Continuamos por acá. Dice: Dios le bendiga, hermana. Me complace con la alabanza. Prometiste regresar. Vamos a incluirla por ahí en la programación esta noche. Saludos, hermana Elsa de Méndez, que también le gusta este canto. Continuamos por acá. Sea Dios bendiciendo a cada uno de nuestros hermanos. Dice: Dios le bendiga, hermana. Salúdeme al hermano Elías. Saludos, hermano Elías. Y complázcame con la alabanza. Lo oro a ti, mi Dios, en esta noche de los voceros de Cristo. Soy el hermano Oliver de la colonia España. Bueno, con gusto le complacemos. Saludos especiales para nuestros hermanos en Candelaria de la Frontera. Hermana Lila, por ahí la vi y no leí su comentario. ¡Qué barbaridad! Bueno, tenemos listo este canto. Lo oro a ti, mi Dios. Continuamos por acá, hermana Minta Díaz. Dice: Dios le bendiga. Saludos, hermana Jacqueline. Soy hermana Aminta y quiero que ore por mi vida. De acuerdo, hermana, le llevamos en oración esta noche. Continuamos por acá. Déjenme revisar los comentarios, hermanos.
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0: a Amén, hermana Esperanza Aguilar, Dios le esté bendiciendo. Saludos, hermana Flor de Mira. Bendiciones, hermana, le escucho aquí en el caserío El Cerro, Los Rosales, y le pido oración. De acuerdo, hermana Flor. Déjeme hacer algo por acá porque luego ya se nos...
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0: Dios mío santo, hermanos, me abruma la tecnología. ¡Qué barbaridad!
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0: ¡Listo! Ahora sí, gusto saludarle, hermana Margarita Hernández del Palmar. Hermana, hemos estado orando también por usted, amada hermana. ¡Qué bueno saber de usted! No sé, pero me da nostalgia, hermanos, cuando escucho, hermanos, y el reporte de los hermanos que ya de días nos vienen sintonizando, porque son también parte de nuestra familia espiritual. Hermana Edith Molina dice, bendiciones, hermana Jacqueline. Aquí le estoy viendo. Póngame la alabanza, pueblo bullicioso. Hermana Edith Medina, Dios la está bendiciendo a usted y toda su familia. Con gusto vamos a complacerle por acá. Saludos, hermanos, para usted que está a través del en vivo. Gracias por sintonizarnos. Solo quiero verificar. Qué barbaridad, hermana Flor de Mira. En la Nueva San José le escucho, hermana Edith Molina. Gracias por su sintonía, hermana. Sea Dios bendiciendo a cada uno de nuestros hermanos. Para servirle, hermana Margarita, Dios la está bendiciendo a usted y su familia. Dentro de poco llegaré. Sí, hermana, por acá le esperamos. Por acá le esperamos. Sea Dios bendiciendo a nuestros hermanos en Sonsonate. Variedades, Rebequita dice bendiciones, hermana bella. Buenos saludos. Dice por acá, hermano Oscar Recinos, Dios le bendiga, Servita, fuerte abrazo. Amén, amén. Hermana Lilian Hernández de Paredes, Dios me la esté bendiciendo, amada hermana. Qué bueno saber de usted. Ajá, sí, es el hermano. Señor bendito, es que se... Es otro nombre. Yo lo conozco como hermano Francisco.
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0: Qué barbaridad, hermanos. Estoy tratando de hacer algo por acá y no me funciona.
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0: Dice por acá, Dios le bendiga, hermana Jacqueline. Mi nombre es Ana Elizabeth Martínez y quiero que me lleven oración por sanidad divina. De acuerdo, hermana, vamos a estar clamando a nuestro Dios. Para Dios no hay nada imposible. Bendiciones, hermana Jacqueline. Igualmente, hermano José Antonio Centeno. No, Ernesto Antonio Centeno. ¡Qué barbaridad! Disculpa, hermano. Dice, Dios le bendiga, hermana Jacqueline. Le saluda el hermano Ernesto Antonio Centeno desde el refugio a Huachapán. Mucho gusto de saludarle, hermana. Saludos a los fieles oyentes de Radio Pastor. Complázcame con la alabanza. Miraron a un cajón, por favor. Pase feliz noche. Para usted también, hermano, bendecida noche. Ya lo habíamos dicho anteriormente. El tiempo de las alabanzas ya lo complementamos. Vamos a iniciar con las alabanzas. Hermana Azucena Hernández. Dice, Dios le bendiga, hermana. Saludos y muchas bendiciones le manda a mi mami. Ella es Alicia de Santa María, fiel oyente. Saludos, hermanas. Sea Dios bendiciendo la vida de nuestros hermanos. Gracias por estar en nuestra sintonía. Agradecer a nuestros patrocinadores esta noche, hermano José Rogelio Méndez, hermano José Arturo Rodríguez, hermana Iris Morán, hermano Fidel Adán García, hermano Baltasar Escobar. Son los patrocinadores de las complacencias de esta noche, hermano Santos. Dios le está bendiciendo, hermano. Dice por acá, Dios le bendiga, hermana. Quiero mandarle un saludo de parte de mi hijo, Javier, que está muy alegre escuchando el programa conmigo. Bueno, saludos, Javier. Dios le esté bendiciendo a usted, amada hermana. Gracias por estar en nuestra sintonía. Saludos especiales para nuestros niños. Dice por acá, también le pido oración por mis dos hijos. Es un gusto poder verles, hermana, bien preciosa. Santo Jesucristo. Hermana Flor de Mira. Gracias por dejarnos ahí su comentario. Y todo lo que hacemos, sea de palabra o de hecho, que sea con todo nuestro corazón, hermanos. Bueno, entonces sí, nos vamos ya con las alabanzas. Creo que hemos dado lectura a todos los comentarios. Ya recibimos todas las llamadas. El tiempo de las alabanzas también. Hermana Alicia Mancilla dice, buenas noches, hermana Jacqueline. En su turno me alegro de verla, hermana. Yo le pido oración por mi salud. En la oración de la medianoche, hermana. De acuerdo, hermana Alicia Mancilla, vamos a estar clamando a nuestro Padre Celestial que Él sea quien haga la sanidad. La mirada no debe estar puesta en los hombres, hermanos, porque fallamos. Cada momento, nuestra mirada está puesta en nuestro Señor Jesucristo. Dios le bendiga.
15: Mi hermana.
0: Amén, hermano, Dios le bendiga.
15: Por aquí, ¿dónde está? ¿Me la puede acompañar con una alabanza?
0: ¿Cuál desea escuchar?
15: Para los jueces.
0: ¿Cuál canto?
15: ¿Perdón?
0: ¿Cuál canto me dice?
15: Falsos jueces.
0: Falsos.
15: A esos jueces de Ramón González.
0: Falsos jueces. De acuerdo, hermano. Con gusto, bueno, le complacemos. Buenas noches. Igualmente, hermano. Dios lo bendiga. Amén, amén. Es que había escuchado falsos cristianos también. Dios mío, hermanos. La variedad de los títulos de los cantos. Saludos para nuestros patrocinadores. Hoy queremos agradecer a nuestro hermano José Rogelio Méndez, hermano José Arturo Rodríguez, hermana Iris Morán, hermano Fidel Adán García, hermano Baltasar Escobar. Momento de oración, hermana Dilia Padilla. Oración de la madrugada, hermano José Luis Castillo. Gracias, amados hermanos. Hermana Carolina, Dios le esté bendiciendo. Casi nos íbamos, hermana. Pero vamos a escucharle antes de iniciar las alabanzas.
16: Dios le bendiga, hermana Jacqueline. Sí, quiero que me complazca con alabanza mi amado Blanco y Rubio. Blanco y quiero Rubio. Que siempre lleven oración a mi mamá. Sí, amén. Y por mi familia quiero hacer unos saludos. Sí, un amén. Saludo para usted, para la hermana Diana. Bueno. Para todos los que escuchan Radio Pastores. Sí, Dios le bendiga, hermana Jacqueline. La quiero mucho.
0: Amén, amén. Que Dios le bendiga. Y no logramos identificar quién es, pero saludos. Y me acordé de Ángel Adonai. Un día de estos me llevó una carta, hermanos. ¡Qué bonito! Disfrute sus hijos, que luego crecerán y ya no más niños en la casa. Saludos, hermana Gloria Colocho. Dios la está bendiciendo. Sea Dios bendiciendo cada día su vida y la de su familia. Madre hermana, Dios la esté fortaleciendo. Escuchamos por acá.
16: Soy Sofía, hermana Yaki.
0: ¡Sofía! Que se le parece la voz también a Ainhoa. Así que saludos para Davidcito, para todos nuestros niños. Ahora sí, hermanos, iniciamos con las alabanzas de los patrocinadores y luego cada uno de los cantos que han sido solicitados. Hermano José Rogelio Méndez nos ha solicitado la alabanza. Testimonio de los hermanos Alvarado. Iniciamos con este canto y luego cada una de las alabanzas que han sido solicitadas. Solo voy a revisar la última vez, hermano. La transmisión. saludos para cada uno de nuestros hermanos que por ahí nos han dejado sus comentarios esta noche. Dice por acá, Dios le bendiga, hermana Jacqueline. Me hace el favor de ponerme la alabanza punzante, los abrojos del camino. Creo que así se llama. Hermana, esa me pone, por favor, y pido oración por mi madre, por la vista y por sanidad divina. Dios me le bendiga, hermana. Soy hermana Vanessa Tesorero. ¿De acuerdo, hermana? A las 11 de la noche venimos con la oración. Así que manténgase pendiente, que viene la bendición de Dios también a través de la oración. Cuando hablamos con Él, todo es diferente. Iniciamos con este canto un testimonio. Bendecida noche para todos.

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0: Buenas noches, hermanos. Que nuestro Dios nos continúe bendiciendo a todos. Es un enorme privilegio poder acompañarle al momento de la oración. Esta noche queremos agradecer a nuestros patrocinadores. Hermana Dilia Padilla es nuestra patrocinadora en Radio Pastor Santa Ana. En Radio Pastor Sonsonate, esta noche tenemos a nuestra hermana Marta Chinque, a nuestra hermana Catalina Martínez de Landa Verde. Son nuestras patrocinadoras. Hermana Marta Chinque pide oración por sus hijos, por protección divina y que puedan volver de nuevo al camino de nuestro Dios. Y hermana Catalina Martínez pide oración por su hija Dina Mabel, ya que la fecha 22 irá a la corte para que todo le salga bien. Estamos creyendo firmemente en nuestro Dios, hermanos, que para Él no hay nada imposible. Agradecemos el patrocinio de nuestra hermana Marta Chinque y nuestra hermana Catalina Martínez de Landa Verde. Son nuestras patrocinadoras en Radio Pastor Sonsonate. Les agradecemos, hermanas. Gracias por apoyar este ministerio radial. Sé que hay momentos difíciles, pero Dios es quien fortalece nuestras vidas. Hermana Dilia Padilla, nuestra patrocinadora, ella se encuentra en Aguachapán. Y le bendecimos, amada hermana, gracias por apoyar este ministerio radial. Tenemos unos minutos para poder tomar nota de su petición. Usted nos llama y nos dice su nombre y la petición por la cual vamos a estar clamando a nuestro Dios esta noche. Reiteramos el agradecimiento para nuestros patrocinadores de momentos de oración esta noche. Damos paso a esta llamada. Dios le bendiga.
1: Dios le bendiga, hermana.
0: Amén, hermana. Amén, hermana.
1: Por favor, tengo una oración. Amar de Mauricio también.
0: Sí.
1: Siempre por carta de libertad. Yo tengo fe en Dios, que Él lo va a sacar en victoria, hermano. A mí me da pena estar pidiendo oraciones, pero Dios sabe.
0: Sí, Dios, sí.
1: Él conoce mi corazón, porque a veces me da pena, pues, porque no puedo colaborar en nada, hermano.
0: No tenga pena, hermana.
1: Pero yo sé que Dios conoce mi corazón.
0: Sí, así es.
1: Pero yo sé que Dios... Dios me va a dar esa victoria.
0: Sí, amén, hermana.
1: El testimonio, sí. Yo lo voy a dar, hermana.
0: Amén, hermana.
1: En nombre de Dios, yo sí. Se lo ruego que por favor
0: sí,
1: me
0: amén.
1: Ponga en cadena de oración.
0: Amén, amén.
1: Que Dios me la bendiga, hermana, y que pase feliz noche.
0: Sí, amén,
1: muchas
0: igualmente.
1: Bendiciones para
0: gracias,
1: usted,
0: hermana. Que Dios me la bendiga.
1: Que Dios me la bendiga. Que me la fortalezca.
0: Sí, amén.
1: Porque usted... todos ustedes nos ayudan a orar
0: sí,
1: por
0: amén.
1: Todas las necesidades que tenemos.
0: Sí, hermana.
1: Gracias, hermana.
0: Bueno, hermana. Igualmente, hermana, que Dios me la bendiga.

0: Dios le bendiga.
1: Le bendiga, hermana Jacqueline.
0: Amén, hermano, Dios le bendiga.
1: Quisiera poner una petición, hermana, que ore por Oscar Aguilar, le habla.
0: Sí.
1: Por mi esposa, José Emilia Morales de Aguilar, hermano. Está un poco delicadita de salud.
0: Amén. Vamos a orar hoy.
1: Por protección y bendición y sanidad divina.
0: Amén. Vamos a estar clamando, hermano.
1: Dios le bendiga.
0: Amén, hermano. Dios le bendiga.
1: Bye.
0: Amén. Agradecemos el patrocinio de nuestros hermanos. Yo cantaré. En Radio Pastor Sonsonate, esta noche tenemos a nuestras patrocinadoras, hermana Marta Chinque y hermana Catalina Martínez de Landa Verde. Dios le bendiga.
2: Dios le bendiga.
0: Amén, hermano. ¿Cuál es su nombre y su petición?
2: Emilio León, del Canelo.
0: Emilio León.
2: Uh-huh.
0: ¿Por qué vamos a orar?
2: Dice que siento una cosa rara en el estómago, como que se me infla.
0: De acuerdo, hermano. Vamos a estar clamando, oye.
2: Ok, gracias. Dios le bendiga.
0: Dios me lo bendiga.

0: escuchamos por
1: Hola, hola,
0: acá.
1: buenas
0: Buenas
1: noches,
0: noches,
1: hermana Jacqueline.
0: hermana.
1: Yo, pues, Berta Richardana, le pido oración por mi negocio, para bendición.
0: Amén, amén.
1: Le pido oración por liberación de cárcel de David Ernesto González, que ya, pues, primero Dios, ya el miércoles hacen audiencias y que Dios, pues, ponga su mano ahí en el juez y en los testigos. Y que Dios, pues, tiene la primera y la última,
0: Sí,
1: hermana
0: amén,
1: Jacqueline.
0: hermana.
1: Asimismo, le pido por sanidad de César Orlando Retana Guevara de sus riñones.
0: Sí, amén.
1: Y pues, Dios tiene el poder para sanar y para liberar, hermana
0: Sí,
1: Jacqueline.
0: amén.
1: Así de que pase unas buenas noches y que
0: Sí,
1: Dios,
0: amén.
1: pues, la bendiga.
0: Sí, amén, igualmente,
1: Cuídate.
0: hermana. Amén, hermana, que Dios la bendiga. ¿La escuchamos por acá? Sí, amén.
1: A Radio Pastor
0: Amén, amén.
1: y quiero que me ayuden a orar por mi nietecita
0: Sí, amén.
1: Elani Adara Díaz Delgado, que sigue hospitalizada. Hermano, en el nombre del Señor, les ruego que me
0: Sí.
1: ayuden a orar. Les saludo de aquí de Britania. Que Dios les bendiga.
0: Amén, amén, hermana. Que Dios le bendiga. Continuamos por acá.
1: Dios le bendiga, hermana.
0: Gracias.
1: Ore por mí, por favor. Mi nombre es Rafael Rochac, porque
0: Sí.
1: el jueves 9 me operaron de mi pie izquierdo, porque tenía tres fracturas, pero una fractura me ha quedado y necesito oración para recuperación de mi pie izquierdo. Gracias, bendiciones y
0: Amén.
1: feliz noche.
0: Igualmente, hermano, que Dios lo esté bendiciendo a usted.

0: Vamos a escuchar por acá.
1: Dios me le bendiga, hermana.
0: Amén,
1: Miguel
0: hermano.
1: Ángel Martínez le
0: Sí,
1: saluda
0: amén.
1: y siempre pidiéndole la oración por mi hermana en sangre, Felicita del Carmen Lucero Martínez, y por Marlon Asensio Lima, por liberación de cárcel, hermana.
0: Amén,
1: Bendiciones.
0: hermano, que Dios lo bendiga. Vamos a estar clamando a nuestro Dios.
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0: Escuchamos por acá.
3: Bendiga, Dios me la bendiga,
0: Amén,
3: ya está en mí,
0: hermano.
3: espero que se encuentre bien,
0: Sí, amén, hermano.
3: Señor, pidiéndole un favor que me lleve en oración a mi
0: Sí.
3: hermana Gloria Montoya por sanidad divina, hermana, porque ella está bien, bien mala de
0: Sí,
3: salud,
0: amén.
3: y es la esposa del pastor Alberto, ¿verdad? Ella pues tiene un ministerio allá en Cujucuyo. Ahí me la lleve en oración, por favor. Y pues ahí estamos siempre clamando por todos, hermanos, ¿verdad?
0: Sí, amén,
3: Ahí
0: hermano.
3: estamos ayudándolos unos con otros en la oración, hermanita. Espero
0: Amén,
3: que se
0: amén.
3: encuentre bien,
0: Sí,
3: bendecido,
0: amén.
3: al lado de toda su familia, hermana.
0: Sí, amén,
3: Bendiciones,
0: hermano.
3: hermana
0: Amén,
3: Jacqueline, que le
0: hermano.
3: hable el hermano Luis Alberto.
0: Sí, amén, hermano. Vamos a estar clamando. Dice por acá, Dios le bendiga. Yo le pido oración por mi matrimonio. De parte de hermana Marisol Argueta. Vamos a estar clamando, hermana. Continuamos por acá y dice, bendiciones, hermana Jacqueline. Hágame el favor de orar por mí, por sanidad divina y respuesta. Gracias. Soy José Rodríguez. Bueno, vamos a estar clamando, hermano José. Damos lectura a los mensajes de texto y dice, bendiciones hermana Jacqueline, ya estoy esperando unirme en oración por todos y dando gracias a nuestro Dios, porque cada día son nuevas sus misericordias desde Sonsonate, Sonsonate Centro, su hermano Rafael Antonio Gutiérrez Olivo. Amén, hermano. Seguimos dando lectura a los mensajes y dice, Dios le bendiga, le pido oración. Que me ayuden a orar por sanidad divina. Mi nombre es Marisol Martínez. Bueno, hermana, vamos a estar clamando a nuestro Dios. Dice por acá, pido oración por mis hijos Isaac y Jonathan, por mi vida, Rebeca Acevedo, y por sanidad y protección. Dios le bendiga. Vamos a estar clamando, hermana Rebeca. Dios tiene el control de todas las cosas.

0: sea Dios glorificándose en la vida de nuestros hermanos.
1: En mi vida ha sido bueno.
0: 2415-1436, la línea habilitada. Unos 5 minutos más, hermanos, para tomar nota de sus peticiones y luego damos inicio al momento de oración.

Agradecemos el patrocinio de nuestros hermanos esta noche. En Sonsonate tenemos a nuestras hermanas. Hermana Marta Chinque y hermana Catalina Martínez de Landaverde son nuestras patrocinadoras. Les agradecemos, amadas hermanas.

0: Me está bien.
1: ¿Cuál es su nombre, hermana?
0: Cristina Duarte.
1: Santo Dios, hermana. Vamos a clamar, oye.
0: Y por la diabetes.
1: Amén, hermana.
0: Y por mi vista.
1: Sí, amén, hermana.
0: Y quiere que me lleven oración a José Barriente.
1: Sí, amén.
0: Y a Marvin Hernández.
1: Amén, hermana.
0: Y a Gilbert Hernández.
1: Porque vamos a orar.
0: Bueno, también es liberación de víctimas.
1: ¿Quién?
0: Ellos porque Dios me los guarde siempre y andan trabajando.
1: Bueno, hermana, ¿sería por José Barrientos? ¿Por liberación de vicios?
0: Sí.
1: Amén, hermana. Estaremos clamando, hermana, hoy.
0: Vaya, hermana, Dios me le bendiga.
1: Bueno, hermana, que el Señor me la bendiga.
0: Vaya, hermana, amén.
1: Vamos a leer la palabra de nuestro Dios. Hechos de los Apóstoles, en su capítulo número 9, dice la palabra de nuestro Dios tal y como está escrita. Saulo, respirando aún amenazas y muerte contra los discípulos de Jesús, vino al sumo sacerdote y le pidió cartas para las sinagogas de Damasco, a fin de que si hallase algunos hombres o mujeres de este camino, los trajese presos a Jerusalén. Mas yendo por el camino, aconteció que al llegar cerca de Damasco, repentinamente le rodeó un resplandor de luz del cielo y cayó, y cayendo en tierra, oyó una voz que le decía: Saulo, Saulo, ¿por qué me persigues? Él dijo: ¿Quién eres, Señor? Y le dijo: Yo soy Jesús, a quien tú persigues. Dura cosa te es dar coces contra el aguijón. Él, temblando y temeroso, dijo: Señor, ¿qué quieres que yo haga? Y el Señor le dijo: Levántate y entra en la ciudad, y se te dirá lo que debes hacer. Y los hombres que iban con Saulo se pararon atónitos, oyendo a la verdad la voz, mas sin ver a nadie. Entonces Saulo se levantó de la tierra y, abriendo los ojos, no veía a nadie, así que llevándole por la mano le metieron en Damasco, donde estuvo 3 días sin ver y no comió ni bebió. Había entonces en Damasco un discípulo llamado Ananías, a quien el Señor le dijo en visión: Ananías. Y él respondió: Heme aquí, Señor. Y el Señor le dijo: Levántate y ve a la calle que se llama Derecha, y busca en casa de Judas a uno llamado Saulo de Tarso, porque aquí él ora. Y ha visto en visión a un varón llamado Ananías, que entra y le pone las manos encima para que recobre la vista. Entonces Ananías respondió: Señor, he oído de muchos acerca de este hombre, cuántos males ha hecho a tus santos en Jerusalén, y aún aquí tiene autoridad de los principales sacerdotes para prender a todos los que invocan tu nombre. El Señor le dijo: Ve, porque instrumento escogido me es este para llevar mi nombre en presencia de los gentiles y de los reyes y de los hijos de Israel, porque yo le mostraré cuánto le es necesario padecer por mi nombre. Fue entonces Ananías y entró en casa, y poniendo sobre las manos dijo: Hermano Saulo, el Señor Jesús, que se te apareció en el camino donde venías, me ha enviado para que recibas la vista y seas lleno del don del Espíritu Santo. Y al momento se le cayeron de los ojos como escamas y recibió al instante la vista y levantándose fue a bautizar.

0: cansado y habiendo tomado alimento, recobró fuerzas y estuvo Saulo por algunos días con los discípulos que estaban en Damasco. Enseguida predicaba a Cristo en las sinagogas diciendo que este era el Hijo de Dios, y a todos los que le oían estaban atónitos y decían: ¿no es este el que asolaba en Jerusalén a los que invocaban este nombre y a eso vino acá? ¿Para llevarlos presos ante los principales sacerdotes? Pero Saulo mucho más se esforzaba y confundía a los judíos que moraban en Damasco, demostrando que Jesús era el Cristo. Padre nuestro que estás en los cielos, en esta hora, Señor, venimos delante de su presencia para agradecerle su bondad tan grande, su misericordia, para agradecerle, Señor amado, lo que usted ha hecho en nuestras vidas, la fuerza que nos daste en este momento. Señor, yo no sé dónde estaría a esta edad, Padre mío, que usted me ha concedido. Yo no sé qué sería de mi vida, Padre, si usted no me hubiese llamado, si usted no me hubiese restaurado. Dios mío, no sé cuál sería mi destino, Padre. Pero ahora yo estoy agradecida, Señor, por la vida que usted me da, porque ha sido para el servicio de su obra. Un poquito, porque como siervos inútiles somos, Señor, porque solo lo que nos dijiste un poquito hemos hecho. Gracias. Gracias, Señor, gracias le da mi alma, gracias. Gracias por tener misericordia de nosotros, porque usted ha sido bueno en mi vida, Padre amado, porque su gracia se ha derramado de manera muy especial, Cristo de la gloria. En esta hora, Señor, estamos delante de su presencia, no como buenos, sino como necesitados de su gracia, necesitados de su perdón, necesitados de su cobertura. Señor, son tanta la necesidad. Y a lo mejor yo no puedo entender el dolor, el sufrimiento. A lo mejor no comprenda, Padre, muchas cosas de las que mis hermanos viven, de las que mis hermanos pasan. Pero yo quiero unirme. Quiero unirme. Quiero unirme en oración, porque lo menos que puedo hacer, Señor, orar por mis hermanos, pedir fortaleza, Señor, pedir que sea usted quien obre de manera muy especial. Dios mío, Señor, yo sé que usted es quien y quien ha visto el sufrimiento de nuestros hermanos. Señor, ayúdenos, porque hay etapas en la vida, Señor, que debemos pasar, Señor. Hay cosas que no las entendemos, Señor. Hay cosas que las anhelamos con todo el corazón, pero usted sabe lo mejor para nosotros. Hoy pedimos perdón, Padre amado. Hoy pedimos perdón por las veces que hemos renegado al no recibir lo que queríamos. Hoy nos humillamos delante de su presencia, Señor mío, reconociendo que solamente usted puede obrar, solamente usted tiene el poderío, Señor, para levantar, restaurar, Señor mi Dios, porque a veces, Señor, y es normal, Señor, porque queremos que nuestros seres queridos estén siempre con nosotros, porque quiero que me prestes a mi Padre siempre. Yo sé que son suyos, Señor. Y así muchos de nuestros hermanos han tenido que pasar ese proceso. Dios mío, por favor, fortalezca al que se siente débil. Fortalezca. Fortalezca la vida de nuestros hermanos. Fortalezcale, Señor, en esta hora. Estamos pidiendo, estamos clamando que sea su mano de poder quien obre favorablemente en la vida de nuestros hermanos. Padre, oro por la vida de los hermanos, Señor, que están pasando momentos de escasez. Señor, oro para que usted les provea lo necesario, Dios mío, porque cuántas veces, Señor, tu pueblo ha pasado necesidades. En muchas ocasiones, Padre, yo le agradezco por los hermanos que tienen su fuerza para trabajar y que tienen un empleo, pero hay hermanos que su fuerza se ha terminado. Hay hermanos, Señor mío, que están ahí pasando adversidades económicas. Yo le pido que pueda proveer y que pueda ayudar y que pueda tocar corazones, que el que tiene pueda compartir con el que no tiene. Padre, quiero clamarle que sea usted, Señor mío, quien venga dando esa protección divina en la vida de nuestros hermanos. Padre amado, oramos por nuestros patrocinadores, Señor. Oramos por la vida de nuestros hermanos, Señor, en esta hora. Clamamos para que sea usted quien ayude, para que sea usted quien sostenga, para que sea usted quien obre de manera muy especial en la vida de nuestros hermanos, Señor, en Sonsonate. Bendígales de manera muy especial. Nuestra hermana Marta Chinque, ayúdele cada día, Señor. Estamos clamando por toda la familia, estamos clamando por la vida de sus hijos, Señor. Protéjale, Padre amado. Protéjale, Dios mío, alcánceles con su misericordia. Que mi hermana pueda ver, Señor mío, cómo ellos vuelven de nuevo a su camino. Señor, toque sus corazones, quebrante todo yugo de maldad, Señor amado. En el nombre poderoso de Jesús, estamos pidiendo, Señor, que sea usted quien responda, Señor, al clamor de una madre que ora por sus hijos fervientemente en esta hora, Señor. Oramos, Padre mío, por la vida de nuestra hermana Catalina Martínez, Señor amado. Oramos por su hija Dina Mabel, Señor, que sea usted sacándolo con bien de esa corte. Dios mío, ponga usted ángeles, Señor mi Dios, que sea usted llenando, Dios mío, de autoridad, de sabiduría, la vida de nuestra hermana Dina Mabel. Padre, que en el momento del desarrollo, Señor, de la corte, sea usted, Señor amado, sea usted, Padre mío, sea usted, Señor mi Dios, quien obre, quien haga un milagro.
1: La bondad de Dios.
0: Oramos, Padre amado, para que todo le salga bien el día 22, Padre amado. Sea usted glorificándose en la vida de nuestra hermana Dina Mabel, Padre mío. Nuestra hermana Catalina Martínez está creyendo, está confiando que usted no desampara la obra de sus manos, Padre. En esta hora estamos clamando, estamos pidiendo que sea usted quien obre de manera muy especial, Dios mío. Oramos, Señor, por la vida de nuestra hermana Dilia, Padre día. Clamamos, Señor mío, oramos para que sea usted quien obre de manera muy especial en la vida de nuestros hermanos, Cristo de la gloria. Clamamos, suplicamos, pedimos misericordia, venga sanando, venga obrando de manera muy especial en la vida de nuestra hermana Dilia. Señor, dele fuerzas a mi hermana Dilia Padilla, ayúdele cada día, Señor, y que sea usted guardando su salida y su entrada. Padre, en esta hora estamos suplicándole, sea su mano de poder obrando en la vida de nuestros hermanos. Padre mío, oramos, Señor, por la vida de nuestra hermana Esperanza Ramos. Padre, estamos clamando por la vida de Beatriz González. Padre, venga dando esa sanidad en la vida de Beatriz González. Padre mío, estamos clamando por la vida de nuestra hermana Esperanza Ramos. Señor, protéjale, ayúdele cada día, sea su mano de poder obrando en la vida de nuestra hermana. Señor, ayude toda la familia. Padre, estamos clamando, estamos pidiendo que su mano de poder se mueva, Señor. Gracias le damos, Padre amado. Gracias, Cristo de la gloria. Gracias, Señor mi Dios. Gracias, poderoso Dios. Estamos clamando, estamos pidiendo que se mueva misericordia, que sea usted quien obre de manera muy especial en la vida de nuestros hermanos, Cristo amado. Gracias, gracias, Señor. Oramos por nuestra hermana Sua, oramos, Padre mío, por la vida de nuestros hermanos, Cristo de la gloria. Venga para obrar de manera muy especial en la vida de José Barrientos, Padre amado. Venga dando esa liberación de vicios, Padre. Venga obrando de manera muy especial, Cristo de la gloria. Oramos, Padre, por la vida de Marvin y de Wilber, Padre amado Hernández. Venga dando esa protección divina. Estamos clamando, estamos pidiendo que sea usted propicio a la necesidad de nuestros hermanos. Padre, en esta hora estamos suplicando por nuestra hermana Ana Elizabeth Martínez. Padre amado, ponga su mano en la vida de nuestra hermana y venga sanando toda dolencia, toda enfermedad. En el nombre de Cristo Jesús clamamos, Padre mío, por la vida de nuestra hermana Rebeca Acevedo. Clamamos por sanidad divina. Oramos por sus hijos, Señor, Isaac y Jonathan. Padre mío, ponga su mano en la vida de sus hijos, protéjales cada día, Señor. En esta hora estamos clamando por la vida de nuestra hermana Marisol Martínez. Padre, usted conoce la dificultad, usted conoce, Padre mío, la carga, usted conoce, Dios mío bendito, la angustia. Padre, oramos por nuestra hermana Marisol Martínez. Señor, venga para dar esa sanidad. Oramos por la vida de nuestro hermano José Rodríguez. Padre, estamos clamando para que usted pueda dar esa sanidad, esa respuesta que él necesita. Oramos, Padre mío, clamamos, Cristo de la gloria, que su mano de poder se mueva de manera muy especial. Cristo bendito, clamamos por nuestra hermana Marisol Argueta. Venga dándole fuerzas, Padre. Oramos por su matrimonio en el nombre maravilloso de Cristo Jesús. Estamos pidiendo por la vida de nuestro hermano Luis Alberto Corado. Oramos por la vida de nuestra hermana Gloria Montoya. Padre, venga dando esa sanidad divina, venga dando esa sanidad conforme a su voluntad. Padre, oramos por nuestra hermana Felicita del Carmen Lucero Martínez, por carta de libertad. Padre amado, nuestro hermano Miguel Ángel Martínez. Padre mío, estamos clamando que sea usted quien obre en la vida de toda la familia. Padre, en el nombre poderoso de Cristo Jesús, clamamos por la vida de nuestro hermano Rafael Rocha. Señor mío, ayúdele, Padre, ayúdele, Señor. Ayude la vida a nuestro hermano Rafael Rocha. Señor, mire esa cirugía, venga usted cicatrizando, venga usted obrando de manera muy especial. Oramos por la vida de Melania Díaz. Padre amado, clamamos, Señor, sigue ingresada en el hospital. Padre, yo le pido que venga ayudando la vida de la nietecita de nuestra hermana. Señor, en esta hora clamamos, pedimos que llegue hasta esa camilla de hospital, pedimos que mueva su mano de poder, Señor, en esta hora estamos suplicándole, estamos clamando que sea usted quien obre de manera muy especial. Clamamos, Señor, por la vida de David González. Padre, esa audiencia el día miércoles, Padre, pueda otorgarle usted la carta de libertad. Padre, en esta hora clamamos por nuestra hermana Berta Alicia Retana, oramos por bendiciones su negocio. Padre, en esta hora estamos pidiendo por la vida de nuestro hermano Emilio León, por inflamación en su estómago. En esta hora, Señor, estamos pidiendo que tenga misericordia, Padre amado, que sea usted quien obre de manera muy especial. Por favor, Señor. Por favor, Dios mío. Le suplicamos misericordia. Misericordia para nuestras vidas. Señor, oramos por nuestra hermana Rosa Emilia Morales de Aguilar. Venga dando esa bendición, esa protección, esa sanidad divina. La vida de nuestro hermano Oscar Aguilar, Padre amado, en el nombre maravilloso de Cristo Jesús. Oramos por la vida de nuestra hermana Ángela Espinosa. Clamamos, Padre mío, que venga sanando, que venga fortaleciendo la vida de mi hermana Ángela Espinosa. Oramos por la vida de Marvin Mauricio Ramírez Espinosa, por carta de libertad. Padre, en esta hora estamos suplicando, estamos pidiendo, Señor, quien obre de manera muy especial. Oramos, Padre mío, clamamos por la vida de nuestra hermana Vanessa Tesorero. Oramos, Señor, para que su mano de poder se mueva, para que venga sanando, Señor, y venga fortaleciendo la vida de nuestra hermana, Señor, Vanessa Tesorero. Dios mío, oramos por nuestra hermana Alicia Mancía. Padre, estamos clamando para que venga usted dando sanidad, Padre amado. En esta hora queremos pedirle por la vida de nuestra hermana Flor de Mira. Oramos, Señor, por la vida de sus hijos. Señor, protéjale, ayúdele, Señor, sus dos hijos, Padre amado. Estamos clamando, estamos pidiendo que obre la vida de nuestra hermana Elizabeth Martínez, Padre amado, por sanidad divina. Señor, oramos por la vida, Señor mío, de nuestros hermanos, Padre amado. Clamamos por la vida de nuestra hermana Minta Díaz. Padre, venga sanando la vida de mi hermana, Señor, venga obrando de manera muy especial, Cristo bendito. Oramos por nuestra hermana Milagro García. Padre, clamamos, Señor. Oramos por nuestra hermana Milagro García. Padre, venga para obrar en la vida de nuestra hermana, Señor, en el nombre maravilloso de Cristo Jesús. Clamamos, Padre mío, pedimos misericordia, Padre, en esta hora. Venga usted fortaleciendo la vida de mi hermana, Señor, fortalézcala, fortalezca la vida de nuestra hermana, Señor mío. Cuando ella se encuentre desesperada, desanimada, triste, venga usted restaurando su espíritu, venga usted fortaleciendo la vida de nuestra hermana en el nombre poderoso de Cristo Jesús. Que ella pueda cantarle alabanzas a usted, que ella pueda leer su palabra, Dios mío, que ella pueda deleitarse en su presencia. Oramos, Padre mío. Clamamos por nuestra hermana Griselda. Señor, queremos pedirle que sea usted quien obre de manera muy especial en la vida de nuestra hermana Griselda. Padre mío, oramos, Señor, por sanidad divina. Clamamos por su madrecita, nuestra hermana Rosa Margarita. Señor, venga sanando la vida de nuestra hermana, Señor, venga fortaleciendo. Oramos por nuestro hermano Leodán. Padre mío, venga dando esa sanidad, Señor, a la vida de nuestro hermano Leodán Climanajo. Padre mío, ayúdele cada día, Señor, a nuestro hermano. Padre, yo sé que hemos de ver la respuesta, Padre amado, en el nombre de Cristo Jesús. Oramos por la vida de Brian Adonai Martínez. Oramos por la vida de Alexandra Montserrat, Padre amado. Oramos por la vida de Marcela Arevalo. Señor, venga sanando, venga restaurando, venga obrando de manera muy especial, Cristo de la gloria. Clamamos por nuestra hermana Noemí Rivera, por sanidad divina, Señor. Oramos por la vida de nuestra hermana María Julia Quijano. Padre, mire su dolor en su canilla, Padre, a causa de la cirugía, Señor, venga cicatrizando, venga obrando de manera muy especial en la vida de nuestra hermana María Julia Quijano. Jano, nuestra hermana María, nuestra hermana Quijano, oramos por nuestra hermana Emana, oramos por nuestra hermana Carla, Señor, venga protegiendo la vida de nuestra hermana, oramos por nuestra hermana Ana, Silvia, por sanidad divina, la vida de José Cortés, venga sanando, Padre, la vida de nuestra hermana Roseminia, Padre mío, clamamos, suplicamos misericordia para nuestra vida, Señor, gracias por todo lo que nos ha permitido hasta en este momento, gracias Cristo de la gloria, gracias mi Dios amado, porque es usted quien nos sostiene, es usted quien hace la obra, Padre, en esta hora estamos suplicándole, Señor, estamos clamando que venga obrando de manera muy especial en la vida de sus hermanos, Cristo de la gloria, gracias, Señor, gracias, poderoso Rey, gracias, Dios mío, gracias, le da mi alma, Padre, en esta hora estamos suplicándole, estamos clamando, Señor, que su mano de poder se mueva, Cristo de la gloria, gracias, le da mi alma, Padre mío. Clamamos, Señor, queremos suplicarle que sea usted quien obre de manera muy especial en la vida de nuestros hermanos, Señor amado. Gracias, Cristo bendito. Gracias le da mi alma, Padre. Gracias, poderoso Rey. En el nombre maravilloso de Cristo Jesús, estamos pidiéndole misericordia, Padre. Estamos clamando que sea usted quien obre, Señor, en la vida de nuestros hermanos, Cristo bendito. Gracias, Señor, gracias, poderoso Dios, gracias, mi Dios amado, oramos, Señor mío, clamamos, suplicamos, Señor, que sea usted abriendo puertas de bendición, mire la vida de nuestra hermana Paulina, nuestro hermano Atilio, mire la vida de nuestra hermana Vilma Jordán, Padre, nuestra hermana Cristina Duarte, Padre mío, estamos clamando por sanidad divina, nuestra hermana Adelita Tobar, Padre, venga fortaleciendo la vida de mis hermanas, nuestra hermana, Señor Juana de Bonita. Clamamos, Señor, pedimos misericordia para la vida de nuestras hermanas, nuestra hermana Juana Ortiz, nuestra hermana Silvia, Señor, nuestra hermana Silvia Herrera, Padre mío, oramos por nuestros hermanos, Cristo de la gloria, clamamos, Señor, por nuestra hermana María Ortiz de Castro, oramos por nuestras hermanas, Cristo de la gloria, queremos pedirle que sea usted quien obre de manera muy especial, Cristo bendito, gracias le da mi alma, Padre amado, gracias. Gracias, poderoso Dios. Gracias, Cristo bendito. Oramos, Padre amado. Suplicamos que sea usted quien obre de manera muy especial en la vida de nuestros hermanos, Cristo amado. Gracias, Señor. Gracias, poderoso Dios. Gracias, Señor mío. En esta hora queremos pedirle, Señor, que sea usted quien obre en la vida de la familia Morales, Padre. Oramos por protección divina. Oramos por la vida, Señor, de mi hermano Miguel Ángel Morales. Campo, la vida de nuestra hermana Evelyn de Morales, Señor, mi hermana Raquel, mi hermana Nuri, mi sobrino Daniel, David, Génesis y Ángel, Padre, oramos por la vida de nuestra hermana Celia Juárez, Señor mío, venga fortaleciendo la vida de mi hermana, oramos, Señor, por la vida de nuestra hermana Santos de Beltrán, bendiga la vida de nuestra hermana Dora Morán, Padre mío, nuestra hermana Dorita López, oramos por la vida de nuestros hermanos, Padre mío, en el nombre maravilloso de Cristo Jesús. Estamos clamando, estamos pidiendo, Señor, que sea usted quien obre de manera muy especial, Cristo bendito. Gracias, Señor. Gracias, poderoso Dios. Gracias, Cristo de la gloria. Gracias le da mi alma, Padre. En esta hora estamos suplicándole, Dios mío. Estamos clamando, pidiendo misericordia, Padre amado. Gracias, Señor. Gracias, poderoso Rey. Gracias, Cristo de la gloria. En esta hora, Señor mío, queremos pedirle que ponga su mano en la vida de nuestro hermano Dagoberto, Padre amado, que ponga su mano de sanidad, Señor, la vida de su familia, Padre, oramos por la vida de nuestra hermana Rosa Elvira, Padre, ponga su mano de sanidad, oramos, Señor, por la vida de nuestra hermana Bertila Galán, Señor mío, venga sanando la vida de mi hermana, Señor, mire cuánta necesidad, oramos por, Padre mío, por la vida de nuestro hermano Daniel Calidonio, Señor, su familia, Padre. Padre Eitan. Oramos, Padre mío, clamamos, suplicamos de su misericordia. Gracias, maravilloso Dios, gracias. Gracias, Cristo bendito, en esta hora queremos suplicarle que su mano de poder se mueva, que sea usted, Señor mío, quien obre de manera muy especial, Cristo de la gloria. Gracias le damos, Señor amado. Gracias, Cristo bendito. En esta hora, Señor, queremos pedirle que venga obrando de manera muy especial en la vida, Señor mi Dios, de nuestros patrocinadores. Padre, provea cada noche, provea, Señor, cada uno de los espacios, provea, Cristo bendito. En esta hora estamos clamando, estamos pidiendo que obre de manera muy especial, Señor. Venga para bendecir la vida de nuestro hermano Manuel de Jesús Conde. Venga para obrar en la vida de nuestro hermano Nicolás Santillón. Bendígale, guárdele su familia. Oramos, Padre, por la vida de cada uno de nuestros hermanos, Cristo de la gloria. Clamamos, suplicamos misericordia. Gracias, Señor. Gracias, poderoso Rey. En esta hora, Señor, queremos suplicarle que sea su mano de poder obrando favorablemente la vida de nuestros hermanos, Cristo amado. En esta hora, Señor, queremos pedirle que obre en la vida de nuestras hermanas, nuestra hermana Reina, nuestra hermana Sonia, Padre, la familia Albanés, Señor, nuestra hermana Cipriana. Oramos, Señor, por la vida de nuestros hermanos, Cristo bendito, nuestro hermano Oscar, Dios mío, bendiga la vida de nuestro hermano Salvador, la vida de nuestro hermano Margarito Archila. Señor, ayúdele cada día, Padre. Padre, yo le suplico, sea su mano de poder, obrando de manera muy especial, Cristo de la gloria. Gracias, Señor mío, gracias. Gracias, maravilloso Dios. Gracias por todo lo que usted está haciendo, Padre. En esta hora queremos pedirle, Señor, que sea usted glorificándose de manera muy especial en la vida de sus hermanos, Cristo bendito. En el nombre poderoso de Cristo Jesús estamos pidiendo, Señor, y que sea usted quien obre de manera muy especial en la vida de nuestros hermanos, que aún no mencionamos sus nombres, pero que están ahí clamando, orando constantemente, creyendo y confiando que usted lo hará, que usted dará la respuesta conforme a su propósito, conforme a su voluntad, Padre mío. Gracias, Señor. Gracias, poderoso Dios.

nombre de Cristo Jesús. Señor, le agradecemos, Padre amado. Le agradecemos, Señor Jesús, porque usted es el único, Señor, que puede obrar de manera muy especial. Gracias, Señor. Gracias, Señor amado.

0: Gracias, Señor. Gracias. Gracias. Gracias, maravilloso Dios. Gracias por todo lo que usted está haciendo. Gracias, Señor amado. Gracias, Señor. Gracias, poderoso Dios. Gracias le da mi alma, Padre amado. Gracias, Cristo de poder. Gracias, Señor, porque es usted, Señor mi Dios, quien abre puertas de bendición. Es usted, Padre amado, quien se glorifica de una manera muy especial, Señor, para sanar, para restaurar, para dar nuevas fuerzas. Usted está dispuesto a escucharnos, Padre amado. A veces pensamos que ya oramos demasiado, que lo mismo hemos pedido una y otra vez. Pero usted está ahí, Señor, enseñándonos muchas cosas, mucho. Cada día nos enfrentamos a situaciones, problemas. Y ahí está usted moldeándonos como el alfarero hace con el barro. Si no le gusta cómo está quedando la vasija, va y comienza de nuevo a darle forma. Señor, todo aquello que a usted no le agrada de nuestras vidas, cámbielo, transfórmelo. Pero no nos deje caminar a la deriva. Ayúdenos. Queremos caminar con la guianza de su Espíritu Santo. Queremos, Dios mío bendito, poder ser instrumento de bendición, Señor amado. Ser instrumento de bendición, como usted lo decía, Señor, a la vida del apóstol Pablo, Dios mío. En el nombre maravilloso de Cristo Jesús, clamamos, Señor amado, para que sea usted quien obre de manera muy especial en la vida de nuestros hermanos, Padre, en esta hora. Estamos clamando por la vida de nuestra hermana Dina. Señor mi Dios, por favor, vea usted, Padre amado, ese dolor en su brazo, esa inflamación, Padre mío. Sea usted llegando hasta ese lugar, Señor, de Santa Catarina Massahuatl, Padre amado. Usted está en todo lugar, Señor mío. Usted está en todo lugar, Padre. Yo le pido que obre la vida de mi hermana Dina, Padre amado, que pueda descansar ese dolor, Padre mío. Muchas veces no deja dormir, Padre, porque no hay de qué manera reposar, descansar, Señor. Estar en una posición de reposo no se puede porque duele, Señor. Ponga su mano de sanidad, ponga su mano de sanidad en esta noche, y que mi hermana pueda reposar, pueda descansar, pueda retomar fuerza, Padre, en el nombre de Cristo Jesús. Lo estamos pidiendo, Señor amado. Estamos suplicando que su mano de poder se mueva de manera muy especial, Padre amado. Gracias por todo lo que ha hecho hasta en este momento. Gracias, Cristo de la gloria, porque su mano de poder se mueve en la vida de nuestra hermana Dilia Padilla, en la vida de cada uno de nuestros hermanos, Padre. En esta hora clamamos, suplicamos que sea usted, Señor mío, quien obre de manera muy especial, Padre. Gracias, Señor. Gracias, Cristo bendito. Gracias por todo, Señor, en esta hora. Señor, nos disponemos a descansar, pero que sea usted quien obre de manera muy especial, dando sanidad, dando fortaleza, dando esa bendición para que mis hermanos puedan, Señor, estar confiados, estar tranquilos. Padre, en esta hora estamos suplicando que su mano de poder se mueva, Cristo de la gloria. Gracias le da mi alma, Padre amado. Gracias, poderoso Dios. Oramos, Cristo de la gloria. Clamamos, pedimos de su misericordia, de su bondad para nuestra vida, Señor. En esta hora, Dios mío, queremos suplicarle que su mano de poder se mueva de manera muy especial en la vida de nuestros hermanos, Señor, que no hemos mencionado nombre, pero que están ahí clamando, Señor, suplicando su gracia, su misericordia. Gracias, maravilloso Rey, por todo lo que usted nos ha dado hasta en este momento. Gracias, Cristo de la gloria, porque es usted, Señor, quien tiene el cuidado. Es usted, Dios mío, quien hace la obra. Gracias, Señor, gracias por escuchar nuestra oración, Dios mío. Gracias porque su mano de poder se mueve de manera muy especial, Cristo bendito. En el nombre poderoso de Cristo Jesús lo estamos pidiendo, Señor. Glorifíquese de manera muy especial, Cristo amado. Glorifíquese la vida de nuestros hermanos, Cristo bendito. Gracias, Señor, gracias por lo que usted, Señor, mi Dios, ha hecho en este día, en nuestra vida, Señor.
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0: Dios mío, gracias porque salimos
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0: y volvimos, Padre. Y es usted, Señor mío, quien se ha glorificado en la vida de nuestros hermanos, Padre amado.
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0: Gracias, maravilloso Dios, gracias, Cristo bendito. Porque hasta aquí usted, Señor mi Dios, es quien hace la obra.
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0: hasta aquí usted merece toda la honra,
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0: toda la gloria.
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0: Señor mi Dios, es usted, Padre mío,
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0: quien obra de manera muy especial en la vida de nuestros hermanos, dando fortaleza, dando bendición de lo alto, Padre amado. Gracias por todo lo que usted está haciendo, Señor mío. Gracias, maravilloso Dios. Gracias, Cristo bendito. En el nombre maravilloso de Cristo Jesús. Se lo agradecemos, Padre.
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0: Ser mi Padre.

0: 29 años. 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
1: Yo cantaré.
0: Gracias, Señor, en el nombre poderoso de Cristo Jesús. Lo hemos pedido todo, Señor, creyendo y confiando que es usted quien hace la obra, Señor amado, que es usted, Dios mío bendito, quien obra de manera muy especial, Padre. Gracias porque yo he visto su fidelidad, Señor. Yo he visto su bondad, Padre amado. Yo he visto, Señor, mi Dios, su mano moverse. Yo he visto milagros grandes, Padre amado, de lo que usted está haciendo, mi Dios bendito, de lo que usted está obrando, mi Dios amado. Gracias, Cristo de la gloria. Gracias porque su mano de poder, Cristo amado, es quien hace las cosas, Señor. Gracias, Padre mío. Gracias, poderoso Dios. A usted sea toda la honra, toda la gloria. A usted sea el imperio y la majestad por los siglos de los siglos. Amén, Señor, y amén.
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Esta es una palabra inspirada porque no podemos dudar de que hay momentos difíciles. Cristiano que no ha pasado por momentos críticos, difíciles, no. Es que es allí donde uno se va formando. Se forma el carácter firme del cristiano. Haciendo. Gracias a Dios que ya terminó estos días pasados, que esa pesadilla, ¿verdad?, del culto a la diosa. A la diosa griega, ¿no? Ya sabes por dónde voy, ¿verdad? Pero bueno. De eso pasó. Pero es bueno que oremos. Ayer, como me tienen acostumbrado, los jóvenes al culto del día sábado. Con todas sus cosas y sus alegrías y sus saltos y todo eso. Pero ya hace falta. Y mire, las 5 de la tarde, nada. Las 5:30, nada. Las 6, nada. A las 6:30 me vine yo a llorar. Pero a llorar como un niño, le dije, Señor, era posible. Yo tuve un mal pensamiento porque yo creí que no habían venido por ir a ver a las peladitas esas, ¿verdad? Entonces, sí, le soy sincero, ¿no? Y dije, Dios mío, será posible. Será posible. Oré. Y me fui allá y me dicen los muchachos que estaban ahí. Les digo, miren, les digo, los jóvenes no los veo en el culto. No, me decía, ellos fueron a celebrar culto a la filial, altar de Dios, Dios los cuida. Allá estaban ellos gozosos, ¿no? Y qué bueno, qué bueno. Yo les dije, perdóname, Señor, porque pensé mal. Pero ¿no cree usted que mucho cristiano, de veras, independientemente de donde se congregue, bajó la guardia en su relación con Dios? Porque todas estas cosas como que nos arrastran. Cuidado. El mundo es el mundo con sus cosas, ¿no? Y son tres enemigos fuertes del cristiano, ese mundo perverso que lo manipula el diablo a su antojo. Luego, pues, el mismo enemigo, el mismo Satán, que también ahí anda, ¿verdad? Y hay que admitirlo, nuestras propias flaquezas, nuestras propias debilidades. Así es. Nos agobian, nos afligen, nos angustian. Yo quiero compartirle este mensaje pensando en cada uno de ustedes piense lo suyo, ¿no? Y yo me inspiro en lo que yo vivo, mis inquietudes, bueno, ¿por qué no decirlo? Mis tristezas, mis aflicciones, pero en Cristo está mi refugio, en Él. Vamos a compartir este mensaje que así le llamo, tranquilos. No hay que preocuparnos en el sentido de cómo voy a hacer, el mundo se va a hundir y todo esto. No, no, no. Tranquilos, no. Jesús está con nosotros. Vamos a la palabra de Dios. Marcos 6:45-51. Evangelista Marcos. Cuando lo tenga me dice que ya estamos listos. Capítulo 6:45-51. ¿Qué dice la palabra de Dios? Enseguida hizo a sus discípulos entrar en la barca. Mire Jesús lo que hace. Hizo a sus discípulos entrar en la barca e ir delante de él a Bethsaida, en la otra ribera. Entre tanto que él despedía la multitud, ¿para dónde iban los discípulos? Para Bethsaida. Investigué, consulté qué significa Bethsaida y encontré que significa lugar de pesca. Como estaba el lago, ¿verdad? El lago de Galilea o mar de Galilea. Y ese lugar, Bethsaida, era un lugar propiamente de pesca, donde los pescadores tenían la esperanza
de hacer buena, pero buena redada para sus propios negocios. Ellos pescaban y vendían, haciendo. Entonces los discípulos suben a la barca, Jesús les da instrucciones, váyanse ustedes adelante, mientras yo atiendo aquí a la gente, acababa de darles de comer, y ustedes van adelante. Sigamos leyendo. Y después que los hubo despedido, se fue al monte a orar. Mire Jesús, qué lindo, nos da ejemplo. Después, vaya mis muchachos, sus 12, vayan para Bethsaida. Mientras yo voy a quedarme aquí, no solo atendiendo a esta gente, a las multitudes, sino también orando. Y al venir la noche, ¿qué pasó cuando? Eso debe haber sido allí por las 5, 6, 7 de la noche, temprano. Pero ¿qué pasó al venir la noche? La barca estaba, ¿dónde estaba la barca? Con los discípulos. Estaba la barca en medio del mar y Cristo en la tierra. Es decir, Él se quedó. Ajá. Y viéndoles, subraya esa palabra, viéndoles, Cristo nos ve. Y viéndoles remar con gran fatiga, remar con gran fatiga, porque el viento les era contrario, cerca de la cuarta vigilia de la noche, dicen que allí por las 12, 1 de la mañana, cerca de la cuarta vigilia de la noche, vino a ellos andando sobre el mar. Vino Jesús caminando, andando sobre el mar y quería adelantárseles. Pero ¿qué pasó? Y viéndole ellos andar sobre el mar, fíjese que cuando la gente está asustada, afligida, angustiada, pierde la conciencia muchas veces, la noción, y entonces esto es peligroso. Y viéndole ellos andar sobre el mar, pensaron que era un fantasma. No pensaron que era Jesús. Como decimos nosotros, un susto, ¿verdad? Entonces pensaron que era un fantasma y gritaron. Ese grito fue un grito de aflicción, ¿no? Porque todos le veían y se turbaron. Pero enseguida habló con ellos. Jesús les dice, habló con ellos y les dice, tengan ánimo, yo soy, no temáis. Mire qué linda palabra de él, ¿no? Tened ánimo, yo soy. Y subió a ellos en la barca, esto me gusta. Y subió a ellos en la barca y se calmó el viento. Y ellos se asombraron en gran manera y se maravillaban. ¿Le gustó? ¿Verdad que es lindo? Quiero, mis amados, que analicemos esa palabra despacio. Y vamos a hacer uso de la parte figurada para sentirle el sabor. Oye, quiero que oremos. Dígale al Espíritu Santo, mi Señor y mi Padre, enséñame, instrúyeme, enséñame, que tu Espíritu Santo me ilumine y me edifique, mi Señor, sabiendo que de ti dependemos absolutamente y sabiendo, mi Padre, que nunca nos dejarás solos. Siempre has estado y estás pendiente y estarás pendiente de nosotros porque somos tus seguidores, tus discípulos, tus hijos, tu pueblo. Gimo, clamo, intercedo por mis hermanos, Señor, de aquí de la congregación, pero también por todos mis hermanos que me oyen, que me escuchan, donde se encuentren, en el nombre de Jesús. Son benditos de mi Padre. Gracias, Padre mío. Amén. Y decimos, amén. Muy bien. Esta historia que acabamos de leer nos enseña a depender absolutamente de Cristo. A depender de Él.
Estamos en un tiempo, bueno, este siglo como que se ha materializado más que los otros. Y mucha gente está dependiendo de sí mismo, de sus propias fuerzas, de su inteligencia. No, aprendamos a depender de Cristo. Nuestra vida es como una barca en alta mar. Mire la figura. Vamos. Nuestra vida es como una barca en alta mar, abatida por los vientos contrarios. Mire qué linda figura. Esa barca en alta mar, abatida por los vientos contrarios. Oraba hoy en la madrugada pensando en ustedes. ¿Cuántos de ustedes estarán siendo de veras abatidos? Óyame, angustiados, afligidos, emproblemados. Es normal. Durante estemos en este planeta, vamos a vivir en esos problemas, ¿no? Así es, ¿no? Y por más que nos fatiguemos, por más que pongamos, hermano, todo, se va a gastar la economía que tiene, pero sin Cristo es difícil, ¿no? Por más que nos fatiguemos, no llegaremos a la meta sin Jesús. Pero Cristo está pendiente y vendrá nuestro auxilio para sacarnos hacia adelante. Muy bien, quiero que comience a digerir esto de la figura. Piense que usted, su vida, usted, no digo que es barca, es como una barca. Una barquita. Ajá. Yo lo aplico a mi vida, ¿no? Siempre me ha gustado primero aplicarlo a mi vida, ¿no? Pero luego, la otra figura. Esta barca estaba en medio del mar. Usemos la figura del mar para hablar de los problemas, de las dificultades. Oiga, ¿usted no siente que algunas veces como que estuviera en el mar del tempestano? Que una cosa y otra y otra y otra. Sí. Mire qué linda figura. Yo le llamo el mar de los problemas. Así es. Pero ¿cuál era el problema de esta barquita que estaban los discípulos ahí en medio mar y no pasaban de allí? Por más que ellos remaban y remaban y remaban, ¿cuál era el problema? Los vientos contrarios. O el viento contrario. ¿Se va ubicando? ¿Cuál es? Los vientos contrarios que no te dejan avanzar. Piénsalo. Y no solo en el sentido material, económico, sino sobre todo espiritualmente. Hay veces como que nos estancamos, ¿no? Entonces es necesario hacer esta reflexión. Pero ¿cuándo terminó el problema? El viento se acabó, cesó. Y pudieron seguir. Hasta cuando Cristo los auxilió, los buscó, los encontró, les habló y se subió a la barca con ellos. Vea qué precioso. Diga gloria a Dios, ¿no? Quiero compartirle los siguientes pensamientos, ¿no? Número uno, diga conmigo, la barca y la vida del hombre. La barca y la vida del hombre. Y ahí incluyo a la mujer, ¿no? Así es, ¿no? Mi vida es como la barca. Pero vamos, número dos. Los inesperados vientos contrarios. En la vida nosotros no sabemos. Imagínense que estamos a poco tiempo de un nuevo año. ¿Y usted sabe lo que viene? Yo no sé. Nadie sabe. Dios sí sabe. Y Dios mío, ¿y qué tal si se suelta un vientazo para la iglesia o para una persona en particular, ¿no?
Los vientos contrarios, ¿no? Por eso le llamamos los inesperados vientos contrarios. Y número tres, tranquilos. A pesar de tranquilos, Jesús nos ve y nos auxilia. Esa es la esencia, ¿no? Ahora, mire estos versículos. El versículo 45, 6:45. Les aconsejo a los predicadores, por favor, predicadores, prediquen más mensajes expositivos. Es decir, usted lee la porción, como ya le he leído acá, y deténgase allí. Reflexione allí. Meta esa palabra. Porque eso no lo va a olvidar. Yo predico bastantes mensajes temáticos, pero algunas veces uno por estar tocando por allá y agarrando un texto por acá y otro texto por acá, como que pierde la hilación, ¿no? En cambio, cuando el mensaje es expositivo sobre una porción, sobre una historia, mucho me va a dejar. Entonces, agarrando un texto por acá y otro texto por acá, como que pierde la hilación, ¿no? En cambio, cuando el mensaje es expositivo sobre una porción, sobre una historia,

Aquí hay dos cosas importantes, ¿no? Hay que remar con un rumbo determinado. ¿Para dónde iban? Para Betsaida. ¿Cuál era la meta? Betsaida. La ruta. Betsaida. ¿Y qué quiere decir Betsaida? Le dije, lugar de pesca. Esta es la primera enseñanza. El hombre y la mujer, cuanto más si es un hijo de Dios, que no tiene un rumbo en la vida, no sabe lo que quiere, no tiene una meta definida y vive por vivir. Como lo he dicho, come para vivir y vive para comer, ¿no? Esto es tremendo, ¿no? Betsaida significa lugar de pesca. Ah, hay una razón por qué Betsaida es la meta. Mi meta es Betsaida, decían los pescadores. Vamos para allá. Ahora nosotros apliquémoslo, ¿no? ¿Tu Betsaida? ¿Tu lugar de pesca? ¿Ah? Apliquémoslo. Apliquémoslo. Le voy a hacer una pregunta. ¿Cuál es tu Betsaida? ¿Cuál es tu Betsaida, hermano amado? Aún yo, ¿cuál es mi Betsaida? ¿Cuál es mi meta, pues? ¿Cuál es tu meta? ¿Qué es lo que quieres? ¿Para dónde vas? ¿Cuál es tu ruta, tu rumbo? ¿Dónde estarás dentro de un año, dentro de 5 años, 10 años? Es necesario, ¿no? Definámonos. Ahora, una carrera profesional es tu Betsaida. A mí me molesta que un joven, quien sea el joven, o jovencita, jovencito, que no piensa en una carrera profesional, está condenado a ser esclavo de otros. La palabra es grosera, porque aquí se usó mucho y se usa cholero. No me gusta, pero es la verdad, ¿no? Una persona que no se prepara, que no piensa, hermanos, en un futuro para él, para su esposa o para su esposo y para sus hijos, Dios mío, va a ser dependiente de otro. Así como lo escuchas, ¿no? Aunque duela, porque se siente bastante fuerte, ¿no? Pero Betsaida, que sea una carrera para ti. Pero no solamente pensemos en una carrera, pensemos en una empresa. Empresa, emprender. A mí me contaban de un señor, que no voy a omitir su nombre por ética, que no sabía, solo sexto grado había hecho. Pero le gustaban los negocios, las ventas. Y se inventó, mire, ve, revender, porque esa es la palabra, ¿no? Y miren, se hizo de una gran tienda, que se convirtió esa tienda en un supermercado. Y luego tenía otra tienda, sucursales. Y el hombre se hizo millonario. Comenzó de abajo. ¿Quién te ha dicho que es pecado que emprendas, que sueñes? Dios está contigo. ¿Sabían ustedes que el hijo de Abraham, Isaac, cuando se encontró con su esposa en la hambruna, allá en la tierra de Canaán, ¿cuál fue la decisión de él? Vámonos, hija, vámonos, mujer, para Egipto. Egipto era el país del momento, el imperio del momento, como quien dice hoy, ya, ¿verdad? Entonces, vámonos. Cuando se depende de Dios, Dios te va a hablar al corazón. ¿Qué le dijo Dios? No, tú no te vas. Te voy a bendecir aquí.

Qué lindo eso, ¿no? Aquí te voy a bendecir. Y le dio la iniciativa de sembrar, cultivar, sembrar, sembrar y de crear ganado. Al grado que llegó a ser el hombre más rico de toda la comarca. Nadie tenía más ganado que él y nadie cultivaba más que él. Hasta lo envidiaban los vecinos. Dios lo bendijo. La gran pregunta es, nosotros como hijos de Dios, tenemos una meta para dónde, el rumbo. ¿Cuál es tu Betsaida? ¿Tu carrera profesional, bendito el Altísimo? ¿O tu empresa? Pudiese ser que no sea nada de eso, sino simplemente un empleo, ¿no? Quiero un empleo. Tú te puedes convertir en empresario de vehículos. ¿Te gusta eso? Si tenés un vehículo, ¿quién dice que es malo que tengas dos? Y si tienes dos, ¿por qué no puedes tener cuatro? Conoces el oficio. Dios puede hacerlo. Pero pensemos ahora en ministerio. Jóvenes, jóvenes. Yo sufro, no soporto ver a un joven pasivo. Tienes que envolverte. Tienes que moverte y preguntarle a Dios, ¿en qué puedo servirte? ¿Qué quieres que yo haga? Dijo Pablo. Y el Señor te va a dar las líneas para que le sirvas. Así es. Sí, no soy empresario y no soy esto, pero soy un siervo de Dios, un ministro de Dios que le sirvo. Este país necesita mucho, ¿no? Muy bien. Entonces, mis amados, la barca de tu vida tiene que tener un rumbo. Para los discípulos era Betsaida. Para ti, ya te expliqué. Puede ser tu carrera, puede ser tu empresa, puede ser tu empleo o puede ser un ministerio, ¿no? Pero ahora viene la segunda parte. Los inesperados vientos contrarios. Léame el versículo 47 de ese capítulo 6 de Marcos. ¿Qué dice acerca de los vientos contrarios? Marcos 6:47. Y al venir la noche, la barca estaba en medio del mar y Cristo solo en tierra. Estaba la barca en medio del mar. Ya habían remado, pero no pasaban de ahí. Viéndoles entonces Jesús, viéndoles remar con gran fatiga. Esto es peligroso, ¿no? Que tu trabajo te fatigue y no llegas a donde quieres llegar, ¿no? Y viéndole remar con gran fatiga, porque el viento le será contrario, diga viento contrario, porque el viento le será contrario, cerca de la cuarta vigilia de la noche, vino a ellos andando sobre el mar y quería adelantárseles. Pero quiero que retome el pensamiento, vientos contrarios, repitan conmigo. ¿No estarás pasando, hermano, un viento contrario? Yo estos días últimos he sentido los vientos contrarios muy fuertes contra mí. Por eso me inspira este pasaje bíblico, ¿no? Ahora, con respecto a los vientos contrarios, usted puede enumerarlos. Uno de ellos que se apodera y es peligroso es la incertidumbre. Repítalo. ¿Qué va a ser de mí? La incertidumbre. Usted tome lo suyo y espero que no caiga en la incertidumbre. Yo sí he caído en la incertidumbre y sé qué es eso. ¡Ay, Señor! Ya en la víspera, ya a la entrada, a las puertas de 80 años. ¿Cuántos años más me darás? La incertidumbre. Ay, Señor, me duele aquí y me duele aquí y me duele allá. La incertidumbre. ¿Y estos años que me faltan voy a estar así? La incertidumbre. Y es donde el diablo se aprovecha para
meterse con todo. No, no caigamos en la incertidumbre. Pensemos que pase lo que pase, Jesús está pendiente de nosotros. Jesús está pendiente de nosotros. Sí, los vientos contrarios son peligrosos, pero pudiera ser, hermano, un viento contrario a nuestro propio carácter. La vez pasada se molestó un joven conmigo porque le dije yo, tu enemigo no es aquel y aquella y aquel, no. Tu enemigo sos tú mismo. Tú mismo. Hay gente que tiene un carácter horrible. No, de veras. Como decía aquel artista, ¿verdad? Horrible. Qué tremendo, ¿no? No, examinémonos. Yo le agradezco a la licenciada de Roscala, no sé si está por ahí, que ella me dijo una vez, como ella en su psicología, pues, se mete, ¿verdad? Bastante. Mírese en el espejo, me dijo. Mírese en el espejo y platique con usted mismo. Y si las cosas andan bien, pues felicítese. Y si andan mal, reclámese. Es tremendo eso, ¿no? ¿Cuántas veces, mis amados, nuestro carácter echa a perder la armonía del hogar? Alguien dijo la dulzura del hogar, ¿no? Imagínese usted un viejo bravo. Óigame, admítalo, si oye feo, pero es la verdad, ¿no? Tenemos que calmarnos, tranquilos, digo el mensaje, tranquilos, ¿no? Nuestro carácter. Ayer, hablando con un gran hermano y amigo, le digo yo, el problema sos tú mismo. Sí, sos tú mismo. Porque si yo comienzo a creer que soy el hombre más desgraciado del mundo, es que soy infeliz, es que estoy arruinado. Óigame, ese no es tener una baja autoestima, ¿no? Cualquiera que me diga a mí, le ayudo. Todavía no le digo, yo puedo. ¡Aleluya, santo! Pero no de veras, pensemos, hermanos, en nuestra autoestima, ¿no? Hay veces que nosotros como que nos victimizamos. Y algo que les pido y les ruego, nunca ande usted diciendo, pobrecito el pastor. No, hombre. Eso, no. No, no, así es, no. Tenemos nosotros, mis amados, que tener un carácter fuerte, no frágil, no débil. ¡Ja! Hágale así, ¡ja! No, es como que viejita le hiciste, ¿no? ¿Se han fijado ustedes en el ejército que cuando va a la tropa, el que va dirigiendo le hace que dé un grito? ¡Ja! Es de victoria, es de triunfo, es de valor. Pues sí, es la vida cristiana. Se los dije en otros mensajes. Piense, ¿usted es gatito o es león? Si es gatito va a estar maullando a cada rato en el tejado, ¿no? Pero si es león, usted va a ruir en la selva, ¿no? Es cuestión mental, diga mental. Usted va a ser y yo soy, voy a hacer lo que yo pienso. Estamos en la otra figura que le dejé y que son mis figuras favoritas. El águila y el pijú y un pajarito prietillo negrito, ¿no? Le digo yo, y su espíritu que tiene usted como cristiano, ¿es de águila o es de pijullo? El águila, hermanos, es cierto, se aparta a renovarse allá porque necesita restaurar sus plumas, su pico, toda su garra, pero no todo el tiempo. Cuando ella se ha restaurado, mire, se ha renovado. Hacia arriba, uf, a las alturas. Tengamos mente de águila. Dice gloria a Dios, hombre santo. Dice gloria a Cristo. El carácter ayuda.
Dígale: Jesús, moldea mi carácter. Pero pudiera ser un viento contrario a la economía, ¿no? De ahí nadie escapa. La economía es bastante difícil. ¡Ah! Pero Dios no nos va a dejar, hermanos amados, así es, ¿no? Pero sí le tengo un poco de temor a los conflictos sentimentales. Conflictos sentimentales, donde el esposo y la esposa, bueno, Dios mío, sentimientos encontrados, llora el uno, llora el otro, y no hay paz, ¿no? Eso es peligroso. Hay que tratar la manera, mis amados, de salir adelante, ¿no? Y uno de mis consejos, no solo como viejo, sino como esposo, que viví con mi esposita 41 años y nunca nos separamos, es: no abra la boca innecesariamente. Así es, ¿no? Que le agarró a uno de los dos la chiripiorca de bla, bla, bla, bla, bla, bla, bla. Déjelo. Si es él, déjelo que hable y hable usted, guarde silencio. Y si es ella, pues de igual manera, tranquilo, callado, ¿no? No se oye, hermano. Estamos. Decimos gloria a Dios, no lo veo muy entusiasmado, ¿no? Sí, los conflictos de familia son duros, ¿no? Una de las cosas que a mí me aflige es que hayan, pues, insinuaciones de separación de parejas. Dios no nos ha unido para unos ratos, para unos meses, es para toda la vida, ¿no? Pero puede haber un viento que hay que ponerle atención, y eso sí me ha soplado fuerte a mí: la salud. La salud. Ay, hombre. Solo me conformo con, me decía mi abuelo, son los años, compadre, son los años. Pues sí, cuando ya uno llega a enta, ya tengo 50. Más si no has tenido dieta en la comida y en las bebidas. Ya no digamos si dices 60, comienza la cosa, ¿no? Y Dios mío, cuando llegamos a 70, ay, la cosa se complica, ¿no? Imagínense que ya casi en mis 80 alguien me dijo: ¿por qué no se casa? Óigame, mire qué oferta que me están haciendo, cásese. Y le digo: pues no estaría malo, pero ¿qué tal si me caso con una viejita? Una viejita, y entonces los dos viejitos ahí, ¿no? Y tener que andar llevando a la viejita para allá. Qué triste, ¿no? No, ya los años que me quedan, así estoy bien, ¿no? Para la gloria de mi Padre eterno. ¡Vive Jesús! Pero sí, mis amados, la salud hay que ponerle atención y hay que fortalecerlos en la fe, sabiendo que Jesús vendrá en nuestro auxilio. ¿Verdad que vendrá en nuestro auxilio? ¡Aleluya! ¡Vamos! ¡Tres! ¡Diga tranquilos! ¿Otra vez? ¡Tranquilos! Jesús nos ve y nos auxilia. Este es el desenlace. Si Jesús no nos viera en la condición que estamos, sí sería peligroso y fatal, ¿no? Pero Él sabe. Él sabe lo que está pasando. Vamos a ver, hagan un ejercicio. Piense que usted va remando. ¿Sabe cuáles son los remos, verdad? Hay remos, más, no solo simplemente una paleta, sino que hay un remo aquí, mire. ¿Vamos? No, remen bien, hombre. Aparicio, ¿cuándo vas a comenzar a remarnos? Vaya, vamos, vamos, vamos, vamos. ¿Ya te cansaste? Mire qué figura que usa Jesús. Dice que los vio fatigados porque ellos remaban. Supóngase que comenzaron a salir ahí por las 6 de la tarde, ¿no? Quiero pensar que eran como las 6. Y era la medianoche y no pasaban del mismo puesto por el viento. ¿Y ellos qué?
remaban y remaban y remaban y nada. Pensemos en la vida. Nuestra vida. Quizá te sientas un poco decepcionado, decepcionada y diga, ay hombre, ya tengo tantos años y bueno, y este problema o este otro. Tranquilo, hermano, tranquilo. Así es, ¿no? Ya remaste bastante. Esperemos en Dios. Esperemos en Cristo. ¿Qué pasó ahí? Quiero que vea lo que sucedió. Dice el 6:48. 6:48 de este pasaje tan lindo. Y viéndoles Jesús, viéndoles remar con gran fatiga. Es normal. Nuestra vida en la incertidumbre. Qué tremendo, ¿no? Más si hay dolencias o enfermedades. O si la economía nos está afligiendo. Es tremendo, nos fatigamos. Y Dios no quiere que llegamos hasta ahí. Él sale al encuentro para auxiliarnos. ¿Qué pasó? Jesús vino a su encuentro. Jesús los miraba en la condición que estaban ellos, ya fatigados, remar y remar, y no pasaban del mismo puesto. Jesús vino a su encuentro, apliquémoslo, para animarlos a sus discípulos. ¿Qué les dice cuando los anima? Ánimo. En el versículo 50, ahí está. Ánimo, les dice, léalo. Porque todos lo veían y se turbaron, pero enseguida habló con ellos y les dijo, tened ánimo, yo soy, no tengan miedo. Es lo que nos dice a nosotros, es cierto, a mí me lo dice José de la Paz, has estado pasando situaciones difíciles con tu salud, con la economía, con la incertidumbre del ministerio, pero ánimo, ánimo, no tengas miedo, aplíquelo a usted. Aplíquelo a usted, ánimo, ánimo, no tenga miedo. Él viene a nuestro encuentro. ¿Lo fue a encontrar o no lo fue a encontrar? Lo que pasa es que ellos en su aflicción y en su angustia no miraban bien y entonces ellos se turban y dicen, es un fantasma. Claro, cualquiera que esté en una situación difícil puede pensar otra cosa, pero él les dice, yo soy. Yo soy, es el mismo yo soy. El Cristo nos dice, yo soy, estoy con ustedes, lo he prometido, estaré con ustedes todos los días hasta el fin del mundo. ¿Verdad que lo prometió? Hasta que llegó donde ellos estaban y que dijo el versículo 51. Ajá. ¿Qué dijo el versículo 51? Y subió a ellos, subió a la barca, en la barca, y se calmó el viento. Y ellos se asombraron en gran manera y se maravillaban, ¿no? ¿Cuándo fue que se terminó el problema del viento? Cuando él sube a la barca con ellos. Mire qué amarre. Entendamos, si Jesús no está en nuestra vida, la barca es figura de la vida. Si Jesús no está de veras en nuestra vida, pero aquí, aquí, aquí, tóquese la barca, aquí adentro, ve. Si Jesús no está con nosotros, hermano, vamos a tener problemas definitivamente. Pero si Jesús está junto a nosotros, está con nosotros, tenga la certeza que los vientos de la vida se quitan, desaparecen. Y entonces nos alegraremos y nos regocijaremos en Él. Quiero reflexionar porque ya me dijeron que se me acabó el tiempo. ¿Cómo la está pasando usted? ¿Cómo la está pasando? ¿Habrá algún viento contrario que no le deja avanzar?
Ya le expliqué, puede ser la salud, puede ser alguna situación conflictiva de hogar, problemas sentimentales, emocionales, en fin, abundan los problemas. O usted mismo, su carácter, ¿verdad? Que es indomable, ¿no? Pero ¿cuál pudiese ser eso? Jesús está muy cerca. Él viene hacia nosotros. Mírelo con los ojos de la fe. Mi Jesús nunca nos dejará, porque le costamos a Él su propia vida, su sangre derramada. Así es. Yo le diría, venga al encuentro con Él. Déjese abrazar por Cristo. Déjate abrazar por Cristo. Te dice, no tengas miedo. Estoy contigo. Ten ánimo.

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2: 12 de la noche, con 45 minutos.

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1: 12 de la noche, con 58 minutos.

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1: Una de la madrugada, con 24 minutos.

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0: Una de la madrugada, con 35 minutos.
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0: una de la madrugada con 59 minutos.
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0: 2 de la madrugada con 7 minutos.
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2 de la madrugada con 12 minutos. 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

0: 2 de la madrugada con 26 minutos.
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0: 2 de la madrugada con 33 minutos.
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1: 2 de la madrugada con 42 minutos.

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Cántale cántico nuevo al Señor. Cántico de lo más profundo de tu corazón. Aleluya, Señor. Tú eres digno de que todos te adoren. Tú eres digno de que todos te canten.

0: días, hermanos. Que nuestro Dios nos continúe bendiciendo a todos. Vamos a orar, a encomendar en las manos de nuestro Dios la programación de este día y cada una de las actividades que vamos a realizar. Es momento de llevarlas a la presencia de nuestro Dios. Hoy queremos agradecer el patrocinio de nuestra hermana María, nuestra hermana María Nelly Asensio y nuestra hermana Abigail de Arce. Son las patrocinadoras de la oración de las 3 de la madrugada de Radio Pastor Sonsonate. Les agradecemos, amadas hermanas.
1: Cántale al Señor tu Dios.
0: Gracias por hacer posible este espacio.
1: Ahí donde estás.
0: Damos paso a esta llamada. Dios le bendiga.
2: Dios le bendiga, hermanita.
0: Amén, hermana. Dios me la bendiga.
2: Le hablo de aquí de Apopa, hermana.
0: Desde
2: Apopa. Colonia Ciudad Obrera.
0: Sí, amén.
2: Quiero que me ayude a orar porque no puedo conciliar el sueño.
0: De acuerdo, hermana. ¿Cuál es su
2: ya
0: nombre?
2: Tengo una, más de una semana de estar así.
0: Señor,
2: y también
0: bendito.
2: Por mi esposito, hermana, que él tiene Parkinson, que me ayuden a orar para que yo haga la obra. Y por la familia Angulo Hércules, por conversión y ayuda y fortaleza.
0: ¿Cómo se llama su esposo, hermana?
2: José Alonso Cerrito Flores.
0: ¿Me dice la petición de él?
2: Por Parkinson.
0: De acuerdo, hermana.
2: Y por mí, por nadie, para hacer mi energía de servicio, por sanidad también, hermana.
0: De acuerdo, hermana.
2: Y por la familia Angulo Hércules, por conversión, ayuda y fortaleza.
0: Sí, amén, hermana.
2: Amén, cierto. Dios me la bendiga, cuídese.
0: Igualmente, hermana, que el Señor me la bendiga.
2: Bendiciones, sierva.
0: Amén, hermana. ¿Me dijo su nombre?
2: Gladys Araceli Mejía de Cerrito. Yo aquí la oigo aquí por el WhatsApp, hermana.
0: De acuerdo, hermana.
2: Por el Google aquí los oigo.
0: Gladys Araceli
2: Mejía de Cerrito.
0: De acuerdo, hermana. Vamos a estar clamando hoy.
2: Amén, hermano.
0: Bueno, igualmente, hermana. Dios le bendiga.

0: 2415-1436. La línea disponible para que usted pueda poner su petición de oración y juntos clamar a nuestro Dios. Queremos agradecer el patrocinio de nuestro hermano José Luis Castillo. Él es el patrocinador de este espacio de oración en Radio Pastor Santa Ana. Dios le bendiga.
1: Dios le bendiga, hermano.
0: Amén, hermano. Dios me lo bendiga.
1: Le saluda al hermano Luis.
0: Sí, amén, hermano.
1: Quiero hermano, porque sigue orando. Peticiones, hermano.
0: Sí, amén.
1: Sí, amén.
0: Sí,
1: quiero que oremos por mi hermano, porque mañana voy a ir a que me vea el dermatólogo, sí, por una alergia que no se me en mi brazo.
0: Sí, amén, hermano. Hermanos.
1: Y por este dolor en mi pie, hermano, que me dificulta para a mi hermano.
0: Sí, amén. Vamos a estar clamando, hermano.
1: Ay, hermano, muchas gracias.
0: Sí, amén. Dios me lo bendiga, hermano. Amén.

0: Padre Santo.
1: Dios le bendiga.
2: Le bendiga.
1: Sí, amén, hermana. ¿Cuál es su nombre y su petición?
2: Me llamo Belina del Carmen Aguilar, hermanita.
1: Sí, amén, hermana.
2: Quiero que me lleve en cadena de oración porque no me quita el dolor de rodillas, hermanita. Pero yo sé que Dios va a hacer la obra, hermanita.
1: Sí, amén.
2: Y quiero que me lleve en cadena de oración porque no sé, me siento desesperada, hermanita. Y quiero que ore por mi hijo Alexander Antonio Ponce.
1: Porque vamos a clamar.
2: Porque yo, no sé, lo veo a él con una desesperación también, hermanita, y creo que me lo lleve en cadena de oración, hermana. Y
1: amén,
2: protección,
1: hermana,
2: en el trabajo, a mí y a él y a mis hijas, hermana.
1: Amén, hermana, vamos a estar clamando hoy.
2: Dios le bendiga,
1: amén,
2: hermanita.
1: Hermana Belina, Dios me la bendiga.
2: Póngame la alabanza porque estoy triste, hermanita.
1: Amén, hermana. Dios me la bendiga.
2: Amén.
1: Amén.

2415-1436. La línea habilitada para que usted pueda decirnos su nombre y la petición por la cual vamos a estar clamando a nuestro Dios. Hoy queremos agradecer a nuestro hermano José Luis Castillo por ser nuestro patrocinador. Sea Dios bendiciendo la vida de toda la familia Castillo. Vamos a estar clamando a nuestro Dios ya en breves momentos. En Radio Pastor Sonsonate, queremos agradecer a nuestra hermana Marianely Asensio y nuestra hermana Abigail de Arce. Son nuestras patrocinadoras. Que sea Dios bendiciendo la vida de nuestras hermanas en Sonsonate. Gracias por estar apoyando este ministerio radial.

0: 2415-1436, la línea habilitada.
1: Cántale cántico nuevo al Señor. Cántico de lo más profundo de tu corazón. Aleluya, Señor.
0: Dice la palabra de nuestro Dios.
1: Te adoren.
0: Evangelio de Mateo, capítulo número 18. Dice la palabra de nuestro Dios tal y como está escrita. En aquel tiempo los discípulos vinieron a Jesús diciendo: ¿Quién es el mayor en el reino de los cielos? Y llamando Jesús a un niño, lo puso en medio de ellos y dijo: De cierto os digo que si no os volvéis y hacéis como niños, no entraréis en el reino de los cielos. Así que cualquiera que se humille como este niño, ese es el mayor en el reino de los cielos. Y cualquiera que reciba en mi nombre a un niño como este, a mí me recibe. Y cualquiera que haga tropezar a alguno de estos pequeños que cree en mí, mejor le fuera que se colgase al cuello una piedra de molino de asno y que se le hundiese en lo profundo del mar. Ay del mundo por los tropiezos, porque es necesario que vengan tropiezos, pero ay de aquel hombre por quien vienen los tropiezos. Por tanto, si tu mano o tu pie te es ocasión de caer, córtalo y échalo de ti. Mejor te es entrar en la vida cojo o manco que teniendo dos manos o dos pies ser echado en el lago eterno. Y si tu ojo te es ocasión de caer, sácalo y échalo de ti. Mejor te es entrar con un solo ojo en la vida que teniendo dos ojos ser echado en el infierno. Mirad que no menosprecéis a uno de estos pequeños, porque os digo que sus ángeles en los cielos ven siempre el rostro de mi Padre que está en los cielos, porque el Hijo del Hombre ha venido para salvar lo que se había perdido. ¿Qué os parece si un hombre tiene 100 ovejas y se descarría una de ellas? ¿No deja las 99 y va por los montes a buscar la que se había descarriado? Y si acontece que la encuentra, de cierto os digo que se regocija más por aquella que por las 99 que no se descarriaron. Así no es la voluntad de vuestro Padre que está en los cielos, que se pierda uno de estos pequeños. Por tanto, si tu hermano peca contra ti, ve y repréndele, estando tú y él solos. Si te oyere, has ganado a tu hermano. Mas, si no te oyere, toma aún contigo a uno o dos, para que en boca de dos o tres testigos conste toda palabra. Si no los oyere a ellos, dilo a la iglesia. Y si no oyere a la iglesia, tenle por gentil y publicano. De cierto os digo que todo lo que atéis en la tierra será atado en el cielo, y todo lo que desatéis en la tierra será desatado en el cielo. Otra vez os digo que si dos de vosotros se pusieren de acuerdo en la tierra acerca de cualquier cosa que pidieren, les será hecho por mi Padre que está en los cielos. Porque donde están dos o tres congregados en mi nombre, allí estoy yo en medio de ellos. Entonces se le acercó Pedro y le dijo: Señor, ¿cuántas veces perdonaré a mi hermano que peque contra mí? ¿Hasta siete? Jesús le dijo: No te digo hasta siete, sino aún hasta 70 veces 7.

Padre nuestro que estás en los cielos, en esta hora, Señor, venimos delante de su presencia para agradecerle, Señor amado, su bondad tan grande, para agradecerle, Señor mi Dios, todas sus misericordias que son nuevas cada mañana. Dios mío, en esta hora venimos agradecidos, Padre, porque es usted quien sostiene nuestras vidas. Es usted, Padre amado, en esta hora, Señor, venimos para buscar su rostro, para buscar su presencia. Padre, Señor mi Dios, queremos agradecerle por su protección, por su fortaleza, por su ayuda. Dios mío, en esta hora venimos clamando por la vida de nuestras hermanas. Padre, oramos, Señor mi Dios, clamamos, Señor mío, por la vida, Señor mi Dios, de nuestra hermana Gladys Retana. Señor, venimos pidiendo por la vida de David Retana, Señor, que el miércoles tiene audiencia. Padre, venimos para clamar y que sea usted quien obre en la vida de David. Señor mi Dios, glorifíquese en la vida de nuestra hermana Gladys Retana, Señor, en el nombre maravilloso de Cristo Jesús. Estamos clamando, estamos suplicando su gracia, su misericordia sobre nuestra vida, Señor mío. Gracias, gracias, Señor, gracias, poderoso Dios, gracias, Cristo de la gloria. En esta hora, Señor, y queremos pedirle, venga obrando en la vida de nuestros hermanos, Señor. Gracias por todo lo que está haciendo, por lo que ya hizo, por lo que hará, Señor. Hoy venimos de Cristo de la gloria. En esta hora, Señor, y queremos pedirle, venga obrando en la vida de nuestros hermanos, Señor. Gracias por todo lo que está haciendo.

0: Dios mío, por favor, tenga piedad, tenga misericordia. Señor, en esta hora pedimos que sea usted dándonos un corazón como el de un niño, Padre amado. Glorifíquese de manera muy especial, Señor. En esta hora, Dios mío, venimos para clamar, para pedirle que tenga misericordia de nuestra vida, Señor. Que tenga misericordia, Padre amado, en esta hora, Señor. Queremos suplicarle que su mano de poder, Señor mi Dios, se glorifique sobre nuestra vida, Padre. Gracias le damos, Señor, gracias. Gracias, Cristo de la gloria. Gracias por todo lo que está haciendo, Señor mi Dios. Gracias, Cristo de la gloria. Gracias le da mi alma. Queremos, Señor, entrar al reino de los cielos, Padre. Denos un corazón como el de un niño, Dios mío. Ayúdenos, Padre amado. Ayúdenos, Señor. Oramos por la vida de nuestra hermana María Neri Asensio, Padre, bendígale de una manera muy especial. Padre, estamos clamando por la vida de nuestra hermana Abigail de Arce. Señor, venga para bendecir la vida de mi hermana, para darle fuerzas. Ahí donde ella se encuentra, llegue para bendecirla, para obrar de una manera muy especial. Cristo de la gloria, estamos clamando por la vida de nuestra hermana Abigail de Arce, por sanidad. Señor mi Dios, sus niños, Dios mío, oramos por toda la familia, que sea usted obrando favorablemente, que sea usted, Dios mío, glorificándose en la vida de nuestros hermanos. Padre amado, gracias yo le doy, Dios mío. Gracias, poderoso Dios. Estamos clamando, estamos pidiendo, Señor, que venga obrando en la vida de nuestros hermanos, Cristo de la gloria. Clamamos, suplicamos de su misericordia. Gracias, Cristo bendito. Gracias, Señor. Oramos, Padre amado. Pedimos, Señor, que sea usted obrando de manera muy especial, Cristo bendito. Gracias le damos, Señor. Gracias, Padre, en esta hora, Dios mío, queremos suplicarle que su mano de poder se mueva, Señor, en la vida de nuestros hermanos, Cristo de la gloria. Gracias, Señor, gracias por ser nuestro médico por excelencia, por ser nuestro sanador, Cristo bendito. En esta hora, poderoso Rey, estamos clamando, estamos pidiendo, Señor, que sea usted quien se glorifique de una manera muy especial, Cristo de la gloria. Gracias le damos, Señor amado. Gracias, Cristo bendito. Oramos, Señor, y clamamos, suplicamos de su gracia, de su misericordia. Señor mi Dios, ayúdenos, Padre, a tener un corazón sencillo, un corazón humilde, Padre amado. Señor mi Dios, que cuando tengamos algún problema, Padre, podamos ir delante de su presencia, Padre. Señor mi Dios, para poder cada día clamar delante de su presencia, que nos dé un corazón como el de un niño, Padre mío. Un niño, Señor, lo acaban de regañar y no. Al ratito ya está bien contento, tranquilo con sus padres. Señor, ayúdenos cada día, Padre amado. Ayúdenos, poderoso Dios. Estamos pidiendo misericordia, estamos suplicando que sea usted obrando de manera muy especial, Cristo de la gloria.
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0: Delante de su presencia, Señor, está, Dios mío, cada una de nuestras vidas, Padre, gracias le damos, Señor. Gracias, Cristo bendito. Gracias le da mi alma, Padre. En esta hora queremos suplicarle, sea su mano de poder obrando en la vida de nuestros hermanos, Señor. Sea usted de cada momento, cada instante, como nuestro médico por excelencia, como nuestro Padre, como nuestro abogado defensor, Señor.

Dios mío, como nuestro amigo, Señor, en esta hora venimos para buscar de su presencia. Señor, mi Dios, queremos pedirle que obre de manera muy especial en la vida de nuestros hermanos. Señor, gracias. Gracias le da mi alma, Padre amado. Gracias, poderoso Dios. Estamos suplicándole que venga obrando de manera muy especial, Señor. Que venga usted, Señor mío, teniendo el cuidado de las necesidades de nuestros hermanos. Supla, Señor, hasta lo más mínimo. Súplalo usted, Padre. En el nombre maravilloso de Cristo Jesús lo estamos pidiendo, Señor. Estamos clamando. Tenga misericordia, Señor. Glorifíquese de manera muy especial, Padre. Estamos clamando por la vida de nuestro hermano Dagoberto. Venga sanando, fortaleciendo cada día, Señor, la vida de nuestro hermano Atilio, Padre. En el nombre maravilloso de Cristo Jesús estamos suplicando por la vida de nuestros hermanos, Señor. Estamos clamando por la vida, Dios mío, de nuestro hermano Manuel Aquino, su esposa. Estamos clamando, Cristo bendito, que pueda usted, Señor, poner su mano de sanidad. Oramos por la vida de nuestro hermano Manuel de Jesús Conde. Oramos por la vida de nuestro hermano Jesús Santos Ortega, nuestro hermano Nelson Pinzón, Padre mío, Señor, nuestro hermano José Antonio Jaco. Estamos clamando por la vida de nuestros hermanos, Padre mío, para que sea usted quien se glorifique de una manera muy especial. Cristo de la gloria, estamos clamando por la vida de nuestras hermanas, Señor. Venga poniendo su mano en la vida de nuestra hermana Gladys Retana, Señor. Estamos clamando por sus peticiones, Padre, en esta hora. Estamos clamando, estamos pidiendo misericordia, Señor. En esta hora queremos pedirle que venga obrando favorablemente en la vida de nuestros hermanos, Señor. Queremos pedirles, Dios mío, que sea usted sanando, que sea usted obrando en la vida de nuestro hermano Mario Dueñas, Señor, nuestra hermana Silvia de Dueñas, Padre. Estamos clamando por la vida de nuestro hermano Salomón Mendoza, Padre mío. Glorifíquese en la vida de nuestros hermanos, Señor. En esta hora estamos clamando, venga poniendo su mano, Señor, en la vida de cada uno de nuestros hermanos. Cristo de la gloria, gracias le da mi alma, Padre. Gracias, Cristo bendito. Estamos clamando, estamos suplicando que su gracia, que su misericordia, Señor, se mueva a favor de nuestros hermanos. Venga para cubrir la vida de nuestros niños, Señor, la vida de Ainhoa, Padre amado, que pueda descansar tranquilamente sin necesidad de tomar pastilla, Padre. Oramos, Señor mío, por la vida, Señor amado, de cada uno de nuestros hermanos, Cristo de la gloria. Gracias le damos, Señor. Gracias, Cristo bendito. Gracias por su bendición, Señor. Gracias, poderoso Dios. Ayúdenos cada día. Estamos orando, Señor, por la vida de nuestra hermana Celia Juárez. Estamos orando por la vida, Señor, mi Dios, de nuestra hermana Gloria de Guerra, nuestra hermana Isabel de Umaña, Padre mío, nuestra hermana Sonia Sarmiento, nuestra hermana Gloria del Trujillo, Padre. Estamos clamando por nuestra hermana Dina Torres. Oramos, Padre mío, por la vida de nuestra hermana Rosario Gámez. Cristo bendito, estamos clamando, estamos pidiendo que sea su misericordia, Padre, obrando de manera muy especial, Cristo amado, en esta hora, poderoso Dios. Estamos suplicándole que su mano de poder se mueva de manera muy especial, Cristo amado. Gracias, Señor. Gracias, Cristo amado, gracias, Señor mío. En esta hora queremos pedirle que obre de manera muy especial, mi Dios. Gracias le damos, Señor. Gracias, Cristo bendito. Señor, oramos, Padre mío. Clamamos, Señor amado, que sea usted quien obre de manera muy especial en la vida de nuestros hermanos, Padre mío. Glorifíquese la vida, Señor mi Dios, de nuestra hermana Sonia, Padre amado, en la vida, Señor, de nuestra hermana Araceli. Venga poniendo su mano en la vida de toda la familia Mendoza, Padre. Estamos clamando por nuestra hermana Araceli. Estamos clamando por la vida de cada uno, Señor, de los integrantes de la familia, Señor.
la familia Mendoza, Padre. En esta hora, Señor mi Dios, queremos clamarle, queremos suplicarle que su mano de poder se mueva, Cristo bendito. Gracias, Señor amado. Gracias, Cristo de la gloria. Estamos pidiendo misericordia. Estamos pidiendo que sea usted quien obre de manera muy especial, Cristo bendito. Maravilloso Dios, estamos clamando, estamos pidiendo que pueda usted, Señor, glorificarse en la vida de nuestros hermanos. Gracias, Señor mío, gracias le da mi alma. Padre, en esta hora queremos pedirle, Dios mío, que venga obrando en la vida, Señor mi Dios, de nuestros hermanos, Señor, la familia Cristales. Padre, estamos orando por toda la familia. Venga para fortalecer, para obrar de manera muy especial en la vida de toda la familia Cristales, Señor, en el nombre poderoso de Cristo Jesús. Oramos por fortaleza, oramos por fortaleza, Cristo de la gloria. Oramos por la vida de nuestra hermana Cipriana Albanés, nuestra hermana Reina, nuestra hermana Sonia. Padre, venga para bendecir la vida de mis hermanas, Cristo bendito. Estamos clamando.

0: Oramos, Padre amado, para que sea usted quien abra puertas de bendición, para que sea usted quien obre de manera muy especial en la vida de nuestros hermanos, Señor amado, en el nombre maravilloso de Cristo Jesús. Estamos suplicándole, Señor, que sea usted propicio a la necesidad de nuestros hermanos, Padre amado. Gracias, Señor, gracias, gracias por todo lo que usted está haciendo. Gracias, Cristo de la gloria. Gracias le da mi alma, Padre. En esta hora estamos suplicándole, sea usted propicio a la necesidad de nuestros hermanos, Padre. Usted conoce, Padre amado, la angustia, el desánimo muchas veces llega, Señor. Pero que sea usted, Señor, quien obre de manera muy especial. Estamos clamando, estamos pidiendo. Que sea usted, Señor mío. Que sea usted propicio a nuestro hermano Arístides, Padre amado. Oramos por la vida de nuestro hermano Arístides, Señor. Oramos, Padre amado, para que sea usted quien se glorifique de manera muy especial, Cristo bendito. Para que sea usted, Padre amado, obrando en la vida de nuestro hermano Arístides. Padre, usted conoce la dificultad que mi hermana está pasando, Señor, en esta hora. Clamamos, Dios mío, por la vida de nuestro hermano José Luis Castillo. Padre, bendígale en grande manera. Toda la familia, Padre, bendígale, Señor, en esta hora. Estamos clamando, Señor, estamos suplicando por la vida de nuestra hermana. Señor, mi Dios, bendígale en grande manera. Nuestra hermana Gladys Araceli Mejía de Cerritos, Padre, ponga su mano de fortaleza en la vida de nuestra hermana Gladys, Padre amado. Ponga su mano de fortaleza, Cristo de la gloria. Oramos, Señor amado, clamamos, Padre, por la vida de nuestro hermano José Alonso Cerritos, Padre amado. Venga poniendo su mano de sanidad, Padre mío, en esta hora. Clamamos, suplicamos, Señor, que su mano de poder se mueva de manera muy especial, Señor, en el nombre maravilloso de Cristo Jesús. Estamos pidiendo, Señor, que haga una obra de sanidad, Padre mío, una obra de sanidad, Padre, en esta hora. Gracias le damos, Señor amado, gracias. Gracias porque es usted nuestro proveedor, porque es usted nuestro ayudador, Padre mío. Gracias le damos, Señor, en esta hora suplicamos su cobertura, Señor, una semana, una nueva semana que usted nos concede en su infinita misericordia. Señor, gracias le damos, Cristo bendito, gracias, poderoso Dios, gracias le da mi alma. Gracias, Señor. Gracias, Padre, gracias. Oramos por la familia Ángulo Hércules, Padre amado. Oramos por la familia Hércules, Dios mío, que venga usted tocando sus corazones, que venga usted dando esta protección divina. Oramos, Padre mío, por la vida de nuestra hermana Gladys Araceli de Mejía, Padre Mejía de Cerritos, Señor, venga para ayudar la vida de mi hermana, Padre, en esta hora. Estamos clamando, Señor, por la vida de nuestra hermana, Señor mío, Marixa Martínez, Padre, ese dolor de espalda, Dios mío, esa depresión, Señor, ponga su mano en la vida de nuestra hermana, Señor. Oramos por nuestro hermano Arístides, Señor, él pide oración por su sobrino Cristian Emanuel, por protección. Oramos por la vida de Salvador Ernesto Cepeda, Señor, por protección migratoria, Padre. Oramos por la vida de nuestro hermano Salvador Chachagua. Señor, venga dando sanidad, Padre mío. Mire, Señor, mi Dios, glorifíquese en la vida de nuestra hermana Ceci Girón, Padre. Venga dando esa sanidad, Padre amado. Mire, Señor, quiero clamarle para que ayude a mi hermano, Señor, ese problema en su piel, Padre, esa alergia. pueda usted sanarle, pueda usted glorificarse de manera muy especial. Clamamos por la vida, Señor mi Dios, de nuestro hermano Roberto Arias, Padre, por liberación de cárceles. Clamamos por nuestra hermana María Martínez, Señor María Hernández, Padre amado, ponga su mano, Señor, ponga su mano de sanidad en la vida de nuestra hermana María Hernández. Oramos, Padre mío, clamamos, Señor, por la vida de nuestra hermana Alejandra, Señor mi Dios, venga obrando, Señor, venga quitando todo cansancio, Padre. En esta hora estamos clamando, glorifíquese de una manera muy especial, Cristo bendito. Señor, usted puede hacer una obra, Señor mi Dios, en la vida de nuestros hermanos.
1: Tú eres santo.
0: Gracias le damos, Señor amado, gracias, Cristo bendito. Oramos por nuestra hermana Abelina del Carmen, Padre amado, ponga su mano de sanidad. Mire ese dolor en sus rodillas, Padre, esa desesperación también en ella y en la vida de su hijo, Señor Alexander Ponce. Oramos por protección divina, Padre mío. Clamamos para que sea usted quien obre de manera muy especial. Llegue a Ciudad Obrera, Padre, ahí donde está nuestro hermano José Alonso, Padre mío, Cerritos, Padre, ponga su mano en el nombre maravilloso de Cristo Jesús. Lo estamos pidiendo, Señor, estamos clamando, Señor amado, que sea usted quien obre favorablemente, que sea usted glorificándose de una manera muy especial, Cristo bendito. Gracias, Señor. Oramos, Padre, por nuestra hermana Lila Crespín. Oramos, Señor, por la vida de nuestra hermana Bertila Galán. Oramos, Padre mío, por la vida de nuestros hermanos. Señor mi Dios, ponga su mano de sanidad. Padre, en esta hora estamos suplicándole que rompa toda cadena, toda atadura del enemigo. Padre, en el nombre maravilloso de Cristo Jesús, estamos clamando, Señor mío, que tenga misericordia, que tenga misericordia de nuestra vida. Padre, en esta hora, Señor, damos toda la honra, toda la gloria, Señor, solamente a usted, Padre mío. En esta hora, Señor, queremos pedirle, Señor amado, que sea usted quien obre favorablemente la vida de nuestros hermanos, Cristo amado. Gracias, gracias, Señor mi Dios, gracias, gracias porque siempre provee un patrocinador. Gracias, Cristo amado, porque siempre usted toca los corazones, Padre mío. En esta hora, Señor, estamos pidiendo, glorifíquese la vida de nuestros hermanos ahí en Salchuapa, Padre. Bendiga la vida de nuestra hermana Yolanda Díaz, Señor, su hija Jenny González, Padre, en el nombre maravilloso de Cristo Jesús. Estamos clamando por la vida de Jenny Díaz, Padre, en el nombre maravilloso de Cristo Jesús. Gracias, Señor, gracias. Gracias, poderoso Dios, a ustedes sea toda la honra, toda la gloria, el imperio y la majestad por los siglos de los siglos. Padre, en esta hora estamos clamando, Señor, que venga obrando en la vida de nuestra hermana Rosa Margarita, nuestra hermana Griselda, Padre amado, nuestros hermanos, Señor, toda la familia Crimanajo esté en sus manos, Padre mío, venga para glorificarse de manera muy especial, Señor. Señor, en esta hora queremos suplicarle que venga para bendecir la vida, Señor, de Génesis Morales. Padre, protéjale cada día. Señor, en esta hora estamos clamándole, venga poniendo su mano, Señor amado. Oramos, Señor mío, por la vida de toda la familia Morales. Señor, protéjanos cada día. Estamos clamando por la vida de nuestra hermana Angélica de Arévalo. Padre, estamos suplicando misericordia. Estamos clamando que sea usted quien obre de manera muy especial, Cristo bendito. Oramos por sanidad divina, Padre amado. Clamamos, Cristo de la gloria, que sea usted quien obre de manera muy especial en la vida de nuestros hermanos, Padre mío. Gracias, Señor, gracias, poderoso Dios, gracias le da mi alma, Padre. Gracias, maravilloso Dios, en esta hora queremos dejar todo en sus manos, Padre mío. Queremos poner cada una de las peticiones delante de su presencia. Mire la vida de nuestra hermana Estelita Gómez, Padre, venga sanando. Mire, Señor mío, quiero suplicarle que sea usted quien obre de manera muy especial, Padre amado. En la vida de nuestro hermano Pablo, Señor, mi Dios, su hija, su familia, ahí en Finca Colomba, Padre, estamos clamando por la vida de nuestro hermano José Tejada en Chalatenango, Padre mío, estamos clamando por sanidad divina, estamos clamando, Cristo de la gloria, que sea usted y quien obre de manera muy especial, Cristo amado, gracias, poderoso Dios, gracias, Señor, gracias, gracias, Cristo de la gloria, gracias, le da mi alma, Padre, en esta hora, Señor, queremos suplicarle que sea su mano de poder quien obre de manera muy especial, Cristo amado, gracias. Gracias, poderoso Dios, gracias le da mi alma, Padre. Señor, en esta hora queremos pedirle que venga usted sosteniendo cada día este ministerio radial. Oramos por nuestros hermanos en Sonsonate, Padre mío. Oramos para que la bendición de lo alto no les falte, para que provea cada día a los patrocinadores, Señor, para que sea usted bendiciéndoles en grande manera, Padre. Estamos clamando, Señor, estamos suplicándole, Padre amado, que sea usted quien bendiga a mis hermanos, Padre mío, cada operador, Padre amado, cada director de programas, Señor. Mi Dios, queremos pedirle que venga obrando en la vida de nuestros hermanos, Señor, nuestro hermano Elías Flores, Padre, venga para bendecir la vida de nuestro hermano, su familia, guarde su salida y su entrada, Señor, cuando él ande trayendo las ofrendas, protéjale, Padre mío. Oramos, Señor amado, clamamos, Cristo bendito, para que sea usted quien obre de manera muy especial, Señor mi Dios. En esta hora, Señor amado, queremos pedirle que obre, Señor mi Dios, en la vida de nuestros hermanos, Padre amado. Venga para bendecir nuestra hermana Dianita, Padre. Venga para bendecirla de manera muy especial, Cristo de la gloria. Venga para obrar, Señor mi Dios, ahí donde se encuentra nuestro hermano Luis Alvarenga, ahí donde se encuentra, Señor, nuestro hermano Toniel Martínez, Padre mío. Venga para bendecir la vida de nuestros hermanos, para ayudarles de una manera muy especial, Señor mi Dios, que sea usted ayudándoles, Padre. Señor, cada proyecto está en sus manos, Padre mío. Cada proyecto está en sus manos, Señor amado, en el nombre poderoso de Cristo Jesús. Estamos suplicándole que obre, Dios mío, en la vida de nuestra hermana Matilde Díaz, Padre. Estamos clamando que venga sanando, que venga fortaleciendo la vida de sus hermanos, Padre. Gracias, maravilloso Dios, gracias le damos, Señor. Gracias, Cristo bendito. Estamos clamando, estamos pidiendo, Señor, que sea usted quien obre de manera muy especial, Cristo amado. Gracias, maravilloso Dios, gracias. Gracias, poderoso Dios. Señor, en esta hora queremos pedirle que sea usted obrando de manera muy especial, Señor. Sea usted, Señor mío, quien obre de manera que nuestros hermanos puedan ver, Señor, su mano manifestada, que nuestros hermanos puedan ver, Padre, todo lo que usted está haciendo, Señor, porque a veces pasamos desapercibido las grandes cosas que usted ha hecho. En ocasiones recibimos el milagro y nos quedamos hasta ahí. Padre, yo le pido que nos ayude cada día. Yo le pido que su mano de poder se mueva de manera muy especial, Cristo amado. Gracias, Señor, gracias. Gracias por todo, Señor, mi Dios, en esta hora. Queremos suplicarle que venga obrando en la vida de nuestros hermanos que mensualmente dan sus ofrendas, Padre. Bendígales de una manera muy especial, Cristo amado. Gracias, poderoso Dios. Gracias le da mi alma, Padre, en esta hora. Queremos pedirle, Señor, queremos suplicarle que venga obrando en la vida de nuestro hermano Santo Ramírez, Señor mío, la vida de nuestro hermano Margarito Archila, Padre, bendígale, protéjale cada día, Señor mi Dios, sea usted, Señor mi Dios, glorificándose la vida de nuestros hermanos. Oramos por nuestro hermano Oscar Zamora, Padre, clamamos, Señor mío, para que sea usted quien obre de manera muy especial en la vida de nuestro hermano Oscar Zamora, Padre. Estamos clamando por la vida de nuestros hermanos, Padre mío, glorifíquese de manera muy especial, Cristo de la gloria. Gracias le damos, Señor amado, gracias, poderoso Dios, gracias, Cristo bendito. Oramos, Padre amado, clamamos. Amamos, Cristo bendito, que sea usted quien obre de manera muy especial, Cristo amado. Gracias, Señor, gracias, gracias por su bendición. Gracias, Padre amado, por la fuerza que usted nos daste en este momento. Padre, estamos clamando, Señor, por la nueva frecuencia. Estamos clamando, Señor, que sea usted quien obre de manera muy especial, Cristo bendito. Que sea usted, Señor, mi Dios, cada momento, cada instante. Padre, en esta hora queremos pedirle, glorifíquese en la vida de nuestros hermanos, Padre mío. Señor, en esta hora queremos clamarle que venga obrando, Señor mi Dios, en la vida de nuestros hermanos, Padre, la vida de nuestra hermana, Señor mío, venga poniendo su mano de sanidad, Padre, nuestra hermana Elsa Guadalupe Solís de Alvarado, nuestro hermano Juan Genovés, Padre mío, glorifíquese en la vida de nuestras hermanas, Padre, nuestro hermano, Señor, ayúdenos cada día. Nuestra hermana Ángela Espinosa, Padre, glorifíquese en la vida de nuestros hermanos, Padre, en esta hora. Gracias. Gracias, poderoso Dios, estamos clamando, estamos pidiendo, Señor, que sea usted quien obre de manera muy especial, Cristo bendito. Gracias por todo, Señor, gracias. Gracias, Señor, clamamos, pedimos, Señor, que sea usted ayudando, Señor amado, la vida de nuestros jóvenes, Padre José Benjamín, Padre Carlos Benjamín, Padre mío, venga obrando en la vida de nuestra hermana Julia Margot Cortés, Padre, toda la familia, venga obrando en la vida de su hija, Padre, bendígale de una manera muy especial, Cristo de la gloria, gracias le damos, Señor amado. Gracias, Cristo bendito. Gracias, Señor. Mi Dios, en esta hora queremos pedirle que venga para bendecir la vida de Rosita, Padre amado. La vida de cada uno de nuestros niños está en sus manos, Padre mío. En el nombre maravilloso de Cristo Jesús, estamos clamando, Señor, que sea usted quien nos ayude cada día más y más. Señor, queremos ver su gloria, queremos ver su mano manifestada, Padre mío. En el nombre poderoso de Cristo Jesús, lo estamos pidiendo, Padre amado.

Señor, en esta hora queremos pedirle que venga obrando en la vida de nuestros hermanos, Señor, que han puesto su petición. Venga obrando de manera muy especial en la vida de nuestra hermana Rebeca Acevedo. Padre, estamos clamando por la petición que mi hermana tiene delante de su presencia, Padre. La vida de José Rodríguez está en sus manos, Padre amado. La vida de nuestra hermana Marisol Argueta, Padre mío. Venga obrando de manera muy especial, Cristo de la gloria. Oramos, Padre mío, para que sea usted glorificándose en la vida de cada uno de nuestros hermanos. Nuestra hermana Vanessa, tesorero, Padre, venga para ayudar la vida de mi hermana, Señor. Dios, clamamos, suplicamos de su misericordia para la vida de nuestros hermanos, Padre amado, para la vida de cada uno de aquellos que se esfuerza, porque estamos a punto de llegar a la meta final, porque estamos a punto de culminar la carrera, porque un día de estos, Padre mío, sonará la trompeta, un día de estos, Padre, ya no más, pueblo vicioso, un día de estos, Padre amado, estaremos por la eternidad dándole a la alabanza y adoración, Señor. Gracias, maravilloso Dios. Estamos pidiendo, Padre, su cobertura, su bendición para nuestra vida, Padre, en esta hora, Señor mío. Clamamos, suplicamos, Señor, y que sea usted propicio a la necesidad de nuestros hermanos, mi Dios amado. Gracias, Cristo bendito. Oramos, Padre mío, clamamos, Señor, mi Dios, para que sea usted, Señor, llevando de victoria en victoria, de triunfo en triunfo, Padre, en nuestra vida, Señor. Este ministerio es suyo, Padre amado. Este ministerio usted ha levantado, Señor mío. Permítanos poder ser de bendición, Padre. Oramos por esa hermana Mayra. Oramos, Padre mío, en el nombre maravilloso de Cristo Jesús. Clamamos, Señor, queremos pedirle que su mano de poder se mueva. Nuestra hermana Flor de Mira, Padre, estamos clamando, estamos suplicando que sea usted quien obre de manera muy especial en la vida de nuestros hermanos. Padre, gracias por este momento. Gracias, Padre amado, bendiga la vida de nuestro patrocinador, Padre mío, la vida, Señor, de nuestro hermano José Luis Castro. Padre, bendígale en grande manera, Señor, en esta hora. Estamos clamando, estamos pidiendo que sea usted quien obre de manera muy especial, Señor amado.

esta hora queremos pedirle que su mano de poder se mueva en las peticiones especiales, Señor, peticiones que tenemos ahí en privado, que solamente usted las conoce, que solamente usted las sabe, Padre. En esta hora le damos toda la honra y toda la gloria, Señor mi Dios, solamente a usted, Padre. Estamos suplicándole que obre de manera muy especial, Padre. Hay hermanos postrados en cama, Dios mío, ponga su mano de sanidad, Padre mío. Oramos, Señor, por nuestros hermanos que tienen que viajar larga distancia, salir lejos a trabajar, Dios mío. Yo le pido que sea usted guardando y protegiendo, Señor, que sea usted quien obre de manera muy especial, Cristo amado. Gracias por este momento, gracias, Cristo de la gloria. Estamos, Señor, confiando, estamos creyendo, Dios mío, que es usted quien hace las cosas, Padre amado. Que la nueva frecuencia pueda ser de mucha bendición, Padre. Gracias le damos, Señor. Gracias, Cristo amado. En el nombre maravilloso de Cristo Jesús lo hemos pedido todo, Padre, creyendo y confiando que usted tiene el control, Padre mío. Gracias, Señor. Gracias. Gracias, gracias a nuestra hermana Juana Ábalos, Padre. Gracias le damos, Padre mío. Gracias, Señor amado, en el nombre poderoso de Cristo Jesús lo pedimos todo, Padre. Gracias, Señor, en sus manos queda la programación de este día. En sus manos dejamos todo lo que vamos a hacer en este día, Padre, en el nombre maravilloso de Cristo Jesús.

Hemos presentado Momentos de Oración, confiando que Dios responderá a nuestro clamor. Y pidan con fe, no dudando nada.

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Buenos días, hermanos. Que nuestro Dios nos continúe bendiciendo a todos. Ha llegado el momento de solicitar su alabanza, hacer sus saludos en el amanecer del día lunes 20 de julio del año 2026. Agradecidos con nuestro Dios porque nos concede ver un nuevo amanecer, hermanos. Es nuestro Dios quien hasta en este momento nos ha guardado, nos ha ayudado en medio de un mundo que convulsiona, lleno de maldades. Hay un remanente que busca de la presencia de nuestro Dios. Bienvenidos, hermanos. Esperamos su reporte al 2415-1436 para que usted pueda solicitar su alabanza. Este espacio no cuenta con patrocinador. Si usted desea colaborar, tenemos las 2 horas completamente a su disposición. Las 2 horas están disponibles de este espacio, hermanos. Si usted desea colaborar, puede comunicarse al 2415-1436.

0: 2415-1436. La línea habilitada para que usted pueda solicitar su canto. Damos paso a esta llamada. Dios le bendiga.
1: Dios le bendiga, hermano.
0: Amén, hermano. Dios le bendiga.
1: Me quería poner un canto, hermano.
0: ¿Cuál desea escuchar?
1: Las paredes.
0: Bueno, con gusto le complacemos.
1: Ay, hermano, muchas gracias. Y un saludo ahí para la hermana Dianita.
0: Sí, amén.
1: Para la hermana Lía.
0: Sí, amén.
1: Y un saludo para usted, para toda su familia.
0: Gracias, hermano.
1: Que tengan un excelente inicio de semana.
0: Igualmente, hermano, que Dios me lo bendiga.
1: Amén, hermano, Dios me lo bendiga.
0: Amén, amén.

0: Dios bendiciendo la vida de nuestros hermanos. Dios le bendiga. Buenos días. Dios le bendiga. Dios le bendiga.
1: Dios le bendiga, mamá.
0: Amén, hermano. Dios le bendiga.
1: ¿Me podía comprar una lavada?
0: ¿Cuál desea escuchar?
1: Necesito de Francisco antes. Necesito algo de ti.
0: Bueno, hermano, con gusto le complacemos.
1: Bueno, Dios le bendiga.
0: Amén, Dios le bendiga. Este espacio no cuenta con patrocinador. Si usted desea colaborar, puede comunicarse al 2415-1436. Damos paso a esta llamada. Dios le bendiga. Sí, amén, hermana. Dios me la bendiga.
2: ¿Se acuerda de mí?
0: Santo Dios. Hermana Silvia.
2: Sí, hermana.
0: Amén, amén.
2: Ay, un saludo para usted, hermana. Ya.
0: Gracias, hermana.
2: Para toda su familia.
0: Sí, amén.
2: Y sí, para todos los que escuchan la radio. Quiero ver si me complace con la alabanza de Víctor Cosón.
0: ¿Cuál sería el canto, hermano? ¿Hermana?
2: El mix de los voceros.
0: Bueno, con gusto le complacemos, hermana.
2: Gracias, hermana. Feliz amén. Día y...
0: Igualmente, hermana. Dios me le bendiga, hermana.
2: Amén. Amén.

0: Exacto. Sea Dios bendiciendo la vida de nuestros hermanos. Qué barbaridad, hermanos. Si usted desea colaborar, tenemos las 2 horas completamente a su disposición.
1: Dios le bendiga a la tía, hermana Jacqueline, hermano Víctor Guevara. Aquí estoy en mi trabajo con mi compañero de trabajo. Yo no hay programa. Complácame con la lanza que hay acá. Me crucé de brazos, por favor, hermana. Bendiciones, mi hermano.
0: ¿Me crucé de brazos, hermano? Este espacio no cuenta con patrocinador. Si usted desea colaborar, puede comunicarse al 2415-1436.
2: Gloria a Dios en las alturas y en la tierra paz.
0: Si desea saludar a alguien, también puede hacerlo. Saludos para los cumpleaños del mes de julio.
2: La paz.

saludo muy especial para los hermanos que anteriormente han estado colaborando con este ministerio radial. Es hermana Melanie Estrada. Es hermana Marixa González. Es hermano Mario Alarcón. Sea Dios bendiciendo la vida de nuestros hermanos que anteriormente han estado colaborando con este ministerio radial. Cuatro quince, 14:36, la línea habilitada.

0: 2415-1436, la línea disponible. Si usted desea solicitar algún canto, puede hacerlo. Estamos en este espacio de complacencia, Voces de Acción. Este espacio no cuenta con patrocinador. Tenemos las 2 horas completamente a su disposición. 2 horas de este espacio están disponibles. Dios le bendiga.
1: Hermana, ya tengo a mí media hora nuestra.
0: De acuerdo, hermana. Hermana Silvia.
1: Sí, hermana Silvia Herrera.
0: Silvia Herrera. Amén, hermana. ¿Cuál fue el canto que me solicitó, hermana?
1: Mixta el gozo.
0: De acuerdo, hermana. Muchas gracias.
1: Gracias, hermana.
0: Bueno, Dios me la bendiga. Hora y media tenemos disponible de este espacio. Hora y media, si usted desea colaborar con 30 minutos, puede hacerlo. Tenemos disponible hora y media de este espacio de complacencia, Voces de Sion. Si usted desea ser uno de nuestros colaboradores y no puede venir hasta las instalaciones de la radio, nosotros le llamamos, hermano. Y por ahí está siempre nuestro hermano Elías, quien es el encargado de ir a traer las ofrendas. Nuestro hermano Elías es quien le llama a usted.
2: Gloria a Dios en las alturas y en la tierra paz.
0: Si por alguna razón usted no puede venir hasta las instalaciones de la radio,
2: tierra paz.
0: Hora y media tenemos disponible.
2: Gloria.
0: Hora y media tenemos a su disposición.

0: 4415-1436. Deja un mensaje de texto, una nota de voz. Con gusto le estaremos atendiendo. Saludos especiales para cada uno de nuestros hermanos. Hora y media tenemos disponible de este espacio. Si usted desea colaborar, puede comunicarse al 2415-1436. Escuchamos por acá esta nota de voz.
1: Hermana, ya que Dios me la bendiga, me juro que confesarme que me avanza, recuerdo en un sueño. Un saludo para usted y para toda la madre. Dios me la bendiga, hermana.
0: Amén, hermano, que Dios

para acá. Dios le bendiga, hermana. Le pido la alabanza cuando mis fuerzas se terminaron de Olvin. Gracias, hermana, y póngame media hora. De acuerdo, hermano. Por acá vamos a tomar nota, media hora para nuestro hermano Roberto Cuellar. Es decir, que tenemos una hora disponible. Si usted desea colaborar, puede comunicarse al 2415-1436. La línea habilitada 2415-1436. Una hora tenemos disponible de este espacio. Si usted desea colaborar, tenemos una hora disponible. Saludos para las amistades, para cada uno de nuestros hermanos, por su apoyo para este ministerio radial. 2415-1436, saludos para usted que ya está en acción en este día, tan temprano. Pero así nos toca, hermanos. Saludos especiales. Saludos para cada uno de nuestros fieles.

0: sea Dios bendiciendo a cada uno de nuestros hermanos. Una hora tenemos disponible de este espacio de complacencias, voces de Sion.
1: Gloria a Dios en las alturas y en la tierra paz.
0: Una hora tenemos disponible de este espacio, dice por acá, Dios le bendiga. Me podría complacer con la alabanza cuando mis luchas terminen aquí. Soy Gloria Pineda y salúdeme a mis padres, Reina Isabel Pineda y Pedro Emperador. Bueno, ese saludo para nuestro hermano Pedro. Una hora tenemos disponible de este espacio. Dios le bendiga. Dios le bendiga. Dios le bendiga. Nada, entonces. ...2415-1436... ...7657-6093. Un saludo muy especial para cada uno de nuestros hermanos.
1: Gloria a Dios en la sal.
0: Ahí en el sector de Candelaria de la Frontera, por ahí tenemos oyentes, hermanos.

0: especial para los cumpleañeros, para nuestros fieles oyentes. Dios le bendiga.
1: Dios le bendiga, hermano.
0: Amén, hermano. Dios le bendiga.
1: Usted cumple con la alabanza.
0: ¿Cuál desea escuchar?
1: Mi alma llora.
0: De acuerdo, hermano. Con gusto le complacemos.
1: Amén.
0: Amén. Una hora tenemos disponible de este espacio. Si usted desea colaborar, puede comunicarse. Ya conoce la línea, los números 2415-1436-7657-6093.

0: la tenemos disponible de este espacio. Si usted desea colaborar, agradecer a nuestra hermana Silvia Herrera y nuestro hermano Roberto Cuella. Están colaborando con 30 minutos cada uno de nuestros hermanos. Es decir, que tenemos una hora disponible. Si usted desea colaborar con 30 minutos, puede hacerlo.
1: En las alturas y en la tierra paz.
0: Una hora tenemos disponible de este espacio. Agradecemos a nuestros hermanos, nuestra hermana Silvia Herrera y nuestro hermano Roberto Cuellar. Están colaborando con 30 minutos cada uno de nuestros hermanos. Un saludo muy especial para cada uno de nuestros hermanos que a través del internet nos están sintonizando desde Ciudad Obrera. Sea Dios bendiciendo la vida de nuestros hermanos. Este espacio, tenemos una hora disponible. Si usted desea colaborar, tenemos una hora a

0: Continuamos por acá, damos paso a esta llamada. Dios le bendiga.
1: Me bendiga, hermano.
0: Amén, hermano, Dios le bendiga.
1: Póngame una media hora, mi hermana.
0: ¿Cuál es su nombre, hermano?
1: Óscar Aguilar.
0: Óscar Aguilar. De acuerdo, sí. Hermano.
1: Me dice Dios le bendiga, hermana.
0: ¿Cuál canto desea escuchar?
1: Póngame Los Trigales.
0: Los Trigales.
1: ¿Sí?
0: Bueno, con gusto, hermano.
1: Dios le bendiga.
0: Dios le bendiga. 30 minutos tenemos disponibles. Si usted desea colaborar, puede comunicarse al 2415-1436. 30 minutos tenemos disponibles de este espacio. Agradecer a nuestros hermanos, hermana Silvia Herrera, hermano Roberto Cuellar, hermano Óscar Aguilar. 30 minutos cada uno de nuestros hermanos. Tenemos media hora disponible. Media hora está a su disposición. Si usted desea colaborar, puede comunicarse 2415-1436. Saludos para nuestros hermanos que a través del internet nos están sintonizando fuera de nuestras fronteras patrias. Saludos. Minutos tenemos disponible de este espacio.
2: Dios en las alturas.
0: Si usted desea colaborar, tenemos media hora disponible.
2: Gloria a Dios en las alturas y en la tierra paz.
0: Un saludo muy especial para nuestros hermanos ahí en el Mercado Colón.
2: Gloria.
0: Que este sea un día productivo, hermanos, un día de bendición.
2: Tierra paz.
0: Media hora tenemos disponible de este espacio. 30 minutos están a su disposición. Si usted desea colaborar, puede comunicarse al 2415-1436. La línea disponible para que usted pueda activarla en esta ocasión y hacer sus saludos. Media hora tenemos disponible del espacio de complacencia Voces de Sion. Si usted desea colaborar, 30 minutos tenemos disponible. Media hora tenemos a su disposición. ¡Qué barbaridad, hermano Roberto! Saludos para nuestros hermanos. Gracias por estar en nuestra sintonía a la distancia. Media hora tenemos disponible. 30 minutos están a su disposición. Si usted desea colaborar como patrocinador de un espacio, tenemos media hora disponible.

0: tenemos disponible. Agradecemos a nuestra hermana Silvia Herrera, a nuestro hermano Roberto Cuellar y hermano Oscar Aguilar. Está patrocinando 30 minutos cada uno de nuestros hermanos. Si usted desea colaborar, puede comunicarse con nosotros. La línea está habilitada 2415-1436. Media hora tenemos disponibles. Saludos para nuestros colaboradores, nuestros patrocinadores. Hermana Estela Tejada, Dios le esté bendiciendo. Saludos, hermana Cándida Vázquez, hermano Juan Guillermo Linares. Dios le esté bendiciendo, hermano.
1: Gloria a Dios en las alturas.
0: 30 minutos tenemos disponible de este espacio. Si usted desea colaborar, puede reportarse 2415-1436.

ahora tenemos a su disposición. Si usted desea colaborar, puede comunicarse al 2415-1436. Saludos especiales para todos nuestros hermanos que ya van rumbo hacia su lugar de trabajo. Dios le guarde y le lleve con bien. Tenemos 30 minutos disponibles. Si usted desea participar como patrocinador de este espacio, tenemos media hora disponible. Continuamente, tenemos 30 minutos disponibles. Si usted desea participar como patrocinador de este espacio, tenemos media hora disponible.

0: Agradecemos a nuestro hermano Nelson Pinzón, quien está colaborando con 30 minutos, complementando así el espacio que teníamos disponible. Agradecemos a cada uno de nuestros hermanos su apoyo para este ministerio radial. Vamos a iniciar con las alabanzas para no quedar pendientes, hermanos. Nos han solicitado el mix de los voceros de Cristo con el hermano Neto Martínez. Esas alabanzas llevan tiempo, así que iniciamos con las alabanzas. Gracias, hermano Nelson Pinzón, hermano Oscar Aguilar, hermano Roberto Cuellar y hermana Silvia Herrera. Dios les está bendiciendo. Excelente semana. Que Dios le guarde y le proteja siempre. Saludos para todos. Hoy es un buen día para darle la honra y la gloria a nuestro Dios, hermanos. Que la gracia de nuestro Señor Jesucristo esté sobre su vida. Dios le bendiga. Dios le bendiga.
1: Hola.
0: Sí, Dios le bendiga.
1: Dios le bendiga, hermano Víctor Manuel, de Piedra Linda Nueva.
0: Amén, hermano Víctor.
1: Sí, me pidieron la banda.
0: ¿Cuál desea escuchar?
1: Pocos minutos me quedan.
0: Bueno, con gusto le complacemos.
1: Dios me lo bendiga.
0: Dios le bendiga, igualmente, feliz día.
2: Gloria a Dios en las alturas.
0: Un saludo muy especial para nuestros patrocinadores, hermana Silvia Herrera, hermano Roberto Cuellar, hermano Oscar Aguilar y hermano Nelson Pinzón. Gracias, amados hermanos. Excelente día para todos.

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1: Oh Jesús, esta canción es para todos los que alguna vez pensaron que no podían seguir adelante, para los que lloraron en silencio, para los que sintieron que sus fuerzas se acababan, porque cuando nuestras fuerzas terminan, comienza a manifestarse el poder de Dios.

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Puedo oír su gran refrán. 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Alabanzas al Cordero que los viene a levantar.

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con bendiciones de Dios. Les saluda el pastor Walter McDonald desde el condado de Orange, California, para el mundo entero. A través de nuestras redes sociales estamos llegando hasta la intimidad de su casa, agradecidos con Dios porque usted cada mañana, los 6 días de la semana, está atento a nuestra programación. Que Dios me los bendiga, Dios me los guarde y Dios me los cuide. Y hoy, esta mañana, queremos decirle al Espíritu Santo, Good morning, Holy Spirit. Buenos días, Espíritu Santo. Qué placer poder saludarte junto con esta linda audiencia, Espíritu Santo, donde juntos venimos delante de tu presencia a decirte que te amamos, a decirte que te exaltamos, Espíritu Santo. Espíritu Santo, mi alma te adora, mi alma te alaba. Gracias por esta gran oportunidad que nos das, Espíritu Santo, de estar delante de tu presencia. Dirígenos con tu gracia, tu amor y tu misericordia. Amén. ¿Listos? Ya Canal 7, ya listo ahí. Amén. Vamos a Facebook esta mañana y luego entramos en la oración de agradecimiento. Hoy es un gran día, un día especial que Dios nos ha regalado, que Dios nos ha hecho para que nosotros podamos, hermanos, disfrutar esta mañana. Juntos, adorando y exaltando el nombre del Señor. Qué gracias a Dios por estar con ustedes, hermanos, esta mañana. Gracias a Dios. Ya nosotros estamos preparándonos también para lo que son nuestros bautismos. Hoy es día de fiesta. Hoy es día de fiesta. Vamos al lago Perris a bautizar. Ya los hermanos ya levantándose, los hermanos ya preparándose. Dios bendiga Canal Cristiano, que ya está listo. Canal 7, Texas Tepeque. Ya listos esta mañana, hermana Miriam Gómez, bendiciones, bendiciones, hermana Miriam. Y los que están a través de TikTok también ya acercándose al desayuno espiritual. Este es su programa, una vez más, Mañanas de Gloria con el Espíritu Santo. Nuestro número de teléfono a través de WhatsApp es 714-878-1869. Este es un programa de oración, un programa donde estamos orando por usted, intercediendo por usted, clamándole a Dios por usted. Nuestro objetivo es orar por usted. Nuestra meta, 1 millón de almas. Que lleguemos, hermanos, cada mañana. Llegar a 1 millón de almas cada mañana es un honor, un privilegio. Ya estaremos orando por Valentina Silva, dice, por sanidad, salud, por la familia. Amén. Ya estaremos orando esta mañana. Vamos, esos hermanos que están ahí. Vamos a hacer la oración de agradecimiento, pero antes le doy la meta para este día. 10 suscriptores y 10,000 corazones. 10 suscriptores y 10,000 corazones. ¿Quién deja el primer corazón ahí? Vamos a ver quién deja el primer corazón ahí. Queremos ver, ya están esos corazones. Gracias, gracias, gracias. Gracias a esos que ya dejaron esos corazones ahí. Comenzamos con 6 corazones. Necesitamos 10,000 corazones y 10,000 personas que nos sigan esta mañana. Vamos a conseguir esas 10 personas que se unan ahí con nosotros esta mañana. Bienvenidos, bienvenidos. ¿Quién más está por ahí? Queremos ver quién más va llegando ya, quién más se está preparando para los bautismos. ¿Quiénes más están preparando, vienen llegando? Nuestra hermana Teresa también ya está con nosotros esta mañana. Vamos a la oración. Dios le bendiga, hermana Teresa. Bienvenida esta mañana y nos miramos en el lago. Vamos esta mañana. Arranquemos orando esta mañana. Arranquemos orando esta mañana. Arranquemos orando. Dios bendiga a nuestra hermana Norma Arévalo. Dios le bendiga. ¿Quién más está por ahí? Luna dice bendiciones, pastor. Amén. Bendiciones, hermana. Bendiciones, bendiciones. ¿Quién más nos sigue saludando y dándole esos corazones ahí en TikTok? Vamos, saludándonos, saludándonos y saludándonos, saludándonos, saludándonos esta mañana, hermanos, porque es una mañana gloriosa. Como dice aquel canto, cuán gloriosa será la mañana cuando venga Jesús el Salvador. Amén, amén, amén, amén. Vamos, vamos, vamos con esos corazones, vamos con esos corazones, vamos con esos corazones. Y le decimos a Dios esta mañana, gracias Padre Celestial. Padre, venimos delante de tu presencia esta mañana, Dios mío, con la oración de agradecimiento, agradeciéndote, Señor, por esta bondad que tienes de despertarnos cada mañana. Gracias, Señor, te adoramos, te bendecimos y te exaltamos. Para usted, Dios mío, sea la gloria. Para usted, Dios mío, sea la honra. Gracias, Padre Celestial. Gracias, Señor. Aquí estamos delante de su presencia. Venimos, Señor, adorándote. Venimos bendiciéndote, Señor. Gracias por este hermoso día. Gracias por los bautismos que vamos a tener este día. Guárdanos en el camino, Señor. Te agradezco porque ha llegado la oportunidad de bautizar más personas, Dios mío, en tus caminos, Señor. Padre, mi alma te adora. Padre,
Mi alma te alaba, mi alma te glorifica, Señor. Gracias, Padre Celestial, porque usted es bueno. Gracias, Señor, porque usted es maravilloso, digno de alabanza, digno de adoración es, Señor. Gracias, gracias, gracias, gracias, Señor. Gracias, Padre Celestial, por la familia. Gracias por cada uno, Dios mío, de nuestros familiares. Te agradecemos, Señor, por tu bondad, tu misericordia. Gracias, Señor, por cuidarnos, Dios mío. Gracias por las bendiciones, Dios mío. Gracias, Señor, por las bendiciones, Padre Celestial, que usted nos da cada día, Señor. Bendiciones que no esperamos, Dios mío, pero usted ya las tiene. Por lo tanto, desde este momento, te venimos dando gracias. Dele gracias al Señor por las bendiciones que usted va a recibir ese día, hermano. Dele gracias al Señor por las bendiciones que usted va a recibir este día. Usted no sabe las bendiciones que Dios tiene. Sorpresas lindas, las bendiciones de sorpresa que le llegan a uno. Padre, gracias, Señor. Gracias, Dios mío. Gracias, Señor, por esas bendiciones que nos vas a dar ahora. Gracias por los milagros que vas a hacer ahora, Señor. Gracias, gracias, gracias, Señor. Mi alma te adora, mi alma te alaba, mi alma te glorifica, mi alma te bendice, mi alma te adora. Señor, que sepa el mundo que te alabo, que sepa el mundo que te adoro, que sepa el mundo que te exalto, que sepa el mundo que te glorifico, Señor. Gracias esta mañana, gracias esta mañana, gracias esta mañana, Señor, en el nombre de Jesús. Gracias, Señor, gracias, Señor, gracias, Padre Celestial, mi alma te adora, gracias, Señor, mi alma te alaba, gracias, Señor, mi alma te glorifica, gracias, Señor, en el nombre de Jesús. Adoramos y exaltamos tu nombre. Señor, a usted sea la gloria. Señor, a usted sea la honra. Señor, a usted sea la alabanza. Señor, a usted sea la adoración. Dios mío, lindo, precioso, Señor. Lindo, precioso, Señor. Precioso, precioso, precioso. Precioso, Señor. Precioso, Señor. Precioso, Señor. Precioso, Señor. Precioso, Señor. Gracias, Señor. Gracias, Señor. Gracias, Señor. Precioso Dios Todopoderoso. Dios mío, te amo, Señor. Gracias por haber dado a tu Hijo, Señor. Te agradezco porque diste a tu Hijo para que nos salve, Señor. Gracias, Jesucristo, por haber derrotado a Satanás en la cruz. Ahí lo derrotaste, te doy gracias, Señor, porque ahora Satanás está debajo de las plantas de nuestros pies, porque usted lo venció, Señor. Gracias, gracias. Vamos agradeciéndole a Dios por esa victoria en la cruz del Calvario. Alguien día Jesús derrotó a Satanás. Gracias, Señor, por eso te amo, por eso te amo, por eso te amo, por eso te amo, por eso te amo, Señor, porque usted es un vencedor, Dios mío. Usted es un vencedor, Señor. Gracias, gracias, gracias, Señor. Gracias, Padre Celestial. Mi alma te adora, mi alma te alaba, mi alma te exalta, mi alma te glorifica. Oh, gracias, Señor, gracias, Señor. Alabo tu nombre. Gracias, Señor, exalto tu nombre. Gracias, Señor, en el nombre de Jesús. Exalto tu nombre, Dios mío, en el nombre de Jesús. A usted sea la gloria, a usted sea la honra. Y gracias, Señor, esta mañana. Gracias, Señor, esta mañana. Gracias, Señor, esta mañana por todas tus bondades. Quiero decirte que te amo, Señor. Alguien únase conmigo y dígale, te amo, mi Señor. Gracias, Señor, en el nombre de Jesús. Amén. Alguien diga gloria a Dios esta mañana. Alguien diga gloria a Dios esta mañana. Dios bendiga a los que vienen llegando. Dios bendiga a nuestra hermana Marta Madrid. Dice, buenos días, mi pastor. Buenos días, mi pastor. Que el Señor me lo bendiga. Es un gusto saludarlo y muchas bendiciones. Amén, hermana Marta Madrid. Dios me la bendiga a usted también. Ana Rosales dice, bendiciones, pastor. Este bendecido día. Gracias, gracias a Dios. Aquí estamos, ahí estaba nuestra hermana Ceci, quien más estaba por ahí en TikTok también. Seguimos bendiciéndola. Recuerde, la meta para esta mañana son 10 nuevos personas que nos sigan y también, hermanos, esos 10,000 corazones. Quiero orar por esas peticiones que ya pasaron. Si usted puso una petición ahí en TikTok, ponga la petición y no se vaya, quédese, no se vaya, quédese, porque queremos orar por usted. Esta mañana oramos, Padre, ahí, Dios mío, ¿dónde están, Dios mío, mis hermanos? Donde están, Dios mío, pidiendo oración, Dios mío. Ahí cada persona, unámonos a esa petición, hermanos, en TikTok. Unámonos, Padre, por esas peticiones que están ahí, Dios mío. Ahí, Padre Celestial.
Ahí, Señor, venimos orando, Señor. Ahí venimos orando, Dios mío, por esas personas, Dios mío, que están ahí, Padre Celestial, pidiendo esa oración. Ellos saben cuál es, Dios mío, la necesidad que tienen. Ellos saben cuál es la necesidad. Solo nos unimos a pedir por ellos. Nos unimos a pedir por ellos. Clamamos por ellos, Señor, que usted sea, Padre Celestial, bendiciendo a esas personas, dando la respuesta, Dios mío, a esa petición. Dando la respuesta a esa petición, Señor. Ahí están pidiendo. Ahí están pidiendo, Dios mío, en el nombre de Jesús, Dios mío, están pidiendo esas peticiones, Padre Celestial. Ahí ponen a Javier, ahí ponen a Ramón, a Jairo, Dios mío, Ivania, Dios mío, ahí están pidiendo por ella. Jessica, Dios mío, ahí están pidiendo por ella. Padre Celestial, extienda su mano de poder, extienda su mano de gracia, Dios mío. Ahí está el milagro hecho, ahí está el milagro hecho, ahí está el milagro hecho. Padre, nos unimos, clamamos, Dios mío, en el nombre de Jesús, Dios mío, venimos pidiendo por esa petición. Gracias, Señor, en el nombre de Jesús, Dios mío, venimos orando, Padre Celestial, venimos orando por cada necesidad del pueblo. Ahí donde están las necesidades, Señor, oramos por esas necesidades, oramos por esas necesidades, Padre Celestial, que usted sea supliendo esas necesidades, Dios mío, en el nombre de Jesús, oramos por Dios. Ah, Dios mío, ahí estamos orando, ahí estamos orando, ahí estamos orando, Dios mío. Pues gracias esta mañana, Padre Celestial, porque usted es bueno, usted es maravilloso, digno de alabanza y de adoración eres, Señor, en el nombre de Jesús. ¿Cuántos alaban al Señor esta mañana? Vamos, esta mañana adorando al Señor, exaltando al Señor. Alguien diga gloria a Dios. Alguien diga gloria a Dios esta mañana. Alguien diga gloria a Dios esta mañana. Vamos, diga gloria a Dios esta mañana. Oh, thank you, Jesus. Una mañana gloriosa, una mañana donde viene Dios haciendo milagros, una mañana donde viene Dios haciendo maravillas, una mañana donde Dios está manifestando su poder, una mañana donde Dios está haciendo milagros sobrenaturales. Levante sus manos y glorifique a Cristo. Aquí se glorifica a Cristo, aquí se exalta a Cristo, aquí se le da la gloria a Cristo. Están muy callados los hermanos, vamos, levante sus manos y diga gloria sea Jesucristo. Jesucristo, te damos la gloria. Jesucristo, te damos la honra. Jesucristo, te damos la alabanza. Jesucristo, te damos la adoración. Yo siento la presencia de Dios cayendo. La presencia de Dios cayendo. Oh, thank you, Jesus. Jesús, yo te amo. Alguien diga Jesús, yo te amo. Alguien diga Jesús, yo te amo. Alguien diga Jesús, yo te amo. Yo te amo, yo te amo, yo te amo, yo te amo. Padre, te amamos, Señor. Oh, thank you, Jesus. Alguien puede decir gloria a Dios esta mañana. Vamos, queremos orar por usted. Tenemos peticiones acá. Tenemos peticiones por acá. Dios bendiga a nuestra hermana Pasita Torres, que nos pedía que oráramos por su nietecito, Dylan Gabriel Guerra. Está ahorita en San Salvador. Le están haciendo exámenes. Tiene dificultades para orinar. Hoy declaramos que cuando ella escuche esta oración, ya va a estar sano. Ya va a estar sano, ya va a estar sano. Padre, en el nombre de Jesús. Señor, ya oramos por, Dios mío, Dylan, Señor. Hoy, Dios mío, venimos declarando. Señor, que usted extienda su mano de poder. Que usted extienda su mano de gracia. En el nombre de Jesús. Dios mío, yo declaro sanidad en Dylan. Yo declaro sanidad en Dylan. Dios mío, todo malestar se desaparece en el nombre de Jesús. Hoy en esos exámenes va a salir sano, pero todo síntoma va a ser quitado. Todo síntoma va a ser quitado. En el nombre de Jesús declaramos que Dylan recibe sanidad, Señor. Gracias, Señor. Lo declaramos hecho. Bendice a nuestra hermana Pasita. Bendice a Dios mío su familia, Dios mío, que están en ese hospital en este momento. También bendícelo, Señor, en el nombre de Jesús. Amén. Oramos esta mañana también por Ivete Santiago. Dice, petición especial, abiertas, puertas abiertas, milagros sobrenaturales, buen trabajo, sanación y salud, salvación, prosperidad. Amén. Mire, aquí están pidiendo el combo completo. Aleluya. Amén. El día conmigo, el combo completo. Diga conmigo, hoy vamos a recibir el combo completo. Thank you, Jesus. Padre, en el nombre de Jesús, venimos pidiendo, Dios mío, por Ivette Santiago. Dios mío, puertas abiertas.
trabajo, Dios mío, salud, salvación, Dios mío, extienda su mano de poder, extienda su mano de gracia, Dios mío, ahí donde está, Dios mío, nuestra hermana, Señor, pidiendo, Dios mío, esa petición. Responda a cada petición, esos que están pidiendo por trabajo, Dios mío, esos que están pidiendo por trabajo, Señor. Hoy oramos, Dios mío, buen salario y buen horario, Señor. Buen salario y buen horario. Señor, en el nombre de Jesús, declaro ese milagro hecho en Ibé, Dios mío, Santiago. Lo declaramos en el nombre de Jesús. Gracias, Señor. Amén. Dios bendiga a nuestra hermana Sonia, que ya llegó también. Dios le bendiga. Diga conmigo, Jesús es Dios. Diga conmigo, Jesús es Dios. Quiero que habrá gente cristiana aquí, hermanos, que tenga el valor de decir Jesús es Dios. Diga conmigo, Jesús es Dios. Alá no es Dios. Diga conmigo, Alá no es Dios. Repita 7 veces, Alá no es Dios. Y repita 7 veces, Jesús es Dios. Jesús es Dios. Jesús es Dios. Jesús es Dios. Jesús es Dios. Jesús es Dios, Jesús es Dios, Jesús es Dios. Jesús se le aparece a todo musulmán para que se convierta. Vamos a hacer una oración por los musulmanes. Padre, en el nombre de Jesús, venimos orando, Dios mío, esta mañana por aquellos musulmanes. Dios mío, que usted se les aparezca realmente, Dios mío, a esos musulmanes y le revele que usted es Dios. Hoy intercedemos por ese pueblo, Dios mío, que está confundido. Que usted se les aparezca, Señor, y les muestre el verdadero camino. Señor, extienda su misericordia sobre este pueblo. Extienda su misericordia sobre este pueblo, Dios mío, para que ellos vengan a sus caminos. Señor, salva a los musulmanes. Salva a los musulmanes, Dios mío. Revélateles, Padre Celestial. Revélateles, Padre Celestial. Revélatele al pueblo de Israel también. Revélatele al pueblo de Israel, Señor. Aquellos que no te conocen. Aquellos que te despreciaron. Aquellos que te desprecian, Señor Jesús. Revélateles, Dios mío, como el verdadero Mesías. Venimos, Dios mío, intercediendo por Israel, que se ha confundido y que está esperando otro Mesías. Señor, venimos declarando que usted tenga misericordia de Israel y lo salve para la gloria y la honra suya. Gracias, Señor. In the name of Jesus we pray. Emilia Cuadros Cardenas dice, amén, pastor, oración por empleo para mi nieto Diego Andrés, para que Dios quiera le dé, para que Dios guíe su vida y por sabiduría. Padre, ahí donde está, Dios mío, nuestro hermano. Señor, donde está su nieto, extienda su mano de poder, extienda su mano de gracia, extienda su mano, Dios mío, de poder, Dios mío, ahí donde se encuentran, Señor. En el nombre de Jesús, Dios mío, revélatele, Dios mío, a este nieto también. Estamos pidiendo revelación de Dios. Revélatele, Dios mío, a este nieto, Señor, en el nombre de Jesús. Padre, extienda tu mano, su mano de gracia, dándole trabajo, Dios mío, a Andrés, guiándolo por los caminos de nieto. Bendice a nuestra hermana Emilia también, Señor, en el nombre de Jesús. Amén. Por ahí nos piden oración por Palestina. Padre, en el nombre de Jesús, venimos orando por Palestina. Dios mío, síguete revelando cuánto, Dios mío, palestino se ha convertido. Revélatele Jesucristo, revélatele Jesucristo, revélatele Jesucristo. Salva a los palestinos también, Señor. Usted vino, Dios mío, por el mundo entero. Sálvalo, Dios mío, para la gloria y la honra suya. Salva a los palestinos, Señor, también, Dios mío. Revélateles, Padre Celestial. Y sálvalo, bendícelos a aquellos que están sufriendo. Aquellos que están sufriendo, Dios mío, bendícelos, guárdalos en el hueco de tu mano. Gracias, Señor. Amén. Dios tiene amor y quiere salvarte a ti, quiere salvar tu familia. Cree en el Señor Jesucristo y serás salvo tú y tu casa. Alguien diga gloria a Dios. Seguimos orando por esas peticiones que están ahí en TikTok. No las alcanzamos a leer porque son muchas. Pero siga dejándolas ahí. Padre, en el nombre de Jesús, venimos orando por esas peticiones ahí a través de TikTok. Ahí donde están orando, Dios mío, donde están pidiendo, Señor, ahí por los hijos, extienda su mano de poder. Ahí donde están pidiendo, Señor, por los hijos, Dios mío, por trabajo, por finanzas, por casas. Señor, extienda su mano de poder. Dios mío, vengo destruyendo todo trabajo espiritual que le hayan hecho a esas personas, Dios mío.
Esos que están siendo, Dios mío, atacados espiritualmente. Brujería, hechicería, latamos en el nombre de Jesús. Destruimos toda brujería, toda hechicería ahora, ahora, ahora, ahora. En el nombre de Jesús, destruimos todo trabajo de brujería, todo trabajo de hechicería. Hoy desaparece en el nombre de Jesús. Gracias, Señor, en el nombre de Jesús. Amén. Thank you, Jesus. Fernando Mendoza, ¿quién más estaba por ahí? Vamos a ver, María José, vamos a ver quién estaba por ahí, se me pasó por acá, se me pasaron por acá, se me pasaron por acá. Bueno, estamos orando, cuando usted deje uno ahí en TikTok, óigame, quédese para que recuerde que vamos a orar por usted, y usted se pone de acuerdo. A veces no leemos, pero vamos a leer. Dice, ya nos vamos, amén, gracias a los hermanos Padillas que van ya saliendo para los bautismos, amén, ya van saliendo, así que los que están esperando, vaya usted ya, hermanos, preparándose, porque ya va a estar la vence de la puerta de su casa. De la puerta de su casa a la puerta de la iglesia. Amén. Ya van para los bautismos. Gracias, hermano. Gracias. Prepárese. Dígame usted, ya estoy listo. Los que están listos para el bautismo, diga, ya estoy listo. Ya estamos listos. Diga, ya estamos listos, esperándolo. Oh, thank you, Jesus. Vamos esta mañana. Seguimos ahí con esos nuevos 10 suscriptores que se agreguen a nuestro TikTok y como también esos 10,000 corazones. Esta mañana seguimos orando, seguimos clamando por usted. Olivia Rosales pide por Josué Álvarez, por sus estudios. Hermano, no hay cosa más linda que poner todos nuestros planes delante de Dios. Todos nuestros planes tienen que estar delante de Dios. Desde el plan más pequeño, cuando aprendemos a confiar en Dios, todo está delante de Dios. Padre, en el nombre de Jesús, aquí está, Dios mío, nuestra hermana Olivia Rosales, pidiendo por Josué Álvarez. Ahí en esos estudios, Señor, cuando aprendemos a confiar en Dios, todo está delante de Dios. Padre, en el nombre de Jesús, aquí está, Dios mío, nuestra hermana Olivia Rosales, pidiendo por

por el abandono de sus padres. Venimos reprendiéndolo y declaramos, Dios mío, ahí esa, Dios mío, sanidad completa. Sanidad interna, Dios mío, en el nombre de Jesús. Gracias, Señor. Padre, cubro mi vida en esta mañana. Cubro mi vida, la vida de mi esposa, la vida de nuestra descendencia, la vida de los jóvenes que se van a bautizar. Los cubro con tu sangre. Cubro la vida de todos los que vamos para ese bautismo, Señor. Cubro la vida de los choferes que van en este momento saliendo, Dios mío, para la casa de mis hermanos. Los cubro con tu sangre. Guárdalos en el hueco de tu mano. Que lleguen tranquilos, Dios mío, allá, Señor, a esos bautismos. Oro también por los que ya van saliendo, Dios mío, a agarrar ese lugar. Señor, que agarren un buen lugar, Dios mío. Ábrenos una puerta en ese lago, Señor. Los ponemos en tus manos esta mañana. Gracias, Señor. Gracias, Señor. Gracias, Señor. Dios mío, declaramos ese milagro hecho y protección divina. Gracias, Señor. En el nombre de Jesús. Amén. Listos, listos esta mañana. 714, si usted quiere tener nuestro número de WhatsApp, 714-878-1869. 714-878-1869. Y estaremos orando por usted. Estaremos pidiéndole a Dios por usted. Nuestra hermana María Inés llegando. Dice buenos días, mi pastor y hermano. Bendiciones para todos en este hermoso día y hermoso programa. Este es su programa, Mañanas de Gloria con el Espíritu Santo para el mundo entero. ¿Cuántos estamos pidiendo? Vamos a ver, los hermanos de Facebook, dígame cuántos estamos pidiendo. ¿Cuántas personas estamos pidiendo de audiencia? ¿Cuántas personas estamos pidiendo de audiencia? Vamos a ver si me escribe alguien allí en Facebook. ¿Cuántas estamos pidiendo? Mientras seguimos orando, hay muchas peticiones a través de TikTok. Vamos, seguimos orando, seguimos clamando. 2,000 corazones. Padre, te dedico esos 2,000 corazones a ti. Señor, te dedico esos 2,000 corazones a ti. Te dedico, Señor, esos 2,000 corazones que ya llegaron para ti, Señor, en el nombre de Jesús. Dios bendiga a nuestra hermana Ramona Rubalcaba, que viene llegando también. 1,000,000. Ahí está. 1,000,000 de almas que estamos pidiéndole al Señor. 1,000,000 de almas. Padre, venimos orando por ese 1,000,000 de almas, Señor, en este momento. Venimos pidiendo ese 1,000,000 de almas, Señor, en este momento. Ese 1,000,000 que estamos pidiendo, Dios mío, en el nombre de Jesús. Declaramos ese 1,000,000 de almas, esa audiencia. Entre ese 1,000,000 de almas van a haber, Dios mío, personas no salvas. Que se van a salvar, Señor. Que se van a salvar, Señor. Que se van a salvar, Señor, en el nombre de Jesús. Padre, en el nombre de Jesús, venimos, Dios mío, declarando, Señor, en el nombre de Jesús, ese 1,000,000 de almas. Gracias, Señor, en el nombre de Jesús. Amén. Por acá nos dicen nuestra hermana Xiomara Rivera, protección para mis hijos, nietos, que Dios los libre de toda droga, alcohol, enfermedad, maldiciones generacionales, mi esposo y suegra. Y yo, Padre, ahí está nuestra hermana Xiomara Rivera. La cubro con tu sangre. Cubro su familia, ahí Dios mío donde están. Cubro toda su familia con tu sangre. Sus nietos, sus hijos, guárdalos de alcoholismo, guárdalos de drogadicción. Padre, en el nombre de Jesús, venimos declarando, Señor, esa protección divina sobre esa familia. Dale salud, dale fuerza, fortaleza a toda esa familia. Recibe bendiciones. Gracias, Señor, en el nombre de Jesús. Amén. Vamos a hacer una oración especial. Dios me ha dado una palabra profética. Ahí les va. Ponga atención. Es una palabra profética que Dios me ha dado. Dios me ha dado Dios me dijo, ora por los brujos, por los satánicos. Átalos al altar de este programa. Así que esta mañana vamos a orar y vamos a atar todo brujo, todo hechicero. Todo satánico, lo vamos a atar a los pies de este programa. Porque Cristo venció a Satanás en la cruz del Calvario. Y no hay brujería, no hay hechicería, no hay satánico que pueda con los hijos de Dios. Hoy los vamos a atar al programa. Que queden atados en este programa, en el altar de gloria. Y que se mantengan la hora completa mientras nosotros estamos acá. Mientras nosotros estamos en este programa, aquí quedan atados. Vamos todos, atamos todos.

0: brujo, diga conmigo, atamos todo brujo. Lo atamos al altar. Diga conmigo, lo atamos al altar. Padre, en el nombre de Jesús. Venimos orando, Dios mío, por todo brujo, todo satánico, todo aquel que se opone a ti, Señor, lo atamos a este altar. No se mueven de este programa, Señor. No se mueven de este programa. Los atamos a este altar, Dios mío. Quedan atados. Y escucharán cada palabra que sale de mi boca. Cada palabra que sale. Vamos, vamos, atando todo brujo. Atamos todo brujo al pie del altar de gloria, del altar de Jesucristo. Aquí los atamos. Quedan amarrados acá. Quedan amarrados acá en el nombre de Jesús. Todo satánico, todo brujo queda atado, Dios mío. Y usted los va a liberar. Ahí donde están atados, Dios va a empezar a trabajar en su corazón. Dios va a empezar a trabajar en su mente. Dios va a empezar a trabajar en su mente y los va a empezar a liberar. Los va a empezar a liberar. Van a empezar a vomitar. Esas serpientes que tienen dentro van a salir en el nombre de Jesús. Le ordeno a ese demonio que suelte esas vidas. Suelte esas vidas. Suelte esas vidas. Suelte esas vidas. Suelte esas vidas ahora. Oye bien, Satanás, saca tus manos sucias. Ema, soja, maya, kenda, lava, soja, maya. Saca tu mano sucia. Ema, aquí alaba soja, maya, quien alaba soja. Ahora, ahora, en el nombre de Jesús, saca tu mano sucia de esas almas, de esos corazones. Ahora, saca esas manos sucias en el nombre de Jesús. Declaro ese milagro hecho. Declaro que son libres esos brujos y satánicos. Gracias, Señor, en el nombre de Jesús. Amén. Alguien diga gloria a Dios. Alguien que tenga el número de teléfono del hermano Román le puede decir, el pastor está en el programa, le puede mandar un mensaje y decirle, el pastor está en el programa. No sé, tendrá alguna necesidad por ahí. Si alguien tiene el número del hermano Román, no puedo contestarle ahorita. Le pueden decir, alguien le puede decir, el pastor está en el programa. Amén. A ver si le puede llamar ahí a la pastora para que cualquier información. Vamos esta mañana. Dios bendiga a los que están llegando. María Robles dice, Dios bendiga República Dominicana. Padre, suelto una palabra sobre República Dominicana. Bendecimos esa isla. Declaramos bendiciones sobre esa isla, Señor. En el nombre de Jesús, ahora declaramos bendiciones sobre República Dominicana. Atamos toda hechicería, toda brujería que se mueva, Dios mío, en República Dominicana. Y declaramos, Dios mío, un avivamiento en República Dominicana. Gracias, Señor, en el nombre de Jesús. Amén. Esta semana estuvieron inaugurando uno de los templos más grandes en República Dominicana. Precioso templo que estuvieron, hermanos, inaugurando en República Dominicana. Dios sigue salvando las almas. Dios sigue salvando las almas. Dios sigue salvando al brujo. Dios sigue salvando al hechicero. Dios sigue salvando, hermanos, al drogadicto. Dios sigue salvando al satánico. Dios está en la última cosecha. Estamos en la última cosecha. Estamos en la última cosecha. Estamos en la última cosecha. Estamos en la última cosecha. Oh, thank you, chica. Dígale, gracias, Señor. Dios bendiga a nuestra hermana Katy Olivera, dice, pastor, Dios te bendiga con la paz del Señor. Dios te rebendiga. Amén. La bendecimos o bendecimos también. Que Dios derrame bendiciones. Vamos, vamos, vamos. Dice, pastor, yo quiero volver a Dios en este momento. Si puede orar, quiero entregar mi vida a Dios. Mire qué lindo. Ahí está, a través de Canal 7. Katy Olivera, haga conmigo esta oración. Diga conmigo, Señor Jesús. Diga conmigo, y todo aquel que se quiera reconciliar, los que están en TikTok, los que están en Facebook, repita conmigo, Señor Jesús, hoy vengo delante de tu presencia. Vengo pidiéndote perdón. Vengo pidiéndote que me extiendas tus brazos de amor. Repita conmigo, vengo pidiéndote que extiendas tus brazos de amor. Vuelvo hoy a ti y te reconozco una vez más como mi Señor. Devuélveme el gozo de tu salvación. Quiero seguir siendo tu hijo. Y quiero estar seguro que, o segura que si hoy vienes, me voy contigo. Oramos. Padre, en el nombre de Jesús. Vengo orando, Dios mío. Ahí donde está Katy Olivera, Dios mío. Dios mío, se ha reconciliado contigo. Se ha reconciliado. Padre, devuelve el gozo de tu salvación. Ahí donde está Katy Rivera, Dios mío, vengo declarando esa salvación para ella, Señor. Séllala con tu Espíritu Santo. Dios mío, activa esos dones una vez más. Activa esos dones una vez más en ella. En el nombre de Jesús, activa esos dones que ella tenía. Ahora actívalos una vez más. Gracias, Señor. En el nombre de Jesús. Katy Rivera. Olivera. Si usted ya hizo esa oración, ahora busque una iglesia donde congregarse. Si usted que me está viendo en TikTok, ahí también ya hicieron esa oración, busquen una iglesia donde congregarse. Congréguense para que sigan avanzando al Señor. Vamos, ¿quién más quiere aceptar? Hermano Saúl, ¿no le gustaría aceptar a Cristo? Hermano Saúl Acosta, ¿no le gustaría aceptar a Cristo para orar por usted, ahí con su familia, su esposa, su niña? ¿No le gustaría, si está, no sé si están ahí en la casa, no sé si están en su casa, pero si están ahí en su casa, ¿no le gustaría aceptar a Cristo este día? Tomarse de las manos, ahí por tres ustedes, y yo oraría por ustedes. Denme ese privilegio de orar por ustedes esta mañana. Vamos, si usted lo quiere hacer, avísenos, ahí estaremos orando. Vamos a seguir orando por todos los que están aquí en TikTok. Una vez más, siguen, hermanos, siguen enviando peticiones, siguen enviando peticiones. Siga atando, hermanos, a todo brujo. Sígalos atando al altar porque hay atados, quedaron inmovilizados, pero están llegando más. Siga orando usted. Usted que está ahí en TikTok, siga atando los brujos al pie del altar de Oasis. Padre, en el nombre de Jesús. Venimos en esta mañana intercediendo por esos hermanos que están pidiendo peticiones. Ay, Dios mío, a través, Dios mío, de lo que es TikTok y Facebook. Venimos clamando, YouTube. Venimos clamando por ellos, Dios mío. Sálvalo, Dios mío. En el nombre de Jesús. Sálvalo, Dios mío, los que están ahí que no te conocen, Señor. Ahora, Dios mío, oramos por cada petición. Esas enfermedades desaparecen. Enfermedades crónicas desaparecen ahora. Enfermedades crónicas están desapareciendo ahora. Ese dolor de cabeza está desapareciendo ahora. Esa ansiedad está desapareciendo ahora. En el nombre de Jesús, Dios mío, venimos orando ahora, Dios mío, por eso, Señor, personas que están enfermas, esos cánceres están desapareciendo ahora, y donde dicen, ore por mí, nosotros nos unimos a orar, Dios mío, hágase milagro, Señor, en el nombre de Jesús, venimos declarando ese milagro hecho, ahí donde está ese dolor de estómago, desaparece ahora, ese dolor de espalda, Dios mío, desaparece ahora, ese zumbido en el oído desaparece, ese oído derecho desaparece, ese zumbido en el oído izquierdo desaparece ahora, dolores de oído se están yendo, dolores de muelas se están yendo ahora, ay, sama, kenda, lava, soja, esa persona que tiene un dolor en el cuello, ahora recibe sanidad, esa persona que amaneció con un dolor en el cuello, ahora desaparece ese dolor, ema, soja, extiendo mi mano, toque esa pantalla donde usted está, porque yo extiendo mis manos hacia esa cámara y declaro sanidad ahora. Ese milagro se hace ahora. En el nombre de Jesús, ahora declaramos, Dios mío, ese milagro hecho. Gracias, Señor. In the name of Jesus, we pray. Holy Spirit, you are so welcome a mi corazón. Diga al Espíritu Santo, eres bienvenido a mi corazón. Thank you, Jesus. Vamos esta mañana. 714-878-1869. Es el número de WhatsApp que usted puede marcar de cualquier parte del mundo y estaremos orando por usted. Deje su audio, deje su mensaje y nosotros oramos por usted. Ya vamos, hermanos, avanzando en este programa. ¡Qué privilegio! Somos Iglesia Oasis de Gloria. Y estamos ubicados en el 2130 North Grand Avenue, Santa Ana, California. Aquí estamos para servirle. Estamos a 10 minutos de lo que es Disneyland. Que el Señor reprenda toda magia, toda hechicería de Disneyland. Pero ahí estamos nosotros cerca para poder, hermanos, salvar las almas. 714-878-1869. Tenemos 2,800 corazones. ¿Cuántos pedimos? 10,000. Pedimos 10,000 corazones cada mañana. Pedimos 10 nuevos suscriptores cada mañana en TikTok. y pedimos un millón de almas. Padre, ese millón de almas ya están, Señor. Ese millón de almas ya están. Ya está ese millón de almas. Ya está ese millón de almas, Señor. Gracias, Padre Celestial, por ese millón de almas. En el nombre de Jesús. Amén. ¿Por qué esta semana hemos estado haciendo el llamado? Y a Dios nos respondió, ya se reconcilió nuestra hermana Katy Olivera. ¿Y por qué estamos haciendo el llamado? Porque ese es nuestro objetivo, hermano. El objetivo de este programa y de toda nuestra iglesia y de toda la iglesia cristiana y el objetivo de Dios es salvar las almas. Alguien, un brujo, cuando iniciamos el programa, maltrató a Dios. No voy a decir la palabra que le dijo a Dios, pero dijo una barbaridad diciendo, porque dio a su hijo para que muriera por los demás. Mire qué brujo más, qué satánico, más tremendo. Dijo que Dios era algo porque había dado a su hijo, pero una ofensa fuerte a Dios. Mas no saben qué es el amor, la misericordia. Aquí tenemos a, no sé, ¿cuál es el nombre de porque no sé, deme el verdadero nombre, Joaquín, el verdadero nombre quisiera, desde Venezuela. ¿Ese es su verdadero nombre o cuál es su verdadero nombre para orar por usted? Se quiere reconciliar también. ¿Cuál es su verdadero nombre? Escríbeme su verdadero nombre y oramos por usted. O si ese es el nombre, dígame, ese es mi nombre. Joaquín. Hermano, yo me quiero reconciliar. Sí quiero orar por usted, pero ¿cuál es su verdadero nombre? Noraida Raquel, Rangel. Padre, vamos, repita conmigo esta oración, Noraida. Diga conmigo, Señor Jesús, aquí estoy delante de tu presencia. Vengo pidiéndote perdón. Pido perdón y quiero que me reciba con tus brazos de amor. Devuélveme el gozo de tu salvación, Señor. Hoy me reconcilio contigo. Hoy te vuelvo a ser mi Señor. En el nombre de Jesús. Padre, ahí donde está, Dios mío, Noraida. Dios mío, ahí, Padre Celestial, donde está Noraida Rangel. Señor, se está reconciliando contigo. Padre, con la autoridad que nos has delegado. Dios mío, yo la bendigo. Y declaro que vuelve el gozo de tu salvación, Señor, sobre ella. Espíritu Santo, te pedimos que llenes su corazón, llenes su mente. Dios mío, la sellamos con tu sangre. Y ella hoy queda, Dios mío, una vez más sellada con tu sangre y está bajo tu guianza. La bendecimos y bendecimos a Venezuela, Señor, en el nombre de Jesús. Amén. Otro reconcilio. Alguien dé gloria a Dios esta mañana. Llevamos dos reconcilios. ¿Quién más se va a reconciliar esta mañana? ¿Quién más se va a reconciliar esta mañana? Vamos, reconcíliese, hermano y amigo. Usted que está ahí quiere reconciliarse. Queremos orar por usted. Queremos orar por usted. Jesús Oliveira dice, pido oración por mi hermana Reina Cruz. Padre Olivera, perdón, Jesús Olivera. Padre, ahí donde está, Dios mío, Reina Cruz. Ahí, Padre Celestial, extienda su mano de poder. Ahí donde está, Dios mío, llegue donde está, Dios mío. Ahí, Padre Reina Cruz, Dios mío, oramos por ella. Que sea usted tomando control en el nombre de Jesús. Lo declaramos hecho. Gracias, Señor. ¿Alguien más se quiere reconciliar? ¿Alguien más se quiere reconciliar esta mañana? ¿Alguien más se quiere reconciliar? Vamos, confírmenos ahí también al 714-878-1869. Los hermanos, si hay algún hermano que me puede ir tomando los nombres de los que están reconciliando y después me lo mandan al WhatsApp para estar orando por ellos. Ahí también, hermanos, vamos, hermanos, a poder orar por ellos. Vamos a poder orar por ellos. ¿Qué dice la palabra del Señor? ¿Qué dice la palabra del Señor? Vamos, seguimos atando a los brujos. Volvieron a entrar otros brujos. Padre, venimos atando todo brujo. Todo, Dios mío, hechicero. Todo satánico. Todo musulmán. Lo atamos a los pies de Cristo ahora. Lo atamos, Dios mío, a esta programación. No se mueven ahora. No se mueven. Están atados a este altar. Y Dios mío, se entregarán a ti. Padre, los atamos en este altar. En el nombre de Jesús, gracias, Señor. Amén. Solo quiero darles una palabra. ¿Por qué es que estamos haciendo el llamado? Porque lo principal es la salvación de las almas, hermano. La salvación. Esta semana, 2 días, 3 días llevamos. Ya Dios nos dio respuesta. Tuvimos 2 reconciliados ahora. Vamos, ¿quién más se va a reconciliar esta mañana? Ese es nuestro objetivo. En ese 1,000,000 de almas vienen personas que se van a reconciliar y van a aceptar a Cristo en su corazón. Óigame, mire lo que dice la palabra del Señor. San Lucas capítulo 15, versículo 8, dice: ¿O qué mujer que tiene 10 dracmas, si pierde un dracma, no enciende la lámpara y barre la casa y busca con diligencia hasta encontrarla? Y cuando la encuentra, reúne a sus amigas, vecinas, diciendo: gozaos conmigo, porque he encontrado la dracma que había perdido. Óigame, aquí viene. Así os digo que hay gozo delante de los ángeles de Dios por un pecador que se arrepiente. Óigame, hay gozo delante de los ángeles de Dios. Pero vamos a la versión Pasión, lo que dice: así es como responde Dios a cada vez que un pecador perdido se arrepiente y vuelve. Él le dice a todos los ángeles: celebremos con alegría porque he encontrado al que estaba perdido. Óigame, hay fiesta en los cielos. Con esos reconcilios que tuvimos ahora, hay fiesta en los cielos. Hay fiesta en los cielos. Con esos hermanos reconcilios que tuvimos ahora, hay fiesta en los cielos. Diga conmigo: hay fiesta en los cielos. Hay fiesta en los cielos. Usted, hermano y amigo, usted que quiere tener fiesta en el cielo, usted que le gusta hacer fiestas para Dios, óigame, dele la gloria y la honra a Dios. Salve las almas, salve las almas, salve las almas, salve las almas. Y usted hará una fiesta en el cielo. Alguien diga gloria a Dios. Alguien diga gloria a Dios esta mañana. Alguien diga gloria a Dios esta mañana. ¿Qué decía la señora que perdió el dracma? Decía: y cuando la encuentra, reúne a sus amigas y vecinas diciendo. ¿A quiénes reúne, hermano? Vamos a ver si están ahí conmigo. ¿A quiénes reúne? ¿A quiénes reúne? ¿A quiénes reúne? ¿A quiénes reúne?
1: ¡Oiga, amigo! ¡Oiga, vecino! ¿Quiénes son los que están ahí en el corredor? Estos son los que
0: ¿A quiénes reúne? Óigame, ¿a quiénes reúne? Escuche, ¿a quiénes reúne?
1: ¡Oiga, amigo! ¡Oiga, vecino! ¿Quiénes son los que están ahí en el corredor? Estos son los que alaban.
0: Óigame, vecino, óigame, amigo. ¿Quiénes son los que van para el lago Perris? Óigame, vecina, óigame, amigo. ¿Quiénes son los que van para el lago Perris? Vamos, una fiesta para Dios.
1: Óigame, vecino, ¿quiénes son los que están ahí en el corredor? Estos son los que alaban
0: el corredor. Alguien desea un salto ahí donde está en su casa. ¡Ay, en Dios salto! Los que son salvados son limpios con la sangre de Cristo. Padre, en esta mañana, Dios mío, oramos por todas esas personas que están pidiendo oración ahí en TikTok. Declaramos una palabra de bendición sobre sus vidas, Señor. Provéale todas sus necesidades. Aquellos que se han hecho exámenes y están esperando respuesta, todo les salga bien. Oramos, Dios mío, oramos para que usted les provea, Dios mío. Provéales bienes económicos, Señor. Señor, pero aquellas personas que pueden trabajar, aquellas personas que están, Dios mío, fuertes, a esos jóvenes, primero te pedimos que les proveas trabajo, Señor. Provéales buen trabajo, buen salario, para que puedan, Dios mío, obtener eso, Dios mío, bendición que piden. Señor, oramos, Señor, para que usted, Dios mío, ponga su mano poderosa, ponga su mano de gracia sobre ellos, Señor. Toda enfermedad. Cerramos este programa orando por las enfermedades incurables. Si usted tiene una enfermedad incurable, hoy oramos. Padre, vamos a cerrar este programa. Pero yo quiero orar, Dios mío, por esas necesidades imposibles. Que ya lo probaron todo y no pueden, Dios mío, tenerle solución. Hoy yo oro que usted, Dios mío, pueda, Señor, suplirles y sanar esas enfermedades. ahora en el nombre de Jesús. Pendiente, porque le vamos a estar enseñando el lago Perris en Perris, California.

Le vamos a estar informando para que usted se goce también. Hasta más al rato. Dios me lo guarde. Un abrazo rompe costillas. Bendiciones. Thank you, Jesus. Gracias, Señor. Gracias, Señor. Gracias. Gracias, Señor. Te amo, Señor. Te adoro, Señor. Te exalto, Señor. Glorifico tu nombre. Gracias, Señor.

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Y que Dios te bendiga.

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0: que a la puerta está.
1: Poderoso es el nombre del Señor. Deseamos que el Dios de los cielos me les esté bendiciendo a todos, mis hermanos, mis amigos. Que el Dios de toda gloria esté ahí respaldándole, ayudándoles y llevando también una palabra de sanidad y de liberación. Sé que muchos quizás se levantaron enfermos, acongojados, pero hermano, Dios está en medio de todo y Él tiene misericordia de sus hijos y Él traerá respuesta a su favor. Así que envío un saludo general a todos los hermanos y amigos. Que el Dios de toda gloria me les esté respaldando, me les esté guardando. Ahí donde usted se encuentra, sea la mano de Dios sobre ustedes. Esta preciosa mañana voy a orar, voy a poner en la mano de Dios la bendición de este programa. Y gloria al Señor, el programa pues lo estaré, gloria al Señor, lo estaremos desarrollando de la siguiente manera. Van a sonar unos cánticos y luego voy a dejar una predicación de la palabra, predicado en uno de los eventos. Este mensaje lo predicamos allá en el Valle Nuevo, donde un evento que tenía el pastor René Rivas, y pues me voy a quedar con, lo vamos a quedar ya con un par de cantos y luego vamos a dejar la predicación de la palabra. Oiga, pero hay motivos por el cual no estaré pasando el programa, pues hay unos compromisos ahí personales, pero deseo que el Dios de los cielos me les bendiga mucho. Y agradezco a Dios por esa audiencia que siempre está pendiente de la bendición de este programa. Nuestra redención se acerca. Vamos a orar. Que Dios bendiga a los que van a estar a través de las diferentes plataformas de internet, a través de la señal 97.3, a donde usted se encuentre. Que el Dios de los cielos me le bendiga mucho. Padre, gracias por darme la oportunidad, Dios mío, los cielos, de estar acá en cabina de radio, pastor, Señor amado, pidiéndote, Señor amado, que bendigas la vida de mis hermanos, la vida de mis hermanas, la vida de los niños, la vida de ese grupo de hombres y mujeres, Dios mío, los cielos y la tierra, que serán saciados de cada cántico, que serán saciados de cada alabanza, Dios mío, eterno en la gloria. Dios mío, los cielos, a cada uno de mis hermanos y mis hermanas, en su negocio, en sus trabajos, donde sea que ellos vayan, soberano Dios de gloria, ahí haya sanidad, ahí haya liberación para tu gloria, Señor bendito del cielo. Amén y amén. Así que el Dios de los cielos me les bendiga a todos, hermanos. Así que estarán sonando unos cánticos y luego estaremos oyendo la predicación de la palabra. Y si Dios permite, ya el próximo lunes desarrollaremos el programa de la misma manera como lo sabemos hacer, teniendo nuestro periodo de clamor, los minutos de oración, unos cánticos y la predicación de la palabra. Así que Dios me les bendiga a todos y un feliz día. Que el Señor los cubra. Gloria al Señor, los quedamos con esa bendición. Y será hasta el próximo lunes, que sea la voluntad de Dios y estamos vivos. Aquí estará su servidor llevando esa bendición a través del programa Nuestra Redención se acerca. Un feliz día. Que el Señor los bendiga.

Gracias, mi Señor, porque todos los momentos difíciles que he pasado, tú siempre has estado a mi lado. Por eso, mi Señor, cada día que pase, siempre nuestra confianza estará en ti. Por eso te adoramos, mi Señor.

Días lumbrera a mi camino. Siempre en el capítulo, aleluya, 119. También dijo David que la ley de Jehová es perfecta, que convierte el alma. Cuando se encuentra el libro de la ley, yo creo que para aquellos hombres que dormían, entró en ellos un despertar. Y he tomado como base el verso donde lo relata el Señor a través de un sacerdote y a través de un escriba que era Esdras. Dice la escritura que Esdras mandó a traer el libro de la ley. Y cuando se oye que Esdras tiene el libro de la ley, dice que reunió al pueblo. Y lo reunió, dice la poderosa palabra del Señor, está acá la iglesia. Aleluya. Y comenzó a reunir a los hombres, a las mujeres y a los niños, y toda persona que podía entender lo que él iba, aleluya, a leer sobre ese lugar. Dice la Biblia que se encontraban en la plaza que está delante de la puerta, de la puerta de las aguas, desde el alba hasta el mediodía. Entonces Esdras prácticamente está en Jerusalén, está en la ciudad de Dios, pero que se encontrara en Jerusalén, a donde Dios, aleluya, había mostrado una gloria poderosa, se había ido la gloria de Jerusalén. Había una situación terrible que embargaba el corazón del pueblo. Sin embargo, ellos mantenían un ritmo a donde lamentablemente Dios no estaba. Porque según lo relata este capítulo 8, que luego de que hay reacciones en ellos, después de que Esdras lee el libro de la ley, entonces se comenzaron a motivar las fiestas solemnes. Pero mientras no se había leído el libro de la ley, había algo bastante terrible. Había luto en Israel. Había algo que hacía que Israel no viera el panorama claro. Había algo en Israel que no hacía a ellos mantenerse en el mismo puesto. Es que yo creo que muchos de los que estamos dentro de la iglesia, desde el año pasado ya no pudimos avanzar. Podemos dar gritos, hermanos. Podemos hacer un estruendo.

0: circunstancia terrible que estaba pasando en el pueblo. Y cuando Esdras comenzó a leer el libro de la ley, ilustra la Biblia que estaba detrás de un púlpito. Se piensa, y seguro la conocer la Biblia, Esdras estaba un poquito más alto que el pueblo.
1: Cuando hablamos del nombre del Señor,
0: uno, porque la multitud que se iba a reunir iba a ser, había bastante para que los que estuvieran hasta la parte de atrás contemplaran, aleluya, aún a lo lejos la silueta, aunque sea del sacerdote. Pero Dios hacía que la palabra comenzara a penetrar cada corazón. La aleluya de Dios comenzaba a hacer de que la palabra llegara a cada vida. Es que hay cosas que no las entienden los hombres. Había en cierta ocasión un debate y decía el nombre. Dice la Biblia que el Señor estaba predicando en tal lugar. Aleluya, y el sermón que está dando el Señor ese día se convirtieron, aleluya,

0: libro de la ley, acontecieron cosas que resaltaron. ¿Cuánto alaban el nombre del Señor? Dice la Biblia, el Señor, que ante esa reunión allí había una gran multitud. Pero dice la Biblia, en este verso que yo he leído, dice la Escritura que, hermanos amados, Esdras estuvo reunido en la plaza de la puerta de las aguas, aleluya, desde el alba hasta el mediodía, en presencia de hombres y mujeres. Si lo podemos analizar, quizás en nuestro reloj nosotros pudiéramos decir, son 6 horas o son 7 horas que Esdras está enseñándole al pueblo el libro de la ley. Pero sin embargo, dice la Biblia que cuando Esdras terminó de leer el libro de la ley, todo el pueblo dijo amén, amén y amén. ¿Me está oyendo?
1: ¡Gloria!
0: El pueblo no podía decir amén si no hubiesen entendido la palabra. Porque hoy en día se está moviendo muchas veces un senso, hermano, un emocionalismo en la vida de la iglesia. La iglesia grita amén, pero el día siguiente está haciendo lo indebido del consejo que oyó en la noche. ¿Me está oyendo? La gente grita un amén sin entender por qué está diciendo amén. Sin embargo, cuando usted dice amén, usted dice así es, o así sea, es cierto lo que está diciendo. Y el estruendo del amén no vendía, porque el que estaba a la par gritaba, tenía que gritar yo, sino que había algo que hizo que la gente volviera en sí. Cuando el hallazgo del libro, aleluya, lo encontraron, la gente se alegró. Pero en este pasaje la Biblia, Esdras está leyendo el libro de la ley, y cuando está ya en el mediodía, póngase a pensar, la plaza, aleluya, se encuentra llena de gente, se alegró. Pero en este pasaje la Biblia, Esdras está leyendo el libro de la ley, y cuando está ya en el mediodía, póngase a pensar,

sus tobillos. Y aquella gente, aleluya, amotinada en medio del gran calor, en medio, aleluya, de las circunstancias de estar parados, sentados, la palabra comenzó a penetrar lo profundo del corazón de ellos. La palabra comenzó a hacerles reaccionar. La palabra comenzó a hacerle a ellos entender qué es lo que Dios quería para sus vidas. Porque cuando la Biblia nos habla del libro de la ley, nos está hablando del reglamento de Israel. ¿Me está oyendo? Nos está hablando la palabra acerca del reglamento de Israel. Lo que Israel tenía que poner por obra. Lo que Israel tenía que meterse al alma, no solamente ser oidores olvidadizos, como dijo Santiago, sino hacedores de la palabra. Entonces, cuando ellos están oyendo que Esdras está leyendo el libro de la ley, dice la Biblia que todo el pueblo terminó llorando cuando se alaba en el nombre del Señor. Todo el pueblo terminó llorando. Eso que siempre, hermano, lo digo o exhorto a la iglesia, en el sentido que siempre clame por cada predicador de la palabra. Siempre métanse en oración por los hombres que Dios utiliza para hablarnos cuando se alaban el nombre del Señor. Si el predicador es la boca de Dios, el predicador es el que Dios está ocupando como instrumento.

Levante la mano los que son iglesia y digan gloria a Dios. Donde el sacerdote y escriba extras hay el libro. Para él sabía que era un gran compromiso, porque tendría que darse por inicio la construcción del templo de Jehová. ¿Cuántos dicen gloria a Dios? Mientras la palabra no llega al corazón, no va a haber movimiento. ¿Se acuerdan cuando Dios levantó al profeta Geo? Y Dios le dice a Geo: dile al pueblo, ustedes piensan en sus casas adornadas. Ustedes piensan solamente en su casa, pero en mi casa no piensan. Por eso es que la va mal. Por eso es que pareciera que recogen y echan el saco roto. Porque ustedes han dejado a un lado, aleluya, lo primero, mi casa. Por eso es que cuando Esdras está leyendo el libro de la ley, Esdras será levantado para la construcción del templo. Está acá la iglesia. Nehemías fue levantado para que se construyeran los muros. Pero cuando Esdras está, lo primero que dicen: los hemos descuidado de Dios. Se han fijado que tantas predicaciones que hay. En cierta ocasión yo hablaba con una hermana y algo hizo Dios y me dijo: hermano, la predicación que yo oí en tal evento pareciera que todo era para mí. Pareciera que al predicador alguien le había contado de mi vida. Yo le digo a Dios siempre en mi oración para la iglesia, que en su gran misericordia permite que yo esté trabajando. Lo primero que le digo al Señor: Señor, que venga el momento exacto en que trabaje en el corazón de la gente,

hacia de Éfeso. Pero la gente, aleluya, el problema más grande es de que lo primero lo dejó de segundo, que la palabra que tendría que ser el alimento glorioso, la iglesia lo ha dejado a un lado. ¿Está acá la iglesia? Oímos tantas predicaciones y hemos llegado a épocas de estar detrás de un púlpito y quedar a sembrar rencillas entre los oyentes. ¿Cuántos alaban el nombre del Señor? Cuando se le otorga la oportunidad de estar dentro de un púlpito, dice: así voy a agarrar hoy a los hermanos. Aleluya. Esta será mi primer visión. Esa será la oportunidad de poder decir a la gente la verdad. Por eso es que cada predicador tiembla, porque aquel que se fue a sentar a la silla de una reunión cristiana o de un evento como este, no era un mitin político, me está oyendo, hermano, no iba a tener

celestial. ¿Cuánto dice gloria a Dios? Que la oportunidad de ir a una actividad, valórela y métasela al corazón. Cuántos alaban el poderoso nombre de Jesús. Cuando Esdras leyó el libro, hubieron unas reacciones bastante poderosas. Cuántos alaban el nombre del Señor. Reacciones que hicieron que el pueblo totalmente diera un giro en 90 grados y que ellos dejaran la desobediencia. Esta es la iglesia. Que la gente dejara la desobediencia. Por eso es que siempre, hermano, lo voy a recalcar. Si el Señor le dijo a Israel, aleluya, a través del profeta, dile a mi pueblo que ellos perecen por falta de entendimiento, por falta de conocimiento. Entonces la gente dice, hermano, corro al bíblico. No le digo que corra o no corra, es un criterio personal. Lo único que le voy a decir, corra a la palabra de Dios. ¿Cuántos alaban el nombre del Señor? Corra a la palabra. Y cuando crea en el Señor como la palabra lo dice, dice la Biblia que de lo interior de ustedes van a comenzar a correr ríos de agua viva. Y cuando los ríos de agua viva comiencen a correr, entonces diga, verdaderamente me he encontrado con el Dios de la Biblia. Me he encontrado

sino va a ser revelado el Hijo. ¿Cuántos dicen gloria a Dios? Si la iglesia pudiera saber a qué llegado nuestro estancamiento espiritual. Muchos de los que estamos dentro de las iglesias estamos observando en movimientos grandes. Y yo no le estoy diciendo no haga eventos, no malinterprete. Estamos en tantas clases de actividades. Aunque hermanos amados, lo que nace en la gente es un emocionalismo. La gente dice, ¿a quién vamos a traer a predicar? ¿Qué nombre es el que va a resonar? ¿Quién será el portavoz? Hoy sí vamos a oír palabra. Los hombres se comenzaron a ser seguidores de predicadores. Por eso es que no avanza. Métase al Dios de la Biblia en el alma. Métase la palabra en su alma. Y esa palabra que es el agua de vida, de la que probó la mujer samaritana. El Señor le dijo, mujer, si tú me pidieras.

La gente se ha vuelto seguidora de predicadores. Y cuando los predicadores se caen del evangelio o se apartan de la verdad, se apartan centenares de gente en las congregaciones. Había un hombre de Dios terrible en hace tiempo que para mí fue un reflejo del evangelio, algo que me inspiró. Cuando aquel hombre se equivocó, me encontré con unos hermanos. Hermano, ¿cómo están? Y me dice: hermano, estamos bien. Pero el otro se pone a reír y dice: no, hermano, estamos mal. Y yo le digo: ¿pero por qué están mal? Es que lamentablemente el pastor de la iglesia se equivocó. Llevamos 2 meses de no congregarnos y ya no somos cristianos. Si la iglesia pusiera sus ojos en el autor, está acá la iglesia. Antes, cuando usted miraba quizá una película y no, aunque no diga amén, pero viene de una vida apagada y oscura, ¿sí o no? Los primeros decían: no, es que el actor principal de la película es fulano de tal. No, hombre, y eso hace buenas películas, ¿me está oyendo? Y la gente esperaba con ansia quizás esa serie de televisión o esa película. Cuando el escritor a los hebreos dice: miren, pongan los ojos ustedes en el autor y en el consumador de la fe. Está acá la iglesia. Por eso es que se pueden desmoronar tantas cosas a nuestro alrededor. Por eso el salmista dijo: mira, caerán a tu lado miles y mira a tu diestra, mas a ti no llegará.

¡Usted vive! Pero cuando la gente completamente su corazón lo pone en la palabra, esa gente comienza a avanzar. ¿Cuántos dicen gloria a Dios? Luego que ellos se encuentran con lo que Esdras le leía por más de 6 horas en la plaza, ellos terminaron, dice la Biblia, llorando. Esta es la iglesia. Yo no sé cuántos de los que están han terminado alguna vez llorando después de una predicación. Y posiblemente el predicador no tenía un léxico o una ética que hiciera mover el corazón o el orgullo de los sabios. Pero aquel hombre llevaba el poder del Espíritu Santo y nos hizo ser quebrantados después de una palabra que aquel hombre soltó. Y terminamos llorando y dice el pueblo: hemos pecado contra Jehová Dios. Pero que hoy que hemos hallado o hemos oído lo del libro de la ley, construyamos el tabernáculo. ¿Cuánto dice gloria a Dios? Cuando la gente se encuentra con la palabra, dice: debo de empezar a formar en el tabernáculo de mi vida, aleluya, que es mi cuerpo, a donde mora el Espíritu Santo. Debo de empezarlo a restaurar. Ya no más novelas, ya no más partido de fútbol, ya no más película.

0: iglesia terminara la oración, esa mujer no quería que el predicador dejara de predicar, porque cuando la palabra llega, hay vida. Y eso es tan especial, hermano. Yo no sé cuántos se han encontrado con una palabra clave en la predicación. Siempre que la predicación va a haber una palabra clave que va a marcar el corazón de ustedes. ¿Cuántos dicen gloria a Dios? Yo les relato a la iglesia el día que el Señor me llamó. Veníamos de jugar pelota con todos los muchachos, cipotada de 15, 16 años. Pero me acuerdo que siempre pasamos por la iglesia donde Dios me llevó. Y cuando estaba afuera de la iglesia, nos quedamos frente a la ventana. Vi un cipote pícaro que dijo: vamos a ver si hay bichas en la iglesia. Pero otros fuimos a pararnos a la ventana porque había algo de Dios en ese lugar. Y yo siempre, hermano, cuando me encuentro esto, me encuentro con un hermano que aún está vivo. Y aquel hermano está cantando una alabanza de extraordinario marino. Y cuando aquel hombre está cantando aquella alabanza, cuando ya no encuentre paz, cuando ya no haya dónde ir, yo te invito a venir a los pies de Jesús. Y luego comenzó a cantar aquella alabanza: oiga, bendice a tu pueblo, Señor. Solamente una guitarra acústica, solamente eso era. Un micrófono quizás que se oía todo, hacía algo chicharroso, pero había como una bocina intemperie en la esquina y había una bocina pequeña en la otra esquina. Pero eso comenzó a marcar el corazón, en que eso es lo que se necesita, un lugar donde se mueva la palabra. ¿Cuántos están acá? Eso marcó mi vida. Eso me hizo empezar a reflexionar. Yo me iba para las canchas, pero yo ya vivía con algo en mi corazón que me hizo sentir vacío ese día. Desde ese día me sentí vacío. Desde ese día sentí que no estaba completo. Desde ese día sentí que algo faltaba en mi vida. Por eso es que un día que estoy en un evento, me acuerdo que yo iba para otra colonia, abrí la boca. Y me acuerdo que me encuentro con dos muchachos y me dice, uno me trataba de mí, hey, vamos a la actividad, vamos a un culto. Yo le decía, no puedo. Pero había otro que me dijo, muchacho, vamos, hombre. Y a saber qué llevaban ellos en mi pensamiento en ese día, que me hicieron que yo me fuera para la campaña. Me acá a la iglesia. Predicó un hombre que era panameño, era misionero de las asambleas de Dios, un hombre bien alto. Y cuando aquel hombre está predicando, sentado en la última silla, como cualquier amigo, hasta los evangélicos buscan las últimas sillas. No lo digo por ustedes que están atrás, hermano. Siempre tenía que ver a alguien allá atrás hoy.
1: Aleluya.
0: Sí, no se fijan, hermano, vámonos para adelante. Yo allá. Dentro de la iglesia tengo bastante gente que no son ovejas, son cabras.
1: Gloria.
0: Váyase para adelante, hermana. No, yo aquí. Está bueno. Y como uno por no meterse en problemas, ahí que se sienta la viejita rebelde. Le digo, no me preocupe. Deje el hombre que nada nos va a robar el gozo, nada. Pero cuando estoy en la parte de atrás, aquel hombre comenzó a soltar una palabra que decía: joven, Jesús quiere hacer algo en tu vida. Si este día te vas sin Dios de este lugar, vas a morir. Vas a morir. Yo bien me acordaba que Dios había sanado mi cuerpo a la edad de 17 años y medio. Llegó a mí una enfermedad que dejé mis estudios. Ya no pude seguir estudiando. Pareciera que los sueños se me atrancaron. Ya no pude seguir. Me llamaban de un doctor o de otro. Y cuando este predicador dice eso, yo dije, eso es conmigo, eso es conmigo. Yo siento un joven en la parte de atrás. Comencé a estar en una silla que yo ni sentía el tiempo. Créame, lo que ya no sentía el tiempo. Aquel hombre predicó una hora quizás, o 40 minutos, no lo sé, o 30 minutos, no lo sé, pero yo ya no sentía el tiempo. Y cuando aquel hombre dijo, vamos a hacer el llamado, yo ya me diga para el altar a pedirle perdón es que necesitamos gente que hable palabra. Ay, vea usted ese aplauso porque no es para mí. Nadie le ha dicho que los aplausos son para los hombres. ¿Quién vive? Tanto ha habido hombres que leen el libro de la ley detrás de un púlpito. Tienen que haber reacciones cuando se alaban el nombre del Señor. Tienen que haber reacciones en la iglesia. Yo lo entiendo y crecido con respeto, porque muchos de nuestro culto, más de algunos de ustedes, se duermen en la predicación. Si no, no sé por qué. Otros, me acuerdo que estaba allá en los cómodos predicando en una cancha. Había quizás cuatro veces más de lo que estamos acá. Pero mi pastor, no sé si fui yo o fue un celo. Pero desde que llegué a orar, hermano, en las ventas había una fila como de aquí allá donde está esa pared. Y luego yo me sentía con miedo, decía: Señor, si le doy duro a esta gente en la carne, ¿de qué sirve? Le dije a los hermanos: voy a orar a la iglesia. Cuando salgo en el tiempo en la adoración, la fila estaba grande. Cuando yo comienzo a predicar, la fila no cesa. En la venta se está en una mesa donde están los cambistas. No le miento. La de a 5, la de centavos, la de a 5, la de a 10, la de a cora, la de a dora, el billete de a dora, el billete de a 5, el billete de a 10 y el billete de a 20. Vive Dios que no miento, que estoy delante de Él. Y luego pilla, pero una sinfín de fila. Y yo le digo: Señor, ¿qué hago? Y llega la palabra del profeta a mí y me dice: Jehová está en su santo templo. Calle delante de él toda la tierra. Y yo le digo: Señor, ¿qué digo? ¿Qué hago? ¿Por dónde empiezo? Porque los hemos puesto irreverentes a la palabra. ¿Sí o no? No le puedo decir que es pecado que haya una venta, porque está en el criterio de cada ministro. Me está oyendo. Y no me compete decirle: haga esto o haga lo otro. Cada ministro sabe la cuenta que le va a dar al Señor. El problema es la irreverencia con la palabra. ¿Cuántos dicen gloria a Dios? Nace en el corazón de unos hermanos. Y me acuerdo que fuimos a hacer un evento. Eran dos días de evento. Estamos con el ministerio de alabanza y nos fuimos. El primer día una gran bendición de Dios, pero tan grande. El siguiente día nos estaban, hermanos, nosotros salimos temprano. Hermano, vimos nosotros unas barbas de ladrillos antes de salir de la actividad y unas piedras. Y yo decía a los hermanos: esas piedras y esos ladrillos no estaban cuando entrábamos. Entonces el siguiente día llegamos. Ese día, mientras, hermano, estoy orando para predicar. Porque crea que siempre cuando le toca predicar a cualquier hombre, por muy sabio que sea, o por mucha experiencia que tenga de estar detrás de un púlpito, sus canillas tiemblan. Porque lo que va a ir a hablar ese hombre es una palabra que va a hacer algo en el corazón del oyente. Y el día que no dejen de temblar las camillas es porque el orgullo se ha subido hasta el cerebro y ha contaminado todo el cuerpo y piensa que ella o él es el talento, el don, es el que va a hacer la obra. Pero cuando estoy de rodillas, el Señor me hizo sentir que alguien iba a salvar, va a salvar bastantes almas. Y las almas que el Señor salvó no estaban en la actividad. Comenzaron a salir de sus casas llorando. Veía una pareja quebrantada, una muchacha bien algo cachetoncita, jamás no olvidaré, cena con sus lentes, y corrieron al altar. Y los hermanos terminaron llorando una manifestación de Dios. Y cuando yo me acuerdo de eso, le digo al Señor: somos unos grandes descuidados en el camino, porque muchas veces nosotros nos confiamos cuando alaban el nombre del Señor. A veces usted prepara la espada, pero la espada no lleva filo. Yo no sé si usted está aquí. A veces prepara el arma y dice, no, aquí está el tema, ya tengo el subtema, luego aquí tengo las divisiones, ya formé el cuerpo del mensaje, ahora sí me aviento con todo. Ese día no pasó nada, porque llevaba su machote, llevaba su escrito. Pero el día que el Señor dijo, hijo, no vas a predicar allí, necesito enviarle aquella palabra, una palabra a aquella persona que anda con ganas de quitarse la vida. Yo no sé si está acá usted. Quiero enviarle una palabra a aquel hombre que está vigiando y da a otra esposa y quiere dejar a su esposita. Quiero enviarle una palabra a aquel músico que yo estoy usando en la iglesia y el diablo ya le tiró la emboscada. Dile a ese músico, él te va a librar del lazo del cazador. Y cuando la palabra comienza a fluir.

0: Esa palabra es el libro de la ley. Se necesita en la iglesia. Era un sacerdote el encargado. Estamos pateando tiempos como los del sacerdote Elí. ¿Se acuerda de Elí?
1: Aleluya.
0: ¿Se acuerda de Elí? Había un descuido terrible. Había un descuido. Ya el pacto, el arca del pacto era juguete. La gloria de Dios era juguete. Había blasfemias en el templo. Cuando llegaban los más consagrados, Elí solamente se quedaba viendo venir esta vieja de la Ana. Que es hoy que está orando y que esa borracha está y solo está mediando los labios. A ver qué dice. Dice la Biblia que no había visión con frecuencia. Yo no sé si están acá ustedes. Entonces dice Dios: voy a utilizar a Ana para que de ella nazca un descendiente que a su corte dada lo más que él deje el pecho. Ana cumpla su promesa y lo lleve al templo para que yo muestre mi gloria. ¿Qué da a entender Dios? Yo quiero utilizar a los más pequeños. Yo no quiero utilizar a aquellos que solamente tienen boca, aquellos que menosprecian a otro predicador. Créanme que es duro cuando alguien, yo en muchas ocasiones, al bajarme de un púlpito, hay gente que se ha burlado de lo que yo prediqué. Hay gente que me ha hecho sentir un inútil detrás de un púlpito. Y aquí me he ido a llorar. Pero Dios ha llegado a consolarme. Y tenga cuidado porque esa gente son los que quieren robar el gozo a usted. ¿Sabe quiénes son los pequeños? Está acá. ¿Se acuerda cuando Jesús dijo: gracias, Padre? Porque estas cosas las escondiste de los reyes, las escondiste de los hombres del ayer, para poder dárselas a esos pequeños, porque así te plació, Señor. Por eso que cuando Juan grita en el desierto de Judea, la gente dice: bueno, y ese loco, mira, miren la ropa que anda ese loco. Miren el traje que anda, de piel, de animal, de la ropa que carga. ¿Cuántos dicen gloria a Dios? Yo no sé si está acá. Pero cuando aquel hombre gritaba, dice la Biblia que todo Judea oía. ¿Verdad que sí, iglesia? Jerusalén sabía. Eso es lo que hace falta. Gente que sea guiada por Dios para traernos una palabra de vida. Levante la mano el que vino en busca de una palabra de vida esta noche. Manténgala, llámale así, dígale: Señor, vine en busca de una palabra de vida. Bájela. Porque siento que me estoy muriendo. Siento que la tentación es grande. Siento que el enemigo me va a desolar. Siento que ya no hay fuerza para orar. Y como Dios es tan perfecto, en este lugar hay un avivamiento de su gloria. Yo no sé cuánto lo creen, hermano. ¿Cuánto creen que hay un avivamiento de su gloria? Y a quienes desea ocupar Dios son a los sacerdotes. Y con respeto, no sacerdotes católicos, sino que aquellos que se metieron al alma el llamado de Dios. Porque dijo el apóstol Pedro: Él nos ha hecho a nosotros piedras vivas. Está acá, hermanos, para que a través de esta palabra construyamos un gran edificio. También Pedro dice: somos real sacerdocio. Juan dice: Él nos ha hecho reyes y sacerdotes para nuestro Dios. Dios en ustedes, Él quiere utilizarlos en los colegios. Clame por los estudiantes, por sus hijos. Dígale, Señor, que las escuelas y los colegios, ellos sean sacerdotes. Por la gente en los mercados, por los que van a las maquilas, por los que van a las construcciones, por los que se mueven en los guatales, para los que corren para la hacienda. Reconozcan que Dios es el rey de nuestra vida y que hay palabra de vida. Yo no sé cuánto le alaban, pero él es aquí. Él es aquí. Las reacciones del pueblo se comenzaron a activar, las fiestas solemnes. ¿Cuántos alaban el nombre del Señor? Y las fiestas solemnes eran las fiestas que llevaba óleo y alegría dentro del pueblo. ¿Cuántos dicen gloria a Dios? Por eso es que cuando hallaron el libro de la ley, dice: nuestros padres abandonaron la palabra de Jehová y la ira de Dios ha visitado nuestras vidas. Pero cuando el libro está, la gente dice: ya esperamos para Israel, para Jerusalén. Tiene que clamar por cada predicador. ¿Cuántos alaban el nombre de Jesús? Necesitamos predicadores con una convicción severa que destruye la fortaleza de Satanás. Una palabra que llegue a confrontar a la iglesia, que nos haga sentir que somos unos grandes miserables cuando estamos en el lecho del error. Pero que esa palabra, que sea como el soplo que cayó sobre Adán, el aliento de vida. Porque dice el apóstol Pablo a los Efesios: levántate tú que duermes. Está acá. Despiértate tú que duermes. Y levántate de los muertos. La visión que vio Ezequiel. Está un ejército tirado a un valle terrible de huesos. ¿Se acuerda la pregunta de Jehová? Ezequiel, el profeta, ¿vivirán estos huesos? Porque el hombre de Dios dice: Señor, solo tu palabra puede despertar esta gente. Yo no sé si está aquí usted en la iglesia. Levante la mano el que está aquí, porque muchas veces estamos acá solamente en el casparachito, hermano. Pero ya está pensando en el día de mañana, el domingo, que se va a ir a parrandear. Hasta ya se programó no ir al culto porque se va a ir para Canuco. Ya mira en visión los toboganes del Cihuatehuacán. Ya me miran el tobogán.

0: Y se queda de mirar estos huesos. Jehová, solo tú lo sabes. Venía un viento que comenzó a soplar en los cuatro extremos de la tierra. De aquí ha soplado Jehová este día. Ha soplado Jehová de este lugar. Ha soplado Jehová de este lugar. Y estoy seguro que hay huesos que comienzan a recibir vida.
1: Aleluya.
0: ¿Cuántos alaban el nombre del Señor? Dios, ayude que haya una palabra poderosa. ¿Cuántos quieren que el libro de la ley se lea en nuestras iglesias?
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5: Que Dios nos bendiga esta mañana. Un saludo para toda nuestra audiencia. Esta hermosa hora. Nos gozamos, hermanos, al estar con nuestro Dios, ¿verdad? Siempre sirviéndole. Donde nosotros esperamos que sea Dios, que sea glorificado siempre, ¿verdad? Bienvenido cada uno de ustedes a esta programación de este día, un día lunes 20 de julio, ¿verdad? Estamos aquí dándole gracias al Señor, ¿verdad? Es una bendición, hermanos, que estemos aquí, ¿verdad? Yo sé que es Dios quien nos ha dado esta hermosa oportunidad para que estemos glorificando su nombre. Esta mañana me acompaña el hermano Mario Santos, pastor de iglesia de acá, de lo que es Potreríos, Chalchuapa, iglesia Príncipe de Paz, ¿verdad? Sí, una corrección, hermanos, él pastorea, vive allí, ¿verdad? Pero él pastorea una iglesia aquí por el Salitrero, ¿verdad? Siempre iglesia del Príncipe de Paz. Entonces, una bendición que él esté en esta mañana acompañándonos en esta hora de programación. Yo quiero que hagamos una breve oración, poniendo en las manos de Dios esta hora de programa, donde sea Dios quien nos dé la bendición y que Él resuelva todo problema, ¿verdad? Que usted esté pasando allí en su casa, Dios va a resolverlo a través de la fe y la oración que nosotros hagamos a Él. Padre, buen Dios, en esta hermosa mañana te damos las gracias, oh Padre Celestial, por permitirnos este hermoso privilegio de que estemos aquí, Dios mío, este hermoso día lunes, donde tú nos prestas la vida, Señor. Es una bendición saber que traemos la bendición misma a cada familia, a cada hogar. Bendice la vida, Señor, del hermano Mario, quien está acompañándonos en esta mañana, esperando que seas tú, Señor, que nos des la bendición y que seamos de agrado ante quienes nos van a estar escuchando y viéndonos a través de cualquier lugar que estén, ¿verdad, Señor? Y también, Señor Jesús, estés tú acompañándoles. Bendice a la hermana Jacqueline, Señor, esta mañana, quien también está aquí en cabinas, esperando que la bendición tuya, Señor, esté llegando, Señor, a su vida. Te pedimos, Señor, por la vida del hermano Miguelito Castro. Gracias, Señor, por su vida en esta hermosa mañana. Te lo pedimos todo en el nombre de Jesús, oh buen Padre Celestial. Perdón, amén, Señor, amén. Esta mañana, gracias al hermano Miguelito Castro, ¿verdad?, por patrocinarnos esta hora de programación. Dios le bendiga, hermano, esperando que ahí donde está usted, ¿verdad?, esté recibiendo la bendición del Señor, como también todos aquellos que están allí esperando esta bendición, esperando que Dios, hermanos, esté con cada uno de ustedes. El Salmo 117 dice: alabad a Jehová, naciones todas, pueblos todos, alabadle, porque ha engrandecido sobre nosotros su misericordia, y la fidelidad de Jehová es para siempre. Aleluya. Qué bendición, ¿verdad? Tener la confianza en Dios. Dios bendiga, hermano Miguelito, por esta hermosa ofrenda que este día usted nos ha puesto en nuestras manos para hacer posible este hermoso programa. Dios bendiga a la hermana Inés, que siempre está ahí pendiente de este programa. Hermana, cada quien, ¿verdad?, que está ahí escuchándonos. Hermana Enilda, Dios le bendiga, esperando que sea el Señor quien esté allí con usted, ¿verdad? Así que vamos a complacer al hermano Miguelito con dos alabanzas de los Voceros de Cristo, y luego la hermana Inés, ¿verdad?, también ella nos pide un himno. Vamos a dejarlos en este momento, ¿verdad?, con cada uno de ustedes.

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1: Hermanos, ahí están abiertas las líneas telefónicas, ¿verdad? En lo que están los signos, puede usted llamarnos y pedir su petición, alguna complacencia, ¿verdad? No vamos a complacer con muchos signos, tenemos al hermano Mario con nosotros y él nos va a impartir la reflexión de la palabra del Señor, ¿verdad? El 2415-1436, WhatsApp 7657-6093, ¿verdad? Y allí tiene mi número, ¿verdad? Así que hermanos, activémoslo, ¿verdad? En esta hermosa mañana.

0: Mañana, por lo que Dios nos está permitiendo hacer, hermanos. Esta mañana queremos entrar ya luego a escuchar la palabra del Señor y vamos a hacerlo, pero antes de eso quiero saludar a los hermanos. Gracias por los hermanos que están allí en vivo, ¿verdad? Dice hermano Edgardo Mendoza, Marvin, ¿verdad? Gracias por estar ahí pendientes de este programa. Hermana Araceli Hernández, le saludamos. Hermana Alicia Cambara, sí es verdad, le saludamos, hermana. Gracias por estar pendiente de nuestro programa. Hermano Ricardo Vindel, Dios le bendiga. Dice también hermano Salomón, aquí estamos viendo el programa. Es de mucha bendición, ¿verdad? Gracias, hermanos. Hermano Luisito Santillana, Dios le bendiga, dice, lo estoy viendo. Así que gracias, hermano. Bendiciones para todos, ¿verdad? Por estarse reportando con este lindo programa. Sea de grande bendición para todos, hermanos. En esta mañana yo voy a ir dejando al hermano Mario Santos, ¿verdad? Con el mensaje de la palabra del Señor, ¿verdad? Vamos a decir a hermana Dianita que si nos hace el favor de mantenernos allí un himno, ¿verdad?, de fondo en lo que estamos allí escuchando la palabra del Señor, y luego después entramos al momento de la oración. Si usted quiere reportar su petición, hágalo en lo que el hermano está, yo puedo anotar su petición, hermano. Después de la palabra del Señor vamos a entrar al momento tan especial como es la oración, ¿verdad? Así que dejamos al hermano Mario Santos con nosotros en esta oportunidad.
1: El Señor me les bendiga, hermanos y amigos, en esta hermosa mañana que nos honran, hermanos, como audiencia, hermanos de esta radio. Así que bendecimos la vida también, hermanos, de mi hermano Pastor Salomón, que este día pues nos hemos unido acá para estar acá predicando la palabra del Señor. Bien, hermanos, estamos con la misericordia de Dios pastoreando en la iglesia Colonia La Florida, de la Iglesia Evangélica del Príncipe de Paz. Les mandamos saludos también, hermanos, por allí, a toda la amada congregación que puedan estar escuchando, y también a las amistades. Así que vamos a venir a la palabra del Señor. Vamos a leer el Evangelio según San Juan, capítulo 4, versículo 35. Y vamos a leer, hermanos, la palabra del Señor, honrando al Padre, al Hijo y su Santo Espíritu. Dios bendiga a todos los hermanos que se están reportando por Facebook. Ahí Dios bendiga a todos los hermanos que nos están escuchando hasta el refugio, toda esa zona de ahí y cada lugar, hermanos, donde van a llegar esta palabra. Gloria al Señor. Dice la palabra del Señor, 4:35 de Juan: ¿No decís vosotros, aún falta 4 meses para que llegue la siega? Y aquí os digo, alzad vuestros ojos y mirad los campos, porque ya están blancos para la siega. Bien, cuando Jesús, hermanos, hablaba estas palabras en el contexto del capítulo 4, versículo 4, capítulo 4, versículo 4, Jesús decía en su palabra que era necesario pasar por Samaria. ¿Y qué pasaba, hermanos? ¿Por qué era necesario que Jesús pasara por Samaria? Samaria era un lugar, hermanos, donde había muchos samaritanos, personas, hermanos, que no se llevaban entre sí con los judíos. Pero Jesús, hermanos, iba a llegar a ese lugar porque miraba esa necesidad. Era un lugar donde estaba en el olvido, donde había una barrera, donde judíos con samaritanos no se llevaban. Pero Jesús a eso vino, a la tierra, ¿verdad?, a romper toda barrera, ¿verdad?, de raza. Él vino a salvar al que estaba perdido. Dice la palabra del Señor que encontró a una mujer, y al encontrarse con esa mujer, Jesús le pidió agua. Y la mujer le dice: ¿Cómo tú, siendo samaritano, tú me pides agua? Y Jesús

0: le recita una palabra y le dice: si tú supieras quién te está pidiendo esa agua, tú le dieras, porque del agua que yo te daré, o la agua que yo tengo, si tomares de esta agua, nunca tendrás sed. Y cruzan diferentes palabras, tanto que Jesús empezó a hablarle del reino de Dios. Y tanto así que dice que le dijo Jesús que iba a llegar la hora donde iban a haber adoradores que le iban a buscar en espíritu y en verdad. En ese momento, hermanos, la palabra le estaba llegando a esta mujer. Tanto así que dice que la mujer, ella llevaba un cántaro, y en el versículo 28 del capítulo 4 de San Juan dice que la mujer dejó su cántaro y fue a la ciudad a hablarle a los hombres de esa ciudad que había un hombre que le había hablado. Y tanto así, hermanos, que la mujer, cuando dejó su cántaro, hermanos, eso, hermanos, podemos ver que el cántaro simboliza, hermanos, la vida pasada de esta mujer. Dice la Biblia que dejó su cántaro, dejó su pasado atrás, dejó todo lo que Jesús le dijo que ella era en su momento. Pero cuando escuchó la palabra de Jesús, algo, un cambio hizo Jesús en esta mujer, y dejó su cántaro y fue y anunció las buenas nuevas, que este hombre llamado Jesús, que era desconocido para ella, le había hablado. Pero Jesús, en el versículo 35, donde dimos inicio, confronta a sus discípulos y les dice: no decís vosotros, como diciéndole que no basta en estos tiempos solamente predicar, no basta solamente anunciar el evangelio, sino que también es necesario ir donde está la necesidad. En cierto momento, Jesús, en Mateo capítulo 9, versículo 35, Jesús dice que recorría todas las ciudades y aldeas, enseñando la sinagoga de ellos y predicando el evangelio, y sanando toda enfermedad y toda dolencia. Y dice la Biblia en el versículo 36 de Mateo, hermanos, capítulo 9, dice que al ver las multitudes, Él tuvo compasión de ellas, porque estaban desamparadas y dispersadas como ovejas que no tienen pastor. Y dijo una palabra, hermanos, que en estos tiempos estamos viendo, hermanos, esa decadencia. Y les decía, entonces les dijo a sus discípulos: a la verdad la mies es mucha, mas los obreros son pocos. Rueguen pues al Señor de la mies que envíe obreros a su mies. Y en esta mañana quiero motivar a aquellos que me van a estar escuchando, aquellos que sienten esa pasión por predicarle a las almas que están perdidas, aquellos que me están escuchando. Dios está levantando un remanente de hermanas en estos tiempos para anunciar el evangelio. Pero Jesús dice: no basta solamente con anunciar, predicar, sino que ir a esos lugares donde Jesús también se movía, a las aldeas, a los lugares donde había necesidad de ir a anunciar la palabra del Señor. Así como en esta mañana estamos anunciando, pero también es necesario ir donde está la necesidad. Yo hablo en esta mañana a aquellos que sienten esa pasión por predicar la palabra. Hay muchos lugares donde necesitan obreros, donde se necesita que alguien se levante a llevar esa palabra. Por eso que Jesús les decía: no decís vosotros, aún faltan 4 meses para que llegue la siega. Y Jesús les decía: he aquí os digo, alcen vuestros ojos y miren los campos, porque ya están blancos para la siega. Y eso es lo que Jesús quiere en estos tiempos difíciles. Yo animo a los hermanos que se congregan en diferentes congregaciones, que no basta solamente predicar en el lugar donde estamos. Es necesario ir ahí donde hay mucha gente necesitada, donde hay gente con enfermedades, donde hay gente deseando una palabra, donde hay gente deseando, o un obrero que lo dirija, que lo guíe. Eso Jesús les instaba en su momento a los discípulos. Pero en estos tiempos también hay una decadencia de obreros. Y esta mañana yo quiero motivar tanto a mujeres como a hombres de Dios que quieren ir a hacer la obra misionera, hacer la obra que Jesús quiere que nosotros hagamos. Por eso que Jesús confronta en su momento a los discípulos y les dice: no es solamente predicar, porque hoy en día se predica de que hay necesidad de ir a predicar a las almas, pero no solamente hay que quedarnos en eso. Yo sé que hay mucha gente necesitada en este día que nos está escuchando, de que vayamos a orar como Jesús dice que iba. Y dice que iba a buscar a las aldeas, a las personas que necesitaban de salvación, de sanidad. Así que en esta mañana yo les insto, les animo a aquellos que sienten ese fuego en su corazón de predicarle a las almas. Sé que hay muchas personas quizás que no tienen a Cristo que nos puedan estar escuchando. Y esta mañana es una mañana muy preciosa para decirle que así como esta mujer dejó su cántaro por seguir a Jesucristo, por anunciar la palabra, esta mañana te quiero decir también que tú puedes dejar ese cántaro a un lado. Y ese cántaro simboliza el pecado, los problemas, las angustias. Estamos viviendo en tiempos difíciles donde la gente haya soluciones, quiere hallar soluciones en el hombre, en este mundo, pero la solución en esta mañana yo te digo que solamente está en Jesucristo, para que tú vengas a la verdad, como dijo Jesús, y van a conocer la verdad, y la verdad os hará libres, libre para adorarle, libre para servirle. Es una mañana muy hermosa para que tú dejes tu cántaro a un lado y le sigas al Maestro. Eso es lo que quiere Jesús, que dejes tus cargas, tus problemas a un lado y que le sigas a Él. Esta mañana es una mañana de salvación para aquellos que quieran tomar nuevamente, retomar ese camino. Quizás hay muchos hermanos que se han apartado del camino de Dios, pero dice la palabra de Dios que mientras hay vida, hay esperanza. Y si tú todavía tienes vida, si tú todavía en estos momentos estás escuchando palabras de Dios, tienes la oportunidad de volverte al Maestro, de volver a retomar lo que Dios te había dado. Tú que te has olvidado de Él, tú que has dejado a un lado lo que antes hacías en la obra de Él, ahora puedes dejar ese cántaro de pecado, puedes dejar ese cántaro de cosas que te estaban agobiando y luego nuevamente seguir al Maestro. No decís vosotros, aún faltan 4 meses. Los discípulos decían: no, Maestro, todavía falta mucho. Todavía falta mucho. Como muchas veces hoy mucha gente dice, tanto que predican que Cristo viene y nunca que viene. Las señales que estamos viendo, estamos a punto de ver que Cristo recoja la cosecha. Porque, hermanos, las señales que la palabra de Dios nos está dando se están cumpliendo al pie de la letra. Y estamos viendo cosas que nunca habíamos visto. Así que en esta mañana, Cristo está a punto de recoger esta cosecha. Los frutos ya están blancos, dijo Jesús. Es tiempo de que tú vengas al Señor, porque de un momento a otro, el Señor viene por su iglesia. Así que esta mañana es una bendición poder ver compartido esta porción de la palabra, instándote tú que me estás escuchando, no esperes que el Señor venga y que Él te pida cuentas. Si tú sientes ese llamado, hoy es tiempo, porque viene un día donde vamos a darle cuenta al Señor, porque Dios te ha dado algo en tu mano para que lo tomes y lo eches a andar mientras estemos acá en esta tierra. Ahora que todavía la iglesia está acá, tú que me estás escuchando, que sientes ese calor, esa pasión por hablarles a las almas, retoma ese camino. Ve a predicarle a las almas que necesitan salvación. obreros en estos tiempos necesita Jesús, que tanto se está careciendo. Dios bendiga a mi hermano, quizá que me va a estar escuchando, mi hermano Edgardo Tolentino, de nuestra amada congregación, que este día estaremos dándole posesión. Dios bendiga a nuestro hermano supervisor, que ha retomado y ha dicho: yo salgo de obrero. Así que te insto a las almas también que nos están escuchando a que busquen de Dios. Buscad a Dios mientras pueda ser hallado. Llamadle en tanto que está acercando, ahora que todavía Cristo, que el Espíritu Santo todavía está aquí en la tierra con nosotros. Venga al Señor en esta mañana. Así que esta es la palabra que he podido darles en esta mañana, y que el Señor me les bendiga a todos, esperando que haya sido de bendición y de reflexión en esta mañana. Que el Señor me les bendiga a todos.
1: Amén. Qué bien, ¿verdad, hermanos? Haber escuchado el mensaje de la palabra del Señor, ¿verdad? Un consejo para que estemos todos allí haciendo la obra de Dios, hermanos. Bueno, acá en este lugar, como que es Radio Pastor, ¿verdad? Así que cada programador venimos para presentar el mensaje de la palabra del Señor, para que en aquel día nadie, en verdad, nos quedemos allí lamentando que no oímos la palabra. Si tú no quieres llegar, pues ya, verdad, es un problema personal, pero Dios está haciendo el llamado para que cada uno de nosotros nos acerquemos a Él. Vamos a ir entrando, hermanos, a lo que es la oración, verdad. Dios bendiga la vida de mis hermanos que siempre están allí como socios de este hermoso programa, esperando que cada día podamos animarnos, verdad, hermanos, otros más amigos, hermanos, para esta causa como es el programa radial Una Voz que Clama en el Desierto. Así que gracias, hermano Mario, por estar con nosotros aquí compartiendo esta hermosa palabra, esperando que esa palabra haya quedado en el corazón de todos los oyentes. Vamos a orar en esta hermosa y bella oportunidad. Padre y buen Dios, en esta mañana venimos delante de ti, mi Dios eterno del cielo. Mira, oh Dios, aquí estamos en cabina de Radio Pastor, unidos con hermano Mario, Señor, esperando que cada petición, oh Dios mío, esté llegando hasta el trono de tu gracia. Tenemos en nuestras manos, Señor, varias peticiones, las cuales desde ya las ponemos, Señor, delante de ti, esperando, Señor, que seas tú el que estés haciendo el milagro. Cuántos hermanos, amigos, esperando allí, Señor, el milagro que tú hagas en cada vida, en esta hermosa y bella mañana. Señor Jesús, tú eres el mismo de ayer, de hoy y para siempre. Para ti no hay distancia, no hay tiempo, Señor, porque tú lo llenas todo. Aleluya, eterno Dios, bendice, Señor, cabina de radio. Oh Dios mío, mira a la hermana Dianita, Señor, que ya está acá presente. Bendícele, Padre Santo, en su turno, sea un turno lleno de bendiciones, oh Dios de la gloria. En esta mañana, Señor, pido, Padre, por mi esposa, Señor Jesús, que está pendiente allí de este hermoso programa, Señor Jesús, la pongo en tus manos. Nuestros hijos, Señor, yo los pongo en tus manos, Padre eterno del cielo. Que seas tú, mi Dios, quien esté llenando, Padre, cada vida, cada necesidad, oh Dios, de nuestra familia. La vida, hermano Mario, Señor, quien me acompaña este día, pongo en tus manos su ministerio, la vida de su esposa, la vida de sus hijitos, Padre, la vida de la iglesia que tú le permites ministrar, oh Dios, en esta hermosa mañana, Señor Jesús, la ponemos en tus manos, Dios mío, toda la vida de mi hermano, bendícele, Padre eterno del cielo. Gracias, eterno Dios, bendice nuestra iglesia, si lo he, oh Dios mío. Gracias por la actividad que tú nos permitiste haber realizado, Señor, el día de ayer. En agradecimiento a ti, oh Dios, por todo lo que tú has hecho con nosotros como iglesia, oh Dios de la gloria. Muchas gracias, Padre, en esta hermosa mañana, Señor. Oramos, Padre eterno, por hermana Enilda de Martínez, oh Dios. Mira, Señor, mi hermana ahí en su casa. Oramos por Melvin, su hijo, su esposa, Señor Jesús, y su niño. Que tu Padre esté dándole, Señor, esa hermosa cobertura a esta familia, Señor. Mira, oh Dios de la gloria, yo sé que este muchacho, Señor, se encuentra lejos de la hermana Enilda, pero allí estás tú cuidándolo a través de la petición que mi hermana pone, Señor.
2: a cada programador, Dios mío, de la gloria, y nosotros, oh Dios mío, con gran deseo, voluntad, nosotros oramos por hermana Enilda, Señor. También te pido, Señor Jesús, por hermana Vilma, Señor Cisnero, que tú estés llegando, Señor, a su vida, Padre eterno del cielo, su familia, Señor, sea quien tú estés dando, Señor, la cobertura, Padre celestial, a nuestra hermana, Señor eterno del cielo. También, Dios mío, pedimos por hermana Angélica Corado, Señor, gracias por la obra que tú estás haciendo en sus niños, Señor Jesús. Aleluya, y a mí me testifica, Señor, que tú estás obrando grande y poderosamente, Señor, en esa familia. Oramos por Marvin, Señor, que tú estés ayudando, oh Dios mío, su vida, la vida de Carlita, la vida de Sofillita, Señor, la vida, hermano. Aleluya, Señor Jesús, mi hermano Juanito Barriento, Señor, todos sus hijos, Padre, gracias te damos, Señor eterno del cielo. Mi hermano Davidito, Señor, mira por este niño Davidito, Señor, Noah, oh Dios mío del cielo, mira, Señor, mi hermana Noemí, oh eterno Dios de la gloria, mi hermana Albita Hernández, Señor, toda esta familia, Señor, tú has hecho obra, tú has hecho milagros en ellos, Padre eterno del cielo. En este momento, Señor, te agradecemos grande y poderosamente, Señor. ¿Cómo podemos pagarte si tú eres el único que estás con nosotros? Pedimos, Señor, la bendición y la protección para hermano Miguelito, Señor. Miguelito Castro, Dios mío, que tú, oh Dios mío, has provisto en él la bendición. Y dado a eso, él también, Señor, ha hecho posible esta hora de programa, Señor. Lo pongo en tus manos, su familia, que seas tú, oh Dios mío, manifestando tu gloria y tu poder, Señor, en la vida de él. Mi hermana Luisita Urruela, oh Dios, y su familia, les ponemos en tus manos en esta mañana. Oh, bendito Dios, aleluya, Jesús. Aleluya, Señor, obra esos milagros que cada hermano está esperando, Señor Jesús. Mira, Señor eterno del cielo, en este momento, Señor, en este momento especial, mi hermana Inés, por su vista, oh Dios de la gloria, aleluya, eterno Dios, aleluya. Mi hermana Sonia Hernández, Dios mío del cielo, esté llegando, obrando en su familia, Señor. Mi hermana Doris, Dios mío, aleluya, Jesús. Hermana Doris de Guevara, Señor, hermano Cristóbal. Oh, aleluya, Señor, aleluya. Mira, Señor, mi hermana Griselda, mi hermana Claudia, hermano César, oh Dios mío. Oh, aleluya, Señor, esas nietecitas de mi hermana Doris, oh Dios de la gloria, les ponemos en tus manos. Aleluya, eterno Dios, aleluya, mi Dios amado. Grande y poderoso es tu nombre, Señor Jesús. Digno de alabanza, digno de adoración. Mi hermana Telma Cristales, Señor, y su familia. Esta mañana oramos por ellos ahí en Palo de Campana, Señor. Aleluya, Señor eterno del cielo. Mi hermano Alvarito Palacio, mi hermana Blanquita y sus hijos. Allí en el Cantón Buenos Aires, Señor. Yo sé que ellos están pendientes de este hermoso programa. Eterno Dios, aleluya. Familia Esquivel, oh Dios mío, hermana Lupita, hermana Rosita, Señor, allí en ese lugar esperando el milagro. Mi hermana Jenny esperando el milagro de liberación de cárcel de su esposo, oh Dios de la gloria. Cuántas necesidades, Señor, venimos para poner esta mañana en tus manos. Aleluya, el Cantón Buenos Aires, Señor, ahí hay audiencia, allí esté llegando, Señor, aleluya. Mi hermana Bertila, Señor, hermana Mayra, hermana Norma, Señor, y cuántos hermanos más en ese cantón, yo los pongo en tus manos en esta hermosa y bella mañana, eterno Dios, aleluya, mi Dios amado. Grande y poderoso es tu nombre, Señor Jesús. Mi hermana Vilma de Pacheco, Señor, aleluya, Jesús. Hermana Luisita, Señor, aleluya, eterno Dios, su

su brazo. Oh Dios mío, ese yeso, Dios mío, que está en esa parte afectada, oh Dios. Gloria a tu nombre, Jesús, gloria a tu nombre. Aleluya, mi Dios amado, aleluya, Jesús. Mi hermana Lolita, Señor, hermano Ricardo Vindel, mi hermana Sonia, oh Dios, mi hermano Julio, hermana Vilma.

cabeza, Señor Jesús. Aleluya, eterno Dios. Mi hermana Yolanda Díaz, Señor, manifiesta no poder oír la radio, Señor, pero ella hace la llamada para que tú estés obrando. Mira, Señor, su hija que tiene 15 años de estar ahí postrada, Dios mío del cielo. Pero en esta mañana nosotros, Señor, estamos poniendo en tus manos, aleluya. Gloria al Señor, aleluya. Gloria a tu nombre, hermana Yesenia González, Señor. En esta mañana, Padre eterno del cielo,

adelante. Situaciones tremendamente difíciles para nosotros. Mira, Señor, mi hermana Yolanda Delgado, su familia. Mira cuánta gente sufriendo un cáncer terminal, oh Dios de la gloria. La esposa de Juanito Delgado, mi hermana, oh Dios mío. Mi hermana Joana allí, oh Dios mío, aleluya, Jesús.

0: Señor, mi hermana Lorena, ya, oh Dios mío, en ese lugar de Suchitoto, Padre, esa familia, esperando un milagro, y mi hijo Salomón, Señor, aleluya, Padre eterno del cielo, en esta mañana, Señor, en esta mañana, oh, aleluya, Señor, oramos por familia, Señor, pide oración. Familia arriba, Cepeda, Dios mío del cielo, oramos por esta familia, Señor. Oración por dos hijos detenidos, Señor Jesús. Aleluya, Señor, aleluya. Mi hermana en San Lorenzo, Señor, aleluya. Mi hermana Emilia, oh Dios mío del cielo, esa familia arriba, Cepeda, Señor Jesucristo. En esta mañana, Señor, mi hermana Luz de María, Galicia, Señor, en la colonia. Oh Dios mío, Italia, y en San Lorenzo, pidiendo oración por sus dos hijos, Señor, que están detenidos. Aleluya, Señor Jesús, haz obra. Oh Dios mío, haz obra, Señor, en esta familia. Oh Dios mío, aleluya, Jesús. Mira, Señor, aleluya. Oh Flor de María, Señor Jesús, te mira, oh Dios mío, por su hijo Cristian y Giovanni, Señor, por sanidad divina y protección, oh Dios de la gloria. Nosotros solo venimos como intercesores delante de ti, oh Dios de la gloria. Pero todo el milagro, toda la obra la estarás haciendo tú, Dios mío del cielo. En esta mañana, Señor, quedamos cortos, Dios mío, en cuanto a mencionar nombres, a mencionar peticiones. Pero todo lo dejamos en tus manos, oh Dios de la gloria. Aleluya, Jesús. Mi hermana Ana Elsa, Señor, en tus manos ponemos su vida, Padre eterno, aleluya, Jesús. Aleluya, eterno Dios, aleluya, aleluya, Jesús, aleluya. Alguna petición, Dios mío, la he dejado sin mencionar, pero tú llegues, Dios mío. Coloque su mano, hermano amado, ahí donde tiene la enfermedad, ahí donde tiene el dolor, y tenga confianza que esta mañana hay victoria en Jesús. Señor, pedimos en esta mañana por los que están allá tras de la reja, oh Dios de la gloria, que tú tengas misericordia de esas personas. Oh, aleluya, mira la petición de hermana, oh Dios mío, Quiteño, Señor, ahí esté llegando. Mira, ella pide oración por sus nietos que están, Dios mío, allí tras de la reja, Dios mío, por carta de libertad, oh Dios de la gloria, en esta mañana, mi Dios amado, en esta mañana. Oh, yo levanto mi mano en señal de victoria, Padre eterno del cielo. Mira, Señor, cuánta gente hay en un hospital, oh Dios mío, desahuciado de los médicos terrenales. Pero nosotros, Señor, tenemos a un médico por excelencia que ha levantado aún a los muertos. La Biblia nos narra, Señor, de obras milagrosas que tú has hecho en tu tiempo. Y la Biblia dice que el tiempo de los milagros no ha pasado, porque tú eres el mismo, Señor, de ayer, de hoy y para siempre. Y nosotros confiamos esta mañana, Señor, en que tú estás con nosotros. Bendícenos, Padre Santo. Bendice la vida de mi hermano Mario, Señor Jesús. Bendice, Señor, nuestra vida. Gracias, Padre, por esta hora que nos permitiste estar aquí. Muchas gracias, Señor Jesús, en esta preciosa mañana. Quedamos en tus manos. Esperamos, hermanos, que el Señor haya dado respuesta a su petición. Aleluya. Amén. Amén. Que el Señor nos bendiga, hermanos, en esta mañana. Esperando que sea la voluntad de nuestro Dios el próximo lunes, ¿verdad? Estaremos aquí siempre para poder servirle a ustedes y a nuestro Dios, ¿verdad? Dios les bendiga y feliz día para todos, hermanos.
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4: Dios me los bendiga, amados hermanos, en esta preciosa y bella mañana de día lunes, hermanos. Aleluya, aquí estamos nuevamente, gracias a la misericordia de Dios, lunes 20 de julio, hermanos. Aquí estamos, grande Dios, bueno, digno de gloria, digno de honras, hermanos. Así que

0: me los bendiga en esta preciosa y bella mañana de día lunes, hermanos. Aleluya, Dios bendiga a todos mis hermanos que están siempre ahí pendientes en sintonía de Radio Pastor, ¿verdad? Dios bendiga a cada uno de ustedes, nos escucha, hermanos, reciba bendición de lo alto de nuestro Padre Eterno. Un saludo para allá, para mis hermanos en Singuil, Dios me los bendiga grande y poderosamente. Adelante, amados hermanos, adelante, luchemos, seamos fuertes, valientes, aleluya, que pronto viene el Rey de Reyes y Señor de Señores, aleluya. Así que Dios bendiga a todos mis hermanos también en el Bambú, en el refugio, hermanos, donde usted nos sintonice. Dios le bendiga a mi hermana Emma también de Gómez hasta allá, Huachapán. Dios me la bendiga grande y poderosamente, a sus niños, a todos, hermanos, hermana Verónica Quintero. Dios me la bendiga, madre hermana, créame lo que ahí es, la tengo en mi cabeza. Yo sé que Dios va a hacer esa obra preciosa y vamos a oír un testimonio más, hermana. Aleluya, yo sé que ella no es cristiana, pero los milagros que Dios ha hecho en ella, qué barbaridad, son sorprendentes, hermanos, y yo sé que Dios le va a dar una victoria más. Dios le bendiga grande y poderosamente, hermana Julia también. Dios le bendiga a todos, hermanos, a mi hermana Aida, aleluya, hasta donde nos escucha, hasta Sacamil. Dios me la bendiga a todos mis hermanos en Candelaria, la frontera. Si usted del de la parte también de allá de la hacienda Singuil, Dios le bendiga grande y poderosamente, aleluya, bendito Dios. Así que están las líneas abiertas para cada uno de ustedes. Si usted quiere llamarnos, quiere compartir con nosotros un testimonio, aquí están las líneas abiertas, aleluya. 2415-1436, número de cabina de Radio Pastor, 2415-1436. Si usted quiere pedir su alabanza, pídala ya, ahorita hay tiempo, gloria a Dios. Vamos con esa llamada, Dios le bendiga.
1: Dios le bendiga, hermana Gabrielita.
0: Dios me la bendiga, madre hermana.
1: Ya lo de que es un padre quiteño. Ahora ya me olvido hasta mi voz, ¿verdad?
0: Amén. Amén.
1: Quiero saludar a hermana.
0: Sí, hermanita.
1: Quiero saludar a usted, su amada familia. Amén. Hermana Dianita, que está ahí en cabina.
0: Amén.
1: Y a todo el personal de Radio Pastor. Quiero saludar al hermano Néstor Linares, hermano José María Morán de Coatepeque, hermana Yolanda Díaz, hermana Victoria Paniagua, hermana Vilma Jordán. Hermana, me complace con la alabanza. Quiero amarte en la prueba.
0: Amén, hermana. Con mucho gusto.
1: Y al final, si lleva oración, me lleva oración por salida divina, hermana.
0: Claro que sí, amada hermana.
1: Bendiciones, hermana.
0: Dios me la bendiga, hermana.
1: Amén.
0: Dios bendiga a mi hermana siempre con ese ánimo. Dios le bendiga grande y poderosamente a todos mis hermanos, hermano José Centeno también, que participa también de esta bendición. Dios le bendiga grande y poderosamente. Dios le bendiga.
1: Dios le bendiga, hermana Gabrielita.
0: Dios me la bendiga.
1: Aquí la escucho en San Lorenzo, Huachapán, Colonia de Italia, hermana Gabrielita.
0: Mire qué bendición, hermana.
1: Yo soy la que siempre le he pedido oración por mis hijos que tengo detenidos, hermana.
0: Amén, sí,
1: yo le estoy pidiendo que Dios va a hacer la obra. Porque sí. Dios conoce mente y corazones, hermana.
0: Así es, hermana.
1: Y quiero que me haga un saludo para mi hermana que vive allá en Huachapán, que ella siempre habla para la radio, la Marisa Galicia.
0: Amén.
1: Y quiero la alabanza, dime por qué estás triste, hermana.
0: Amén, hermana, con mucho gusto. Ay,
1: Dios le bendiga, hermana Gabrielita, y me saluda la hermana Dianita.
0: Amén, aquí está la
1: sierva. Ay, hermana, Dios me la bendiga.
0: Amén, hermana, Dios me la bendiga. Sí, aquí está mi hermana Dianita, muchas bendiciones para mi hermana también, que aquí está con nosotros, ella rápidamente le busca su alabanza, ahí está mi hermana pendiente, lo que yo no oigo, ella lo escucha. Ya ve, hermano, que estamos faltos de chipilines y por ratos como que, ay, hermano, gloria a Dios, Dios le bendiga.
1: Dios le bendiga, princesa.
0: Dios me la bendiga, hermana.
1: ¿Cómo está, hermana Gabrielita?
0: Bien, gracias al Señor. Aquí estamos, hermanita.
1: Yo contenta que me cayó la llamada, hermana.
0: Eso, hermana. Mire qué bendición.
1: Ya sabe quién está hablando.
0: Sí, claro.
1: Bueno. Dice que no le había llamado porque no servía el teléfono, hermana.
0: Ay, no, hermana.
1: Pero ya me lo arreglaron, gracias a Dios.
0: Gracias a Dios, amada hermana.
1: Quiero que me ponga una alabanza, hermanita.
0: Sí, hermanita, ¿cuál alabanza?
1: Ya sabe usted cuál me gusta.
0: Sí, ya sé cuál, las paredes de mi habitación.
1: Aleluya. La hermana Gabrielita. Me da gusto oírla, Dios me la bendiga. Siempre la oigo, oye, aunque no le llame, pero siempre estoy pendiente del programa.
0: Vaya pues, hermana, si no, multa.
1: Multa. Bendición, hermanita Gabrielita.
0: Amén, hermana, Dios me la bendiga.
1: Amén.
0: Gloria a Dios, Dios bendiga, hermana Marinita. Por ahí está en sintonía también de Radio Pastor. Miren, hermanos, aquí estamos escuchando. Amén.
2: Buen día, hermana, que la con una alabanza, oh Dios mío, quédate conmigo. Buen día, hermana. Saludito por usted ahí.
0: Gloria a Dios. Dios le bendiga.
1: Dios le bendiga, hermana Dianita.
0: Dios me la bendiga.
1: Por aquí la saluda Marixa de Rodríguez en Aguachapán, La Coyotera.
0: Es, hermana, amén.
1: ¿Qué me puede poner soldado herido, hermana?
0: Soldado herido. Amén, hermana.
1: Y quiero que me salude a mi hermana Luz, que acaba de hablar de ahí de San Lorenzo. Le deseo bendiciones y seguimos clamando por sus hijos.
0: Amén, amén, hermanita.
1: Pero salúdenmela, pues.
0: Con gusto, hermana.
1: Bueno, bendiciones, hermana. Amén. Hermana Gabrielita, por aquí siempre te escuchamos.
0: Vaya, pues, mi hermana, está bien. Déjale ahí todo el volumen, hermana.
1: Así es, hermana, bendiciones.
0: Bendiciones, hermana. Gloria a Dios. Pues ya oímos un saludo de la hermana. Amén.
3: Hermanita, Dios me los colme de muchas bendiciones. Le llamo a María Julia Ramírez de aquí de la Colonia de Buenos Aires de Lourdes. Por favor, póngame la alabanza, las paredes de mi habitación. Por favor, hermanita, Dios me la colme de muchas bendiciones. Bendiciones para todos los que trabajan ahí en la Radio Pastor. Dios me las bendiga grande y poderosamente. Aquí la estoy oyendo con todo, hermana Gabrielita. Con todo la estoy oyendo aquí en Lourdes, Colón. Me alegro de oírla y bendiciones. Bendiciones,
0: hermano. Amén. Amén. Están con todos mis hermanos. Qué bendición. De verdad me alegra escucharlos así. Aunque estemos en la prueba, hermanos, pero démosle derrota al diablo con esa voz y diga, no, hombre, yo ahora me voy a gozar a que esta prueba aquí está, pero en el nombre del Señor yo declaro la victoria. Gloria a Dios. Y qué bueno, hermanos, se le escucha en la voz, ¿verdad? Se le escucha en la voz, hermanos, ese gozo del Señor. Así que Dios les bendiga grande y poderosamente, hermana Nilda de Martínez, hermana Vilma Jordán. Dios me la bendiga, amadas hermanas. Yo sé que ustedes siempre están en sintonía también. Así que les envío un saludo muy especial a ustedes, hermanas, y a todos mis hermanos que siempre nos escuchan y por A o X motivo no nos pueden llamar, pero ahí está la mano del Señor. Así que gocémonos, hermanos, en esas preciosas alabanzas. Hasta aquí.

0: Gloria a Dios, aleluya. Ya nos gozamos por medio de esas alabanzas, hermanos, aleluya. Gloria a Dios, qué hermoso, ¿verdad? La verdad que nos tocan, hermanos, esas alabanzas. Dios bendiga a mi amigo Eduardo. Yo sé de que él siempre está pendiente de la radio, hermanos. Siempre lo he escuchado varias veces que pide sus alabanzas, él, ¿verdad? Y yo digo, qué bonito es de que los amigos sientan en su corazón, ¿verdad? Aquella necesidad. Es Dios, hermanos, el que toca los corazones. Es Dios el que pone aquella chispita en ellos, ¿verdad? Qué bueno es el Señor. La verdad es que acá en la radio me he llevado tantas sorpresas, hermanos, como usted no tiene una idea. La verdad de ver amigos, hermanos, que Dios toca, hermanos. Dios toca. Y incluso los toca hasta para bendecir, hermanos. La radio, hermanos, y para patrocinar muchas veces programas. La verdad que Dios les bendiga grande y poderosamente, porque no lo hacen, ¿verdad? Porque uno les pida, sino porque Dios les pone a ellos, ¿verdad? Dios pone, Dios toca los corazones, Dios les bendiga a todos los amigos. Hay muchos amigos que nos escuchan. Dios les bendiga. Ahí está también mi hermana, yo le digo mi hermana, pero ella es amiga, Verónica Quinteros, ella también. Dios la bendiga grande y poderosamente también, que Dios muchas veces la ha usado, a su madrecita también, para bendecir este programa. La verdad que bendición, qué bendición. Nosotros lo único que tenemos que hacer es orarle al Señor para que Dios tome el control de su vida, ¿verdad? Así que vamos a venir lo que es la palabra del Señor. Ya, gloria a Dios. Vamos a venir la palabra del Señor en el libro de Salmos, hermanos. Aleluya. Gloria a Dios. Gloria a Dios. Salmo 57. Gloria a Dios. Y dice a su letra, tal y como está escrito, honrando al Padre, Hijo y Espíritu Santo. Dice, ten misericordia de mí, oh Dios, ten misericordia de mí, porque en ti ha confiado mi alma, y en la sombra de tus alas me ampararé hasta que pasen los quebrantos. Aleluya. Gloria a Dios. Hasta ahí, hermanos. Mire qué precioso, hermanos. Aleluya. Como hermanos, nosotros, hermanos, en nuestras aflicciones, en los problemas, nosotros clamamos a Dios que tenga misericordia, hermanos. Aleluya, sabemos que nosotros dependemos de Dios, nosotros necesitamos de Dios cada día, hermanos, y necesitamos estar confiados, necesitamos estar bajo la sombra de sus alas, necesitamos esa cobertura de parte de Dios en nuestras vidas, porque Él, hermanos, Él puede hacer grandes cosas que nosotros no podemos hacer, hermanos, aleluya. Yo no sé, bendito Dios, cómo David se sentía, hermanos, cuando andaba ahí, hermanos, en aquella persecución tremenda, hermanos, cómo él se sentía abatido, hermanos, aleluya, desesperado, agobiado, hermanos, aleluya, al ver aquella tribulación tan tremenda, hermanos. Es que el diablo se levanta, hermanos, aleluya, lo podemos ver palpablemente, como la palabra del Señor, hermanos, aleluya, nos habla, hermanos, como el diablo ha atacado, hermanos, ha atacado a muchos siervos de Dios, hermanos, desde cuándo, hermanos, y lo sigue haciendo. Pero ¿sabe qué? Que es lo hermoso en el pueblo del Señor, Señor, hermanos, que estamos bajo la sombra del Omnipotente, hermanos, que estamos bajo la cubierta de las alas de Dios, y Él nos ampara donde quiera que nosotros estemos, aleluya. Puede venir lo que venga, el quebranto, la tribulación, el problema, hermanos, las deudas, hermanos, puede venir la aflicción, la desesperación, la tristeza, la depresión, aleluya, pero sabemos que estamos cubiertos bajo las alas, aleluya, del Altísimo Dios. Estamos cubiertos con las sangre poderosa de Cristo Jesús, aleluya. David, hermano, se sentía atribulado, se sentía desesperado, hermanos, aleluya, al ver cómo Satanás se había empoderado, hermanos, de aquella vida, hermanos, de Saúl, aleluya. Gloria a Dios. Es que, hermanos, qué tremendo, hermanos, qué tremendo cómo Satanás, hermanos, se levanta, cómo Satanás, hermanos, aleluya. Es que en un momento, hermanos, el diablo es tremendo, hermanos, para hacer, aleluya, tanta cosa, hermanos. El enemigo se levanta cuando usted menos se lo, aleluya, se lo espera, cuando usted menos siente. Satanás, hermanos, se va a levantar, aleluya, de muchas maneras, aleluya. Pero ¿sabe qué? Nosotros estamos cubiertos momento bajo la sombra del Omnipotente. Bendito Dios, sabe, David en aflicción, hermanos, él clamaba: Dios, ten misericordia de mí, oh Dios, ten misericordia de mí. Porque, hermanos, en realidad, hermanos, nos abatimos. En realidad, hermanos, llegan momentos, hermanos, en los cuales nosotros sentimos, hermanos, que nuestra carne no va a soportar aquella prueba, que ya no vamos a aguantar aquel proceso que está pasando, hermanos. Es que mire, hermanos, la verdad es que estamos en este mundo, hermanos, y en el cual tenemos tantas luchas tremendas. No lucha con el vecino, no lucha con nuestro compañero, no lucha en la iglesia, no, hermanos, la lucha de nosotros es contra el adversario, hermanos, que Dios lo reprenda en esta mañana. Esa es su lucha, esa es la lucha que nosotros diariamente, hermanos, aleluya, vamos a ir, hermanos, cada día venciendo, hermanos, con ayuda de Dios, hermanos, con ayuda de Dios, con la confianza puesta en Dios, hermanos. El diablo le va a acosar, el diablo le va a meter tanta mentira, tanta basura en su mente, el diablo le va a susurrar al oído, aleluya. Va a llegar muchas veces, hermanos, a su vida, va a llegar, hermanos, a quererle poner depresión, va a llegar a quererle, hermanos, aleluya, meter veneno en su corazón, va a querer Satanás, hermanos, apartarlo de la gracia de Dios, hermanos. Pero ¿sabe qué? Aleluya, Dios está con usted, Dios está con usted, Dios está a su lado para darle victoria, Dios está a mi lado también para darme victoria, Dios está con nosotros, hermanos, aleluya. Y eso es lo que nosotros tenemos que tener, hermanos, bien claro en nuestra mente, hermanos, que Dios es, está con nosotros, Él está con nosotros, Él está en su vida, Él está en la mía, Él está en su hogar, Él está en su familia, Él está en su negocio, aleluya. Sabe, el diablo es mentiroso y le va a decir: no, mira, te están trabajando, te están haciendo brujería para que no prospere, aleluya, esto se va a acabar. Pero ¿sabe qué? Usted tiene que confiar en Dios. Usted tiene que confiar en Dios cada día. Usted tiene que saber quién está a su lado. Gloria a Dios. Usted tiene que saber y declararlo, hermano, quién está con usted. El que le va a dar la victoria es Dios. Aleluya. El diablo es tremendo mentiroso, como le digo, le va a decir: mira, es de por gusto, mira, aleluya, y lo va a hacer a que, y va a susurrarle al oído: mejor, mira, anda, métete a un lugar, mira, aleluya. Que Dios lo reprenda, hermanos. A muchas personas así las ha enredado el diablo, hermanos, aleluya, así las ha enredado, hermanos, diciendo: paga con maldad, aleluya. Pero que Dios lo reprenda, hermanos, porque eso es, hermano, eso es llevar maldición, eso es jalar maldición, hermanos. Pero, aleluya, el diablo es tremendo mentiroso, que Dios lo reprende en esta mañana. Nosotros estamos cubiertos bajo la sombra del Omnipotente, hermanos, aleluya. Acude a Dios, acude a Dios, aleluya. Él te va a ayudar, no importa, hermano. Usted puede estar a la par de un brujo allí, hermano, tener su negocio a la par de un brujo allí, y ¿sabe qué? La sangre de Cristo lo está cubriendo, la sangre de Cristo lo está acorazando. No importa, hermanos, aleluya, aleluya, lo que el enemigo trabaje, no importa lo que le esté haciendo ahí, hermanos, aleluya. ¿Sabes qué? Aleluya, gloria a Dios. Los hijos de Dios tenemos algo bien especial, hermanos. Tenemos la cobertura de un Dios de poder, un escudo poderoso, hermanos, que es nuestro Dios, aleluya. Y sabes que nada, nada, nada, hermanos, aleluya, nada va a poder destruir lo que Dios, hermanos, aleluya, está, aleluya, haciendo. Nada, hermanos, nadie puede contra el poder de Dios, hermanos, nadie puede contra la gloria de Dios, hermanos, aleluya, porque es algo grande, es algo especial, es algo hermoso, hermanos, sentir la gloria de Dios en nuestras vidas, hermanos, es algo de verdad, hermanos, aleluya, especial, aleluya. Yo no sé cuántas veces usted ha experimentado el poder de Dios, es sentir la gloria de Dios, es sentir los toques del Espíritu Santo de Dios. Si usted se ha alejado, si usted se está deteniendo, aleluya, por algo que está pasando en su vida, yo no sé, hermanos, aleluya, lo que usted pueda estar viviendo en este momento, pero yo le voy a decir algo, aleluya. Confíe en Dios, acérquese más a Dios, acérquese más a Dios, busque de Dios, busque de Dios. No le abra la puerta al diablo, porque el diablo, hermanos, es tremendo, el diablo es tremendo, aleluya. Le roba hasta, hermanos, aleluya, hasta donde él puede robar, pero cuando usted le pone un alto, él no puede hacer nada, porque usted, hermano, de usted depende también, aleluya, de usted depende también hasta dónde el diablo pueda llegar. Si usted dice, no, yo voy a confiar en Dios, yo voy a pedirle al Señor, aleluya, esa cobertura, yo le voy a pedir a Dios, yo me voy a, aleluya, someter más a Dios. Entonces también Dios, hermanos, aleluya, gloria a Dios, se va a glorificar a favor suyo, aleluya. No le voy a decir, hermanos, que no van a llegar momentos difíciles a su vida. Claro, van a llegar. Van a llegar pruebas. Vamos a llorar. Hermanos, van a haber momentos de persecución, así como David se sentía en ese momento, hermanos, aleluya. Desesperado, abatido, hermanos, aleluya. Sí, van a llegar momentos difíciles a nosotros. Pero David tenía la confianza puesta en Dios. David sabía, hermanos, aleluya, gloria a Dios, que solo Dios podía ayudarle. Solo Dios podía tener de él misericordia y hacer algo especial. Miren, más abajo dice, Dios enviará su misericordia y su verdad. Gloria a Dios, usted puede estar rodeado de leones feroces, aleluya, queriendo devorar sus carnes. Pero yo le voy a decir algo, mientras usted esté bajo la cobertura de Dios, nada va a poder, hermanos, aleluya, destruir su vida. Nada va a poder, hermanos, aleluya. Cuando usted busca de Dios y se ampara, busca el refugio de Dios. Cuando usted, aleluya, mire, cuando viene aquella tormenta, hermanos, que de repente, de esas tormentas que de repente, inesperadas que se vienen, ¿usted qué es lo que hace? Aleluya, algunos corren, hermanos, y se refugian en algo para no mojarse. Algunos hermanos se van a meter ahí donde hay ahí, hermanos, aleluya, un lugarcito ahí donde poder pasar el agua. Gloria a Dios. Hermanos, aleluya, corramos hacia Dios. Amado amigo, si usted se siente atribulado en este momento, corra hacia los brazos de Dios. Corre hacia los brazos divinos del Maestro. Aleluya, Él te está esperando, Él te está llamando. Él ha tenido gran paciencia con cada uno de nosotros. La verdad que los que estamos acá, hermanos, aleluya, no estamos de pie porque seamos buenos, porque seamos perfectos. No, tenemos muchas fallas, muchos errores en los cuales cada día vamos, aleluya, cambiando, hermanos. Cada día el Señor, hermanos, nos viene hablando por medio de la palabra. Mire qué importancia, hermanos, la verdad es estar congregándose, hermanos, mire qué importancia es, hermanos, ir a la iglesia, aleluya, porque sabe, cada día Dios nos habla, hermanos, por medio de su palabra, cada día Dios nos habla, mira, necesito que cambies en esto, necesitas más de mí, y así no lo vas a lograr, y empieza el Espíritu Santo a trabajar en nuestras vidas, hermanos, así el Señor nos va moldeando por medio de su palabra, hermanos, cada día, hermanos, nos va moldeando como Él quiere que nosotros seamos, hermanos, que, aleluya, que seamos hermanos, aleluya, llenos de la gracia de Dios. El Señor quiere llenar, hermanos, el Señor quiere hacer grandes cosas en cada uno de nosotros, aleluya, pero ¿sabe qué? Muchas veces nosotros ponemos un límite, hermanos, muchas veces nosotros, hermanos, cortamos la bendición, hermanos, aleluya, espiritual de parte de Dios. Muchos están pidiendo, hermanos, aleluya, Señor, yo quiero ser lleno de tu gloria, yo quiero recibir el Espíritu Santo de Dios, yo quiero, Señor, yo quiero sentir tu gloria. Sí, pero muchas veces la gloria de Dios está cayendo y usted pone el límite y usted se corta, aleluya, y usted se intimida, gloria a Dios, y usted tiene que reprender todo temor, usted tiene que reprender y darle libertad, hermano, dele libertad, dele libertad, aunque el diablo, hermano, se levante, aleluya, usted tiene que darle la gloria a Dios, aleluya. Muchas veces Satanás, hermano, hasta nos enmudece en la iglesia, hermanos, aleluya, nos ata las manos para no alabarle a Dios. Mire qué tremendo. El diablo es tremendo, hermanos, aleluya. Quiere estorbar de todas áreas, por todas áreas nuestras vidas, pero que Dios lo reprenda, hermanos. Seamos fuertes, seamos valientes, aleluya, levantémonos. Amado amigo, aleluya, yo sé que cada uno de nosotros, aleluya, necesita de Dios. Necesitados somos de Él. David sabía que él necesitaba de Dios. David le falló a Dios. David le falló de una manera tremenda a Dios, pero también él supo y reconoció su error, hermanos. Reconoció que lo que él había hecho, y se humilló, hermano, se humilló y Dios, hermano, se movió a misericordia. Y muchas veces eso es lo que nosotros tenemos que hacer, humillarnos, reconocer nuestros errores, reconocer, hermanos, aleluya, Señor, yo reconozco, Señor, que yo te he fallado mucho, Señor. Pero yo quiero que tú tomes el control de mi vida, Señor, para tomar buenas decisiones. Porque, hermanos, nosotros en la carne vamos a tomar malas decisiones. Vamos a salir de una y vamos a tomar otra mal decisión. Y vamos a caer en un hoyo, en un abismo profundo en el cual no vamos a poder salir. Pero ahora es tiempo de misericordia, ahora es tiempo, hermanos, aleluya, en lo cual Dios, aleluya, quiere también obrar en su vida. Dios quiere que también usted le busque, Dios quiere, hermanos, que usted venga, aleluya, que usted corra a Él, aleluya, que usted clame a Dios, Señor, ten misericordia de mí, Señor, ten misericordia de mí, aleluya, entréguele su vida a Cristo, entréguele su vida a Cristo, que está esperando, que está esperando. Aleluya, el mundo y sus afanes, mire cómo está este mundo, hermanos, cada día más perdido, mire, hermanos, aleluya, cuánta fiesta, cuánta bulla por un lado, cuánta bulla por el otro y cuánta mortandad también, aleluya, gloria a Dios, pero nosotros que somos, aleluya, ahora, hermanos, aleluya, gloria a Dios por la misericordia del Señor, y al Señor nos libró, hermanos, ahora somos hijos de Dios, hermanos, ahora nosotros tenemos esa confianza en Cristo Jesús, ahora nosotros, hermanos, ya no es el gozo, aleluya, de las cosas vanas, no, ahora nosotros nos gozamos en la presencia de Dios, en algo precioso, que cada vez que usted le adora, que cada vez que usted exalta su nombre, usted siente la gloria de Dios, que cada vez que usted habla, usted siente algo precioso, que le estremece, algo hermoso, hermano, algo, hermanos, aleluya, inexplicable, aleluya, cuando usted empieza a hablar de la gloria de Dios, usted siente, hermanos, aleluya, corre, aleluya, por su sed corriente, hermano, usted siente que no puede parar, usted siente que no es usted el que está hablando, usted siente una gloria preciosa, usted siente que alguien está tomando el control de usted, mire qué hermoso andar con Él, mire qué precioso, aleluya, es estar bajo la cubierta del Altísimo, aleluya, mire qué precioso, aleluya, antes andábamos perdidos, hermano, antes andábamos perdidos, aleluya, muertos, hermano, en los delitos y pecado, en los deleites del mundo, hermanos, ahí andábamos, hermanos, allá era una fiesta, allá era una bulla, allá íbamos corriendo, hermanos, aleluya, mas ahora, hermanos, aleluya, ahora que estamos en las manos de Dios, hermanos, todo es diferente, hermanos, aleluya, porque nosotros sentimos aquello, hermanos, aleluya, precioso en nuestro ser, sentimos que lo tenemos todo, hermanos, porque Él es el que llena nuestro corazón, hermanos, ahora nosotros entendemos y le hallamos, hermanos, aleluya, sentido a nuestra vida, porque sí somos valiosos para Cristo, sí somos valiosos para Dios, hermanos, aleluya, el mundo, hermanos, aleluya, ahorita andan sus afanes. Ahorita, hermanos, aleluya, usted puede ver esto, hermanos, aleluya, que está colapsando cada día, hermanos, qué tremendo, hermanos, aleluya, qué tremendo. Pero que Dios nos ayude cada día, hermanos, aleluya, para poder seguir adelante. Y el que todavía no ha buscado del Señor, que Dios le dé la oportunidad. Si usted siente en su corazón el acudir a una iglesia, vaya. Vaya a una iglesia donde se predique la santa palabra de Dios, la doctrina de Dios, aleluya. Vaya a una iglesia, busque de Dios si usted siente en su corazón, ya no le dé más largas, ya no le dé más largas a ese sentir que Dios le ha puesto en su corazón, vaya, vaya, vaya, vaya, reviente cadenas, vaya a una iglesia, Dios sabe lo que va a hacer en su vida. Bendito sea el nombre del Señor. Vamos a venir en palabra de oración en esta preciosa y bella mañana. Aleluya. Padre y buen Dios, en esta preciosa, Señor, y bella mañana, Padre Santo, te damos gracias, Rey del Cielo, por todo, Señor, lo que usted hace y seguirá haciendo, Dios del Cielo, venga obrando, Padre Santo, en cada corazón, Señor, venga obrando, Señor, en cada amigo, Señor amado, toca, Señor, toque sus corazones, reviente esas cadenas, Señor, reviente ataduras, Padre bendito, venga obrando grande y poderosamente, Jehová de gloria, en el nombre poderoso suyo, Señor, reprendemos, Jehová de gloria, reprendemos, Señor amado, toda trampa del enemigo, Señor. Todo problema, Señor. Toda enfermedad ahora, Señor. Lo reprendemos por el poder de la palabra. Declaramos sanidad divina, Señor. Allá donde está, Señor. Mi hermana Verónica, Padre bendito, yo te pido, Señor, cicatriza, Dios mío. Pon tu mano poderosa, Padre eterno, y venga obrando, Señor, en la vida de ella, Señor. Venga obrando en esta familia, Padre santo, por favor. Allá donde está mi hermana Emma Gómez, Padre eterno, yo le pido, Señor, ponga su mano poderosa, Dios del cielo. Venga obrando en sus hijos, Señor. Venga glorificándose, Padre eterno. Ayuda a mi hermana, Señor. Ella te necesita, Padre santo, aleluya. Obra en cada corazón, Señor. Obra en cada cuerpo, Jehová de gloria. En esta mañana reprendemos toda enfermedad, Señor. Reprendemos, Señor, aleluya. Pon tu mano poderosa, Padre eterno. Ahí donde está ese dolor de cabeza, oh Dios mío, venga obrando, Padre santo. Venga poniendo usted, Señor, esa medicina de lo alto, Espíritu Santo de Dios. Ahí donde está esa hernia, Señor, venga obrando, Señor. Venga obrando, venga quemando, Jehová de gloria. Oh Dios mío, toda insuficiencia renal, Señor, sea quemando usted, Señor. Toda enfermedad, Padre eterno, por el poder de la palabra, Espíritu Santo de Dios, obra con poder, Maestro de la gloria. Seguimos declarando liberación de cárcel, Padre eterno. Ahí donde están aquellas madres, Señor, aleluya, pidiendo, clamando, Jehová, por sus hijos, Señor, clamando por sus esposos, Padre eterno. Yo te pido, Señor, haz algo, es precioso, haz algo hermoso, Señor. Venga obrando, venga obrando, venga obrando, Señor. Venga dando salvación, venga limpiando, Jehová de gloria, por el poder de la palabra. Queremos oír testimonio, Señor, de la grandeza tuya, Jehová. Que alabado sea su nombre, que exaltado sea tu nombre, y conocido tu poder, Señor, y conocido tu poder, Señor, aleluya, sobre cada vida, Jehová de gloria. Obra con poder, Espíritu Santo de Dios. Quema todo cáncer, Señor. Venga quemando, Jehová, todo tumor, Señor, en el nombre poderoso suyo, Padre santo. Todo problema, aleluya, en esos pulmones, Señor, en esos riñones, Señor, limpia, limpia, limpia, Jehová de gloria, por el poder de la palabra. Por el poder de la palabra declaramos sanidad divina, Señor, sanidad divina desde la cabeza hasta la planta de los pies, Cordero Santo. Venga obrando, Señor, internamente en cada cuerpo, Señor, aleluya, por el poder de la palabra, Señor amado. Declaramos sanidad, Señor, declaramos liberación de deuda, liberación de problemas, Señor, liberación en esos hogares, en esos matrimonios, Señor. Por favor, obra, Señor, en cada hogar, Señor. Mueve tu mano poderosa, Padre eterno. Reprendemos, Jehová de gloria, todo robo del diablo, Señor. Reprendemos, Señor, todo problema, Señor, por el poder de la palabra, Señor. Te damos gracias, Rey del cielo, por este precioso momento, Señor, que usted nos ha permitido poder estar acá, Señor. Declaramos bendición sobre cada uno, Señor, que ha estado, Señor, pendiente de este programa, Jehová de gloria. Bendice, Señor, a tu pueblo, bendice a los amigos, Señor, grande y poderosamente, Rey del cielo. Gracias, Padre, gracias, Hijo y Espíritu Santo de Dios, aleluya. Gloria a Dios, aleluya. Dios me los bendiga, hermanos. El tiempo ya se nos fue, pero que Dios me los bendiga. Estamos en Iglesia Profética Apocalipsis 16, hermanos, ahí en el casco de la hacienda de Singuín. Aleluya, todos los días cultos. Ahí estamos, hermanos, de lunes a domingo, de ahí de lunes a domingo otra vez, 24/7, hermanos, eso, aleluya. Ahí estamos, hermanos, gracias al Señor. Así que Dios me los bendiga grande y poderosamente, amados hermanos.
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1: 10 de la mañana en punto.
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esta preciosa mañana. Bendiciones para toda esta linda gente que siempre está pendiente de Radio Pastora y en sus hogares. Un privilegio grande poderles saludar en esta mañana. Yo sé de que Dios ha sido fiel, ha sido bueno para con nosotros. No tenemos cómo pagarle al Señor todo lo que Él hace por nosotros, ¿verdad? Así que la gloria es para el Señor. Dios bendiga a la patrocinadora de este programa, mi hermana Ana del Carmen Linares, ya que ella es la patrocinadora de este programa. Que Dios la bendiga poderosamente y bueno, que Dios bendiga ese negocio que el Señor le ha permitido, ¿verdad? Así que en esta hora vamos a leer la palabra del Señor, uno verso de la palabra del Señor ahí en el libro de Jeremías. Jeremías capítulo 7, la palabra del Señor dice, capítulo 17, verso 7, dice la palabra del Señor como está escrita: bendito el varón que confía en Jehová y cuya confianza es Jehová, porque será como el árbol plantado junto a las aguas, que junto a las corrientes echará sus raíces y no verá cuando viene el calor, sino que su hoja estará verde y en el año de la sequía no se fatigará ni dejará de dar frutos. Amado y buen Padre Celestial, en las horas preciosas de esta mañana, muchas gracias, Dios mío, por la oportunidad que me permite de estar acá en cabina de radio para poder pasar, Señor, lo que son estas dos horas de programa, Dios poderoso. Muchas gracias. Gracias, Dios mío, bendito, porque usted ha sido bueno para con nosotros, Dios. Quizá, Dios mío, poderoso, no enciende nuestra salud, Dios, pero aquí estamos para poner en alto, Señor, el nombre maravilloso de su Hijo amado.

Jesucristo. Gracias, mi amado Salvador, en esta mañana aquí estoy para darle la gloria, para darle la honra, Padre, y dándole gracias por haberme traído con bien, Señor, hasta este lugar. Muchas gracias, Dios poderoso, toda la gloria es para usted. Gracias, Dios mío, bendito en el nombre de Jesús de Nazaret. Gracias, Padre Santo, porque es por su misericordia. Su palabra dice que no hemos sido consumidos, Señor. Gracias, Dios, en esta mañana mi alma le alaba, mi alma le bendice. Gracias, poderoso Dios, porque nos ha prestado, Señor, la oportunidad para poder sobrevivir, Señor amado, a raíz de tanta enfermedad, de tanta pestilencia, Dios. Gracias, Dios mío, esta mañana mi alma le alaba, mi alma le bendice, Señor. Gracias por la vida de cada hermana, de cada hermano, de cada amigo, Señor. Gracias por la vida de los hermanos que siempre están, Dios, para poder cancelar las horas de programa. Muchas gracias por ello, Señor. Gracias, Dios mío, esta mañana, Padre. Aquí estoy, Señor, delante de su presencia, pidiéndole, Dios, que fortalezca mi vida, que me ayude, que me dé fuerza, Dios, para poder, Dios mío, pasar lo que son estas dos horas de programa, Dios mío. Fortalezca mi vida, fortalezca mi garganta, Señor. En el nombre de Jesús esta mañana le pido que sea usted bendiciendo la vida de cada hermana, Señor, cada varón, Dios mío, que están pasando por situaciones difíciles, de enfermedades, enfermedades, Señor, donde el médico no las puede detectar, Dios, pero yo sé que usted tiene poder para obrar en esas vidas, no importando cómo se llame la enfermedad, Dios mío. Usted tiene poder para obrar, Señor, poderosamente en cada vida. Pongo en sus manos este programa, que sea usted obrando en la vida de cada uno de los oyentes, Dios. En el nombre de Jesús de Nazaret, yo me abandono en sus brazos, Padre, pidiéndole que me ayude, que me fortalezca, que llene mi vida, Señor, con esa fuerza poderosa, esa unción. Dios mío, bendito, esta mañana yo pongo en sus manos a cada oyente, Señor, en diferentes lugares, papá, los que nos ven por medio de las plataformas, Señor, Dios mío, en el nombre de Jesús de Nazaret, esta mañana llegue para reprender al devorador y toda obra del diablo, Señor, en el nombre de Jesús. La sangre suya tiene poder para darnos la victoria, papá. Quizás en el momento del desierto, Dios, no entendemos, papá. Pero al pasar el desierto nos damos cuenta que no estamos solos, que usted está a nuestro lado para ayudarnos, para darnos fuerza, Dios. Gracias, Dios mío, esta mañana mi alma le alaba, mi alma le bendice, Dios amado. Muchas gracias, Señor, en esta mañana toda la gloria y toda la honra es para usted. Muchas gracias, Padre. Reprenda toda obra del enemigo, todo lo que se quiera robar la bendición de estos programas. Lo reprendo en el nombre de Jesús y declaro, Dios mío, victoria en mi vida y la vida de cada oyente. Muchas gracias, Señor, en el nombre de Jesús. Amén. En esta mañana, gracias a Dios por lo bueno que ha sido Dios para con nosotros. Bueno, para mí es un privilegio orar del poder estar ya acá en este lugar. Bueno, quizás, como le decía, como no al 100, ¿verdad?, de la salud, ya que por ahí hemos estado con un poco de problema, ¿verdad?, la salud, pero yo sé de que Dios está con nosotros para ayudarnos y para darnos respuesta, ¿verdad?, a nuestras peticiones, ya que quiero decirles, hermanos, de que por ahí estamos pasando un proceso bastante difícil con la salud, pero gracias a Dios, Dios ha sido bueno, ha sido fiel para con nosotros. Y acá estamos, hermanos, no porque seamos fuertes ni porque seamos valientes, sino porque Dios está con nosotros. Así que la gloria es para el Señor. Y en esta hora, pues, por ahí he estado con bastante problema en mi garganta, hermanos, sí. Con una gripe bastante fuerte, pero ahí estamos, hermanos, para darle las gracias a Dios, ¿verdad? Ya que todo lo que pasa, pues, es Dios el que lo permite. Yo sé de que Dios ha sido bueno para con nosotros, para con cada uno de ustedes.
Y Dios bendiga a la patrocinadora de este programa, mi hermana Ana del Carmen Linares, ya que por ahí pues se comunicaba conmigo mi hermana y me dice que le pasara lo que es este programa, ¿verdad? Ya que por ahí teníamos un poco de problemas con mi hermana. Ella que ella es socia de programa, pero no estaba escuchando la radio, ¿verdad? Y por eso el mes de junio pues no le pasé su programa, sino que lo dejamos pasar ese mes, ¿verdad? Pero ahora mi hermana pues me decía, yo quiero que me pase el programa, pues yo tengo gran compromiso con Dios. Y bueno, pásemelo, me dijo mi hermana, por eso es que estamos acá para poder pasar su programa, hermana Ana del Carmen, que Dios la bendiga, ya que mi hermana tiene problemas bastante grandes, ¿verdad? Ya que por ahí pues está esperando la liberación de su hijito, ¿verdad? Ya que por ahí pues ella tiene que estar pendiente también de su hijo y también de los programas. Yo sé que no es fácil para mi hermana, pero Dios le va a proveer la bendición a mi hermana Ana del Carmen. Que Dios la bendiga, Dios bendiga a mi hermano Ignacio, ¿verdad? Que por ahí también el hermano le echa la mano, ¿verdad? Dios bendiga ese negocio de tortillas de mi hermana. Que Dios le fortalezca. Por ahí me decía de que ha estado un poco preocupada con los cultivos, ¿verdad? Pero hay que confiar en Dios. Dios tiene el control, ¿verdad? De todo lo que está pasando, ¿verdad, hermanos? Así que hay que confiar en Dios. Dios tiene la primera, la última palabra. Él sabe cómo lleva todas las cosas. Y bueno, aquí estamos para darle la gloria al Señor. Así que Dios bendiga la vida de hermana Ana del Carmen. Estamos orando por sus peticiones y que sea Dios fortaleciendo su vida, ¿verdad? Ayudándole y proveyendo esa bendición para que siempre pueda estar pendiente ahí de su hijito, ¿verdad? Así que en esta hora que Dios me la bendiga poderosamente y que Dios bendiga a toda su familia, ¿verdad? Vamos a seguir orando para que Dios, pues, le dé esa respuesta a mi hermana por la petición de su hijo, ¿verdad? Su hijo Milton, ya que estamos orando por él. Y yo sé de que la obra pues no es del hombre, la obra es del Señor. Así que en esta hora, pues bendiciones para los hermanos que ya se están comunicando por acá conmigo, ¿verdad? Vamos a leer por acá un mensajito. Y dice, Dios me le bendiga, hermana Teresita. Le saluda Zulma de Cantón San Antonio, pidiéndole oración por mi madre. Dice que sea Dios poniendo su mano poderosa sobre ella, y así le pido que ore por por mi hermana. Dice que ore por mi hermana poniendo su mano poderosa, dice, sobre ella, y así le pido que ore por mi hermana. Dice que Dios me la siga bendiciendo y le regale salud, dice. Bendiciones, así que bendiciones, hermana, y nos pide oración por su madrecita, ¿verdad? Y que ore por mí, dice. Dice que Dios le siga bendiciendo y le regale salud, hermana, dice. Bendiciones, muchas gracias, hermana. Pues por ahí, hermana, pues por ahí, ¿verdad? Con problemitas, pero la verdad de que no podemos quedarnos de brazos cruzados, tenemos que salir adelante. Dios nos ayuda para poder salir adelante, ¿verdad? Ya que no es fácil, como le decía, pues no es como andar saludable, ¿verdad? Pero sí, acá estamos. Y Dios bendiga a Mana Zulma. Vamos a estar orando por la salud de su madrecita, ¿verdad? Por acá dice, Dios le bendiga grande y poderosamente, dice, saludándole de aquí de mi hogar. No dudamos, dice, que esta mañana será de una mañana de milagros, dice, sanidades y liberaciones. En el nombre de Jesús, un saludo a toda nuestra familia en general. Que la bendición de Dios sea con cada uno donde quiera que se encuentren. Bendiciones, dice mi hermano Saúl Rivera, ¿verdad? Él me ha enviado lo que es este mensajito. Que Dios le bendiga a mi hermano. Ahí está en su casita, ¿verdad? Con su esposa. Pues hoy le tocó descanso a mi hermano. Que Dios lo bendiga poderosamente en esta preciosa y bella mañana. Por acá tengo otro mensajito y dice, Dios le bendiga, hermana, dice. Sí, por acá lo vamos a leer más adelantito. Vamos a dejar por ahí el fondo un momentito. Para

gracias a Dios, bendiciones, hermanos, quiero decirle de que, bueno, siempre hay problema de la torre. Así que estamos, hermanos, que sea empujoncitos, pero aquí vamos, hermanos. Yo bendiga a hermana Griselda, por acá me enviaba un mensaje, dice, Dios le bendiga, hermana, hermana, dice. Dice Yolanda Lemo de Aguilar, se llama la hermana, dice. Bueno, gracias a mi hermana, ¿verdad? Por ahí pues me pasé, ¿verdad? En el negocio de mi hermana. Y Dios bendiga a hermana Yolanda Lemo de Aguilar. Muchas gracias, hermana, por esa ofrendita que ahí me había dejado, ¿verdad? Para mis pasajes, me decía mi hermana, para que me comiera algo, ¿verdad? Así que muchas gracias y que Dios le bendiga grande y poderosamente. Vamos a estar orando por la salud de mi hermana, ya que por ahí está con problemas de salud, ¿verdad? Pero yo sé de que Dios tiene el control de la vida de mi hermana. Vamos a estar orando, no solamente acá, ¿verdad? Sino vamos a poner esa petición en la lista que tenemos de peticiones para estar orando por mi hermana, ¿verdad? Por acá dice también, Dios le bendiga, hermana Teresita, dice, pido oración por mi mamá, Rosa Margarita Gómez, y por mi hermano Leodán, dice, por sanidad divina, soy la hermana Griselda. Vamos a estar orando, hermana Griselda, para que Dios le dé también salud a su mamita, ¿verdad? Que Dios bendiga su vida y que Dios bendiga también a su esposo, su hijito ahí en el negocio, que Dios le bendiga poderosamente. Por acá dice, Dios le bendiga, hermana Teresita, la escucho aquí, dice, en Colonia La Granja, Cantol Flor Amarilla, abajo, soy hermana de Iris de Pacheco, dice, siempre ayúdeme a orar por mi esposo Luis Pacheco, por sanidad divina, aquí la estoy escuchando por la radio, bendiciones, hermana, dice mi hermana, que Dios la bendiga, poderosamente, que Dios la bendiga, hermana, y vamos a estar orando por las peticiones que nos ha entregado, ¿verdad? Nos ha mandado. Así que Dios la bendiga poderosamente. Por acá tenemos otro mensajito y dice, Dios le bendiga, hermana Teresita, dice, siempre le pido oración, dice, por todos, hermana, dice, que fortalezca nuestras vidas. Vamos a ver quién nos ha enviado este mensajito. La hermana Irena López, ¿verdad? Que Dios bendiga, hermana Irena. Por ahí, hermana Edorita me enviaba un audio, ¿verdad?, para que la saludara, ¿verdad?, pero por ahí me dio otros nombres, mi hermana Dorita, que bueno, lo voy a estar escuchando porque no se me quedaron grabados, lo voy a anotar, para estar haciendo el saludo después de las alabanzas, ¿verdad?, ya que por ahí ya no logré anotar los nombres de quien me dijo mi hermana que le saludara, pero creo que una es mi hermana Enilda Martínez, me decía que saludara a mi hermana Vilma Jordán, me dijo, creo, y hermana Elizabeth, ella es de Ciudad Real, me dijo la hermana, y también a su hermanita Irene. Ah, pues ya me recordé, ¿verdad? Así que bendiciones en el nombre del Señor y muchas gracias a mi hermana Dorita por esas oraciones que siempre hace a favor de nuestra vida. Dios bendiga a hermana Sonia, ¿verdad? Por ahí también venía escuchando el audio de oración que ella me había enviado. Y gracias a Dios, pues por acá estamos pasando lo que son estos programas, ¿verdad? Por acá dice, Dios la bendiga, hermana, dice, Dios le bendiga, hermana Dianita, dice, a usted y a la hermana Teresita. Hermana, quería que me ayudaran a orar, dice, por Silvia Rojas, que está en quirófano, dice, que todo va a salir bien, dice. Valeria Díaz, bendiciones, hermana, dice, hermana Teres, somos familia Celada Ancheta de Aguachapán, dicen mis hermanos. Por ahí nos están llegando también unos audios, ¿verdad? Más adelantito los vamos a escuchar, así que bendiciones para los hermanos que nos están escribiendo. Por acá dice, buenos días, hermana Teresita, ya escuchando su programa, dice, siempre lleve en oración a mi niño Rodrigo de Ciudad Real, dice, Dios me la bendiga. Estamos orando por ese niño para que sea Dios obrando la salud de él, ¿verdad? Así que Dios bendiga a todas las familias que por ahí pues nos están escribiendo. Por acá dice, Dios le bendiga, hermana Teresita, pido oración por mi mamá Angélica Albello y por sanidad en mí, dice mi hermana Claudia. Vamos a estar orando, hermana, que sea Dios obrando la vida de su mamá, ¿verdad? Por acá tenemos unos audios los cuales vamos a escuchar más adelantito mientras las alabanzas suenan.
Yo voy a escuchar los audios que usted me ha enviado y con mucho gusto voy a tomar nota de la petición que nos ha enviado, ¿verdad? Así que Dios bendiga la vida de cada uno de los hermanos que se están comunicando con nosotros. Así que la gloria es para el Señor. Pues como le decía, mis hermanos, pues haya estado siendo atacada bastante, ¿verdad? Con enfermedades, hermanos, quiero decirle de que, bueno, el viernes creí de que era el último día que iba a vivir, ¿verdad? Pero no, gracias a Dios, Dios me ha permitido continuar con vida, bueno, después de un proceso bien difícil que pasé por la noche, bien terrible, hermanos, pero yo sé de que Dios está para ayudarnos y qué precioso es el Dios que nosotros servimos, ¿verdad? Así que la gloria y la honra es para el Señor. Bueno, bendiciones para mi hermana Claudia. Sí, hermana, gracias a Dios. Muchas gracias, hermano. Así que bendiciones en el nombre del Señor. Que Dios me la bendiga poderosamente. Sí, hermana, por ahí pues Dios nos ha dado la bendición, ¿verdad? Así que Dios bendiga a mi hermana. Y que Dios bendiga a su madrecita y que se mejore, ¿verdad? Así que Dios bendiga a los esposos Velázquez, que Dios bendiga a los esposos Guerra, los esposos Sandoval. Quiero decirles que el día de ayer, después del culto, pues nos encaminamos a orar por la vida hermano Héctor Sandoval, ¿verdad? Ya que él está pasando un proceso bien difícil en su salud, pero por ahí estuvimos, ¿verdad? Poniendo en alto el nombre del Señor. Así que de esta hora vamos a dejar las alabanzas, luego después hacemos más saluditos.

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a Dios, bendiciones para los hermanos que se están comunicando por acá con nosotros. Yo bendiga a mi hermana Telma de Álvarez, por ahí se comunicaba conmigo, que Dios la bendiga. Vamos a estar orando por su petición, ¿verdad? Y que sea Dios obrando en su vida. Hermana Yolanda Díaz también se comunicaba conmigo. Y bueno, Dios ha sido bueno, ¿verdad?, para con mis hermanos. Y yo sé de que Dios, pues, tiene cosas grandes para nosotros. Así que, por ahí he estado con un poco de alergia a la garganta, pero ahí estamos, hermano, que sea por ratitos tosiendo, ¿verdad? Pero por acá estamos para pasar los programas, ya que quiero decirle que cuando salí a la casa, pues, no traía mucha tos, ¿verdad? Pero bueno, así son las cosas, pero gracias a Dios aquí estamos. Quiero decirle a los hermanos que me han enviado audios que después vamos a estar escuchando los audios, ya que por acá pues se nos hace un poco tarde ya, ¿verdad? Por acá dice oración por Carlos Ernesto Sandoval y dice: Dios le bendiga, hermana Tere, quiero pedirle oración por mi salud, ya que no me he sentido muy bien de salud. Pedirle que me ayude a orar para que sea Dios libertando mi vida de toda enfermedad. Soy Beatriz Lemus de aquí de San Juan Buena Vista, dice. Bendiciones, hermana Beatriz, vamos a estar orando por usted. Que Dios la bendiga poderosamente. Hermana Lilian de Berganza dice: Dios le bendiga, hermana Tere. José Castillo dice: sanidad por protección y justicia divina, dice, y restauración, dice. Oración siempre, dice, gracias. Así que vamos a estar orando por estas peticiones. Quizás en este programa ya no lo oremos mucho, ¿verdad? Ya que el tiempo se nos ha avanzado ya. Pero vamos a hablar un momento de la palabra del Señor. Vamos a leer ahí en el libro de Gálatas, en el capítulo 5, el verso 1. Vamos a leer estos versículos para la gloria del Señor. Dice: estad pues firmes en la libertad con que Cristo nos hizo libres, y no estéis otra vez sujetos al yugo de esclavitud. He aquí yo, Pablo, digo, dice, que si os circuncidáis, de nada os aprovechará Cristo. Y otra vez testifico a todo hombre que se circuncida, dice, que está obligado a guardar toda ley. La palabra del Señor nos habla acá donde dice: estad pues firmes con la libertad con que Cristo nos hizo libres. Hermanos, este pasaje es un poco fuerte, si usted lo puede notar. Acá nos habla del tema, dice: estad firmes en la libertad. Entonces quiere decir, hermanos, que nosotros ya no podemos estar sujetos al yugo de pecado, porque la verdad es que si vivimos para Cristo, nuestra vida tiene que estar totalmente definida para servir al Señor. Si usted puede notar, en los tiempos que estamos viviendo, pues muchas personas, le digo, lamentablemente, pues no están viviendo la libertad que es en Cristo Jesús. Porque si usted puede ver, muchas personas viven atadas al mundo, atadas al pecado. Y usted no me va a dejar mentir, en los últimos tiempos que estamos viviendo, usted se da cuenta de que hay tantas ofertas del enemigo, hay tanta cosa que puede atraer lo que es nuestra vida espiritual a caer en un deceso, amados hermanos, de estar siempre en la esclavitud con el enemigo. Porque si nosotros decimos que somos cristianos evangélicos, tenemos que estar totalmente libres, porque nosotros somos los indicados a llevar el mensaje de salvación a las personas que están atadas y están cautivas en el mundo de pecado. Dígame usted cómo yo voy a poder libertar a otra persona si yo misma estoy atada. Yo no puedo llegar a querer desatar, a libertar a alguien si yo misma estoy atada. Si usted se da cuenta del mundo que estamos viviendo ahorita, muchos de nosotros los cristianos aparentemente presentamos una libertad, y usted no me va a dejar mentir, muchas veces las personas, y quizás muchos pueden decir: entonces la hermana tampoco se va a salvar porque está criticando.
Pero la palabra del Señor dice que por los frutos nosotros los cristianos nos vamos a reconocer. Si nosotros tenemos buenos frutos, las cosas que nosotros vamos a reflejar van a ser cosas buenas, cosas agradables a las personas, primeramente a Dios y también al mundo que nos rodea. Hace poco yo predicaba el mensaje allá en nuestra congregación, en nuestra iglesia. Yo les decía de que qué bonito es presentarnos delante de Dios y poder ser totalmente libres de la esclavitud donde hemos estado viviendo. Porque muchas veces, hermano, nosotros, usted no me va a dejar mentir, hay muchas cosas que los pueden mantener atados, nos pueden mantener sumergidos en el pecado, cuando nosotros sabemos perfectamente que el único que nos puede dar la libertad se llama Cristo Jesús. Pero ahora la gran pregunta es, ¿por qué no dejamos que Él nos liberte? Muchas veces Él quiere trabajar en nuestras vidas, quiere libertarnos para que nosotros le sirvamos. Pero muchas veces nosotros queremos seguir viviendo siempre siendo cautivos del pecado, viviendo siempre la misma vida del mundo, la misma vida de maldad del pecado, y diciendo que estamos en los brazos del Señor. En estos tiempos que estamos viviendo son tiempos totalmente peligrosos. Si usted puede ver, amados hermanos, por medio de las redes sociales nosotros nos damos cuenta. Yo no le voy a decir que todo lo que hay en el teléfono es malo, no le voy a decir eso. Porque hay algunos programas, mensajes, reflexiones que quizás pueden edificar aún los matrimonios y muchas cosas más. Pero en medio de todo ello que hay ahí en el teléfono, hay muchas cosas, hermanos, que nos pueden ir arrastrando y podemos ir cayendo siempre en la cautividad, hermanos, a ser atados, a no estar libres para adorar y bendecir el nombre del Señor. Yo predicaba el sábado en la vigilia y yo les decía a los hermanos, y esto quizás hay muchas personas que esta mañana quizás han sido oidores de este programa y quizás muchas veces pues les ha gustado mucho escucharlo, y la gloria es para el Señor. Pero hermanos, no podemos dejar de decir las cosas que pueden arrastrar nuestra vida a alejarnos totalmente de la gracia de Dios. Porque recuérdese usted que estamos en este mundo, pero no le pertenecemos a este mundo. Yo estoy en este mundo, si usted me puede ver, quizá hay personas que se sorprenden y quizá dicen, pero que no es la hermana. Que no es la hermana que pasa programa, y porque la hermana tiene negocio, ¿por qué hace negocio la hermana? Porque créeme, hermano amado, que trabajar en la obra de Dios y trabajar lo que es en un negocio no es pecado, siempre y cuando nosotros estemos guardándonos para Dios, siendo fieles a Dios, congregándonos, no dejando que la faena nos esclavice nuevamente y que seamos cautivos totalmente de nuestra vida de la faena material. Si yo le estoy hablando de esto, hermano, es porque yo ya viví ese proceso. Yo pasé mucho tiempo, amados hermanos, viviendo una vida totalmente atada, diciendo que era libre, pero estaba cautiva. ¿Por qué le estoy diciendo esto? Porque era una mujer de negocios. Yo era una vendedora del mercado de Chalchuapa, y quizá hay hermanos ahí en Chalchuapa que me conocen, porque por ahí pues llegaban, aún me compraban verdura, yo era vendedora de verdura. ¿Pero qué pasaba con mi vida espiritual viviendo esa vida? Yo no le voy a decir a usted que porque está en su negocio, ahí quizás vendiendo sus tomatitos, sus cebollas, sus frutas, usted está desobedeciendo y está pecando en ningún momento. La cosa más terrible es que lo enrede a uno la materia y que solamente tenga tiempo para uno, para el trabajo, para el negocio, pero para Dios no tengamos nada. Ese es el problema. Y en ese vacío había caído esta servidora que usted ve acá. Muchas veces Dios hablaba mi vida por medio de personas que no me conocían, oraban por mí. Y me hablaba el Señor por medio de ellos y me decía, yo no te quiero ahí, me decía el Señor. Yo no te quiero en el mercado, me decía, porque era una faena terrible, hermanos. Era de las 6 de la mañana hasta las 6 de la tarde, 5 de la tarde que yo regresaba a mi casa. Yo no tenía espacio para Dios.
Con esto no le voy a decir con el negocio que tengo, yo me he descuidado, no, hermano. Yo estoy siempre ahí solamente dos veces a la semana. Voy a vender ese producto. Yo vendo la semillita de marañón, gracias a Dios. Pero, hermanos, a mí no me ha cautivado ese negocio. Aún yo le dije a Dios: Señor, si usted cree que este trabajo va a hundirme más en la materia y me voy a alejar más de usted, aleje de mí este negocio, porque hoy mi negocio le pertenece a mi hijo, no a mí. Pero lo que le quiero decir, hermano, es que Dios quitó todo de mi camino. Y ahora, hermano, yo le sirvo al Señor, y estando en esa condición, yo estaba atada, estaba cautiva. Y cuánta persona, hermano, me está oyendo esta mañana que está atada, está cautiva. Personas, hermanos, hermanos en Cristo que pasan 10, 15 días en la casa, no van a la iglesia. ¿Por qué? Porque hay que estar en la milpa, hay que estar en otros negocios, hay que andar amansando los animales, hay que andar haciendo tanta faena que de Dios nos hemos olvidado. Pero ahora la gran pregunta es: ¿será que de veras estamos en libertad para servirle al Señor? Porque mucha persona está atada, está cautiva no solamente a la faena material, sino atado a muchas cosas de este mundo, amados hermanos, cosas que nos pueden enredar y al fin de cuentas perder aún lo que es nuestra salvación por estar cautivos, atados al pecado y no poder ser libres para servirle al Señor. Mira, hermano, no sé por qué, pero últimamente Dios me está dando palabras así para que la predique. Yo les digo a los hermanos en la iglesia: de nada me sirve venir a hablarle a usted, a predicarle a usted el mensaje fuerte, si yo misma estoy haciendo cosas que a Dios no le agrada. La palabra primero es para mí. Yo he querido corregir mi vida y yo le digo gracias a Dios por no haber venido en ese tiempo. Gracias, Señor, porque yo no morí en ese tiempo. Mi vida estaba tan descuidada. Yo le daba a Dios migajas de mi tiempo. Él me daba vida, me daba grandes bendiciones. Pero yo a Dios no le daba nada. Ahora entiendo, hermanos, cuánta gente está atada, está cautiva a esa vida. Personas que dicen amar a Dios, pero lo aman de lejos porque no le dedican tiempo a Dios. Me recuerdo las últimas palabras que se me fueron dadas de un varón de allá de Nicaragua. Él visitó la iglesia de nosotros. Y me dijo el Señor: por tres veces te he hablado, pero no has obedecido. Y ahora, me dijo el Señor, vas a tener que experimentar la vara, porque la vara viene. Yo empecé a pedirle perdón a Dios, pero ya era tarde. Tenía que pasar un proceso difícil. Y no es necesario llegar hasta ahí, hermanos, para entender lo que Dios quiere hacer en nuestras vidas. Yo le digo en esta mañana: usted quizás puede tener un negocio, puede tener muchas manzanas de tierra, quizás puede tener ganado, puede tener cuantas cosas. Pero ¿quién es el que le ha dado todo eso a usted? No es Dios el que lo ha bendecido. No es Dios el que derrama el agua, derrama la lluvia que ahorita estamos nosotros necesitando. Ahora se da cuenta usted cuánta sequía hay. No está lloviendo. Yo salgo a ver el cielo, yo lo veo estrellado como que si fuera verano. Y yo le digo: Señor, yo sé que usted es un Dios de misericordia. Y aunque la lluvia no caiga, Señor, yo sé que alimentos haberán. Y créame, hermano, que yo le digo: Señor, usted sabe lo que hace. Yo no le digo: Señor, que llueva. Yo le digo: no, Señor. Usted sabe cómo lleva los procesos. Pero la gente solo piensa en ser bendecida, pero darle algo a Dios la gente no quiere. La gente hace grandes planes y diciendo: voy a preparar tantos graneros porque la cosecha va a ser buena. Eso solo Dios lo sabe. Y me duele decirlo esta mañana que hasta cristianos evangélicos pasan 15 días, pasan un mes afanados en sus trabajos, pero no se acuerdan que el que da la lluvia se llama Dios. El que abre los cielos para regar los campos se llama Dios.
Pero nosotros estamos tan atados a la materia, estamos tan atados a tanta cosa que nos enreda en este mundo. Y esta mañana yo le digo, es necesario volvernos a Dios. Es necesario decirle, por favor, Señor, ayúdame, perdóname. Dígale, Señor, yo he sido egoísta contigo. Y además no solamente eso, la gente está hundida en el pecado, está esclavizada a las cosas del mundo. Y esta mañana quizá yo le voy a caer mal con este mensaje, pero yo no puedo dejar de decirlo. Mucha gente ha dejado de buscar a Dios por estar en las redes sociales, en sus pantallas, en sus televisores, viendo el mundial, viendo los partidos de fútbol, perdiendo el tiempo, dejando de amar y servir a Dios por estar entregándose a las cosas del mundo. Yo le digo, en esta mañana es necesario recapacitar y levantarnos en el nombre de Jesús. No dejemos que el diablo robe la salvación que Dios ha puesto en nuestras manos, porque es mentira. La Biblia dice que no podemos servir a dos señores. O amamos a Dios o amamos al mundo. O estamos de abrazo con Jesucristo, estamos de abrazo con el mundo, pero no podemos servir a dos señores. Quizás esta palabra sea dura, pero me atrevo a decirle, yo escuché un predicador hace poco, me llamó mucho la atención en las redes sociales. Un mensaje que me dejó, le digo, atónita. El tema era, ¿podrá un cristiano ver el mundial? ¿Le conviene a un cristiano ver el mundial? Oh, Shakira Rabasam, Cristo te ama. Aún es tiempo que te regreses y pidas perdón. Porque detrás de todo eso hay tantas cosas. Pero la gente está tan entretenida con el mundo. La gente yendo a la iglesia, viviendo la misma vida de antes, sin cambiar, sin hacer ningún cambio en su vida. Pero esta mañana Cristo es la respuesta. Él no es como nosotros los seres humanos, que nosotros muchas veces no perdonamos. Dios no es así. Es necesario volvernos a Dios. Yo cuando veo esta sequía que hay, cuando paso por los cultivos y veo, hermano, una señora

veníamos en el transporte ahora. Y ella decía, me da tristeza ir a la milpa y ver, dijo, cómo los jilotes van secándose. Hermano, pero al ver la vida que la gente vive, no quieren nada con Dios. Solamente queremos el favor de Dios, pero no queremos nada con Dios. Yo estaba de rodillas ayer y le digo, Señor, ciertamente nosotros, ciertamente muchas veces fallamos delante de ti. Y aún nosotros no le estamos dando el tiempo que Dios le pertenece. Ayer mi hijo David predicó un mensaje, hermanos, que quiero decirle que casi todo el mensaje que predicó mi hijo ayer por la tarde en el culto de ayer del día domingo fue de llorar toda la congregación. Y el tema era que volviéramos al primer amor. Muchas veces hemos dejado el primer amor, que es Jesucristo. Y yo lloraba y yo le decía, Señor, aún es tiempo de enmendar algunas cosas que no están bien en nosotros. Y yo le decía, Dios, no importa lo que esté pasando, nosotros estamos en sus manos y de una forma o de otra usted nos va a bendecir. Aún usted, le dije, el Señor puede dar esos grados aunque no llueva. Usted puede alimentar esa milpa aunque no esté cayendo el agua. Porque ahorita, hermanos, es cuando los cultivos necesitan más el agüita. Si usted va al cantón por de nosotros, todas las milpas están giloteadas, llenando esas mazorquitas, esos olotitos. Pero sabe, el hombre no puede hacer nada, nosotros no podemos hacer nada. Y aquí nos damos cuenta por medio de la palabra que nosotros no somos nada sin Dios. Por eso la Biblia dice que si a los libertares seremos de verdaderamente libres, ya no vivir cautivos al pecado, sino que darle la espalda al pecado y decirle, Señor, yo quiero vivir para ti. Señora, la verdad, lo que la hermana está diciendo en la radio es una gran verdad, porque créame que miles de personas, o se quiere de vasalla, miles de personas a nivel mundial me están oyendo. Personas que han dedicado su tiempo, demasiado tiempo, a celebrar goles, a celebrar grandes futbolistas de nombre, de renombres, cuando Dios ha sido pisoteado, cuando a Dios no se le da el primer lugar. Y esta palabra yo la tenía que predicar, porque yo he estado llorando y diciéndole, Señor, ayúdanos, somos tu iglesia. Y un día de esto la trompeta sonará y ahí va a ser lo duro, va a ser lo amargo para la humanidad. A un cristiano llamándose cristianos evangélicos van a llorar. Van a romper su ropa diciendo, qué barbaridad, yo nunca creí que esto me pasara a mí. Dios nos ha dado libre albedrío a tomar decisiones personales. Dios no obliga a nadie a servirle, el de él es Dios. Si yo le sirvo y le amo, él es Dios. Pero si yo no le sirvo y me aparto, él sigue siendo Dios. Porque Dios no necesita de mí. Yo necesito de Dios. Y esta mañana, vuélvase a Dios. Pídale perdón y dígale, Señor, lo que la hermana ha dicho es una gran verdad. ¿Qué tal el cielo se cierra y de veras el agua ya no cae? La gente va a tener que demoler esas milpas y dárselas al ganado. Porque ni siquiera va a haber cosa verde, va a haber para darle de comer al ganado. Hay que ponerle la mano en el corazón y decirle, Señor, perdóname. Quizás este mensaje usted no se lo esperaba, hermano, pero yo no pido disculpas por la palabra que predico. Porque esta palabra me la puso el Señor y a mí me dio el sentir orando por la madrugada. El día de ayer el Señor me daba el sentir que tenía que hablar esta palabra de este lugar. Así que yo he cumplido con esta palabra. Si alguien se disgustó, lo bendigo en el nombre del Señor, porque este mensaje le ha llegado a tiempo a su vida. Vamos a orar. Amado y buen Padre Celestial, muchas gracias, Dios poderoso, esta mañana.
Gracias, Dios mío, yo bendito por la vida que nos ha dado. Muchas gracias, Dios. Muchas gracias por la vida de mi hermana Ana del Carmen Linares, Señor. Muchas gracias por ella, Dios. Bendiga su vida, bendiga su negocio, Dios amado. Bendiga, Dios poderoso, la vida de hermano Ignacio. Ayúdele, Padre. Provee esa bendición para ella, para la vida de su hijo, para esos paquetes, Dios. Gracias, porque a pesar de ello, mi hermana cancela estas horas de programa. Y no solamente eso, Señor. Siempre tiene, Señor, alguna ofrenda para mis pasajes. Bendiga a mi hermana, ayúdele, Padre, fortalezcale. Yo sé que mi hermana ha estado atribulada porque ese negocio ha estado, Señor, malo. Pero usted nunca va a dejar en vergüenza a sus hijos, papá. Usted ha prometido estar a nuestro lado siempre. Dios de la gloria, yo declaro esa palabra de bendición a favor de mi hermana Ana del Carmen, su familia, papá. La vida de su hijo Milton, su salud, ahí donde se encuentra retenido, Dios. En el nombre de Jesús, bendiga la vida de ese varón, ayúdelo, Padre. Fortalezca su vida, por favor, Señor, esta mañana. Dios de la gloria, por favor, perdónenos, Señor. Perdón, papá. Perdónenos, Señor, perdónenos. Y oiga, por favor, nuestra oración, Dios mío, esta mañana. En esta mañana yo siento de parte de Dios. Hay personas esta mañana que el Espíritu Santo las ha tocado. Y en esta mañana usted con sus propias palabras, dígale al Señor, Señor, perdóname. Yo he caído en un gran vacío, dígale al Señor, de amar más las cosas del mundo, de involucrarme más en lo material que en tu obra. Perdóneme, dígale al Señor, hágale una promesa, serle fiel, a servirle, amarle. No deje de hacer lo que está haciendo, pero no lo tome como una idolatría. Solamente dígale, Señor, ayúdame. Le pido en esta hora por esa gente, papá, que usted ha tocado esta mañana. Le pido por la vida de Yolanda Díaz, Señor, mire esa presión alta. Ese problema de gastritis, Padre, ese dolor en la boca del estómago, toque, Señor. El cuerpo de mi hermana Yolanda, restáurala, Dios, esta mañana. Dios mío, para usted no hay nada imposible, papá. Por favor, obre, Señor, un milagro, Señor, en la vida de mi hermana esta mañana. Le pido por la vida, hermana Marta Marroquín, Padre, le pido por ella, Señor. Ayuda la vida de mi hermana, fortalezcale esta mañana, Dios. La vida de Carlos Ernesto, Señor. Sandoval, Padre, por sanidad, le pido por él esta mañana. Usted sabe por el proceso que ha estado pasando, Señor, pero la obra es suya, papá. Gracias por obrar en la vida, Señor. Yo declaro esa palabra de sanidad. Mire mi hermana Telma de Álvarez, Señor, le pido por ella, Padre, ayúdela, dele fuerzas. Gracias por los milagros que ha hecho en su vida, la vida de su hija, Dios. Mire mi hermana Telma, recibió sanidad de esos mareos que no la dejaban libre, papá, gracias. Gracias porque ha obrado en ella, Señor, esos mareos desaparecieron. Y mi hermana dice que ni siquiera un mareo le ha dado, Señor. Mire la vida de su hija Karina Álvarez, Señor. Yo le pido por recuperación en mi hermana, Señor. Dios poderoso, por favor, Señor, en el nombre de Jesús. Que sea usted obrando, Señor. Le pido que sea usted, Señor, obrando en la vida, Señor. De estarle en Dios mío. Le pido por ella, por ese pie plano, Señor, en el nombre de Jesús. Usted puede, Señor, normalizar esos pies.
normalizarlos, Padre. Para usted no hay nada imposible, papá. Obre, Señor, poderosamente. Le pido también por la vida, Señor, de hermana Ingrid de Castillo, Dios. Mire esa mujer, todos los procesos que ha pasado en ese embarazo, Dios. Y ya se le aproxima ese parto. Vengo declarando esa palabra sobre la vida, hermana Ingrid. Ayúdele, Señor, sáquele victoria. Mire la vida de su madrecita, hermana Noemí de Mejía, Padre. Ella pide oración por la vida, Señor, de su esposo, la vida de sus hijas, Padre, esta mañana. Que sea su mano extendida a la familia de mi hermana, Señor. Mire la petición por la vida de Rodrigo Rojas. Mire ese niño, papá. Termine de hacer la obra en la vida de ese niño. Para usted no hay nada imposible. El Dios de la gloria esta mañana extienda su mano en él, Padre. Para los médicos imposible, pero para ti no. Toca, Dios, el cuerpo de Rodrigo. Dios mío, restáuralo desde la cabeza hasta la planta de los pies. Esa unción sanadora, ese poder sobrenatural, Dios. Se manifiesta en la vida de ese niño, papá. Le pido por la vida de hermana Claudia, Señor, la petición por su madrecita, hermana Angélica Albello. Glorifíquese poderosamente esta mañana, Dios. Esa unción fresca, esa unción poderosa toca el cuerpo de su madrecita, Dios. Y la salud de mi hermana está en sus manos también, Dios poderoso. Le pido que sea usted obrando, Señor, poderosamente, Dios. En la vida de mi hermana, Señor, esta mañana toca, Dios. Que sea usted obrando poderosamente en esa vida, papá. Le pido que sea usted obrando poderosamente, Señor. Mire la petición, Dios mío, por la familia, Señor. Allí en Colonia La Granja, Cantón Flor Amarilla Bajo, Señor. Mi hermana Iris de Pacheco, Padre, ella pide oración, Dios mío, que le ayudemos a orar por su esposo. La vida de Luis Pacheco, por sanidad divina, Señor. En el nombre de Jesús, extienda su mano de sanidad en el cuerpo de él, Padre, esta mañana. Para usted no hay nada imposible. Y así le pido, Señor, no puedo pasar por alto la oración que hago siempre, Dios, por la gente que no se ha comunicado. Dios mío, esta mañana hay gente que no ha llamado. No ha enviado un audio de oración, Padre. Dios mío, bendito en el nombre de Jesús de Nazaret, le pido en esta hora, papá. Que sea usted obrando poderosamente, Dios, en cada vida esta mañana. La sangre suya tiene poder, Dios mío, para obrar. Poderosamente, papá. La obra no es del hombre, la obra es suya, Dios. Esta mañana toca, liberta, Dios amado, cada vida. Cada familia, Señor, esta mañana sea bendecida, Dios. Mire la petición de mi hermana Griselda, Dios. A favor de su madrecita, Dios amado. Le pido que sea usted obrando poderosamente en la vida de ella, Señor. En la vida de su madrecita, mire la salud de mi hermana, Dios amado. Por favor, obre, Dios poderoso, en la vida de ella, Señor. La vida de mi hermanita, Dios poderoso, en el otro programa, Dios. Vamos a estar orando por la salud de mi hermana. Bendígales poderosamente, Dios, en el nombre suyo esta mañana. Esa gente que lleva lienzo y los pone para recibir la oración. Declaro esa palabra, Dios mío, en su nombre, a favor de cada vida. Gracias, Dios.
que al poner ese lienzo, Dios, su misma gloria descienda. Que al poner ese lienzo ahí, Señor, donde está el dolor, donde está la enfermedad, ese poder brote de ese lienzo, la unción del poderoso de Israel. El Dios de Abraham, el Dios de Isaac, el Dios de Jacob, toque esos cuerpos. En el nombre de Jesús de Nazaret. Muchas gracias, mi amado Jesús. Gracias por esta oración que ya hemos elevado. Y por esa palabra que ya hemos predicado. Gracias, Señor. Amén, Señor. Amén. Gracias a Dios esta mañana. Quizás los minutos se nos pasaron, ¿verdad? Tantito ahí. Pero Dios bendiga la vida de mi hermana María del Ana del Carmen Linares. Muchas gracias, hermana. Y Dios bendiga la vida de nuestra amiga Sandra Retana, ya que ella es la patrocinadora de esta otra hora de programa. Que Dios la bendiga poderosamente. Y es que ella está muy agradecida con Dios y siempre me dice que llevemos en oración su vida, su familia. Y que Dios siempre derrame esa bendición en su negocio, ¿verdad? Ya que estamos orando para que sea Dios también dándole la salvación a su alma, ¿verdad? Así que ella está muy agradecida con Dios porque Dios ha sido bueno, ha sido fiel. Yo sé que Dios la va a seguir bendiciendo. Así que ella es una fiel socia de programa de años. Ella ha venido cancelando lo que son estas horas de programa. Que Dios la bendiga poderosamente. Yo sé que para Dios no hay nada imposible. Y un día pues la vamos a ver, ¿verdad? Que ella le sirve al Señor también. Así que la gloria es para el Señor. Que Dios bendiga a los hermanos que por acá están escribiendo, ¿verdad? Que Dios bendiga a los hermanos que por ahí están compartiendo, ¿verdad? Con nosotros. Por acá me comenta hermana Bexabe, creo que vamos a ver por acá. Sí, por acá nos dice. Qué palabra tan hermosa, hermana. Sí, me hizo llorar, dice mi hermana. Eso da testimonio que la palabra hace efecto en algunos corazones, ¿verdad? Cuando nosotros queremos que Dios transforme nuestra vida, nosotros mismos le damos el espacio a Dios para que Dios nos cambie, ¿verdad? Nos transforme. Así que en esta hora, bendiciones para los hermanos que se siguen reportando por ahí. Vamos a dejar por allí la primera alabanza, que nos la ponga mi hermana por ahí, para que nos descanse un poquito la garganta. Yo voy a escuchar los audios que tengo por acá. Y usted sígame escribiendo, con mucho gusto yo voy a estar escuchando su audio o leyendo su mensajito, hermanos. Alabanza no me vaya a solicitar, que solamente las dos del patrocinador. Pero si usted tiene una petición, usted póngale, con mucho gusto vamos a estar orando por su petición. Así que en esta hora vamos a dejar una alabanza por ahí, mientras yo escucho estos audios que tengo por acá.

a Dios, bendiciones para toda esa linda gente que se está reportando. Y quiero decirles que ya casi me hacen llorar, ¿verdad? Bueno, gracias a Dios, pues muchos hermanos han estado siendo tocados por el Espíritu Santo por medio de esa palabra, ¿verdad? Ya que cuando el Señor nos habla, pues Él nos da el mensaje que vamos a dar. Y primeramente, como le decía, es para nosotros la palabra y también para esa linda gente que está pendiente, ¿verdad? Y de los programas que nosotros pues transmitimos acá. Que nos disculpen los hermanos que ya no logramos escuchar sus audios. Estábamos recibiendo unas llamadas y bueno, si usted puede ver, pues ya son las 11:30 acá en El Salvador, acá en cabina de radio. Y bueno, por ahí estamos ya un poco atrasaditos, ¿verdad? Ya que hay que predicar todavía, hay que orar. Y yo sé de que Dios nos va a ayudar para poder sacar adelante lo que es este programa. Quiero decirle de que, bueno, por momentos creía de que ya no iba a poder estar acá pasando este programa, pero gracias a Dios que Dios es bueno. Y yo le he dicho a Dios que si todavía le soy útil, pues que me sane, ¿verdad? Y una hermana me decía, el próximo lunes va a andar al 100, ¿verdad? Así que muchas gracias a los hermanos que siempre nos llevan en sus oraciones.

0: oraciones y quiero decirle de que a la verdad, pues Dios es bueno para con nosotros. Él no nos paga a nosotros conforme son nuestras iniquidades. Su palabra lo dice, ¿verdad? Así que la gloria sea para el Señor. Bueno, por acá Dios bendiga a hermana Irma de López. Se comunicaba conmigo. Vamos a estar orando por mi hermana, por sanidad, ¿verdad? Vamos a estar orando también por diabetes, hermana Rosa. Por la vista también, ¿verdad? Hermana Berta González. También vamos a estar orando por ella, por presión alta. La hermana Magdalena, vamos a estar orando por respuestas por mi hermana, hermana Dianita, para que Dios le dé bendiciones y que ese dinero que le robaron, pues no sea nada a la bendición que Dios derrame en su vida. Tenga fe, hermana Dianita, que puertas Dios le va a abrir a usted. Que Dios me la bendiga. Vamos a estar orando por una bendición grande y poderosa en su vida. Dios bendiga a hermano Felipe también ahí en Chiapas, México. Por ahí se comunicaba con hermana Dianita también. Que Dios le bendiga a mi hermano, ya que por ahí lo ministró también la palabra, ¿verdad? Gracias a Dios. Dios bendiga a hermana Magdalena también. Me estaba comunicando desde por ahí por... Bueno, se me ha olvidado el lugar donde me habita mi hermana. Y me decía, hermana, he estado llorando con esa palabra. Pues la verdad, Dios nos ama y es necesario ya tener listo el pasaporte para poder volar al reino de los cielos. No es, ya no estamos preparando, me dijo mi hermana, sino ya estará listos. Así que Dios bendiga a mi hermana, ¿verdad? Dios bendiga, hermano. Vamos a estar orando por Carlos Ernesto también. Él está hospitalizado. Dios bendiga a hermana Marta también, ¿verdad? Que dice que la bendice mucho este programa. Así que Dios le bendiga. Mi hermana Dorita, viuda de Soto, también nos comunicaba por ahí, ¿verdad? Se comunicaba con nosotros. Nos decía que su hijo, pues por su hijo también, ¿verdad? Que va a tener una audiencia allá en Estados Unidos. Que Dios se glorifique también. Y me decía, primeramente Dios, voy a bendecir la obra, la construcción que ustedes están haciendo, ¿verdad? Así que por ahí estamos en construcción, ahí en Caserío Santa Luisa. Eso pertenece a San Lorenzo, ya que algunos hermanos me han dicho que nos quieren visitar acá por Ciudad Real, ¿verdad? Ahí hay una Santa Luisa también, pero no es ahí, ¿verdad? Eso es por allá por San Lorenzo. Yo vengo desde por allá por el municipio de San Lorenzo, el departamento de Aguachapán, desde por allá vengo yo, así que bendiciones para los hermanos que de una o de otra forma están colaborando. Dios bendiga a hermano Walter Estrada. Ha sido de mucha bendición para nuestras vidas y también para la construcción. Dios le bendiga por esa ayuda, esa ofrenda que nos enviara. Muchas gracias, hermano. No sabe cuánto nos ha ayudado esa ofrenda, ya que para venir acá a la radio y para salir a orar por las peticiones, pues tenemos bastante gasto, ¿verdad? Pero Dios siempre tiene el control de nosotros. Dios bendiga a la familia allí en el cantón El Cuje. Por ahí anduve, creo que el miércoles, no, el viernes anduve por ahí, ¿verdad? Por ahí anduvimos haciendo la obra del Señor y también por ahí por carretera San Lorenzo, por ahí por el Ciprés. Por ahí anduvimos orando por otra linda familia. Por ahí estuvimos también compartiendo el mensaje de salvación y orando por las necesidades de la familia. Así que Dios le bendiga poderosamente. Dios bendiga la vida de hermana Victoria también. Carilla, ya que por ahí se comunicaba conmigo. Vamos a estar orando por una úlcera, ¿verdad? Para que Dios tenga misericordia. Me dice, hermana, yo ya puse lienzo para recibir la oración. Así que la gloria es para el Señor. La hermana Lucy también, ¿verdad? Vamos a estar orando, la hermana Lucy de Rendón, por su matrimonio. Y todas las peticiones que tenemos también acá en el contacto del WhatsApp. Así que bendiciones en el nombre del Señor. Vamos a hablar un momentito la palabra del Señor. Luego después pasamos a orar el tiempo que nos corresponde ya, ¿verdad? Porque ya mi hermano ya está por acá. No sé si ya vino, ¿verdad? Ya vino que me va a sacar a mí de acá de la cabina, ¿verdad? Así que yo pedí a hermano Armando Estrada, un siervo de Dios, que Dios lo usa mucho también con la palabra del Señor también en este lugar y con todo lo que Él desarrolla aquí en su programa. Así que en esta hora vamos a hablar un momentito la palabra del Señor. Ahí en el libro de los Hechos, en el capítulo 1, el verso 10, dice la palabra del Señor como está escrita. Bendiciones para todos los que nos ven por medio de todas las plataformas. Le bendecimos en el nombre del Señor. Créanme que aquel tiempo es tan breve, hermano, que mensajes, llamadas y bueno, algunos audios no los alcancé a escuchar, ¿verdad? Pero bueno, en la casa no tenemos reducido el tiempo, allá tenemos mucho espacio para buscar de Dios y también poner la petición por su necesidad. Así que me alegro por esos testimonios que usted ha estado dando, hermanos. La gloria no es para nosotros, es para el Señor. La palabra del Señor dice de la forma que está escrita, honrando al Padre, al Hijo y al Espíritu Santo. Y estando ellos, dice, con los ojos puestos en el cielo, entre tanto que él se iba, he aquí se pusieron junto a ellos dos varones con vestiduras blancas, dice, los cuales también le dijeron: varones galileos, ¿por qué estáis mirando al cielo? Este mismo Jesús que ha sido tomado de vosotros al cielo, así vendrá como le habéis visto ir al cielo. Una palabra, hermanos, que nos llena, nos alienta para poder seguir hacia adelante, peleando la buena batalla de la fe, caminando en este camino no fácil de transitar, pero tampoco imposible. Acá nosotros nos damos cuenta por medio de la palabra del Señor que los discípulos estaban tristes al ver cuando Jesús fue tomado de entre ellos. Porque ciertamente nosotros sabemos que Jesús vino al mundo, vino a pagar un precio por la humanidad, pero la palabra del Señor dice que Él tuvo que ser sacrificado solamente por amor a nosotros, por amor a la humanidad. Y acá nos damos cuenta nosotros por medio de la palabra de que ellos estaban pendientes de Jesús. Pero ese día que estaban con Él, dice que estando ellos con los ojos puestos en el cielo, entre tanto que Él se iba. Ciertamente Él un día vino acá a la faz de la tierra. Pero así como vino, fue sacrificado, pagó un precio por nosotros. También la Biblia dice que al tercer día se levantó. Y ahora Él está a la diestra de Dios Padre intercediendo por nosotros. Y sabe que me llama la atención lo que la palabra del Señor dice acerca de los personajes de blanco que aparecieron para dar una palabra de ánimo a los que estaban tristes porque Jesús se había ido. La palabra del Señor dice, lo sigue diciendo, y estando ellos, dice, con los ojos puestos en el cielo, entre tanto que Él se iba, y aquí se pusieron junto a ellos dos varones con vestiduras blancas, los cuales también le dijeron: varones galileos, ¿por qué estáis mirando al cielo? Este mismo Jesús que ha sido tomado de vosotros al cielo, así vendrá como le habéis visto ir al cielo. Es tan evidente lo que la palabra del Señor dice. Quizás para muchos pueden decir, pero yo no creo en eso. Eso es saber si va a suceder. Yo le voy a decir, esto está a punto de acontecer, iglesia. Estamos en la recta final, estamos viviendo los últimos tiempos. Yo no sé si usted puede sentir una atmósfera, amados hermanos, tan fuerte que se siente, donde sabemos que tenemos grandes luchas nosotros como cristianos evangélicos. Se siente un espíritu, amados hermanos, un espíritu de muerte. Yo no sé si usted lo puede sentir, pero nosotros cada vez que salgo le digo: Señor, yo me baño en su sangre, yo me cubro, Señor. Mira esos medios de transporte que yo voy a tomar, Señor, que sea usted dirigiéndolo, porque sabemos perfectamente que estamos en la recta final. Y de una forma o de otra el diablo va a querer apartarnos a nosotros del camino para que nosotros nos sigamos compartiendo la palabra del Señor con usted que me ve, que me oye por medio de la radio, por medio de las redes sociales, porque es necesario arreglar nuestra vida con el Señor. Si usted se da cuenta por medio de la palabra del Señor, la Biblia dice que así como Él fue tomado, así vendrá a traer a su iglesia. Ahora la gran pregunta es: ¿cómo le está esperando usted? ¿Será que usted ya está percibido o será que está dejando pasar mucho el tiempo? Quiero decirle, mis amados hermanos, para la gloria de Dios, para la gloria del Señor, le voy a testificar algo. Para la gloria del Señor, yo de la edad de 11 años acepté a Jesucristo en una escuela dominical. Ahora en septiembre de este año que estamos, Dios me va a permitir cumplir mis 57 años de vida. Ya voy cerca de los 60. Pero sabe, platicaba con unos hermanos el día que les visité por el Ciprés, que los años que tenemos de estar en el Evangelio no nos asegura la salvación. Lo que nos asegura estar listo para cuando Él venga a traer a su iglesia es estar amándole y sirviéndole, apartándolos totalmente del mundo y del pecado y vivir para Jesucristo. Porque muchas veces, hermanos amados, nosotros decimos estar esperando a Jesucristo, pero estamos muy alejados de Él. Pero en esta mañana usted se da cuenta por medio de la palabra del Señor, que la palabra del Señor está para advertirnos, para señalarnos, que así como Él se fue, Él vendrá a traer a su iglesia. Y fue una palabra que no la dieron los hombres, fueron hombres vestidos de blanco, fueron ángeles. Los que les dijeron, varones galileos, pero ¿por qué estáis viendo al cielo? Y así como ha sido tomado de entre vosotros, así le veréis venir nuevamente en su segunda venida a traer a su iglesia. Ya no para venir a morir, ya no para ser sacrificado, sino para dar el galardón a aquellos que le hemos servido, que le hemos aceptado como nuestro único y suficiente Salvador, que estamos viviendo para Él, que nos estamos apartando de este mundo y del pecado para vivir para Jesucristo. Y quiero decirles, hermanos, yo les decía a los hermanos, ni tener un ministerio, ni orar por los enfermos, ni que las almas se salven, ni grandes milagros, nos acredita a nosotros la salvación, no. Lo que nos va a hacer salvo a nosotros es guardar nuestro testimonio, vivir para Dios y guardarnos para Él, para que cuando la trompeta se suene, nosotros volemos para estar en la misma presencia del Señor. A mí me llena tanto de gozo y créame, yo siento escalofrío, yo siento la gloria de Dios. Oh, Raman Shukira Rabasaya. ¿Sabe por qué? Porque esto que yo le estoy diciendo, esto no me lo han contado a mí. Esto yo lo he vivido personalmente, hermanos. El Señor me ha mostrado por dos veces, y esto vive Dios y vive mi alma, que yo no le estoy mintiendo. Y si yo le mintiera, vive Jehová, que castigo recibiría de parte de Él. Pero yo sé perfectamente cómo va a suceder el arrebatamiento de la iglesia. En milésimas que nosotros parpareamos, en milésima de un parpareo, de un abrir y cerrar de ojo, de un relámpago, así será la venida de nuestro Señor Jesucristo. Yo pude ver cómo el rapto de la iglesia va a suceder. Y yo me recuerdo ese día que tuve esa experiencia. Yo volé a la velocidad de la luz. Pero antes de que el arrebatamiento de la iglesia suceda, habrá algo especial antes de que eso suceda. Y esto quiero que le quede claro a usted. Si usted ha sido sellado por el Espíritu Santo, usted aceptó a Jesucristo un día, lo aceptó como su único y suficiente Salvador, entonces quiere decir que usted es propiedad privada de Jesús. Oh, si quiere de vasalla. Y Él viene por usted, Él viene por mí. Los sellados, los que somos los verdaderos hijos de Él, oiremos el sonar de la trompeta. Yo me recuerdo, así brevemente se lo voy a contar. Andaba tendiendo ropa en el patio de mi casa, cuando de pronto una voz me dice: mira el cielo estaba despejado. Yo lo volví a ver, estaba azul. Luego la voz me vuelve a decir: vuelve a ver el cielo, vuelvo a ver el cielo, estaba despejado. Cuando la tercera vez la voz me habla y me dice: vuelve a ver el cielo. Me recuerdo que yo volví a ver el cielo. Cuando yo vi el cielo, había una trompeta gigantesca tirada a lo largo, lo que es del cielo. Yo no le la puedo describir, era tan grande. Y yo dije: Dios mío, esa trompeta es la que se va a sonar. Cuando yo dije esas palabras, alguien sonó la trompeta. Yo no vi que la sonó. Le mentiría si yo le digo que vive. Solo oí el trompetazo. Pero cuando ese trompetazo se dio, Yo pude sentir algo, hermanos. Por eso le digo, antes del arrebatamiento de la iglesia, los verdaderos hijos de Dios vamos a sentir la presencia de Dios. Eso se lo aseguro en el nombre de Jesús. Y yo me recuerdo perfectamente, la ropa que yo tenía se cayó. Yo me vestí de unas vestiduras tan blancas, tan resplandecientes, que un blanco aquí en la tierra no hay. Y yo me recuerdo que empecé a caminar a la velocidad de la luz. Empecé, amados hermanos, a ver la velocidad de la luz, a subir y a subir y a subir. Y cuando iba en el cielo solamente decía, aleluya, gloria a Dios. Aleluya, gloria a Dios, eran las palabras que yo podía decir. Pero en el otro sueño que Dios me dio, la otra revelación, yo estaba en un cruz calle con una hermana de manto. Y yo le dije, hermana, yo estoy sintiendo algo. Y me dijo ella, yo también estoy sintiendo algo bien especial. Y aconteció similar a eso, pero en esta vez yo también viajé a la velocidad de la luz. Y me recuerdo que los brazos los llevaba como apretados, como con miedo. Y dije, Señor, pero ¿por qué voy con miedo? Si yo ya me levanté, empecé a decir nuevamente, gloria a Dios, aleluya, y desperté. Así va a suceder el arrebatamiento de la iglesia. Y para la gente que no lo cree, qué lástima. Porque eso está a punto de acontecer y estamos en la recta final. Con pasaporte allá en la bolsa, solo de sacarlo. ¿Qué hace usted cuando va a abordar un avión? El pasaporte lo lleva en la mano. No está buscándolo en la maleta todavía, ¿verdad? Así que hay que estar listo y hay que tener ese pasaporte en la mano. Vamos a orar. Estos pocos minutos que nos quedan, si no logro terminar de orar por las peticiones, yo me llevo las peticiones en el teléfono, en mi libreta, para seguir orando en la casa por su petición. Pero que voy a orar en el nombre de Jesús, le prometo que voy a orar. Vamos a entrar al momento de la oración. Amado y buen Padre Celestial, muchas gracias, Dios poderoso, esta mañana. Gracias, Dios mío, por esa palabra que hemos comentado esta mañana, Señor. Vengo pidiéndole, Dios, que sea usted bendiciendo en especial a la familia Retana, Señor. La vida de nuestra amiga Sandra, muchas gracias por el patrocinio de ella, Padre. Hemos podido pasar lo que es esta hora de programa. Bendiga su vida, su familia, su negocio. Pero más que todo, yo declaro salvación para ella y para su familia, Señor. En el nombre de Jesús de Nazaret. Que la mano suya sea derramada, Señor, sobre su vida. Las bendiciones sobreabunden, Señor, en la vida de mi hermana, en el nombre de Jesús. Vengo pidiéndole también por la vida, Señor, de hermana Irma de López, Padre. Le pido por ella, por sanidad esta mañana, que usted extienda su mano de sanidad en el cuerpo de ella y la pueda tocar, Señor, en el nombre de Jesús de Nazaret. Vengo declarando esa palabra a favor de su vida. Mire la vida, Señor, por diabetes, Dios, en la vida de mi hermana Rosa y por su vista esta mañana, Señor, que sea usted obrando poderosamente. La vida de hermana Berta González, Padre, extienda su mano en ella, Dios poderoso, que sea usted obrando, Señor, en la vida de mi hermana, esa presión alta, en la vida de su familia esta mañana, Dios, en el nombre de Jesús de Nazaret, vengo declarando esa palabra a favor de esas vidas. La vida de hermana Magdalena, por respuesta, Dios, oh, en su vida, Padre, en el nombre de Jesús, la sangre suya tiene poder, Dios. Mire la vida de mi hermana Dianita, Señor, oh, Dios mío, le han robado su dinero, pero esta mañana, Dios, bendiga a esa persona que lo hizo, papá. Y si en esta mañana nos estuviera oyendo, por medio de esta oración se ha tocado para devolver el dinero, Señor, a mi hermana Dianita. Y si así no fuera, que sea usted, Dios, abriendo puertas, tocando corazones para bendecir la vida de mi hermana Dianita. Llénela, Señor, por favor, que no le haga falta ese dinero. Me imagino que lo tenía para muchas necesidades, papá. Y ya me imagino cómo está, Señor, esta hembra, Dios, por favor, ayúdenla.
1: Dios mío, en el nombre de Jesús de Nazaret, yo declaro esa palabra de bendición de mi hermana Dianita, la mi hermano Felipe allá, Señor, en Chiapas, México. Bendiga la vida de mi hermano, ayúdalo. Gracias, Dios, porque esa palabra lo tocó a mi hermano. Gracias, Dios, y no solamente a él, Señor. Hay miles de personas que han escuchado este programa, no porque yo lo haya pasado, no. Eres tú hablando a la humanidad, papá, que nos arrepintamos antes de que sea demasiado tarde, Señor. Gracias por esa palabra, Dios. Le pido por la mi hermano Carlos Ernesto, Padre. Oh, él está hospitalizado. Llegue a poner su mano de sanidad en el cuerpo de él, Señor, esta mañana. Tóquelo, Dios, para su gloria. Que la mano suya se mueva a favor de su vida. Llegue donde está mi amado Héctor Sandoval, padre de esa cama. Dios mío, dale apetito a mi hermano, Señor.

gracias, Dios. Bendígalos poderosamente. La mi amado Julio Ramírez, Señor. Aparentemente para los médicos ya imposible. Un miembro de nuestra iglesia, papá. Acá, Dios mío, del hospital, acá de Santa Ana. Dios mío, por favor, ayuda, hermano. Si en tu voluntad está sanarlo, puedes hacerlo. Y si no, Señor.

vida, Señor. En el nombre de Jesús, que sea usted obrando poderosamente. Y que pueda abrir esa puerta de bendición. Mi hermana ha hecho una promesa de bendecir allá, Señor, la obra que estamos levantando, Señor, ese templo, esa casa para ti. Allá del caserío Santa Luisa, Padre Iglesia, Príncipe de Paz, bendiga a mi hijo David como pastor. Ayúdelo, Señor, mira la salud de mi hijo, ha estado complicada, Dios. Por favor, Señor. Un día de esto, mi hijo casi se iba, papá. Ayúdalo, Señor, fortalezca su vida. En el nombre de Jesús, yo bendigo a mi hijo, ayúdalo, Padre. Como pastor de esa obra, Dios mío, allí en Santa Luisa, Príncipe de Paz, Señor, en San Juan. Buena vista, Padre. Oh, bendiga, Padre, la vida de mi hijo, ayúdalo. Le pido por la vida también de Amada Lucy de Rendón, por su matrimonio, papá.

fuerte, papá. Bendiga cada vida, Señor, en el nombre suyo, papá. Oh, Dios mío, no tengo tiempo ya, Dios, de mencionar nombres en esta lista tan grande de los reenviados a cara de un pastor. Pero esta mañana, mi hermano, en estos últimos minutitos, usted que ha enviado esta petición y está de rodillas, quizá esperando que yo mencione su nombre. Yo ya no alcanzo a mencionar su nombre por motivo de tiempo. Pero esta mañana llévese la mano y dígale: Señor, aquí estoy, ayúdame. Solamente le digo esta mañana que tenga fe. Que tenga fe esta mañana y que se lleve la mano y póngase donde está la enfermedad. Mis hermanos que han puesto lienzo para recibir esta oración, solo crean a este milagro que Dios hará. Él se va a mover esta mañana. Mi hermana que me

Cristo tiene poder, que me dé raíz a toda maldición ahora, por la llaga de Jesús, por el poder de la palabra. Hay una palabra que usted tiene que declarar conmigo esta mañana. Dígale al Señor con fe, me declaro sano, repita conmigo y llévese la mano. Me declaro sano, me declaro libre por la llaga de Jesús. Rechazo y renuncio a esta maldición. Ahora me suelta, ahora me suelta, ahora cambia la versión. Ahora me soltó, ahora me soltó por la llaga de Jesús. Me soltó esta maldición. Ahora soy libre para tu gloria. Levante sus manos al cielo y la baba cantará más allá.

0: vida, Señor. Toca el cuerpo de mi esposo, también su columna, papá. Él tiene que estar laborando ahí, Señor, donde se está trabajando esa casa para ti. Que ese manto de gloria no se envuelva, Señor. Gracias esta mañana por este momento, Padre. Gracias, Señor, en el nombre de Jesús. Le digo en esta mañana gracias por haber estado con nosotros estas dos horas de programa. No se desconecte de la radio porque la bendición aquí continúa. Bendiciones para todos. Un privilegio servirle. Y el programa El Poder de la Oración con los Esposos González. Un privilegio. Si usted me quiere escribir, lo puede hacer al número. Ahí va a salir la cuñita que tenemos por ahí. Así que bendiciones para todos y que Dios los bendiga.
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Bendito sea el nombre del Señor, gloria a Dios, aleluya. Gracias, gracias, gracias damos al Todopoderoso en esta hermosa hora, hermano, gloria a Dios, aleluya, de este día lunes. Bendecimos el nombre de nuestro Señor Jesucristo por cuanto Él nos permite, hermanos, estar en cabina de Radio Pastor. Gloria a Dios, este hermoso día, dándole gracias al Todopoderoso por cuanto Él tiene misericordia de cada uno de nosotros, ¿verdad? Gloria al Señor, esperando que usted también, hermano, al escuchar la radio, pues se encuentre bien, ¿verdad? Gloria a Dios, bendecidos, hermano, en victoria. Gloria a Dios en Cristo Jesús, ¿verdad? Gloria al Señor, pues en Él hay victoria. En Él hay, hermano, respuesta. En el Señor está toda bendición espiritual y material para sus hijos que creen en Él. Gloria a Dios, aleluya. Gracias al Señor, aleluya, por este programa radial también, ¿verdad? Gloria a Dios, aleluya, que se lleva y se realiza, hermano, todos los días lunes a partir de las 12 de la mediodía. Programa Jesucristo es la fuente de agua viva. Él es la única fuente que sacia el alma, que sacia el espíritu. La fuente que, aleluya, sacia la sed de todo aquel que tiene hambre y sed de Dios, sed de justicia. Jesucristo es la fuente, no hay otro. Bendito sea el nombre del Señor. Qué bueno estar compartiendo con ustedes ya, hermanos, este espacio radial. Aleluya, Dios bendiga a los esposos Linares. Gloria a Dios, mi hermana Tere. Gloria a Dios de Linares, hermano, por el patrocinio de este programa. Gloria a Dios, qué bendición, que Dios le multiplique, les bendiga, hermano, más y más cada día, ¿verdad? Gloria a Dios, aleluya, que les, aleluya, les retribuya con salud, hermano, con bendición espiritual. Aleluya, no dudamos que nuestro Dios es, aleluya, la medicina para nuestros huesos. Él es el poderoso, Él es el que sana, el que liberta, el que cambia, el que transforma. Aleluya, nuestro Dios, para Él no hay nada imposible. Y todo lo que pidamos con fe creyendo, aleluya, pues lo vamos a recibir y lo recibimos, claro que sí. Para Él no hay nada imposible, siervas y siervos del Señor. Así que confiemos en Él, sigamos confiando en Él. Aleluya, siempre démosle la gloria y la honra a nuestro Dios Todopoderoso. De Él mana la vida. Gloria a Dios, aleluya. Él es el poderoso, Él es el grande. Dice el Salmo número 1. Bienaventurado el varón que no anduvo en consejo de malos, ni estuvo en camino de pecadores, ni en silla de escarnecedores se ha sentado, sino que en la ley de Jehová está su delicia. En su ley medita de día y de noche. Será como árbol plantado junto a corrientes de aguas, que da su fruto a su tiempo y su hoja no cae, y todo lo que hace prosperará. No así los malos, que son como el tamo que arrebata el viento. Por tanto, no se levantarán los malos en el juicio, ni los pecadores en la congregación de los justos. Porque Jehová conoce el camino de los justos, mas la senda o los caminos de los malos perecerá. Gloria a Dios, no tiene garantía el camino de un malo, de un malvado, de aquellos que andan conforme, hermano, al mundo, conforme al deseo de su corazón. Gloria a Dios, aleluya, haciendo y deshaciendo con su vida, como mejor le parezca, dice el Señor que esos caminos perecerán. Y perecen diariamente, porque hay caminos que al hombre le parecen rectos, pero el final de esos caminos son de muerte, aleluya. Solo queda lamento, vergüenza perpetua. Solo queda, hermano, crujir, lloro y crujir de dientes, como dice la palabra del Señor. Así que el mejor camino es el de nuestro Señor Jesucristo. Es bienaventurado el hombre que no anduvo en consejo de malos, que se aparta. Aleluya, dice que el sabio ve el mal y se aparta. ¿Cuál es el sabio? Aquel, gloria a Dios, que actúa conforme a la sabiduría de Dios en su vida, que sabe tomar buenas decisiones, aleluya, y discernir entre lo que le conviene en su vida y lo que no le conviene, y que si, aleluya, tiene la opción, ¿verdad? Gloria a Dios, aleluya, de optar por un camino mejor en su vida. ¿Usted está optando por un camino mejor?
¿Ha dejado usted el camino de maldad? ¿Ha dejado usted el camino del odio? ¿El camino del pecado? Aleluya, que lo lleva a la condenación a todo aquel que muere sin Cristo. Aleluya, gloria a Dios, anda usted en este camino. Yo soy el camino, dice el Señor, la verdad y la vida. San Juan 14:6. Gloria a Dios, aleluya. Bienaventurado aquel que ha encontrado el camino y que anda por él. Aleluya, se goza en él y se goza en la justicia, en hacer la justicia de Dios. Aleluya, en andar haciendo el bien y no el mal. Aleluya, haciéndole bien a su semejante, haciéndole bien a su vida misma. Gloria a Dios, aleluya, y dejó el camino de maldad. Aleluya, qué bueno, dice el Señor, qué bienaventurado el que, aleluya, el que medita en su palabra, el que anda en, meditando día y noche en su palabra bendita. Gloria a Dios, aleluya, cambiando así su forma de pensar, siendo transformado de una forma total, desde su interior hasta su exterior. Gloria a Dios, aleluya. ¡Qué bendición! La vida nueva en Cristo Jesús, siervas y siervos del Señor. Que Dios bendiga a todos Radio Escucha, Dios bendiga a las hermanitas, hermanos, donde quiera que se encuentren allí. Gloria a Dios, haciendo una labor en sus vendimias, allí en sus puestos, allí, hermano. Gloria a Dios, aleluya. ¿Verdad? Desempeñando una labor, un trabajo honrado, pero siempre en sintonía con el Señor, siempre escuchando Radio Pastor y este programa, Jesucristo es la fuente de agua viva. Dios bendiga a mi hermana María Teresa por esas dos horas de aleluya, de administración, de la oración, dando ese consejo, dando ese testimonio. Gloria a Dios, aleluya, así es como Dios llega al corazón del oyente para que reflexionemos, hermano, y pensemos, ¿verdad?, que hay un camino mejor del que el camino que muchos llevan. Gloria a Dios, aleluya, que hay una luz en medio de las tinieblas que tiene poder para guiar tu vida, tus pasos. Aleluya, que vivas una vida mejor en Cristo Jesús, hombre. Gloria a Dios, aleluya, Dios les bendiga a todos allí, que la bendición llegue, si no es que no ha llegado, pues que ya es una bendición con solo abrir nuestros ojos, recibir la bendición de lo alto sobre nuestra vida diariamente, ¿verdad? Gloria a Dios, que Dios multiplique la fuerza a usted de sus manos. También que multiplique el aporte económico para la radio y para los programas también, ¿verdad? Gloria a Dios, Dios les bendiga, multiplique esas bendiciones, hermano. Gloria a Dios, aleluya, bendito sea el nombre del Señor. Aleluya. Dios bendiga a mi hermana Dorita. Gloria a Dios, aleluya, por ahí la mencionó mi hermana, gloria a Dios, mi hermana María Teresa. Gloria a Dios, aleluya, bendiga a mi hermana Dorita allá por el Ibu, ¿verdad? Gloria a Dios, aleluya, ese ministerio de mi hermana, gloria a Dios, a pesar de sus años, adelante, hermana. Gloria a Dios, reciba saludos cordiales allí de, aleluya, de la Iglesia Profética La Puerta de Jesucristo, de la hermana Concepción Estrada, la hermana Conchita. Gloria a Dios, aleluya, siempre la recuerdan. Gloria a Dios por ese año de labor y de entrega y de fidelidad más que todo, ¿verdad? Siendo fieles al Dios de la gloria. Adelante, mi hermana. Gloria a Dios, aleluya. Ya pronto, pronto, pronto se acaba la labor de la iglesia en esta tierra. Aleluya, bienaventurado aquel que no dejó abandonado el ministerio. Bienaventurado aquel hermano al cual su Señor cuando venga, dice, lo vaya haciendo así, ¿verdad? Esperando la venida de su Señor. Gloria a Dios, sirviendo y repartiendo el alimento, dice, a sus compañeros. Gloria a Dios, aleluya, a tiempo, ¿verdad? Gloria a Dios, sabiendo que viene recompensa. Yo aquí, dice el Señor, y vengo pronto. Y mi galardón conmigo, Apocalipsis 22:12. Aleluya, para recompensar a cada uno según sea su obra, su obra. Aleluya, bendito, no dice según su fe, sino según la obra que ha hecho de sus manos, el trabajo. Gloria a Dios, que algunos Dios les ha puesto trabajo y no lo quieren desempeñar. Solo trabajo material quieren. Aleluya, pero trabajo espiritual no quieren. Muchos hermanos dejando así de lado esta obra tan hermosa, tan maravillosa. Porque vale la pena servir al Dios Todopoderoso que hizo los cielos y la tierra. Si antes servías a dioses falsos, a dioses muertos, cargándolos en el hombro,
Aleluya, ahora que has conocido al Dios real, verdadero, que hizo cielos y la tierra, el que te creó a ti. Aleluya, Dios no te ha creado para que andes sirviendo a otros dioses, ni los que andes venerando, ni los andes allí. Gloria a Dios, aleluya, hermano, poniéndolos en alto. No, hay un solo Dios nada más que hizo cielos y la tierra, el que tuvo misericordia, el que envió a su Hijo amado a la tierra a morir en una cruz, para darte perdón, salvación y para darte vida eterna. A Él sea la gloria, a Él sea la alabanza, a Él sea la adoración, a Él sea, hermano, nuestra adoración. Gloria a Dios, aleluya. Bendito sea nuestro Dios Todopoderoso. Por eso le alabamos, le bendecimos, le damos glorias y honras al Rey del Cielo. Qué bueno, qué bendición poder compartir, amados hermanos. Gloria a Dios, aleluya. Vamos a poner una alabanza ya. Gloria a Dios, aleluya. Bendito sea el nombre del Señor. A manera de complacencia, gloria a Dios, probablemente al final del programa hagamos la oración, ¿verdad? Bendito Dios, escuche este canto para la honra y gloria del Señor.

0: Bendito sea el nombre del Señor. Qué bendición, amados hermanos. Gloria a Dios, estar compartiendo con ustedes la bendición espiritual. Gloria a Dios, bienvenidos al programa. Jesucristo es la fuente de agua viva. Gloria a Dios, aleluya. Estamos transmitiendo directamente y en vivo desde la cabina de Radio Pastor. Gloria a Dios, aleluya. Bendito sea el nombre de Dios. Las plataformas están abiertas. Estamos transmitiendo, aleluya, a través del Facebook, a través del YouTube, hermano. Gloria a Dios, aleluya. Bendito sea el nombre del Señor y otras plataformas también a ti. Gloria a Dios, el WhatsApp está abierto también para honra y gloria al Señor. Bendito el Padre, bendito el Señor. Vamos a ya sacar un llamado al aire. Dios le bendiga.
1: Hola.
0: Gloria al Señor. Bendito Dios, aleluya. Es una verdad, una llamada, hermano, de la inteligencia artificial. Mire que hasta los robots se quieren comunicar con Radio Pastor y usted no quiere, mire. Gloria a Dios, aleluya, qué bendición, amados hermanos. Dios les bendiga y a todos ustedes, siervas y siervos del Señor. Gloria a Dios que están conectados con Dios, aleluya, bendito sea su nombre. Que estos vientos de esta fiesta no lo muevan a usted de su lugar, ni de su fe. Gloria a Dios, aleluya, no se mezcle, no se involucre en las cosas del mundo. Aleluya, en la idolatría de esta ciudad, no. Gloria a Dios, aleluya. Alabemos y démosle gloria al Rey de Reyes y Señor de Señores. Aleluya. Ay, hermano, ¿y qué pecado va a ser que me vaya a dar una vuelta allá a las ruedas? ¿Qué pecado va a ser eso, verdad? Gloria a Dios, aleluya. Muchos dicen así, hermanitos. Gloria a Dios, aleluya. Muchos medios cristianos, ¿verdad? Gloria a Dios. Llevemos a los niños, vos, le dice el otro allí. Gloria a Dios, y ellos qué culpa, ellos no saben nada, vos sos la que sabes, ellos no saben nada, le dice el esposo, le decía un esposo a una esposa. Gloria a Dios, aleluya, amén, un cristiano medio salcochado de eso, ¿verdad? Gloria a Dios, aleluya, esto es verdad lo que les estoy diciendo, es un testimonio vivo. Gloria a Dios, aleluya, la hermana allí esforzándose, ¿verdad?, temerosa de Dios. Yo soy la cabeza y vas a hacer lo que yo diga, ¿verdad? Los niños no saben nada, les alistate y nos vamos. Gloria a Dios, y se fueron, hermanos, son los que les cayeron gran chaparrón por allá. Aleluya, todos chupados, que hasta la cartera perdió el muchacho ahí. Vaya, ¿qué le costaba quedarse en casa orando, oyendo la Biblia? Amén, escuchando alabanzas, yendo a la iglesia. Gloria a Dios, aleluya, pero muchos prefieren andar, hermano, siguiendo las corrientes de este mundo. Que el Señor nos ayude, ¿verdad? Gloria a Dios, a ser cristianos maduros, a entender lo que a Dios le agrada y a lo que a Dios no le agrada. Bendito sea el nombre del Señor. Aleluya, gloria a Dios. Vamos a ver quién es el que está llamando, ¿verdad? Amén, Dios le bendiga.
2: ¿Aló?
0: Sí.
2: Dios le bendiga, hermano.
0: Amén, hermana.
2: Una alabanza al Cristo muerto, por favor.
0: Cristo
2: muerto. Gracias, hermano. Dios le bendiga.
0: Amén, hermana. Dios le bendiga. Así de rápido, ¿verdad? Ni el nombre nos dio la hermana. Gloria a Dios. Qué bueno. Ya la vamos a poner, hermano, al Cristo muerto. Gloria a Dios. Al Dios no quiere Cristo muerto. Gloria a Dios. Aleluya. Ni que los anden cargando ahí en el cuello todos muertos. No. Nuestro Cristo está vivo para honra y gloria de Dios. Y si Él vive, también su iglesia está viva. Bendito sea su nombre. Vamos a escuchar ya ese canto para honra y gloria al Señor.

Hermano, bendiciones, Dios le bendiga. Le saludo de Chalchuapa. Quiero que me complazca con una alabanza que dice: dime por qué estás triste. Y un saludo especial para mis hijos que estamos escuchando la radio en estos momentos. Dios le bendiga.

Bendito sea el nombre del Señor, gloria a Dios, aleluya. Qué bendición, amados hermanos, gloria a Dios, aleluya, por cuanto, hermanos, Él nos tiene la vida, ha tenido misericordia de cada uno de nosotros. Dios bendiga a los hermanos que se han, gloria a Dios, comunicado, ¿verdad?, de alguna manera u otra, las disculpas del caso, para los hermanos que ya llamaron, ¿verdad?, tarde, gloria a Dios, aleluya, mi hermano Antonio Martínez, mi hermana que nos llamó del sector 5 también, gloria a Dios, no vamos a poder en esta ocasión complacerles con lo que nos solicitaron, la alabanza. Dios bendiga también, gloria a Dios, aleluya, mi hermano, mi hermana Edith Quiteño de Chalchuapa, ¿verdad? Gloria al Señor, aleluya, y a todos los siervas y siervos que están en sintonía de Radio Pastor, bendición. Gloria a Dios, aleluya, gracias al Todopoderoso. Se llegó la hora, hermanos, de escuchar palabra de Dios, aleluya. Bendito sea su nombre, son las 12:36, hora en Radio Pastor Santa Ana, El Salvador. Gloria a Dios, aleluya. Dios bendiga a todos los hermanos de la iglesia, también la iglesia La Puerta de Jesucristo. Y a todos los oyentes allí en el Copinolito, en Primaverita. Gloria a Dios en todo ese sector, hermano, gloria a Dios y toda esa zona y en todo lugar donde se escucha Radio Pastor, gloria a Dios, aleluya. Bendiciones a los líderes, pastores, hermanos en propiedad, hermanos en Cristo, amistades también, gloria a Dios, aleluya. Vamos a leer la palabra bendita del Señor. Gloria a Dios, qué palabra más hermosa, palabra que edifica. Aleluya, siempre trae un mensaje a la vida de todo radio, escucha todo oyente. El que tiene oído para oír, que oiga, dice la Biblia, la palabra del Señor. Gloria a Dios, y por eso Dios nos ha dado oídos a nosotros. Gloria a Dios, nos ha dado dos oídos y una boca. ¿Para qué? Para que oigamos más y hablemos menos, ¿verdad? Gloria a Dios, aleluya. Bendito sea el nombre del Señor. Aleluya. San Juan 15, Santo Evangelio, gloria a Dios, del apóstol Juan, capítulo 15. Gloria a Dios, aleluya, dice la palabra del Señor. Yo soy la vid verdadera, mi Padre es el labrador. Todo pámpano que en mí no lleva fruto, lo quitará. Y todo aquel que lleva fruto, lo limpiará para que lleve más fruto. Ya vosotros estáis limpios por la palabra que os he hablado. Permaneced en mi palabra y yo en vosotros. Como el pámpano o la rama no puede llevar fruto por sí mismo si no permanece en el árbol o en la vid, así tampoco vosotros si no permanecéis en mí, dice el Señor. Yo soy la vid, vosotros los pámpanos. El que permanece en mí y yo en él, este lleva fruto, mucho fruto, porque separado de mí nada podéis hacer. Gloria a Dios, el que en mí no permanece será echado fuera como pámpano y se secará y lo recogen y los echan en el fuego y arden. Si permanecéis en mí, mis palabras permanecen en vosotros, pedid todo lo que queréis y os será hecho. En esto he glorificado mi Padre, en que llevéis mucho fruto y seáis así mis discípulos. Gloria a Dios, aleluya. Bendito sea el nombre del Señor. Qué palabra más hermosa. Aleluya, la necesidad de permanecer en Dios. La necesidad de permanecer en el Señor. Gloria a Dios, aleluya. Para dar fruto digno de arrepentimiento, necesitamos, hermanitos, amados, gloria a Dios, aleluya, permanecer en Dios, aleluya, teniendo comunión con Él, relación con Él. Aleluya, hermano, oyendo, gloria a Dios, su palabra cada día, poniéndola por obra también, ¿verdad? Gloria a Dios, aleluya. Bendito sea, en esta ocasión el Señor se compara a una vid. Gloria a Dios, aleluya. Y Él dijo con su propia palabra, yo soy la vid verdadera, la planta verdadera. Quiere decir que hubo una, gloria a Dios, una planta que no fue verdadera, a la cual el Padre la escogió. Refiriéndose al pueblo de Israel, gloria a Dios, aleluya. Dios plantó, dice, al pueblo judío en Canaán, esperando que esta vid produjera mucho fruto. Gloria a Dios, aleluya. Él le dio mandamiento, la preparó, le dio mandamientos, le dio palabras, sus leyes, aleluya. Y les dijo que no se fueran a mezclar con los pueblos paganos, los pueblos idólatras.
Gloria a Dios, aleluya. Pero hermano, este pueblo no obedeció. Lo que Dios les recomendó que no hicieran fue lo primero que hicieron. Gloria a Dios, como muchos cristianos hoy en día, ¿verdad? Dios le está diciendo, no hagas eso, no te metas, no te involucres, no practiques eso. Aleluya, y el cristiano, hermano, hace caso omiso a la palabra de Dios, aleluya, al mensaje que Dios le está enviando para que viva una vida real, una vida nueva en Cristo Jesús. Pero muchos, hermanos, no obedecen a la palabra de Dios. ¿Cómo vamos a dar buenos frutos si no hay obediencia en la palabra? ¿Cómo, hermano, queremos dar buenos frutos si no permanecemos en la vida? Aleluya, no permanecemos en Dios, aleluya. Hermano, gloria a Dios, la voluntad de Dios es que todo buen creyente, que todo buen cristiano, gloria a Dios, aleluya, hermano, permanezcamos en Dios, tengamos comunión con Él todos los días, aleluya, y haya un nivel de obediencia para con Él, para con su palabra. No se olvide, hermanita, hermanito, de poner por obra la palabra de Dios. Porque allí está la garantía del creyente para permanecer dando buen fruto. Gloria a Dios, aleluya. Acuérdese que nuestra vida tiene una dependencia. Y esa dependencia se llama Dios. De Dios depende la vida de toda persona. Aleluya. Esté fuera del camino de Dios o esté dentro del camino del Señor. Gloria a Dios, aleluya. La gente puede decir, yo hago lo que me da la gana, yo hago esto, yo no tengo religión, yo no soy nada. Gloria a Dios, aleluya, pero siempre su vida sigue dependiendo de Dios, porque de Dios es el soberano. Él nos hizo y no nosotros a nosotros mismos. Pueblo suyo somos y ovejas de su prado, así dice el Salmo 100, gloria a Dios, aleluya. Que le reconozcamos es otra cosa, muchos le reconocemos, otros no le reconocen. Gloria a Dios, lo ignoran voluntariamente, obedeciendo a la voz del enemigo. Gloria a Dios y no a la voz de Dios. Bendito sea el nombre del Señor. Son bienaventurados los que oyen la voz del Padre. La voz de Dios, aleluya. Bendito sea el nombre del Señor. Bendito sea el nombre del Señor. Dios se decepcionó de esta primera llamada a Israel. Isaías capítulo 5, allí la describe. Gloria a Dios, como Dios la bendijo de tal manera, los plantó sacándolos de Egipto, los plantó a la tierra llamada Canaán. Gloria a Dios, allí dio leyes, delegó leyes el Señor para que fueran un pueblo apartado, un pueblo santo, un pueblo limpio, un pueblo que no se mezclara con los pueblos idólatras, pueblos paganos. Gloria a Dios, aleluya, bendito sea el nombre del Señor. ¿Qué le cuesta a la gente obedecer hoy en día, siervas y siervos de Dios? ¿Qué nos cuesta obedecer hoy a la palabra de Dios? Aleluya. Si hay más creyentes desobedientes, aleluya. Rebeldes, carnales. Gloria a Dios, aleluya. Dios ha guardado un remanente. Gloria a Dios, aleluya. Que busca a Dios, que ama a Dios, que le adora en espíritu y en verdad. Pero hoy en día, gloria a Dios, aleluya. La falsedad, hermano, gloria a Dios. Aleluya, está de moda hoy en día dentro del pueblo cristiano. Gloria a Dios, Dios advierte en su palabra. Gloria a Dios, aleluya. Dios invierte en su palabra y dice, gloria a Dios, todo pámpano que en mí no lleva fruto lo quitará mi Padre. Todo aquel que lleva fruto lo va a limpiar para que lleve más fruto. Ya vosotros estáis limpios por la palabra que os he hablado. Permanezcan en mí. Y yo en vosotros, como el pámpano no puede llevar fruto por sí mismo si no permanece a la vid, así tampoco vosotros si no permanecéis en mí, dice el Señor. Es importante la obediencia. ¿Qué quiere decir eso? Gloria a Dios, aleluya. La rama que no da fruto la va a cortar. Gloria a Dios, aleluya. Lamentablemente, la rebeldía y la idolatría del pueblo judío lo llevaron a Dios, aleluya, a desechar su vid. ¿Cuánto cristiano está a punto de ser desechado por desobediente? ¿Cuánto cristiano está a punto de ser desechado por Dios? Aleluya, por no obedecer a la palabra del Señor. La segunda vid, aleluya, es de la que estamos hablando. Aquí en Juan 15, ¿verdad?
Gloria a Dios. La nueva vid es Cristo Jesús. Él lo dijo: yo soy la vid verdadera, San Juan 15:1, ¿verdad? Yo soy la vid verdadera, dijo el Señor. Gloria a Dios. Todo aquel que se adhiere a mí, aleluya, llevará mucho fruto. ¡Qué bendición! Gloria a Dios. ¿Cuántos alaban a Dios? ¿Cuántos alaban a Cristo en esta hora? Bendito sea Dios, porque esta vid sí complació al Padre. Esta vid sí que llegó a tener contentamiento nuestro Dios. Aleluya, pero con esta vid, de tal manera que ahí en San Mateo 3:16 se oyó una voz del cielo que dijo: aleluya, este es mi Hijo amado, en cual tengo complacencia. ¡Qué bendición! Gloria a Dios. El Padre hablando del cielo. Aleluya, y dando testimonio de que el quien estaba recién bautizado por Juan, aleluya, allá en el río Jordán, gloria a Dios, este sí me obedece, en este sí tengo complacencia, dijo el Padre. Gloria a Dios, se abrieron los cielos, se oyó una voz, aleluya, y todos aquellos que estaban allí la oyeron, aleluya, dando testimonio al Padre de que ese era su Hijo verdadero, que era el que había enviado Él, gloria a Dios, con propósito de salvación y dar vida eterna. Bendito sea su nombre, aleluya. Dios le dijo: este es mi Hijo amado, en quien tengo complacencia. ¿Por qué? Aleluya, porque Él era obediente. Porque el Hijo de Dios obedeció al Padre en todas las áreas de su vida en esta tierra. Gloria a Dios, desde pequeño era un niño obediente. Desde pequeño buscó el camino de Dios. Allá se iba al templo desde pequeño. Aleluya, a oír la ley de Dios de los grandes maestros judíos. Y en su debido tiempo, él hablaba con ellos, les hacía preguntas, indagaba. Por eso llegó a ser un maestro, humanamente hablando. Llegó a ser un maestro y no por gusto le llamaban rabí, que quiere decir maestro. Gloria a Dios, aleluya. Hay muchos que decimos ser maestros, aleluya, pero no sabemos nada. Ni estudiamos la Biblia, gloria a Dios, ni predicar queremos. Gloria a Dios, aleluya. Muchos decimos ser maestros, pero maestros a saber de qué. Maestros del mal, quizá. Gloria a Dios, aleluya, bendito sea el nombre, que Dios nos ayude, aleluya, bendito sea el nombre del Señor. Para llegar a ser maestro hay que estudiar la Biblia, hay que amarla, hay que comerla, hay que desearla, hay que practicarla, porque la palabra de Dios es como una luz, aleluya, la luz verdadera que alumbra este mundo, esta tierra, para que el hombre no ande en tinieblas, aleluya, sino que ande dirigido por la luz de Cristo. Bendito sea el nombre de Dios. Cuánto estamos agradando a Dios, cuánto estamos procurando agradar a Dios con nuestro testimonio, con nuestra obediencia. Cuánto cristiano preocupado por agradar a Dios primeramente. Qué bueno que Dios dijera de alguien que me está oyendo, que dijera: este es mi Hijo amado, esta es mi hija amada, en quien yo tengo complacencia, en quien me agrado, porque, aleluya, porque hay verdad en él, hay verdad en ella, habla verdad, no habla mentira, su testimonio real es verdadero, tiene temor en mi corazón. Gloria a Dios, que son las cosas que Dios anhela de su pueblo. Gloria a Dios, aleluya, bendito sea el nombre del Señor. Qué hermoso, hermano, gloria a Dios, cuando Dios, aleluya, aprueba el testimonio. La Biblia dice que conoce Dios a los que son suyos, y apártese de iniquidad, apártese de maldad todo aquel que invoca el nombre de nuestro Señor, aleluya. Apártese de las cosas del mundo, viva una vida apartada, una vida de piedad, una vida de bien, dando testimonio, buen testimonio ante los demás, dando frutos dignos de arrepentimiento. Aleluya, aquí nos invita la palabra de Dios. Gloria a Dios, aleluya. Aquí dice en el 15:2 que toda rama o todo pámpano que no lleva fruto, mi Padre lo cortará. Es el Padre en que se encarga de cortar las ramas que se han desgajado de la vid, gloria a Dios, la rama cortada. Pongamos por lo menos dos o tres aspectos, gloria a Dios, aleluya. Dos o tres aspectos de una rama cortada, gloria a Dios, aleluya. ¿Por qué la corta el Padre? ¿Por qué el Padre corta ramas? Porque no dan fruto digno de arrepentimiento. ¿Quién es aquel que es cortado por falta de fruto? Es el falso creyente, aquel que dice que es, pero que no es.
Aquel que se viste de cristiano, que puede ir hasta el templo, aleluya, puede llevar Biblia en mano, estar en el culto, pero en su corazón está lejos de Dios, no alaba a Dios de corazón, no, aleluya, obedece al mandamiento de la palabra. Gloria a Dios, aleluya, bendito sea el nombre del Señor. Es el falso creyente, hipócrita, farsante, es aquel que dice que es y que no es. Aleluya, que en su corazón todavía maldad, hay rencor, en su corazón todavía se practica la rebeldía y la desobediencia. Esas son las ramas cortadas. Otro, el creyente que puede ser cortado también, puede perder su salvación por vivir una vida del mundo. Gloria a Dios, aleluya, una vida en el mundo. Gloria a Dios, es aquel creyente que quiere estar sirviendo a Dios, a dos señores. Quiere estar en el mundo y quiere estar en las cosas de Dios. Gloria a Dios, el mundano, ¿verdad? Aquel que se esconde del ojo humano. Aquel que anda haciendo y deshaciendo en otros lugares, hermano. Y llega a la iglesia como que sin nada. Aleluya, llega a la iglesia como que fuera un gran santo, un gran limpio. Gloria a Dios, un hombre o una mujer. Gloria a Dios, aleluya. Hermano, pero Dios conoce la vida de todos. ¿Por qué lo vamos a andar escondiendo del ojo humano si Dios conoce la vida, el levantar y el acostar de todo ser de esta tierra? Aleluya. Por eso son cortados. Por eso de repente ya no van a la iglesia. Por eso de repente ya usted lo ven, hermano, declarado definitivamente en el mundo. Y le echan la culpa a uno, le echan la culpa al pastor, le echan la culpa a la hermana, al vaso que les habló mal, aleluya, que ahí nadie quiere, ahí no tienen amor, y etcétera, etcétera. Gloria a Dios, aleluya. Pero son los cristianos, hermano, de tipo de ramas cortadas. Gloria a Dios, aleluya. El creyente que no da fruto será difícilmente, aleluya, será disciplinado duramente por ceder a las tentaciones de este mundo. Claro que sí, sufre las consecuencias. Gloria a Dios, y después le echan la culpa a Dios, ¿verdad? Gloria a Dios, por si apartan del camino del Señor, andan haciendo y deshaciendo, y después viene la consecuencia de su rebeldía, de su pecado. Entonces son duramente disciplinados. Gloria a Dios, aleluya. Bendito sea el nombre del Señor. Otra rama cortada. Aleluya, 1 Corintios 11, aleluya, son aquellos cristianos que toman la Santa Cena en desobediencia, en rebeldía con Dios, aleluya, siendo un sacramento, hermano, o algo tan, un mandamiento tan, hermano, reverente, digno de consagración, gloria a Dios, como es la Santa Cena. Muchos la toman solo porque, hermano, gloria a Dios, aleluya, porque lo vean los demás hermanos que la están tomando, gloria a Dios. Pero mire cómo, hermano, muchos, dice la Biblia, son cortados por tomarla indignamente. Otros están enfermos, otros están en cama, han caído porque están siendo disciplinados porque indignamente toman la Santa Cena. Gloria a Dios, aleluya. Que Dios nos ayude. Que Dios, hermano, aleluya, ayude a todos estos creyentes. Gloria a Dios, aleluya. Pero la rama podada, hermano, San Juan 15:2. Todo pámpano que lleva fruto lo limpiará para que lleve más fruto. Esto hace reverencia al crecimiento constante que debe experimentar el creyente a lo largo de su vida. Crecimiento constante. Para crecer hay que saber palabra de Dios. Para crecer hay que nacer de nuevo. Aleluya, del agua y del Espíritu Santo, San Juan capítulo 3, gloria a Dios, aleluya, de cierto te digo, que te es necesario nacer del agua y del Espíritu Santo, gloria a Dios, para que haya crecimiento hay que obedecer a la palabra, hay que tomarla, aleluya, guardarla en el corazón para que produzca temor a Dios, aleluya, y para que usted crezca y vaya formando carácter espiritual, carácter de creyente, carácter de hija y de hijo de Dios, aleluya, bendito sea el nombre del Señor. Las buenas ramas son podadas por Dios para que se mantengan libres de la contaminación del mundo. Constantemente el Señor nos está advirtiendo, constantemente nos está hablando, apártate de ese mal camino, apártate de esa mala amistad. Aleluya, no te involucres con los perversos.
No te involucres con los malvadas, con los malvados. Te van a llevar al mundo nuevamente. Gloria a Dios, aleluya. No te involucres en andar haciendo lo que ya no tienes que hacer. Aleluya, ya no, dice el Señor. Gloria a Dios, aleluya. Los hijos de Dios tienen que vivir una vida apartada para Dios, obedientes a Dios. Aleluya, ya no te involucres en las cosas de este mundo. Aleluya, no participes en las obras infructuosas de las tinieblas, dice la Biblia, la palabra bendita del Señor. Tiene que haber éxitos. Ya vosotros estáis limpios por la palabra, dijo el Señor. El Señor se vale de su palabra para mantenerlos limpios a nosotros. ¿Cómo yo me mantengo limpio delante de Dios? Mi corazón, mi mente, mi alma, mi espíritu, pues obedeciendo la palabra. Todo aquel que la obedece tiene la garantía de que va a vivir una vida agradable a Dios. El desobediente no, aunque diga, gloria a Dios, aleluya. Aunque lo diga, ah, yo voy a la iglesia, yo aquí y allá, sí, pero no obedeces a la palabra, aleluya. No dependes tú de Dios, aleluya. No estás agradando al Señor, tanto no estás permaneciendo. Gloria a Dios, aleluya. Bendito sea el nombre del Señor. El creyente que permanece en la vid será grandemente recompensado. Gloria a Dios, aleluya. Versículo 7. Será grandemente recompensado. Aquí dice, mire, si permanecéis en mí y mis palabras permanecen en vosotros, pedid todo lo que queréis y os será hecho, dice el Señor. Cuando un creyente está agradando a Dios por su obediencia, porque ha puesto a Dios en primer lugar en su vida, pedí lo que querés, dice, pedilo con fe, creyendo y lo vas a recibir. Dios te bendiga con ricas y abundantes bendiciones. Que el Señor continúe bendiciendo a la amada iglesia. Aleluya. Y será hasta el próximo lunes, si el Señor lo permite, ¿verdad? Dios les bendiga a todos, siervas y siervos del Señor.

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Amén, amén, bendiciones en el nombre de Jesús. Dios bendiga a los hermanos y amigos que están en sintonía. Su programa radial, La Voz de la Verdad, en la Radio Pastor 97.3 FM, La Voz del Amado, o a través de internet, o a través de las plataformas de Facebook. Su programa radial, La Voz de la Verdad, totalmente en vivo. Estamos en el departamento de Santa Ana, estamos para servirle. Iglesia Pentecostal Unida, el Cerrón Santa Ana. Estamos ubicados en kilómetro 80, carretera Candelaria de la Frontera. Bendiciones en el nombre maravilloso de nuestro Señor Jesucristo. Saludos a los que están ya en sintonía de programa radial La Voz de la Verdad. Saludos, saludos en el nombre de Jesucristo. Gracias a todos los que están ya ahí. Saludos en sintonía, perdón, en casa, en el trabajo, en el bus, en el carro, donde quiera que anden, en el mercado, en el Parque Colón. Ahí están siempre escuchando su programa radial La Voz de la Verdad. Todos los lunes de 1 a 2 de la tarde estamos para servirle en el nombre maravilloso de nuestro Señor Jesucristo. Amén. Bendito sea Jesús. Dice la palabra del Señor, Juan capítulo 20, verso 28. Leemos en el nombre de Jesús y dice así: entonces Tomás respondió y le dijo: Señor mío y Dios mío. Tito, el capítulo 2, verso 13, dice: guardando la esperanza bienaventurada y la manifestación gloriosa de nuestro gran Dios y Salvador Jesucristo. Aleluya. Estamos proclamando que Jesucristo es el único Dios verdadero. Su nombre es sobre todo nombre. Aleluya. Bendito sea el nombre de Jesús. En esta oportunidad quiero agradecer el patrocinio del programa de este día, mi hermana Dina Alvarado. Dios me lo bendiga, hermana Dina. Gracias por estar en sintonía y patrocinando el programa de este día. De su programa radial, La Voz de la Verdad. Bendito sea el Señor. Saludos, hermana Dina, bendiciones. Y gracias a los que están ya en sintonía. Ahí mis hermanos y nuestras amistades en la Arenera. Va el saludo para mi hermano Luis, hermana Tencha. Ahí está la niña Elsie también, don Luis, esposo. Está Julián también, Melissa. Y Daisy Juárez también, bendiciones, saludos. Salúdame a Enrique si está por ahí también. Así que vaya el saludo para ellos en el nombre de Jesucristo. Amén, amén. Así que el saludo va para Tiago también, el bebecito de Melissa. Bendiciones en el nombre de Jesucristo. Ahí en el Cerrón está la niña Yesenia. Saludos a usted, niña Yesenia, a su esposo don Edgar. Y vaya el saludo también para sus hijos, Darwin y Denison, sus familias, sus esposas, sus hogares. Dios le bendiga en gran manera en el nombre maravilloso de nuestro Señor Jesucristo. Allá al otro lado del cerro está la familia Olmedo, hermano Lázaro Olmedo, hermana Ana de Olmedo. Vaya el saludo para hermano Jesús también, hermana Teresa de Olmedo, y para Nehemías, para Natalia y para Alexis también. Bendiciones en el nombre maravilloso del Señor Jesucristo. Así que, y no se pierda su programa radial La Voz de la Verdad, siempre están en sintonía. Bendiciones para todos en el nombre de Jesucristo. Amén. También la familia Manzanares Lima. Vaya salud para ellos. Estamos orando también por fortaleza, ¿verdad? En ellos, en la familia Cruz también, a causa del deceso de nuestro hermano Rubén Cruz. Así que, pero ya pues sabiendo que ya está descansando con el Señor, es importante. Así que en el nombre de Jesús, Dios le bendiga en gran manera. Vaya saludo para hermana Sixta Hernández. Hermana Sixta, bendiciones. Allí desde Nacistepeque, Cantón Sitio Viejo. Sí. Vaya el saludo para Leticia Hernández, su hija. Y el saludo va también para mi hermano Chinchilla, también en su lugar de trabajo. Es el yerno de nuestra hermana Sixta Hernández. Vaya el saludo para ustedes en el nombre glorioso de Jesucristo. Amén. Así que venimos para complacer otra alabanza solicitada, hermana Dina, esperando que todos se gocen en el Señor.

Amén, amén. Así que bendiciones, gracias por esta sintonía, programa radial de la verdad. Saludos a los que están fuera de nuestras fronteras patrias a través del internet, a través de Facebook y a través de internet radiopastoresalvador.org. Bendiciones en el nombre de Jesucristo. El saludo va para todos los pastores del distrito número 4 de la zona occidental. Bendiciones. Saludos a nuestro supervisor, Pastor Miguel Ángel Salinas, y a nuestro secretario nacional, Pastor Luis Salinas Acosta. Bendiciones en el nombre glorioso de Jesucristo. Saludos a, gloria a Dios, a nuestro presbítero, el pastor Amílcar Gómez, y la iglesia en Candelaria de la Frontera. También vaya el saludo para las diferentes iglesias donde escuchan el programa radial La Voz de la Verdad, allá en Santo Tomás Primavera, en Los Elizondo. Vaya el saludo en Chalchuapa. Adiós, hermana Conchita, ya no la vimos, ya no la supimos localizar, Dios mío, así que, pero saludo por la hermana Conchita, hincha Chuapa, bendiciones en el nombre de Jesús. Hermana Tina, por el patrocinio del programa de este día, Dios me le bendiga en gran manera, en el nombre de Jesucristo. Y vaya el saludo para el sector A, los pastores del distrito número 4, sector A, del cual somos parte nosotros en el nombre glorioso de Jesús. Saludo entonces ahí mi hermana Paqui, que no se pierde su programa radial, la voz de la verdad. Y mi hermano Salomón Ochoa, vaya salud para don Rodrigo también. Bendiciones. Elisa de Mazariego también, no se pierde el programa radial, la voz de la verdad. Saludos en el nombre de Jesucristo. Aleluya. Saludando entonces a nuestra audiencia. Mi hermano Betillo también ahí, mi hermana Tomasa, no se pierden el programa radial, la voz de la verdad. Verdad que estamos llegando hasta esos lugares en el nombre de Jesucristo. El horario de culto, pues este día tenemos oración en el templo, los hermanos del Cerrón, el Gramal y ahí del Salamar. Y los hermanos de la Arenera, su oración ahí en la casa de nuestro hermano Mario Pacheco y mi hermana Odilia de Pacheco, también que nos piden el programa radial La Voz de la Verdad. Saludos. Y en la tarde, pues ahí están en oración mis hermanos de la zona de la Arenera, Mate Blanco, todos cuantos puedan llegar, ¿verdad? Este es voluntario también, ¿verdad? No es a la fuerza. Así que el que tenga voluntad, pues llegue, ¿verdad? Y el que tenga necesidad, pues igual, ¿verdad? Estamos todos necesitados en el nombre de Jesucristo. Saludos entonces a mi hermano Fernando, hermana Claudia. No se pierden el programa radial, La Voz de la Verdad también. Saludos en el nombre maravilloso de Jesucristo. Amén, estamos para bendecir. Y mi hermano José, mi vecino, también en sintonía del programa radial, La Voz de la Verdad. Vaya saludos para Brenda, para Ernesto también, sus hijos. Hermana Esther también, bendiciones en el nombre de Jesucristo. Y me doy cuenta también que nuestra hermana Rosalina Vázquez no se pierde el programa radial, La Voz de la Verdad. Saludos, hermana Rosalina, bendiciones. Vaya el saludo también para mi hermana Patti de Ibáñez también, que no se pierde el programa radial, La Voz de la Verdad. Mi hermana Rosita de Sosa, vaya el saludo para ustedes en el nombre de Jesús. Amén. Entonces, saludos a todos los que ya están en sintonía del programa radial La Voz de la Verdad. Venimos para escuchar otra alabanza solicitada en esta hora.

Amén, amén. Así que bendiciones en el nombre de Jesucristo. Gracias, hermana Dina, por el patrocinio del programa de este día. Y saludos a todos los que están en sintonía de su programa radial, otra vez, ¿verdad? Saludos entonces a la distancia también a los que están fuera de nuestras fronteras patrias. Bendiciones. Dios les bendiga en gran manera en el nombre de Jesucristo. Vaya el saludo para mi familia, mi esposa, mis hijas, que también nos espera su programa radial, La Voz de la Verdad. Para todos y cada uno de los hermanos de la Iglesia del Cerrón, cada miembro, Dios me los bendiga en gran manera en el nombre de Jesucristo. Bendiciones entonces a mis hermanos todos en el nombre de Jesús. Vamos hacia adelante y hacia arriba en el nombre de Jesucristo. Venga lo que venga, pase lo que pase, tempestades, dificultades, no importa. Vamos para adelante. ¿Verdad? A veces nos toca sufrir pues, por diferentes situaciones de enfermedades, problemas, dificultades, lo que sea. El enemigo no hay a qué inventarse, ¿verdad? Pero no se trata solamente de eso, pues, de estar sufriendo y sufriendo y sufriendo. No, nada que ver. Pero se trata de, como la Biblia dice, someteos pues a Dios, resistir al diablo, el cual de vosotros huirá. Y resistir al diablo no significa quedarse aguantando ahí todos los golpes, sino que significa hacerle frente, pararse firme, ¿verdad? Te voy a dar la guerra, la batalla. A ver si me ganas, claro, no lo hacemos nuestra fuerza, sino sometiéndonos a Dios. La lucha es espiritual. Así que, para usted que dice, no, pues tanto sufrimiento, y como dijo alguien, no salgo de una y me meto en otra. No, hombre, no ande haciendo eso. ¿Verdad? No se trata de eso. El Evangelio es para vivirlo al máximo y disfrutarlo. Tendríamos que ser las personas más felices que hay en la faz de la tierra. Ahora la pregunta es, ¿habrán cristianos que no son felices? ¿Habrán cristianos que no son felices? Y no vaya a creer que es mala expresión lo que voy a decir. ¿Habrán cristianos infelices que no son felices? Ahí dejémoslo, ¿verdad? Padre Cristo, ahí dejémosle la interrogación. Así que bendiciones a esto nos ha llamado el Señor a ser felices. Venga lo que venga, pase lo que pase. ¿Verdad? Así que bendito sea el Señor, una buena actitud ante situaciones adversas a nuestra vida. Amén. Y venimos para cierta alabanza solicitada. Ramón González viene para decirnos sufrir por vivir. Adversas a nuestra vida. Amén. Y venimos para cierta alabanza solicitada. Ramón González viene para decirnos sufrir por vivir.

Amén, amén. Así que bendiciones. Gracias por estar en sintonía. Programa radial, la otra verdad. Vaya el saludo para mi hermano Pedro Medina. Dice, bendiciones, programa del verdadero nombre. Pues aún, pues no hay otro solo Dios, otro Dios más que solamente un solo Dios. Su nombre es Jesucristo. Gracias. Saludos en el nombre de su hermana Jamie también. Está en sintonía. Programa radial, la otra verdad. Saludos en el nombre maravilloso de Jesucristo. Gracias. Que sea el Señor glorificándose de una manera gloriosa y muy especial en el nombre de Jesús. Saludos entonces, vaya la bendición y el saludo para mis hermanos en el nombre precioso de Jesús, que el Señor sea glorificándose de una manera gloriosa y muy especial. Saludos entonces a los que están vía Facebook también, bendiciones, gracias por estar en sintonía, programa radial La Voz de la Verdad. Saludos, estamos para servirle. ¿Quiere ayudarnos a patrocinar el programa? Llámenos 769-338-53, estamos para glorificar y bendecir el nombre glorioso de nuestro Señor Jesucristo. Así que gracias, hermana Dina, por el patrocinio del programa de este día. Que el Señor sea bendiciéndola, multiplicándola, haciendo el milagro también que usted necesita en el nombre glorioso de Jesucristo. Amén. Saludos entonces a toda la audiencia de Radio Pastor, todos, toda la audiencia de Radio Pastor. Dios me bendiga en gran manera en el nombre glorioso de Jesucristo. Aleluya.

0: Amén, amén, pastor. Ahí va el saludo para el pastor Isaí Rivera, pastor de la iglesia en Chalchuapa. Bendiciones a todos los hermanos en Chalchuapa. Saludos a todos los pastores del distrito número 4 de Zona Occidental. Gracias, pastor, por estar en sintonía. Programa radial, otra vez. Saludos en el nombre maravilloso de Jesucristo. Claro que sí. Para eso estamos, para servirles en el nombre precioso de Jesús. Dios les bendiga en gran manera. Aleluya. En el nombre de nuestro Señor Jesús. Amén. Vamos a orar por las diferentes peticiones y necesidades, a pedir al Señor que sea Él glorificándose de una manera gloriosa en las peticiones que tenemos. Vamos a estar orando por su petición, hermana Dina. Vamos a invocar el nombre de Jesús. Nuestro hermano Mario Pacheco también. Yo sé que está en sintonía, pero vamos a radiar la otra verdad. Mi hermano Dilia. A mi hermana Katy. Hermana Lupita Hurtado, en fin, tenemos esas peticiones por Andy Ramírez, por recuperación de cirugía, ¿verdad? Por Brian, mi sobrino Brian Crisóstomo, que sea el Señor tocando la vida de aquellos que están necesitados también en los diferentes lugares, en diferentes iglesias, donde quiera que usted esté. Vamos a invocar el nombre maravilloso de nuestro Señor Jesucristo, que sea Él obrando de una manera poderosa y especial. Recuerde que para nuestro Señor Jesús no hay nada imposible. Muchas gracias, Señor amado, en el nombre de Jesús. Bendecimos tu nombre, te exaltamos, Señor, porque has sido bueno y para siempre es tu amor y misericordia. En el nombre de Jesús, gracias, todopoderoso Rey de la gloria. Señor Jesucristo, manifiéstate de una manera especial. Tú sabes las necesidades, las peticiones de cada uno de mis hermanos en los diferentes lugares, en todo lugar. Señor amado, en el nombre de Jesús, aquellos que están adoleciendo, que están padeciendo, aquel pronóstico o diagnóstico médico que ha sido dado adverso a nuestra salud, donde ya dice que no hay solución a lo que está, a lo que se está enfrentando mi hermano, mi hermana, cualquier persona que sea, en el nombre de Jesús, tú puedes cambiar ese diagnóstico médico, tú puedes cambiar, en el nombre de Jesús, tú puedes hacer el milagro que se necesita, en el nombre de Jesucristo, cúbrenos con tu sangre gloriosa. Dios mío, estamos pidiendo por la liberación de Asael Cardona también. Libera, Señor, da esa carta de liberación. No hay imposible para ti, Señor. Tú puedes hacerlo, Señor. En el nombre de Jesús, manifiéstate en gran manera. Señor amado, glorifícate tú. Tú eres el único en quien podemos confiar. Tú eres el único en quien podemos depositar toda nuestra ansiedad, los problemas, dificultades, enfermedades. Señor eterno, en el nombre de Jesús, glorifícate en gran manera en cada vida, mi hermano Mario. Devuelve su vista, Señor. Devuelve su vista, Señor. Ten misericordia. Te pedimos también por sus miembros inferiores. Dale la fuerza para que él pueda caminar. Señor, en el nombre de Jesús, su cuerpo entero necesita sanidad en el nombre de Jesús. Sanidad en el nombre de Jesucristo. Manifiéstate en gran manera, bendito Rey. Obre nuestra vida de una manera poderosa y muy especial. En el nombre de Jesús de Nazaret. Gracias te damos, Señor. Oramos por nuestra hermana Blanquita Méndez también, Señor amado. Mi hermana Dina Alvarado, cúbrela con tu sangre. Un milagro creativo lo que estamos pidiendo. Nuevos riñones, Señor, ahí donde se necesita. He visto tu maravilla, he visto tu poder. Señor, incluso después de que fue extirpado, extraído un riñón, tú volviste a poner un riñón nuevo en la persona que había sido operada, Señor, que había sido intervenida quirúrgicamente para extraer ese riñón que ya no funcionaba ni servía. Tú puedes hacerlo, un milagro creativo. En esta hora te pido por mi hermana Dina Alvarado, Señor, ella está confiando, creyendo en ti, Señor. Dios mío, pon tus manos gloriosas en esos riñones. Hazlos nuevos, Señor, para que pueda volver a funcionar de una manera normal. Toda infección, toda enfermedad que esté alojada en los riñones, en el nombre de Jesús de Nazaret, glorifícate. Yo reprendo todo espíritu de ansiedad, Señor amado, en el nombre de Jesucristo, manifiéstate en gran manera, Jesús. Todo espíritu que esté dañando, todo espíritu, todo ataque de ansiedad, en el nombre de Jesucristo, manifiéstate. Yo reprendo todo espíritu maligno de ansiedad, en el nombre de Jesús de Nazaret. Curo con tu sangre gloriosa a cada persona que está sufriendo, Señor, esos ataques de ansiedad, Señor amado, en el nombre de Jesús. Bendito sea tu nombre, Señor. Toca, Dios mío, que seas tú obrando, Señor. Aleluya, oración. Por mis hijos, dice una petición, están muy mal de salud de sus ojos. Señor, en el nombre de Jesús, bendito sea tu nombre por conversión de su esposo, de su pareja. Que seas tú, Señor, tocando la vida, Señor amado, de esta persona necesitada en el nombre de Jesucristo. Desaparece esa arenilla ahí donde se ha detectado una vesícula o en los riñones. Desaparece todo cálculo en el nombre de Jesús de Nazaret. Yo he visto tu poder. Yo he sido testigo de tu poder, de lo que has hecho en mi vida. Glorifícate, Señor. Toda migraña, desaparécela. Espíritu anatema de migraña, te reprende en el nombre de Jesús de Nazaret. Empieza a obrar, Señor. Todo espíritu anatema de, Señor, de diabetes, te reprende en el nombre de Jesús. Un páncreas nuevo, Señor, para que seas tú obrando. Mira los ojos de mi hermana, Señor, esa presión en sus ojos. Te pedimos por su niña también, por su intestino, Señor, ese estomaguito que funcione de una manera especial. Por ese hígado graso, por ese hígado que está doliendo, está afectando, Señor, la salud. Pon tu mano preciosa, empieza a sanar. Por ese cáncer de hígado, Señor. En el nombre de Jesús, en Danilo Vides, pedimos, Señor, haz retroceder ese cáncer, erradica ese cáncer. En el nombre de Jesús de Nazaret, mi hermana Katy Portillo, desaparece ese cáncer donde esté alojado. En el nombre de Jesús de Nazaret, glorifícate, amado Rey. No hay espíritu de enfermedad que se resista al nombre de Jesús y ante tu presencia, Señor. Porque el Señor va como poderoso gigante delante de nosotros, peleando la buena batalla, aleluya. Empieza a obrar, mi hermana Sixta Hernández, empieza a tocar su cuerpo, a sanarle en el nombre de Jesús de Nazaret. Glorifícate por mi hermana Leticia Hernández también, aleluya. Pedimos por ella, por su bebé, por mi hermano Chinchilla, guárdalo, cúbrelo con tu sangre. En su trabajo, Señor amado, no hay imposible para ti, mi Dios. Toca, Señor, de una manera poderosa. Empieza a obrar de una manera especial. Empieza a obrar, Señor Jesucristo. Aleluya, en toda gastritis, toda hernia, erradícala. Esos bronquios de Brian Crisóstomo. Toca, sana, limpia. En el nombre de Jesús, esa vértebra en esa columna de mi hermana, Señor, Roxana Crisóstomo, empieza a hacer las nuevas. Señor, están fracturadas, que seas tú obrando de una manera poderosa y especial. En el nombre de Jesús, glorifícate en la vida de cada uno de mis hermanos con sus peticiones y necesidades. Pedimos que seas tú obrando de una manera gloriosa y muy especial, Señor amado. En el nombre de Jesús, gracias. Tuya la honra y la gloria, amado Rey. ¿A quién iremos, Señor? Solamente tú tienes palabras de vida eterna. Muchas gracias, Señor eterno. Hay poder en Jesús. Esa glándula tiroides, Señor, esa glándula tiroidea se necesita. Señor, en esa garganta empieza a crearla. Fue extirpada a causa del cáncer, pero se necesita, Señor, allí en el cuerpo de mi hermana Lupita Hurtado, Señor. Señor amado, una glándula nueva, Señor, porque tú eres nuestro creador. Y por algo la pusiste, Señor, en nuestro cuerpo, para que controlara todos los niveles, Señor, de todo lo que existe en nuestro cuerpo. En el nombre de Jesús de Nazaret, glorifícate, Señor. Gracias. En el nombre de Jesús, por Jeremías Rivera, Señor, y por David Rivera, Señor. Aleluya, glorifícate ahí en Chalchuapa, Señor, tocando la salud de uno de ellos, Señor, ahí de sus ojos, y el otro por conversión, Señor, también. En el nombre de Jesucristo, glorifícate, llega allí donde está la necesidad, allí donde está la petición. ¿Usted cree que la diabetes se puede curar? Claro que sí. El médico solamente da pastillas para irla manteniendo. Nuestro Señor Jesús hace nuevas las cosas, pone un páncreas nuevo y desaparece esa diabetes, sanos por completo. Hemos oído testimonio ya. Así que hay poder en Jesús para creer que esa enfermedad desaparece de cada cuerpo en el nombre de Jesucristo. Y retrocedemos, Señor, hacemos retroceder el reino de las tinieblas a través de tu presencia, porque tú vas como poderoso gigante delante de nosotros en el nombre de Jesucristo. Muchas gracias. Bendito sea tu nombre maravilloso. Gracias, Señor amado. Hay poder en Jesús. Porque hay poder en Jesucristo. A ti la honra y la gloria, Señor. En el nombre de Jesús. Aleluya. Confiando en el Señor de que Él ha tocado y toca la vida de aquellos que están necesitados. En el nombre de Jesucristo. Aleluya. Quiero leer una porción de la Escritura. Gracias a los que están en sintonía de programa radial a través de la Radio Pastor. Gracias, hermana Dina, por el patrocinio del programa de este día. Dios me bendiga en gran manera a todos nuestros patrocinadores que siempre están pendientes en ayudar para que este programa radial siempre salga al aire los días lunes. Dios me le bendiga, nuestro Señor Jesús en gran manera, nuestro amado Dios y Salvador Jesucristo. Amén. Hay una porción en la Escritura que quiero compartir con ustedes, Isaías capítulo 50. El versículo es el 10, capítulo 50 de Isaías, verso 10.
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0: 10 y 11. Leemos ahí en el nombre maravilloso de nuestro Señor Jesús. Dice así: ¿Quién hay entre vosotros que teme a Jehová y oye la voz de su siervo? El que anda en tinieblas y carece de luz, confíe en el nombre de Jehová y apóyese en su Dios. El verso 11. He aquí que todos vosotros encendéis fuegos y os rodeáis de teas. Andad a la luz de vuestro fuego y de las teas que encendisteis. De mi mano os vendrá esto, en dolor seréis sepultados. Bueno. Vamos a hablar acerca del peligro que representa el querer ser independiente de Dios. Es un peligro. Ser independiente de Dios es un peligro. El diseño original de Dios en cuanto a cuando Dios trazó era siempre tener una creación perfecta, habitar en medio de ellos hablar con ellos, y el caso fue de Adán y Eva en el huerto del Edén. El Señor se movía, el Señor hablaba con ellos, pero siempre el mal ahí desde un inicio existía, y el enemigo vino y engañó a la primer pareja en el Antiguo Testamento, en el inicio del Antiguo Testamento, en el libro de Génesis, está relatado eso. Engañados, cometieron el error, el pecado de desobediencia, la muerte entró a la raza humana, cosa que no iba el hombre a experimentar ninguna clase de muerte. Pero el enemigo engañó y la muerte entró. Entonces, cuando que Dios había hecho al ser humano, al hombre, a su imagen y conforme a su semejanza, la muerte entró y el hombre dejó de depender de Dios y empezó a ser independiente. Realmente, ¿cuántas veces o cuánto cuando vemos en el mundo, o al mundo que camina de forma disque acordándose de Dios, allá en Navidad, pues dicen ellos, vamos a poner el nacimiento, ahí en la semana así llamada santa, pues vamos a ir a misa? No, eso no es, realmente no es de acordar, no es acordarse de Dios, sino las tradiciones de las vacaciones, de la playa y las fiestas y cuanta cosa. Cosa que el Señor no dejó semejantes cosas o tales situaciones para que la gente la esté recordando y estén celebrando, pues, algo semejante así. La mortandad se pasea y se apodera en todo lugar. Entonces, aquel que quiere caminar a la luz de su propia tea, dice el profeta Isaías, ¿quién hay entre vosotros que tema a Jehová y oye la voz de su siervo? ¿Quién es el que teme a Dios? Ah, no, pues dice, el que anda en tinieblas y carece de luz, confía en el nombre de Jehová. Confía en el nombre de Jehová y apóyese en su Dios. Es el consejo que da el profeta. Ahora dice, he aquí todos vosotros encendéis fuego. Aquí viene lo humano. Y os rodeáis de teas. Es decir, la Escritura dice, lámpara es a mis pies tu palabra y lumbrera a mi camino. El Salmo, el capítulo 119, verso 105. Lámpara es a mis pies tu palabra y lumbrera a mi camino. Ahora, hay gente que se rodea de teas, dice el apóstol, el profeta. Se rodea de teas, se rodea de luz, de una luz perecedera que no dura para toda la vida. Y cuando la luz del Evangelio llega, porque nuestro Dios y Salvador Jesucristo es luz, el que se allega a Jesús, el que se rinde a Él, permanece en luz. Pero el que no, permanece en tinieblas, es lo que dice el profeta. Y aquí todos vosotros encendéis fuego y os rodeáis de teas. Andad a la luz de vuestro fuego y de las teas que encendisteis. ¿Y qué va a suceder? De mi mano vendrá esto, dice el Señor. En dolor seréis sepultados. Es decir, van a sufrir. Le va a doler, va a sufrir. Y ese sufrimiento lo va a llevar a la muerte. Y pues luego va a ser sepultado. Es lo que dice el profeta Isaías. Ahora, recuerde que hay dos clases de muerte, la muerte natural, física, y la muerte espiritual. Como quiera que sea, es una muerte. Ahora, la luz que nosotros tenemos y que nos resplandece, entre comillas, la candela que encendemos no es suficiente. Si queremos ser guiados con nuestra propia luz, vamos a tener problemas. Es decir, como dice la Escritura, hay caminos que al hombre les parecen derechos, pero su fin es camino de muerte. Porque hay personas que se creen sabias en su propia opinión. No, una cosa es ser sabio, otra cosa es ser sabiondo. Pero cuando alguien piensa que tiene bastante sabiduría, tiene problemas en el hogar. Ya ni la esposa lo quiere. O ya no está con él o con ella, o qué sé yo. Problemas con los hijos. Y esto no es ley que los que no tratamos de depender de Dios nos va a ir bien al 100%. Somos imperfectos. Y nuestra familia lo es también. problemas de incomprensión con el esposo y la esposa, hogares, familias peleando, ya viejos y peleando, ya con hijos de 20 y tantos de años y todavía discutiendo y peleando, no, eso ya es ridículo. ¿Y cuánto tiempo tienes de cristiano? Ah, es de 1900 entonces, hermano. No, pues el evangelio no ha entrado. ¿Me está oyendo? No ha entrado el evangelio a su corazón. Necesitamos dar apertura para que el Señor se siga glorificando. Le pongo un ejemplo. El ejemplo es cuando el esposo o la esposa son celosos. Ay, Señor, esa es una bomba de tiempo. Bueno, cada quien, ¿verdad? El temperamento. Hay problemas económicos realmente. Uno no entiende a veces por qué llega el problema económico. Usted camina a la luz de su propia tea, del fuego que usted encendió. No le permite al Señor que le ayude. Ayer mencionaba en la predicación del domingo, del culto de ayer domingo, el Dios todopoderoso y suficiente, el que controla el universo, el eterno Dios, el infinito y el que todo lo puede. Él es el todopoderoso, pues su nombre es Jesús. No puede cambiar al ser humano si el ser humano no le otorga el permiso ni le dice yo quiero cambiar. Y usted dice, ¿por qué no puede? Porque a la fuerza Dios no trabaja con nadie. Ahora por eso él escribe la carta a la iglesia, imagínense. Y aquí yo estoy a la puerta y llamo, si alguno oye mi voz y abre la puerta, entraré a él y cenaré con él y él conmigo. Ah, hermano, ese versículo es para los amigos. No es para los amigos, nunca fue escrito para los amigos. Es para la iglesia en Apocalipsis, porque los hermanos, y puede suceder esto, los hermanos pueden estar en culto, pueden estar adorando al Señor a puerta cerrada y Jesús está afuera. ¿Por qué cree usted que el Señor dice, aquí yo estoy a la puerta y llamo, yo estoy llamando, si alguien oye mi voz y abre la puerta, entraré a él y cenaré con él y él conmigo? O sea, ¿qué me está diciendo? ¿Que hay cristianos sin Cristo? Imagínese usted. ¿Con qué hay café sin cafeína? ¿Hay leche deslactosada? ¿Hay diferentes cosas que uno dice, no, pues no tiene cafeína, no, no tiene lactosa? ¿Hay cristianos sin Cristo? ¿Será que existe gente así? Sí, existe. Porque ya es una rutina, porque ya nos acostumbramos, porque ya creemos que solo por estar en iglesia somos cristianos. No, nadie se salva por estar en iglesia, por ser líder, por ser pastor, por ser. No, nos salvamos porque somos cristianos. Nos vamos a salvar por eso. Así que es lo primerito. Y ahí no hay pastores, supervisores, presidente, presbítero, no, nada. Ni en la iglesia local, ni en ningún otro lugar. Nos vamos a salvar porque somos cristianos. Y por lo menos, yo siempre uso esta palabra, tratamos de vivir para Dios. Esa es la palabra. Tratamos, luchamos hasta un 99%, porque nunca vamos a llegar al 100%. Somos imperfectos, llenos de errores. Tenemos quizás algunas cualidades, pero hay más defectos que quizás eso. Entonces hay que hacer la lucha para tratar de llegar a donde está nuestro amado Señor y Salvador Jesucristo. Entonces el peligro de ser independiente es ese. Creer que, igual que Salomón, dígame qué hombre más sabio ha habido que el rey Salomón, aparte de nuestro Señor Jesucristo. Una sabiduría que sobrepasaba cualquier persona en este mundo. El hombre más sabio que ha habido en la existencia de la raza humana. ¿Qué sucedió con él? Ah, su conocimiento, su sabiduría, que era de parte de Dios, dejó de depender de Dios y empezó a caminar con la sabiduría terrenal que él tenía, entre comillas, dije, dependiendo de Dios, y miren qué terminó. Arrodillado, adorando imágenes de dioses paganos, de todas sus mujeres que pudo tener. ¿Y cuántas mujeres tuvo, hermano? Ay, Dios mío, ni hagamos la cuenta, por Dios. 1,000 mujeres Ese es ser hombre, ese es ser tonto, man. Entonces, no se puede confiar que no es sabio, que qué sabiduría. No, cuidadito, porque la sabiduría que Dios le dio a Salomón fue embotada, fue entorpecida a tal punto que él ya se la creyó que él podía hacer las cosas ya con la experiencia que él tenía. Solamente le voy a decir esto, le sabré decir esto. Tenemos 30 años de estar en el Evangelio y sentimos que aquel problema que tuvimos hace 20 años hoy viene y resurge otra vez. Ah, ya sé cómo hacerla. Con este ya pude una vez, ahora otra vez. De ninguna manera. Porque el enemigo viene con diferentes estrategias, métodos y formas para destruirnos, para venir con gran ímpetu, para derribarnos, para hacernos caer de la gracia del Evangelio de nuestro Señor Jesucristo. Así que mejor que lo digan que somos ignorantes y no que somos sabios. El apóstol Pablo dijo, no nos hagáis, no se hagan muchos maestros todos ustedes. Así que, esperando en Dios que siempre esté hablando a su mente y su corazón. Amén, gracias Manadina por el programa de este día. Su programa radial, otra vez estamos glorificando y bendiciendo el nombre de Jesucristo, proclamando ese nombre que es sobre todo nombre. Busque al Señor, porque Él sí le dará verdadera sabiduría. Recuerde una cosa, Dios tiene nombre, su nombre es Jesús. Bendiciones para todos mis hermanos.
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Vamos a terminar declarando lo que Él es Señor. Levanta tus manos a Él en esta noche.

0: recibe el honor y el reconocimiento en esta noche, oh Dios. Te confesamos como Señor nuestro.
1: Pues bien, Dios me los bendiga, queridos hermanos. Es un gusto saludarlos. Desde acá donde me encuentro, por razones ajenas a mi voluntad, no pude asistir a la radio. Pero gracias a nuestro Padre por este medio que Dios nos da para poder comunicarnos y así poder seguir glorificando y exaltando el nombre todopoderoso del Hijo de Dios. Vamos a orar para ser Dios quien nos bendiga, que bendiga este tiempo, este momento especial que Dios nos da de poder transmitir este programa. El deseo es bendecir, que Dios nos bendiga más que todo, que Dios nos bendiga grandemente, es el deseo, el propósito. Que Dios bendiga a los oyentes, que Dios bendiga a la radio, que Dios bendiga a mi familia, mi esposo y mis hijos, que Dios que pastoramos, la comunidad donde estamos. Dios bendiga Santana Centro, Santana Oeste, Distrito Norte de Huachapán. Amén. Estamos orando por eso, para que Dios traiga una gran bendición sobre este sector del Salvador y por todo nuestro país, por Centroamérica, por América, por el mundo, por toda la humanidad. Estamos orando para que Dios tenga misericordia y compasión de nosotros. Vamos a orar. Padre bendito, Padre precioso, maravilloso, gracias te doy, Señor, por cuanto tú me concedes, me permites la oportunidad, Señor, de a través de este medio poder orar, Señor, con mis hermanos, pedir misericordia, rogar, Padre, que tu bendición sea con cada uno de nosotros. Bendito y alabado seas para siempre. Gracias, amado Rey, amado Dios, por esta oportunidad, por este privilegio. Orando, Señor, por los oyentes, por mi esposa, mis hijos, la iglesia que nos concede pastorear en tu gran misericordia, Señor. También por la comunidad donde nos tienes, Padre. Gracias, encomendamos en tu mano esta comunidad, Padre. Así a los oyentes, Padre, de esta radio. Gracias por esta radio, Señor, de bendición. Yo creo que así como yo la escucho, así la escuchan otras personas, Señor, hermanos y amigos. Padre, yo sé que tiene audiencia, gracias al Señor. Padre precioso, bendice este tiempo, Señor, estos minutos, estos ya 50 minutos, Señor, que tenemos de transmisión, esperando que tu bendición sea, Señor. Desde ya oramos por sanidad divina. Podemos hacerlo al final también, pero desde ya oramos para que el oyente, Señor, reciba, el hermano, el amigo, reciba sanidad en el nombre maravilloso de nuestro Señor Jesucristo. Que reciba del Todopoderoso, por medio de Jesucristo, reciba sanidad. Porque por medio de Jesucristo somos bendecidos, es bendecida la humanidad. Gracias, Padre amado, por esta oportunidad. En Cristo Jesús oramos, Señor, y echamos fuera toda enfermedad, toda dolencia, todo mal, toda perturbación, todo malestar, toda inquietud, Señor, todo desasosiego, toda ansiedad, todo afán en nuestra vida. Tú nos dices que por nada estemos afanosos, sino que sean conocidas nuestras peticiones delante de ti. Oramos, Señor, por eso, la vida afanosa, Señor, que no podemos a veces dormir por el afán, la ansiedad, Señor. Nosotros los cristianos podemos estar confiados y debemos estar confiados porque tenemos al gran Dios y dependemos de Él. Y Él tiene cuidado de nosotros. Bendito para siempre, Señor. Te alabamos, te adoramos, te glorificamos y te exaltamos. Te damos gracias por esta oportunidad que nos regala, Señor, de estar acá, Padre Celestial, transmitiendo, Señor, por medio de Radio Pastor, Padre de Gloria. Bendice la nueva frecuencia, Señor, que ya pronto va a estar funcionando. Bendito para siempre. Te adoramos. Tu presencia, Señor, da una mirada sobre, Señor, nuestro país, una mirada por Centroamérica, por América, por el mundo, Señor, por Europa, por Asia, por África, por Oceanía. Da una mirada, Señor, aunque tú estás viendo, pero te rogamos que nos veas, Señor, que veas la situación mundial, Señor, que nos ayudes, Padre, que ayudes a la iglesia, que ayudes a tu pueblo, Señor, Padre, que se mueve en medio de este mundo, Señor, lleno de situaciones complicadas, pero tú tienes el control de todo, Padre Celestial. Así como un aparatito, Señor, llamado control de cualquier otro aparato, Señor, controla, Señor. Así cuanto más tú, Señor amado, tienes control de la vida, de nuestra vida, Señor. En tus manos estamos, amado Dios. En tus manos estamos, en ti somos, en ti nos movemos, Padre Celestial. Bendito para siempre. Tu bendición sea sobre cada uno. Tu bendición venga sobre cada uno. Cólmanos de bendiciones, Señor. Padre, acuérdate de nosotros. Piensa en nosotros. En Cristo Jesús, mi Señor y Salvador. Bendito para siempre. Te adoramos y te glorificamos, amado y precioso Salvador. Gracias, Señor. Preciosísimo, Señor. Gracias por tu bendición. Yo sé que tú vas a bendecir este tiempo. Vas a bendecir en gran manera este tiempo. En Cristo Jesús, mi Señor y Salvador. Amén y amén. Vamos a escuchar el proverbio del día y después dos alabanzas. Ahí lo dejamos con la bendición del Todopoderoso.
2: Capítulo 20. El vino es escarnecedor, la sidra alborotadora, y cualquiera que por ellos yerra no es sabio. Como rugido de cachorro de león es el terror del rey. El que lo enfurece peca contra sí mismo. Honra es del hombre dejar la contienda, mas todo insensato se envolverá en ella. El perezoso no ara a causa del invierno. Pedirá pues en la siega y no hallará. Como aguas profundas es el consejo en el corazón del hombre, mas el hombre entendido lo alcanzará. Muchos hombres proclaman cada uno su propia bondad, pero hombre de verdad, ¿quién lo hallará? Camina en su integridad el justo, sus hijos son dichosos después de él. El rey que se sienta en el trono de juicio, con su mirar disipa todo mal. ¿Quién podrá decir, yo he limpiado mi corazón, limpio estoy de mi pecado? Pesa falsa y medida falsa, ambas cosas son abominación a Jehová. Aún el muchacho es conocido por sus hechos, si su conducta fuere limpia y recta. El oído que oye y el ojo que ve, ambas cosas igualmente ha hecho Jehová. No ames el sueño, para que no te empobrezcas. Abre tus ojos y te saciarás de pan. El que compra dice, malo es, malo es. Mas cuando se aparta, se alaba. Hay oro y multitud de piedras preciosas, mas los labios prudentes son joya preciosa. Quítale su ropa al que salió por fiador del extraño, y toma prenda del que sale fiador por los extraños. Sabroso es al hombre el pan de mentira, pero después su boca será llena de cascajo. Los pensamientos con el consejo se ordenan, y con dirección sabia se hace la guerra. El que anda en chismes descubre el secreto. No te entremetas, pues, con el suelto de lengua. Al que maldice a su padre o a su madre, se le apagará su lámpara en oscuridad tenebrosa. Los bienes que se adquieren deprisa al principio no serán al final bendecidos. No digas, yo me vengaré. Espera a Jehová y él te salvará. Abominación son a Jehová las pesas falsas, y la balanza falsa no es buena. De Jehová son los pasos del hombre. ¿Cómo, pues, entenderá el hombre su camino? Lazo es al hombre hacer apresuradamente voto de consagración, y después de hacerlo, reflexionar. El rey sabio avienta a los impíos, y sobre ellos hace rodar la rueda. Lámpara de Jehová es el espíritu del hombre, la cual escudriña lo más profundo del corazón. Misericordia y verdad guardan al rey, y con clemencia se sustenta su trono. La gloria de los jóvenes es su fuerza, y la hermosura de los ancianos es su vejez. Los azotes que hieren son medicina para el malo, y el castigo purifica el corazón.

0: gracias.
1: Vamos a terminar declarando.
0: Bueno, queremos después de haber escuchado el proverbio del día y estas preciosas alabanzas que nos hablan con relación a la salvación que Cristo, por medio de su muerte, por medio de su sacrificio, el Señor Jesucristo conquistó la salvación para la humanidad, para que todo aquel que en Él cree no se pierda, mas tenga vida eterna. Esta tarde nos place compartir siempre la palabra del Señor y hablarle sobre estas palabras. ¿Qué debo hacer para ser salvo? Como dice Hechos 16, 30 y 31. Algunos se recuerdan de esa historia, ¿verdad? Amén. Cuando Pablo estaba preso, porque sacó un espíritu de adivinación de una joven, y los que se lucraban de ella se enojaron, golpearon a Pablo y Silas y los pusieron en la cárcel, en el cepo, en la parte de más adentro de la cárcel, ahí sacrificados. Pero dice ella que a pesar de que Pablo y Silas estaban golpeados y con dolor, cantaban himnos al Señor. Y los presos los oían. Y dice que de repente vino un terremoto y sacudió la cárcel. Y las puertas se abrieron y las cadenas se soltaron de los presos. Y el carcelero, cuando vio eso, pensó que los presos habían huido. Y como todos estaban a cargo de él, él y dijo, pensó que iba a morir porque eso sucedió. Pero como Dios hace bien las cosas, a pesar de que las puertas estaban abiertas y las cadenas quitadas de los presos, ningún preso se fugó. Porque Dios hace bien las cosas. Dios no hace mal las cosas. Entonces el carcelero, recuerda el carcelero de Filipo, Hechos 16, dice que él se iba a matar. Pero Pablo y Silas le dijeron, no te hagas daño, no te hagas mal. Y él dijo entonces, estas grandes palabras, estas son grandes palabras, gran pregunta, qué bueno será. Que las personas hoy digan esta pregunta, esta gran pregunta. El carcelero dijo, ¿qué, señores, qué debo hacer para ser salvo? Qué pregunta más interesante, qué pregunta más importante, que las personas puedan hacer esa pregunta a los creyentes, a los cristianos, y que los cristianos no los manden a hacer otra cosa, no los mandemos a hacer otra cosa, hacer 20 ayunos, 30 vigilias, 5 penitencias, nada de eso, sino que les podamos decir como Pablo dijo, cree en el Señor Jesucristo y serás salvo tú y tu casa. De ahí se desprende el pensamiento de hoy. ¿Qué debo hacer para ser salvo? Y declaramos lo que dice como Pablo dijo, cree en el Señor Jesucristo y serás salvo tú y tu casa. De ahí se desprende el pensamiento de hoy.

Jesús, la piedra reprobada por vosotros los edificadores, la cual ha venido a ser cabeza del ángulo. Y en ningún otro hay salvación, porque no hay otro nombre bajo el cielo ser salvos. Entonces, viendo el 13 de Hechos 4, capítulo 4, versículo, viendo el denuedo de Pedro y de Juan, y sabiendo que eran hombres sin letra y del vulgo,

Entonces, Pedro y Pablo y Silas le dicen al carcelero: cree en el Señor Jesucristo y serás salvo tú y tu casa. Mire, nuestra familia también alcanza, nuestra familia también logra, porque cuando alguien se convierte al Señor, toda la familia se recibe bendición. Bueno, y como el legado, ¿verdad? Amén. Entonces, la familia se va a salvar. Creamos eso, mis queridos hermanos, que tenemos familiares, sobre todo tenemos familia que todavía no se ha entregado al Señor, pero el sueño de todo creyente, de todo padre, de toda madre, de todo hermano, de todo hijo, es que la familia se convierta al Señor. Que ninguno se pierda, sino que todos procedan al arrepentimiento. Eso es lo que queremos decir hoy, ¿verdad? Que las personas pues sepan que solo por medio de Jesucristo hay salvación, porque en ningún otro hay salvación, porque no hay otro nombre bajo el cielo dado a los hombres en que podamos ser salvos. Solo es a través de nuestro amado Señor Jesucristo. Bueno, es importante que las personas, veamos esto, es importante que todas las personas sepan, ¿verdad? Sepan que solo Jesucristo salva. Amén. Que porque Él murió, a Él escogió el Padre para que muriera, para que diera su vida, para que se entregara. El Padre lo escogió a Él, lo envió, ¿verdad? El Mesías, el enviado. Vino Él con ese fin, con el fin de salvar. El propósito del Señor Jesucristo es salvar, no es condenar, sino salvar, ¿verdad? Entonces es necesario que nosotros, pues, prediquemos, ¿verdad? Como creyentes, prediquemos acerca de que Jesucristo salva. Pero ¿cómo sabrá la gente, verdad, que hay un Salvador? ¿Cómo sabrá la gente que hay esperanza? ¿Cómo sabrá la gente que hay oportunidad para ellos? Porque hay personas que creen que ya no tienen oportunidad. Hay personas que creen que su esperanza se terminó, pero la esperanza no se ha terminado. Mientras estemos sobre la tierra, tenemos esperanza, ¿verdad? Que si nosotros reconocemos a Jesucristo como Señor y Salvador personal, tenemos esperanza. Amén. Y todavía, mire, antes, bueno, cuando sucede el rapto o el arrebatamiento de la iglesia, la esperanza se terminará. Pero mientras tanto hay esperanza. Amén. Hoy que la iglesia todavía no ha sido levantada, ¿verdad? Hay esperanza. Estamos en la era de la gracia. La gracia no se ha terminado. La gracia sigue en pie. Estamos en la era de la gracia, que tiene que ver con la salvación por fe, como dice Efesios 2:8, porque por gracia sois salvos por medio de la fe, y esto no es vosotros, pues es donde yo. Entonces, estamos en el tiempo de la gracia, donde usted se salva por gracia, no por obras de la ley, sino por gracia, ¿verdad? Por la gracia del Señor. ¿Qué gracia? Gracia quiere decir don inmerecido. Nosotros no merecemos la salvación. Nosotros, por el causa del pecado, usted sabe que la paga del pecado es muerte. Entonces, por causa del pecado, nosotros, nuestro destino es el castigo, es el sufrimiento, es el dolor. Pero, sin embargo, por medio de Jesucristo, el ser humano, ¿verdad? Por medio de la muerte, por medio del sacrificio del Señor Jesucristo, la humanidad tiene esperanza. Pero ¿quién? Es aquel que recibe a Jesucristo como Señor y Salvador personal. Porque el que lo hace, la gracia de Cristo lo alcanza, la gracia de Cristo lo cubre.

0: y entonces recibe los beneficios de la muerte de Cristo, que es la salvación. Así que es importante. Dice ahí en dice, ¿cómo predique? ¿Cómo predicarán si no fueren enviados? Miren, los predicadores somos denominados enviados. Y todos los, bueno, no solo los pastores, sino todos los creyentes, porque todos los creyentes tenemos que predicar para que la gente, porque ¿cómo irán sin quien les predique? ¿Cómo creerán? ¿Verdad? No, no van a creer. Necesita usted y yo y usted proclamar el mensaje de salvación para que las personas conozcan al Señor, conozcan el camino, sepan cuál es el camino. Entonces la iglesia tiene que proclamar esta gran verdad, que solo Jesucristo, solo por medio de Él, del Señor Jesucristo, la persona recibe la salvación. El que recibe al Señor Jesucristo recibe la salvación, porque Él es el Salvador. Y si tiene el Salvador, tiene la salvación. Así que gocémonos, alegrémonos. Y amigo, y Dios quiere que usted se goce también teniendo la salvación. Si usted tiene a Cristo en el corazón, no puede dudar de la salvación, tiene que estar seguro de la salvación. Por el oír viene la fe, dice la 17. Por el oír, mire qué tremendo es el reto de predicar la palabra de Dios, porque por el oír viene la fe, el oír la palabra de Dios. La fe crea, perdón, sí, la fe, como es la palabra, crea fe. La palabra de Dios crea fe, produce fe. Mire, por eso también hay que leer la Biblia. Nosotros leemos la Biblia y damos cuenta, yo estaba viendo ayer, ahí leyendo en Segundo de Reyes, que como una mujer no tenía nada, sino un poquito de aceite, una tinaja de aceite, y el profeta le dijo que prestara vasijas, ¿verdad? No pocas, sino muchas, quiere decir, y que fuera echando aceite en las vasijas y se iban llenando. Mire, dice que con aquella vasija llenó muchas vasijas, hasta que los hijos ya no hay vasijas vacías. Mire qué tremendo. Pues eso a mí me produce fe, ¿verdad? Que Dios puede hacer un milagro en nuestra vida. Amén. Un milagro de provisión, un milagro. Bueno, un milagro es lo que es más allá de cualquier cosa natural, ¿verdad? Entonces, el Señor es capaz de hacer milagros, pero hay que proclamar la palabra del Señor, porque por el oír viene la fe, y especialmente si hablamos del plan de salvación del Salvador, las personas van a crear fe en el Señor Jesucristo, van a poner su fe en los méritos, en la persona y los méritos de nuestro Señor Jesucristo, y en ese caso van a creer en Él. Porque yo, ¿cómo no voy a creer en Cristo, verdad? Si, ¿y qué más quiero? Pues con Cristo, ¿verdad? Amén. Cristo es todo, Cristo es todo. Amén. Por Él y para Él fueron hechas todas las cosas. Entonces, cuando ponemos nuestra confianza en nuestro amado Señor Jesucristo, venimos nosotros y oímos la palabra, recibimos fe. Entonces, todo mundo debe saber, todo mundo debe saber que en ningún otro hay salvación. No hay otro medio. Bueno, no, no está ahí ¿cómo se llama? Buda, ¿verdad? No está Confucio, no están otros, ¿verdad? No está Mahoma. Bueno, solo Cristo salva, hay otros, o mujeres, o hombres, ¿verdad? No hay otro que pueda salvar a la humanidad. Ningún otro ha muerto por la humanidad de la manera como murió nuestro Señor Jesucristo, ¿verdad? Entonces, es importante que nosotros conozcamos eso y lo proclamemos a la humanidad, que proclamemos a la humanidad la salvación por la fe en nuestro Señor Jesucristo. En ningún otro hay salvación. No hay otro, no hay otro. Ni en la India, ni en América, ni en Europa, ni en África, en ningún otro lugar, ni otra persona. Nadie más lo puede hacer. Así que ninguno es ninguno, ¿verdad? No, no hay otro. Entonces, hay un solo Dios, dice la Biblia, y un solo mediador entre Dios y los hombres, Jesucristo, hombre. Hay un solo, no dice sola, hay un solo masculino, Dios, y un solo mediador entre Dios y los hombres. Hombre, mire qué tremendo. Eso lo dice primera de Timoteo 2:5. ¿verdad? No hay otro Dios, otro mediador. ¿Y qué es Cristo? Mediador. ¿Qué quiere decir mediador? Uno que se pone en medio de uno y otro. Cristo está puesto por entre Dios y los hombres, claramente dice. Entonces Cristo, por eso Cristo cuando murió, quedó suspendido. No, sus pies no tocaban la tierra, ni su cabeza tocaba el cielo, pero quedó entre el cielo y la tierra, y quedó suspendido nuestro Señor Cristo, ¿verdad? Intermediando, ¿verdad? Sirviendo de mediador, sirviendo de medio entre Dios y los hombres. Eso hizo nuestro Señor Jesucristo. Mira, hasta la muerte de Jesucristo habla la posición física, cómo quedó Cristo en la cruz, ¿verdad? Como en medio de Dios, en medio de la tierra y el cielo, en medio de Dios y los hombres. Ahí está Cristo. Cristo es el mediador entre Dios, el Padre y los hombres. Así que, pero vamos a la otra cosa. Esto tiene que ver con saber, con conocer que solo Jesucristo salva. Pero ahora vamos a lo siguiente, porque el tiempo avanza, ¿verdad? Vamos a lo siguiente. No basta saber que solo Jesucristo salva. No basta saber esa verdad. No basta saber nada más eso, ¿verdad? Sino que la Biblia habla de recibir a Jesucristo como Señor y Salvador personal. Juan 1, 11 y 12. Juan 1, 11 y 12. A los suyos vino y los suyos no le recibieron. Mire qué tremendo. Que su gente, su pueblo, no le recibió. Más a todos los que le recibieron, a los que creen en su nombre, les dio potestad de ser hechos hijos de Dios. ¡Qué tremendo! ¡Qué maravilloso! ¡Qué precioso! A los que creen en su nombre, les dio potestad de ser hechos hijos de Dios. ¿En qué se convierte? Y el que recibe al Señor Jesucristo se convierte en hijo de Dios. ¡Qué tremendo! ¿Verdad? Amén. Aleluya, qué bueno es el Señor. Usted, cuando recibe a Jesucristo, se convierte en hijo de Dios. Amén. Qué tremendo privilegio que nos da el Señor. Así que cuando usted lo recibe, y cuando usted lo recibe, cuando, como dice Hechos 16:31, cree en el Señor Jesucristo. Cuando usted cree en el Señor Jesucristo, recibe la salvación, será salvo. Cree en el Señor Jesucristo y será salvo. No dice posiblemente, no dice tal vez, será salvo, seguro, porque en el Señor hay seguridad. El Señor no habla con incertidumbre, no habla negativamente, Él habla seguro, será salvo. Y también de seguro dice tú y tu casa, porque venimos y nos convertimos en luz, ¿verdad? En luz, en la familia. Gloria a Dios, si en su familia hay un creyente, es la luz. Y si hay varias luces ahí, mire. Entonces, la salvación. Recibir a Jesucristo. No solo saber que Jesucristo, eso no basta. Solo saber, hay un Salvador, ¿verdad? Y hasta en nuestro país tiene el gran privilegio el Salvador. Pues eso es un nombre, ¿verdad? Que lleva nuestra patria, que es un gran privilegio, por cierto. Entonces, hay que recibirlo, hay que abrirle el corazón, hay que decirle bienvenido al Señor Jesucristo. Dígale sí al Señor Jesucristo. No lo rechace. El que rechaza a Jesucristo rechaza la salvación. Pero el que recibe a Jesucristo recibe la salvación. Simplemente, sencillo. El que rechaza a Cristo rechaza la salvación. Y el que recibe a Cristo recibe la salvación. Porque Jesucristo es la salvación. Él es la salvación para la humanidad, como dice la palabra. Entonces, no solo saber, ¿verdad? De saber, bueno, ya sé que Cristo salva. Hay que tomar la decisión de aceptarlo a Él como Señor y Salvador personal. Mira, hay que confesarlo, como dice Romanos 10:9-10. Hay que confesar. ¿Qué vamos a confesar? Dice, que si confesares con tu boca que Jesús es el Señor y creyeres en tu corazón que Dios le levantó de los muertos, serás salvo. Porque con el corazón se cree para justicia, pero con la boca se confiesa para salvación. Mire qué tremendo. Ese es el secreto de la salvación. Yo he encontrado dos palabras que me dan el secreto de la salvación. Romanos 10:9-10. Que si confesares con tu boca que Jesucristo es el Señor y creyeres en tu corazón que Dios levantó de los muertos, serás salvo. Y también Juan 17:3, esta es la salvación, que te conozcan a ti, el único Dios verdadero, y a Jesucristo a quien has enviado. Ahí estriba la salvación, estas verdades de la palabra del Señor, creer en el Señor Jesucristo. Entonces, ese es el llamado, mi querido Miguel, afán de predicar, ¿verdad? Amén, de predicar. Bueno, yo no estoy predicando aquí con otro fin, ¿verdad? Sino que, bueno, de crear fama o algo otro, o lucro. No estamos en eso, ¿verdad? De estar queriendo lucro, sino que predicar el Evangelio, predicar la palabra, el Evangelio, las buenas nuevas de salvación, ¿verdad? Que la humanidad ha recibido cuando vino Cristo, trajo las buenas nuevas de salvación, que la humanidad tiene oportunidad, a pesar de ser pecadores, ¿verdad? Bueno, esto fuiste, dice, ¿verdad? Viene y hay oportunidad para usted, mi querido amigo, ¿verdad? Familiar de mi hermano que está aquí ahí escuchando, ¿verdad? Y bueno, Dios lo bendiga si lo está haciendo. Entonces, el que cree en el Señor Jesucristo no es condenado, dice la Biblia, entonces es salvo. El que cree en el Señor Jesucristo es salvo. Juan 3:18 dice, porque no, 3:17 dice, porque no envió Dios a su Hijo al mundo para condenar al mundo, sino para que el mundo sea salvo por él. El que en él cree no es condenado, mire, qué tremendo. El que en él cree, que cree en Jesucristo, no es condenado. Pero el que no cree ya ha sido condenado. Qué tremendo esa gran acción de creer en el Señor Jesucristo, ¿verdad? Eso produce la salvación, creer en Él, ¿verdad? Y vivir para Él, por supuesto, perseverar. Él mismo nos va a ayudar a perseverar. Si hacemos lo que Él nos dice que hagamos, vamos a perseverar, orando, leyendo la Biblia, congregándonos, sirviendo, viviendo como Él quiere. Eso nos ayuda, colabora, contribuye a que nosotros permanezcamos, amén, en el Señor, ¿verdad? Que no nos alejamos del Señor, sino que estamos en Él. Entonces, la salvación está ahí, ¿verdad? Está segura. El que en él cree no es condenado. Tiene qué privilegio más grande, ¿verdad? Es salvo, es redimido, es rescatado, está asegurado el que cree en el Señor Jesucristo y lo recibe como Señor y Salvador personal. Creer en Cristo y recibirlo trae como resultado salvación. Creer en Jesucristo y recibirlo trae como resultado salvación. Esto, bueno, usted lo sabe, pero me place recordarle. Me place recordarle, amigo, que no hay otro salvador, ¿verdad? Saberlo, pero que también hay que dar el paso de fe. Hay que dar el paso, hay que convertirse al Señor, hay que volver al Señor, porque el Señor nos hizo para Él, pero a causa del pecado nos alejamos de Él. Entonces tenemos que volver a Él, ¿verdad? Tenemos que venir a Él. Eso es lo que nos corresponde, venir a Él, ¿verdad? Y poderlo recibir, albergarlo en nuestro corazón, darle cabida al Señor en nuestro ser. No rechacemos a Cristo. Una gran pregunta: si Cristo lo visitara a usted, directamente Cristo lo visitara, ¿usted le daría espacio en su hogar? Si usted está seguro que es Cristo, ¿usted le daría espacio en su hogar o lo rechazaría? Imagine que él llegue como a las 6 de la tarde, 5 de la tarde, y usted sabe que es el Señor, si usted está seguro. Ese Señor Jesús, ¿usted lo rechazaría? ¿No le daría ahí posada? ¿O le daría o no le daría posada al Señor? Bueno, mire, entonces ahora de quien le estamos hablando es de Jesucristo. Y le estamos diciendo que le dé posada al Señor Jesucristo. No le estamos diciendo que, ¿verdad? Bueno, hay que ser, ¿cómo se llama? Hospitalario, ¿verdad? Pero en esta tarde le estamos invitando a que usted le dé posada al Señor Jesucristo, ¿verdad? Amén, que usted le abra la puerta de su corazón al Señor Jesucristo, para que Él entre y pueda el Señor vivir ahí, y no, que no salga de ahí, porque cuando Cristo llega a un lugar, ahí hay bendición, ¿verdad? Y vida eterna, como dice, imagínense la armonía, ¿verdad? En la armonía de salvación y vida eterna, ¿no? Salmo 133, entonces Jesucristo, cuando Jesucristo llega a un lugar, y a mí me gusta ese pasaje de Juan 2, la boda de Caná. Bueno, los contrayentes fueron inteligentes, invitaron a Jesús y a sus discípulos, y pasó una situación ahí que no era muy grata, se terminó el vino, ¿verdad? ¿Y qué hubieran dicho la gente? Bueno, este estaba, no tenía nada. Se terminó y se acabó la fiesta, ¿verdad? Pero como ahí estaba Jesús, resolvió un problema que se había dado, o el problema que se había presentado. Así que si Jesús está en su hogar, en su vida, hay esperanza que ese problema sea resuelto. Amén. Sea resuelto. Y si no se resuelve, Jesús le va a ayudar a llevarlo. Él lo va a llevar, no lo va a llevar usted solo. Él le va a ayudar con ese problema. Entonces, mire qué tremendo. Yo quiero leer para ir terminando. Aquí no estoy viendo la hora. Viendo la hora, no sé cómo estoy con la hora. Pero mire lo que dice Hechos 10, 43. Amén. Bueno, gracias. Amén. Entonces vengo aquí y estamos leyendo en Hechos 10, 43. De este dan testimonio todos los profetas, que todos los que en él creyeren recibirán perdón de pecados por su nombre. Mire con qué seguridad habla la palabra del Señor. Estos hombres hablaron con seguridad porque estaban inspirados por el Espíritu Santo. De Jesús, dan testimonio todos los profetas. ¿De quién hablaron los profetas? De Jesús. Por eso yo debo también hablar de Jesús. Los profetas y los salmos hablaron de Jesús. Y dice que dan testimonio y dicen, los profetas hablan que Jesús es salvación. De este dan testimonio todos los profetas, que todos los que en él creyeren recibirán perdón de pecados en su nombre. Qué tremendo, el que cree en Jesucristo recibe perdón de pecados por su nombre. Y miren, no hay cosa más linda, hermano, amigo, que ser perdonado. Cuando uno es perdonado, bota una gran carga. Si uno no está perdonado, anda una carga sobre que lo agobia. Y por eso hay personas que optan por hacerse daño. Es tan grande la carga que llevan, el de pecado, de culpa, que no hayan que hacer. ¿Y qué dicen la gente? Muriéndome se acaba el problema. Y no saben que se agrava. Pero usted quiere que esa gran carga que lleva sobre sus hombros, sobre usted, se quite, reciba al Señor Jesucristo. Porque esa carga la llevó Cristo. Y cuando recibimos a Jesucristo esa carga, pues, ¿verdad? Ya fue llevada. Pero si no recibimos a Jesucristo, esa carga la seguimos llevando. Esa carga continuamos con ella. Bueno, y usted sabe, ¿verdad? Dice Eclesiastés. Antes que vengan los días malos y lleguen los años de los pueblos, no tengo en ellos contentamiento. Puede uno llegar a un tiempo que uno esté cansado de la vida, que no esté contento de la vida, sino que esté cansado de la vida. Eso es tremendo. Pero usted quiere terminar con ese cansancio. Oiga lo que dice Mateo 11:28, ¿verdad? Amén. Venid a mí, todos los que estéis trabajados y cargados, yo os haré descansar. No quiere decir que vamos a descansar del trabajo que hay que hacer de las 8 horas, ¿verdad? Hay que trabajar, porque el que no trabaja, que no coma. Entonces, pero no es de esa carga de trabajo físico que le está dando. Mire, el cansancio físico con una bañadita y una taza de café se quita. Pero el cansancio espiritual no se quita con una taza de café. El cansancio espiritual no se quita con una pastilla. El cansancio espiritual solo lo quita Cristo. Amén. Él lleva nuestras cargas. Así que crea, amigo, en el Señor Jesucristo. Crea en Él. Y dé los pasos siguientes. Doctrínese. Que lo doctrine. Bautícese. Según Mateo 28:19-20. Id y hacer discípulos a todas las naciones, bautizándoles en el nombre del Padre, el Hijo y el Espíritu Santo, enseñándoles que guarden todas las cosas que os he mandado. Y aquí estoy con vosotros con todos los días hasta el fin del mundo. Entonces, si usted cree en el Señor, que lo doctrine. No se bautiza sin doctrinar, porque no va a saber qué es lo que va a hacer. Que lo doctrine, que lo bauticen y usted comparta su fe. Eso tiene que hacer cuando usted ya se convierte al Señor, ¿verdad? Doctrinarse, bautizarse y compartir la fe. No se quede con la fe que ha recibido. Entonces, recíbala. Así que ese es el llamado. ¿Qué va a hacer para ser salvo? Cree en el Señor Jesucristo y serás salvo tú y tu casa. Amén. Y de la salvación abarca a nuestra familia. Qué bueno, amigo. Así que es una bendición estar con usted. Amén. Es una bendición estar compartiendo con usted, ¿verdad? Esta palabra preciosa que nos habla de que a través de Jesucristo la persona recibe la salvación cuando lo acepta como Señor y Salvador Cristiano. Voy a orar. Y si en caso me tardo, ahí la hermana va a poner el final para que. Padre, gracias hoy en esta hora, porque tú me permites, amado Dios, la oportunidad, el privilegio, la bendición, la gran oportunidad de compartir con mis hermanos esta palabra, Señor, que crea fe. Tu palabra crea fe. Amén. Por el oír viene la fe, el oír la palabra. Queremos predicar tu palabra. Concédenos continuar predicando tu palabra, diestra y siniestra, tiempo y fuera de tiempo, Señor. Porque este mundo necesita conocer, la humanidad necesita conocer el camino a la gloria. Y el camino a la gloria se llama Jesucristo, el Hijo del Dios viviente. Gracias te doy, Señor, por esta oportunidad que me das. Oro por mis oyentes, Señor, los amados oyentes. Amén, los apreciables oyentes. Oro por ellos, por la radio, Pastor. Padre precioso, glorioso, maravilloso. Dale potencia a esta radio, Señor. Dale largo alcance, Señor. Padre, y que haya más plataformas, Señor, para que el mensaje se distribuya. Padre, concede, provea los recursos, Señor, para que las radios cristianas, Señor, sigan proclamando el Evangelio, las buenas nuevas de salvación, para que este mundo tenga oportunidad, Señor, de oír el mensaje de Dios para su vida. Gracias te doy, oro por los oyentes. Te ruego por mi esposa, que la bendiga, sus planes, Señor, que tiene. La bendiga a mi esposa y a mis hijos, en los planes para mis hijos, lo que nosotros deseamos para ellos, y que póngale el deseo a ellos, Señor, de algo bueno para su gloria y su honra y beneficio de las personas. Gracias, Señor, por mis planes, Señor, los planes de la familia, Padre Celestial, los planes con mi iglesia, por la iglesia que nos concede pastorear, por los amados oyentes, por nuestra tierra, Señor, nuestro país, nuestro pulgarcito de América, la tierra de la sonrisa, que siga habiendo sonrisa. Parece que hoy como que hay amargura, ya no se ve mucha sonrisa, ya todos nos vemos, Señor, Padre, ahí malhumorados, pero Señor, que sigamos siendo la gente que sonríe y la gente trabajadora, Señor, que por eso nos pusieron guanacos, porque somos, Señor, arrojados, aventados, Señor, Padre, en el nombre de Jesús de Nazaret. Gracias te damos en esta hora. Precioso, bendice, Señor, concédenos continuar, Señor, provéanos para continuar, Señor, proclamando tu palabra. Danos la palabra, ponga la palabra en nuestro corazón, nuestra mente, nuestro ser. Llene nuestro corazón de su palabra. La palabra produce grandes beneficios espirituales para la vida eterna. Gracias te doy, Señor. Bendito por los siglos de los siglos. Te adoramos, te glorificamos, te exaltamos. Damos gracias, Señor, por esta oportunidad que nos regalas. En Cristo Jesús, muchas gracias. Bendiga a la hermana operadora, Señor. Padre, aleluya, hermana Diana. Señor, bendícela, Padre. En Cristo Jesús, a los oyentes, a todos los operadores de Radio Pastor. Padre, al director de la radio, la directiva quizás de la radio. Padre precioso, las autoridades. Oramos por las autoridades civiles, militares y religiosas, Padre. Oramos por este país, por las nuevas generaciones, oramos por las nuevas generaciones, salva a las nuevas generaciones, que no caigan en el vacío, Señor, de no tenerte a ti. Si no te tenemos a ti, tenemos el vacío, que no caigan las personas, que escuchen la palabra, ponga interés en los niños, en los jóvenes de Dios, y también en los adultos y en los ancianos, en todas las personas, pónganos interés de Dios, Señor, en el nombre de Jesús de Nazaret. Bendito y alabado para siempre. Te adoramos y te glorificamos por los siglos de los siglos. Que te bendición siga, Señor, fluyendo a través de esta radio, a través de los programadores, Señor, que te bendición siga, Padre. Aleluya. Bendiga a todas las radios cristianas, las televisoras cristianas, Padre, las plataformas, Señor, que se usan para predicar, las prensas cristianas, Señor, los medios escritos cristianos que proclaman el Evangelio. Gracias por tu iglesia, por tu obra a nivel local, nacional y mundial. Bendice tu obra Gracias, señor. Bendito sea. Saludos, mis queridos hermanos y amigos. En el próximo lunes, si Dios permite, escuchamos. Bendiciones para todos. Amén y amén.
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Ya. Gloria al Señor, Dios le bendiga a mis estimados hermanos en esta hermosa y bella tarde. Damos gracias a Dios por concedernos el privilegio de estar en cabina de Radio Pastor. Gloria al Señor, bendiciéndonos esta hermosa y bella tarde. Dios bendiga a mi hermana que está en controles y luego toda la audiencia. Bien, también le deseamos felicidades, ¿verdad? Gloria al Señor. Y los hermanos que están a oídas, que están allí junto al radio, espero que Dios les bendiga y les guarde. Está hermosa y bella tarde, vamos a dar inicio ya a nuestro culto. Gloria al Señor con el Salmo 117. Gloria al Señor. Leemos palabra del Señor esta tarde, honrando al Padre, al Hijo y al Espíritu Santo. Gracias al Señor. Dice el Salmo 117, alabad a Jehová, naciones todos. Pueblos todos, alabadle, porque ha engrandecido sobre nosotros su misericordia y la fidelidad de Jehová es para siempre. Aleluya, amén. Gloria al Señor. Vamos a orar esta hermosa tarde para dar inicio ya a los saludos. Gracias al Señor. Oramos, Padre nuestro que estás en los cielos, santificado sea tu nombre, Señor Jesús. En esta hora estamos delante de tu presencia, Dios mío, para darte gracias, Señor, por concedernos el privilegio de estar en cabina de Radio Pastor. Dios, aleluya, esperando que tú nos des esa ayuda poderosa, esa protección divina. Dios mío, bendice a mi esposa que está a la par, Dios mío, también en esta tarde. Aleluya, mi hermana que está en controles, Dios le bendiga, que Dios la cuide, que Dios, aleluya, llene cada día, Señor, aleluya, gloria al Señor. Esta tarde damos gracias por todo eso, Señor, por tu grande misericordia, por la audiencia que nos está oyendo, bendícele a donde se encuentran en sus hogares. Mis hermanos, gloria al Señor, los pastores y todos, Señor, guárdalos en tus manos esta bella tarde, Señor. Gracias, Dios amado, por tu grande misericordia. Y luego, aleluya, seguimos adelante, Señor. Gracias al Señor. Ahora, después de haber orado, hermanos, vamos a unos... Gloria al Señor, vamos a poner una alabanza para oírla, para que se le den los hermanos. Gloria al Señor.

Gloria al Señor. Hermosa alabanza para los hermanos y para adorar a Dios. Gloria al Señor. En esta hermosa y bella tarde vamos a saludar a los hermanos siguientes. Gloria al Señor. Allá en la Iglesia Central Fuente de Vida, aquí en Santa Ana Centro. Gloria al Señor. Estamos saludando al hermano Francisco Chávez y su esposa, sus hijos, y luego la hermosa congregación, mis hermanos. Por ahí está llegando el saludo en el nombre del Señor. Espero que se encuentren bien, gozándose en el Señor esta tarde, ¿verdad? Gloria al Señor. Así que también saludo, hermano, a la Iglesia Fuente de Vida del Mirador, la cual están oyendo también este hermoso y bendecido programa. Saludo a mi esposa, que aquí la tengo a la par, ¿verdad? La estoy saludando. Mis hijos y congregación, gloria al Señor. También les saludo al hermano Graviel Cume. También, hermanito, goces en el Señor. Mi hermana Vilma, mi hermana Marta. Y luego saludo a la hermana Betty y familia, gloria al Señor. Ahí está Roberto, está Juan Carlos, gloria al Señor. Dios les bendiga con bendiciones espirituales. Busquemos de Dios que es necesario, gloria al Señor. Así que también saludo a mi hermana Roxana ahí en la iglesia y familia. A Tito y la Rosalba también, Dios les bendiga con bendiciones espirituales. Saludo a mi hijo Samuel, a Esaú, a Antonio, a Carlos, a Johnny y a Carlitos. Y a Johnny lo estáis saludando en el nombre del Señor porque está cumpliendo este día un año más de vida, ¿verdad? Gloria al Señor, el cual le vamos a saludar con una hermosa alabanza. Gloria al Señor. Así que espero que estén recibiendo estos saludos en el nombre del Señor. Una alabanza de cumpleaños.

Gloria al Señor. Allí está Carlitos ya cumpliendo años. La gloria al Señor, esa alabanza fue para al Señor y para también a saludar a Carlitos. Gloria al Señor, que cumpla más años de vida y siempre pensando en el camino del Señor. Pues vamos con saludar a los pastores en esta hermosa y bella tarde. Hermanos, por allí está el hermano Alfredo Morataya y familia, le estoy saludando con sus hijos, su esposa. Ahí les saludo, hermano, en el nombre del Señor, hermano Alfredo, ¿verdad? Gloria al Señor. Hermano Joel, también le estoy saludando por ahí, el brazo fuerte de mi hermano Alfredo. Gloria al Señor. Le estoy saludando su familia y congregación de los hermanos, ¿verdad? Gracias al Señor. Saludo al hermano Ricardo Flores, por ahí también está oyendo también, ¿verdad? Gloria al Señor. Y familia y congregación. Hermano Julio Rodríguez, también le estoy saludando. Allá, Dios, ahí por la calle de Chalchuapa, gloria al Señor. Por ahí está mi hermano con su iglesia, fruto de Dios. Estoy saludando al hermano Julito Junior y familia. Y a la iglesia, fruto de Dios, gloria al Señor. Que Dios les bendiga en esta hermosa y bella tarde. Ahora llegamos hasta el cantón Loma Alta, gloria al Señor. Saludando al hermano Ortiz y familia. Gloria al Señor, gócese en la obra del Señor, mi hermano. Esperamos que usted pueda gozarse a donde se encuentra. Gloria al Señor. Saludo también a mi hermano Rigoberto Chávez en Planes de Ranchador. Hermanos, esté pendiente. Gloria al Señor. Hermano Carlos Mendoza, en familia y congregación en Mango Mocho. Gloria al Señor, que Dios le bendiga. Hermano Mario Cardona y congregación allá en Fuente de Vida, en la colonia El Jardín. También al hermano Carlos Luna y congregación allá en El Mirador. Adelante, hermano, estamos orando por su enfermedad. Gloria al Señor. La hermana Sonia y su mamá y sus hijos en Chalchuapa. Las hermanitas Ramos también, mi nieta, ¿verdad? Gloria al Señor, hija de Samuel. Ahí esperamos saludarle también en nombre del Señor. Ellos se congregan en Camino de Santidad del Mirador. Gracias al Señor. Hermano Moisés Mendoza en Cantón San Luis, en San Sebastián Salitrillo. Allá le estamos saludando, hermana Marta, hermano José, hermano Gilberto y hermano Alex en Almora. También le saludamos en el nombre del Señor. Hermana Carla, le saludamos. El hermano Carla, hermano Carlos y familia, cuiden los niños. Allí calle los naranjos, por ahí están los hermanos. Reciba un saludo en el nombre del Señor. Saludo a la hermana Esperanza y familia allá en Casas de Teja. Gloria al Señor. También hermana Teodo y familia en la Montreal, le estoy saludando esta hermosa tarde. Mi hermana, goces en la familia del Señor. Familia Corado, Francisco Corado en El Mirador. Hermano Ezequiel Cruz, también estamos saludando, mi hermano, esperando que Dios haga la obra en su vida. Primeramente Dios esperamos, mi hermana, su esposa, también esperamos que se recupere pronto. Gloria al Señor. El hermano Joel también le saluda, hermano, gloria al Señor. Allí que esas guayabitas, ¿verdad? Gloria al Señor, esos palos se carguen para bendición del Señor, ¿verdad? Así que gloria al Señor. También estoy saludando al hermano José, ¿verdad? Gloria al Señor, allá en el Valle Nuevo. Gracias al Señor. La familia Sánchez en la colonia Solórzano también le saluda, hermano. Gloria al Señor, esperando que sigamos adelante, gozándonos en la obra del Señor. Hermano Modesto Corado y familia y congregación. Las hijas de mi esposa también, Mari y Yanni en Chalchuapa. Que Dios les bendiga con bendiciones espirituales. Deleítese con otra hermosa alabanza y luego, hermanos, seguimos saludando a otros hermanos. Gloria al Señor.

el tiro de gracia. Lo bajaron de la cruz, lo metieron en la tumba. Y le dijo el diablo a la tumba: no me lo vayas a dejar.

Gloria al Señor. Ya los saludamos con esa hermosa alabanza, hermanos. Gloria al Señor, se han deleitado. Vamos a seguir llevando los saluditos por aquí a los hermanos. Llego hasta Chalchoa, para allá en el refugio. Mira, Huachapán también, ¿verdad? Gloria al Señor. Saludo al hermano Oscar Morán y congregación. Hermano Leonardo y congregación. Hermano Esaú también goza con toda la congregación. Hermano Roberto Ramos y congregación, Dios les bendiga. Allá en la voz del Mesías, en el refugio. Gloria al Señor. Reciba un sincero saludo. También saludo a mi hermano de la Iglesia Apostólica Somos el Pueblo de Dios, hermano pastor Alfredo Morataya, el cual se une para ayudarme para este programa. Dios siga en el refugio. Gloria al Señor. Reciba un sincero saludo. También saludo a mi hermano de la Iglesia Apostólica Somos el Pueblo de Dios, hermano pastor Alfredo Morataya.

nombre del Señor. Saludo a Carlos y a Carlitos que se encuentran trabajando allí. Saludo al hermano Evelio en la colonia Libertad, Chalchoa, para adelante, hermano Evelio. Gloria al Señor. Saludo a la iglesia de la profecía, el rey viene, cae a los naranjos. Adelante, hermano. Gloria al Señor. Que Dios les bendiga. Saludo al hermano José Adán Ortega, también le estoy saludando allí, gloria al Señor, y a mi hermana Sandra de Ortega. Adelante, hermano, gloria al Señor, en la Lutificación Santa Lucía, Cantón El Portezuelo. Ellos se congregan en la iglesia Fuente de Jacob Central. Gloria al Señor, Dios les bendiga con bendiciones y adelante, gloria a Dios. Saludo al hermano pastor, hermano Santo Guzmán, su esposa, sus hijos, la iglesia que le rodea. La Iglesia Profética Jesucristo Sana. Allí Dios bendiga a toda esa familia, allí en el Cantón El Portezuelo, Caserillo Al Mirador. Gracias al Señor, Dios les bendiga en esta hermosa y bella tarde. Oímos la otra alabanza y luego nos quedamos con la oración. Gracias a Dios.

0: Gloria al Señor. Bien, hemos complacido con esas hermosas alabanzas a mis hermanos y luego ahora entramos al periodo de la oración, esperando que usted, mi amigo, mi hermano, que está estorbado de salud esta tarde, pueda recibir sanidad de parte del Señor Jesús. De gloria al Señor. Ahí que queda mi esposa ya con la oración. Esperamos que usted y todos nos unamos para pedirle al Señor. Gloria a Dios.
1: Dios les bendiga, hermanos. Le doy gracias a Dios por darme la oportunidad nuevamente de estar aquí reunidos. Bendiciones a mi hermana Diana y a su familia. Bendiciones a todos los hermanitos que han pedido oración. Pongan la confianza en el Señor porque Él es el que hace la obra. Nosotros solo somos instrumentos para clamarle al Señor. Padre nuestro que estás en el cielo, santificado sea tu nombre. Venga a nosotros tu reino, haga Señor tu voluntad en el cielo como en la tierra. El pan nuestro de cada día danos hoy y perdona nuestras ofensas como también nosotros perdonamos a los que los ofenden. No nos dejes caer en tentación, mas líbranos Señor de todo mal. Porque tuyo es el reino, el poder y la gloria por los siglos de los siglos, papito Dios, en esta hora. Pedimos que te hagas presente, Señor Jesús, aquí en cada hogar, Señor. Mira cuánta necesidad hay, papito lindo, en esta hora. Te pido, Señor, que tengas misericordia por el penal de Usulután, mi Dios. Allá se encuentra mi Padre, Señor. Pone tu mano poderosa desde la coronilla hasta la planta de sus pies, mi Dios, cuídamelo, guárdalo, bendícelo, Padre. Inyecta esa fortaleza, Señor, y así te pongo todos los ancianos en tus manos, papito Dios, y todos los penales, Señor, donde hay personas que están necesitando, mi Dios, esas cartas de libertad, esas sanaciones, mi Dios amado, llega, papito Dios. Así también te pido, mi Dios amado, por todo el caserío de allá del portezuelo, mi Dios, llega donde hay enfermos, Padre Celestial. Vengo clamando, Señor Jesús, por don Miguel Lemus, Padre, por don Paco Corado, Señor Jesús, pone tu mano poderosa, Señor, por don Salvador Escobar, mi Dios, por don por don la niña Emma Santos, Padre Celestial, don Elías Mendoza, Señor. Llega, Padre Santo, mire, esas personas también te necesitan, mi Dios. Pido por la familia Cruz, Padre Santo, llega en este momento donde está mi hermano Ezequiel, Señor. Mire ese azúcar, Señor, mire esa diabetes, Padre, pero yo sé que tú puedes hacer la obra, Señor. Yo sé que tú puedes hacer transfusión de sangre, mi Dios, como un día lo hiciste conmigo, papito Dios. Yo sé, mi Dios, que todo es poner la confianza y esa fe y esa seguridad en ti, mi Dios amado. Ayuda a mi hermano Ezequiel, Señor. Ayuda a su esposa, Padre Santo, y a toda su familia, mi Dios. Todos los de apellidos Cruces y todo el caserío de allá, Señor Jesús, llega, mi Dios amado. Ten misericordia, Padre Celestial, y así pido, Señor, también por mi hermana Sonia, Señor, por ese problema que tiene, Señor. Pero yo sé que tú le vas a dar la victoria, Señor, esa canilla, mi Dios. Por los pulmones de la Pati, Señor, llega, mi Dios, mire ese herpes, Padre. Pero yo sé que todavía la tienes de pie porque es tu voluntad, Señor Jesús. Pido por mis hijas, mi Dios, mis nietos, mis nietas, Padre Celestial. Llega, Padre Santo, donde la Irene, por donde Mario, Señor, cuídalo, bendícelo, Padre Celestial. Llega, Señor Jesús, donde la Mirna, donde la Dali, Señor, donde la Brenda, su hija, Padre, donde están enfermos, Padre Celestial, ten misericordia, mi Dios. Así te pido, Señor, porque yo desconozco, Padre, donde hay enfermos, pero tú lo sabes, mi Dios, tú conoces, mi Dios, tú puedes llegar hasta donde hay esa necesidad, Señor. Llega, papito Dios, mira cuántas personas hay necesitando un milagro tuyo, Señor, necesitando que tú les des las respuestas de trabajo, Señor, de sanidades, Padre Santo. Llega, mi Dios, yo sé que para ti todo es posible, Señor. Ayúdales, Padre Santo de gloria, si vengo pidiéndote, Señor, por mi esposo, Señor, sus hijos, sus nietos, sus nueras, Padre Santo, guárdalos y bendícelos, Padre Celestial. Ten misericordia, mi Dios, llega a los hospitales, mi Dios, llega a esas salas de niños, Padre Santo, llega a esa sala de mujeres, de hombres, mi Dios. Llega a esa sala de cuidados intensivos, Señor. Ayúdales, por favor, Señor. Dales una nueva oportunidad, Señor, para que puedan testificar que tú los has sanado, Señor. Que tú los has sacado en victoria, Padre Santísimo. Clamo por los soldados, Señor, los policías. Cuídalos, Cristo Rey de Gloria. También te pido, Señor Jesús, por Marcos Sandoval, Señor. Cuídalos, Padre Santo, todos los que trabajan en Clesa, Señor. Todos los que trabajan en Anda, Padre Santo, cuídalos, mi Dios. Así también te pido por el presidente, Señor, su esposa, sus hijos, Padre. Ten misericordia, mi Dios. Mira esos terremotos que están pasando, Señor, y todavía estamos, que no queremos dejar aquello, Señor, que no queremos dejar todo lo que los está afectando, mi Dios. Ayúdanos, mi Dios amado, para que podamos tener nuestra vestidura blanca para cuando tú vengas, papito Dios. Ten misericordia, Padre Celestial. Yo te pido por este país del Salvador, mi Dios. Cuídanos, mi Dios amado. Te pido por todos los que trabajan en las radios, Señor. Por todos mis hermanos de la iglesia Fuente de Vida, Señor. Mi hermano Madrid, mi hermano Joel, Padre, mi hermano Pelera. Por todos ellos, Señor, por mis hermanas. Guárdalas, bendícelas por Dayani, Señor, esa congregación de donde ella va, Señor. Su madre, sus hijos, su abuelita, Padre. Llega, papito Dios, donde están clamando en este momento, Señor, por esas sanidades. Que el médico ha dicho que ha dejado tantos días, pero solamente tú tienes la primera respuesta, Señor. Solamente tú decides quién se va de este mundo y quién no, mi Dios amado. Ten misericordia, Padre Celestial. Clamo por los jóvenes, mi Dios. Mira esos jóvenes que están desaparecidos, papito Dios. Ayuda a las familias, Padre Santo. Hay poder en ti, mi Dios. Hay poder, Padre Santo. Ay, papito Dios, te alabo y te glorifico, Señor. Pone tu mano poderosa, mi Dios amado. En mi cuerpo también, Padre Santo. Tú sabes cómo he estado, Señor. Pero que sea tu voluntad, Señor Jesús. Si tú piensas, papito Dios, llevarme de con esto, Padre, prepárame cada día más, Señor Jesús. Prepárame, Padre Santo, para poder alcanzar la misericordia tuya, Señor. Grande eres por siempre, mi Dios. Te alabamos y te bendecimos, papito Dios. Gracias, mi Dios. Bendito sea tu santo nombre, Señor. Amén y amén.
0: Ya. Gracias al Señor. Así que ya recibieron esta oración en este momento, ¿verdad? Gloria al Señor, esperando que usted testifique. La Biblia dice que de gracia recibiste, da gracia. Testifiquemos para que el mundo vea que Dios tiene poder. Gloria al Señor, que Jesucristo es el mismo de ayer y por todos los siglos. Hermanos y amigos, creemos en Dios y creemos que Él nos va a sanar de todas las enfermedades. Gracias a Dios. Ahora, hermano amado, damos gracias por todo esto y vamos a la hermosa palabra del Señor. Aleluya, ya en esta hermosa hora, ¿verdad? Porque el tiempo corre veloz, vamos a lograr a predicar la palabra del Señor y no quedarnos tiempo, pues deleitamos con una hermosa alabanza. Pero ahora vamos a la palabra en el libro de San Juan, Gloria al Señor, capítulo 12. Nos vamos a ubicar esta tarde, Gloria al Señor, versículo 12, perdón, capítulo 12, versículo 46, Gloria al Señor, y a su letra dice de la siguiente manera: Yo, la luz, he venido al mundo para que todo aquel que cree en mí no permanezca en tinieblas. Al que oye mis palabras y no las guarda, yo no le juzgo, porque no he venido a juzgar al mundo, sino a salvar al mundo. El que me rechaza y no recibe mis palabras, tiene quien los juzgue. La palabra que has hablado, que he hablado, ella te juzgará en el día postrero. Gracias al Señor. Así que esta tarde, mi hermano, mi amigo, ha oído la palabra ha oído la palabra en esta hermosa hora, ¿verdad? Jesucristo es el único libertador de su vida. Él vino un día, hermanos, amados amigos, Él vino a dar su vida en la cruz del Calvario. Dice, yo soy la luz, he venido al mundo. ¿A qué vino el Señor, hermanos? Vino en la cruz del Calvario tan solo por nosotros que estamos dentro de la obra, gloria al Señor. Un día estábamos perdidos allá, hundidos en la desgracia, como se encuentra Santa Ana ahorita, hermano, gloria al Señor, hundido en la desgracia, en las obras de Satanás, ¿verdad? Gloria al Señor. Pero un día, hermanos amados, nosotros salimos de allí, gloria a Dios, y por eso alabamos al Cristo de la gloria, aquel que resucitó y ascendió a los cielos y ahora intercede por nosotros, gloria al Señor. Mientras que el hombre le alaba a un Dios muerto, nosotros alabamos a un Cristo que vive por todos los siglos, aleluya, y el que ha prometido venir a levantar a su iglesia, gloria al Señor. En esta hermosa tarde dijo Jesús, yo he venido al mundo para todo aquel que cree, no permanece en tiniebla, gloria al Señor. Mire, toda la gente allá anda, hermano, despavorina, dice que anda viendo, pero anda en tinieblas todavía, no le ha amanecido la luz de Cristo, aleluya, anda siguiendo dioses muertos, pero Cristo quiere que le busque a Él. Hijo mío, dame tu corazón y verán tus ojos por mis caminos. Esperamos, hermanos amados, que un día nosotros así estábamos todos arruinados, hermanos, sirviéndole al diablo, hermanos, de una manera y de otra, hermanos, pero un día Cristo nos halló, hermanos, en el camino, ahí andábamos, hermanos, amado, buscando lo que no habíamos perdido, pero un día Jesucristo, hermano, encontró mi vida y ahora me siento dichoso, gloria al Señor. Y yo le digo al amigo, hoy es tiempo, mi amigo, usted que se ha quedado por un tiempo, luchó en la obra y se quedó, ahora es tiempo de que usted vuelva de nuevo. Cristo le ama, gloria al Señor. Y la palabra dice, y el que oye mi palabra y no la guarda, yo no le juzgo, porque no he venido a juzgar al mundo, sino a salvar al mundo, gloria al Señor. Oiga, mi amigo, oiga, mi hermano residente, para usted es el llamado esta tarde, para usted Cristo le ama, dice que Él no vino a juzgar al mundo, gloria al Señor, Él vino para dar vida y vida en abundancia. Esta tarde estamos llegando hasta sus hogares con esta palabra, diciéndole que usted pueda reconciliarse, mi amigo, que usted que luchó por un tiempo allá en el mirador, hay hermanos que se han quedado. En esta tarde estoy llegando y le estoy diciendo a mi hermano, a mi amigo, busque a Cristo antes que sea demasiado tarde. Mire lo que está sucediendo a la luz de la palabra, hay terremotos, gloria al Señor, en otros lugares, ya muy pronto posiblemente puede mover esta tierra al Señor en este lugar. ¿Qué sería de usted, mi amigo? ¿Qué sería de usted, mi amiga? Gloria al Señor, ya deje de estar buscando lo que no ha perdido en este mundo, busque a Cristo que un día lo va a hallar. Él dijo en su palabra, yo soy el camino, la verdad y la vida, y nadie viene al Padre sino por mí, dijo Jesús. Es necesario, mi hermano, mi amigo, que usted busque a Cristo antes que sea demasiado tarde y no hay oportunidad. Gloria al Señor, la palabra le está diciendo esta tarde, el que rechaza y no recibe mis palabras, tiene quien le juzgue. La palabra que he hablado, ella juzgará en el día postrero. Mire que hay oportunidad ahora, porque usted que oye la palabra, porque no le quedará excusa, donde quiera que vaya, ahí está la palabra, aleluya, ahí están las iglesias, los pastores, los evangelistas, hermanos, la radio, aquí tenemos Radio Pastor, que está llegando hasta los confines, gloria al Señor, a lugares, Dios, a donde no podemos llegar todavía, y ahí está llegando la palabra, haciendo impacto en ese corazón. Yo le digo, mi amigo, en el nombre de Jesús, aleluya, busque a Cristo antes que sea demasiado tarde, que ya no hay oportunidad, dice Amós 8:11, e irán de mar a mar buscando, correrán buscando la palabra de Dios y no la hallarán, dice la palabra, que los jóvenes desmayarán también, hermano, no porque esté débil, no porque la palabra de Dios no ya se escaseó, ya se terminó, ahora, hermano, hay oportunidad. Cristo le ama, mi amigo, en esta hermosa y bella tarde, le decimos creemos que solamente en Cristo hallamos palabras de vida eterna, es solo en Cristo hallamos el refugio y hallamos la salvación que tanto nos ofrece el Señor. Aleluya, no le quedará excusa, mi amigo, mi hermano. Gloria a Dios, aquellos que todavía no quieren, aquellos que todavía están pensando en el día de mañana, voy a hacer esto, voy a hacer lo otro. Aleluya, pero busque mejor a Cristo, piense que Cristo es el único que puede ayudarle y que le ha prometido venir a levantar a su iglesia. Es tiempo que usted, mi amigo, busque al Señor. Es tiempo que recapacite donde se encuentra y busque a Cristo esta hermosa y bella tarde, como un día le buscamos nosotros, todos arruinados, todos, aleluya, pero un día el Señor nos limpió, nos lavó y ahora estamos, aleluya, con el deseo de buscarle, con el deseo, aleluya, de que usted venga a levantar este pueblo, papá, en esta hermosa y bella tarde. Aleluya, ya están mis amigos oyendo, están mis hermanos, aleluya, sigamos adelante, hermanos, gritando que Cristo viene, gloria al Señor, diciéndole al amigo que se levante donde se encuentra esta tarde. Aleluya, para eso nos puso el Señor, hermano. No nos ha puesto para quedarnos callados, sino para gritarle a esta gente, aleluya, que se arrepienta, como hizo Jonás allá en las 49 avenidas de aquella ciudad, hermanos, predicando la palabra, llevando, metiéndose el evangelio a aquel rey, a aquella gente, hermano. Gloria al Señor, y un día se arrepintieron y Dios no mandó su juicio, porque Dios es un Dios de amor, de misericordia. Esta tarde le invitamos a usted, mi amigo, que usted busque a Cristo antes que sea demasiado tarde y no hay oportunidad. Ahora es la oportunidad para usted, mi hermano. Aleluya, reconcíliese con su Señor, que Cristo no le ha hecho nada. Cristo está con los brazos abiertos esperando al pecador que se arrepienta. Esta tarde, gloria al Señor, no venga a buscar esas fiestas paganas, mi amigo. No busque lo que no ha perdido aquí en la ciudad de Santa Ana. Solo hay mentira, solo hay desastre, solo hay engaño, porque el diablo dice que vino para matar, robar y destruir, pero Cristo vino para dar vida y vida en abundancia. En esta hermosa y bella tarde le presentamos a Jesús, aquel que murió en la cruz del Calvario, que resucitó y está sentado a la diestra de su Padre, esperando que usted se arrepienta un día y que le dé su corazón a Cristo. Gracias al Señor, hermanos, esta tarde damos gracias a Dios por esa palabra, porque en la palabra que ha oído esta tarde, ese le va a juzgar en el día postrero. En aquel día usted no le va a quedar excusa, mi amigo, que no ha oído palabra del Señor. A usted no le va a quedar excusa, no va a decir: nadie me predicó. Allí están los hermanos predicando por aquellos megáfonos, ahí están aquellos hermanos llevando la palabra puro pulmón, pero ahí está mi hermano saliendo de un compromiso, porque la palabra que está ahora oyendo, este le va a juzgar en aquel día a usted. Gloria al Señor. Así que el llamado es para usted, mi amigo. Esperamos que usted se encuentre bien, aleluya, al lado de su familia, oyendo esta palabra. Gloria al Señor. Y con esto hemos podido llegar hasta donde usted, para que usted busque al Señor. Así también llegamos hasta aquí con la palabra, hermanos. Y luego saluda al hermano William allí, hermanos, en la ladrillera del Portezuelo, mi hermano. Cuídense, sigamos adelante en la obra del Señor. Vamos a deleitarnos con otra hermosa alabanza, porque y después nos despedimos de este culto. Gloria al Señor.

0: Gloria al Señor. Así que, hermanos amados, en el nombre del Señor, hasta aquí hemos llegado ya con este programa, esperando que usted se encuentre bien en las manos del Señor Jesús, ¿verdad? Saludo al hermano Mercedes también allá, posiblemente está en el mirador, y también le estoy saludando, hermano, en el nombre del Señor. Cristo le ama a todos mis amigos, por eso estamos llevando la palabra en este lugar, para que usted oiga y se deleite con esas alabanzas, la cual ha sido de bendición. Así que espero, mi hermano amado, que usted nos sintonice el próximo programa, el otro lunes, con la ayuda del Señor, si es que no ha venido. Si él ya vino, pues ya no va a oír. Gloria al Señor. Así que le dejamos el número de cabina, el 2415-1436, donde usted puede llamar para que podamos hacerle un saludito en el nombre del Señor. Así que nos vemos hasta el próximo lunes, si Cristo no ha venido ahora. Gloria a Dios.
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2: Cuatro de la tarde en punto.
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0: buenas tardes, linda audiencia de Radio Pastor. Está nuevamente con cada uno de vosotros. Su ministerio radial deja penetrar la luz en el 97.3 FM, La Voz del Amado. Si usted, amigo o amiga, está en sintonía de Radio Pastor, ha escogido lo mejor y deje penetrar esa luz que es Cristo a cada uno de sus hogares. En esta hora, agradecida con el Todopoderoso por la nueva oportunidad que me da de estar nuevamente acá en cabina de Radio Pastor, y así vamos a leer unos preciosos versículos de lo que es el Salmo 57. Luego entramos con una poderosa oración. Ten misericordia de mí, oh Dios, ten misericordia de mí, porque en ti ha confiado mi alma, y en la sombra de tus alas me ampararé hasta que pasen los quebrantos. Clamaré al Dios Altísimo, al Dios que me favorece. Él enviará desde los cielos y me salvará de la infamia del que me acosa. Dios enviará su misericordia y su verdad. Esta es palabra de Dios. Ahí donde usted se encuentra, quizá en su lugar de trabajo, en su negocio, en su hogar, o va manejando, pare un momentito ese motor y clamémosle al Todopoderoso. Creo que todos tenemos necesidad de Dios. Creo que todos necesitamos que Dios obre en cada uno de nosotros, o de nuestros hijos, de nuestros nietos, de cualquier familiar. Vamos y clamémosle al Todopoderoso con ese gozo, con esa pasión de estar siempre comunicándolos con Dios. Amantísimo y soberano Dios, vengo en esta hora, Padre Santo, clamando, Señor, por cada uno de aquellos que están en sintonía de Radio Pastor, aquellos que están en este listado, como aquellos también que no están, aquellos que conozco y aquellos que desconozco. Pongo en tus manos, Señor Jesucristo, ahí en la Santa Eduvige, Señor, a mi hermana María de Japa, sus hijas, sus hijos y así toda su familia. Bendice, Señor, a mi amada hermana y protégela de todo mal, Señor. Llego en esta hora hasta Calzontes Arriba, al hogar de mi hermano Macario. Llego, Señor, al hogar de mi hermana Rosa, madrecita de mi hermana Delmi Elisa Portillo. La ponemos en las manos del Todopoderoso, así también a Freddy Gómez, a su hijo y cada una de su familia. Así llego a Planes del Ranchador, bendiciendo la vida de los esposos Domínguez Núñez. Amados hermanos, déjeme decirle que siempre clamo por cada uno de ustedes. Muchas veces tenemos días quizás de no comunicarlos por el celular, pero en mi mente y en mi corazón vive cada uno de vosotros. Así en esta hora llego a Planes de la Laguna, bendiciendo a mi hermana Dora Morán, a sus hijas, a sus hijos, a sus nietos y toda su familia. Colonia Emmanuel, ahí se encuentra mi hermana Virginia, bendícela, Señor, bendice a sus hijas, esos negocios acá en el Mercado Colón, en el nombre del Señor Jesucristo lo bendigo, Señor. Así también llego, Señor, al negocio de mi hermana Ana Celia Ramírez, su amado esposo, mi hermano Raimundo Álvarez. Espero que ya esté mejor de salud, mi amado hermano. Y así en esta hora también llego al negocio acá en la terminal del Colón, al negocio de mi hermana Elizabeth, su nietecita, sus hijas y toda su familia. Así en esta hora llego hasta la San Mauricio, clamando por la familia López Chilín. Llego nuevamente al Congo, bendiciendo la vida de mi hermana Elizabeth. Ahí donde ella se encuentra, bendigo la vida de sus hermanos, su madrecita y toda la familia. San Sebastián Salitrillo, llegando al hogar de mi hermana Juana Vázquez, su esposo, sus hijos, sus nietos. No sé si ella tiene también bisnietos, los bendecimos en el nombre del Señor Jesús. Así también llega, poderoso y buen Dios, al hogar de mi hermana Juana Elena de Martínez. Y ahí donde se encuentra, bendícela, guárdala, poderoso Dios, a ella y a toda su familia. Oh bendito Dios, en esta hora, Señor, llego, Señor, hasta los cedros, al hogar de mi hermana Lidia Roxana. Bendícela a ella y a toda su familia. Llego, Señor, en esta hora hasta Polanco, bendiciendo la vida de mi hermana Martita. Y te pido, Señor, que le ayudes en ese proceso con su hijo Edgar. Poderoso Dios, clamo por esa liberación. Llego hasta el trébol, bendiciendo la vida de mi hermana Mirna. Poderoso Dios, bendice a sus hijos, a sus sobrinos, sobrinas y toda la familia. Así también llego al hogar de mi hermano Antonio Martínez, siempre al frente, mi hermano, en la obra del Señor. Oh bendito Dios, bendice esa congregación, bendice a su familia. Poderoso Dios, en esta hora clamo por mi hermano Oscar Vargas, su congregación en la Lucila. Bendigo a mi hermana Alicia Romero, sus hijos ahí en San Salvador. Guárdalos, Padre, en el hueco de tu mano derecha, Cristo de la gloria. Bendice a mi hermana Alicia, Señor, tú la has sacado adelante, Señor, en procesos difíciles de enfermedad, en problemas, tú has estado presente. Así te pongo en tus manos a mi hermana Esperanza Aquino. La pongo en tus manos, Cristo de la gloria, y te pido por sanidad en ese cuerpo. Así en el hogar de mi hermana Enilda de Martínez. Bendito Dios, amada hermana, yo sé que usted está clamando por una petición y pronto le será contestada. Así también mi hermana Ana Magaña, la pongo en las manos del Todopoderoso, y llego en esta hora hasta nuestro vecino país. Ahí donde están aquellas personas que siempre contribuyen con tu sierva Cordero Santo en cada una de esas aldeas, Señor, de Jutiapa, Guatemala. Poderoso Dios, yo no puedo pagarles, pero tú no te quedas con nada. Llega a cada una de esas aldeas, Señor. Llega, Señor, ahí a Cruce de Impresiones, Señor, donde están los siervos Linares Roca, Cristo de la gloria. Llega, poderoso Dios, hasta las delicias San José Acatempo. ¿Dónde está la familia Castillo Barahona, la familia García, mi hermano Moisés Jiménez Barahona, Señor, ahí en la delicia San José Acatempa, ahí Señor, en Quesada? Poderoso Dios, clamo por la vida de mi hermana Gladys Ruiz, sus hijos, sus nietos y toda su familia. Tuna 2. Ahí siempre en Guatemala, en Jutiapa, mi hermana Bill Mateo, su esposo, sus hijos y toda su familia. Mi hermana Reina de Vega en Tunas 1. Buen Padre Celestial, en esta hora clamo por el hogar de cada uno de mis amados hijos, Cordero Santo, ahí donde hay necesidad de que usted, Señor Jesucristo, visite los hogares de mis hijos, Cordero Santo. La vida de Jorge Armando, la vida de Giovanni Abel, la vida de Dani, Señor, la vida de Milena esté en tus manos. Mis 8 nietos, mis 2 nueras, el joven que está al lado de mi hija Marvin Alexis, Señor, te lo pongo en tus manos, Cordero Santo. En esta hora hazte presente en cada uno de esos negocios, visita a los Padres Santos, deles esa bendición que a diario necesitan. Negocios del mercado Colón, bendito Dios, en esta hora, Señor, clamo por los negocios del Mercadón, como lo conocemos, Mercado Central, negocios en aldeas y colonias, Señor Jesús, te lo pongo en tus manos, Cordero Santo, manda esa bendición. Y lleva, Señor Jesucristo, en tus manos, Señor, a cada uno de esos negocios, a aquellas personas, Señor, que se encuentran endeudadas, Cristo de la gloria. Ayúdale, cancele esa deuda, Cordero Santo, hay poder en tu nombre. Ahora, Señor, llego, Señor, humildemente, Señor, a esos hogares donde hay problemas matrimoniales, Mira, Señor, esos problemas, Señor, que han llegado, Señor, a la vida del hermano, de la hermana, los pongo en tus manos, del amigo y de la amiga. Cordero Santo, soluciona todo problema. Y le digo en el nombre del Señor Jesús, nunca le diga a Dios cuán grande es el problema, dígale cuán grande es Él para resolver todo problema, para sanar toda enfermedad que ha llegado a la vida del ser humano. En esta hora, Señor, te clamo por aquellos ancianitos, Cordero Santo, que están abandonados por su familia, pero no por usted, Cordero Santo, ya que su palabra dice, Cordero Santo, que aunque tu madre y tu padre te dejaran, con todo Jehová te recogerá. Y estos ancianitos que ahora quizá no tienen para su alimentación, usted en unos minutos mandará ángeles, Cordero Santo. Misericordia te pido por estos ancianos. Llego al hogar donde hay jóvenes, niños, rebeldes, soberbios, porque hoy mucho joven está desobediente. O está, Señor, estos jóvenes están en contra de sus progenitores. Pon en ellos, Señor, un espíritu de obediencia, porque hay mucha desobediencia, Señor, en el niño y en el joven. Aléjalo de las redes sociales, a estos adolescentes, a los niños, Señor, que a veces ni hablar bien pueden, pero ya están con el celular en la mano. Dirige a estos padres jóvenes, Señor, para que sepan criar a sus hijos, que jueguen con ellos, que compartan con ellos, que los lleven quizás a un parque, en vez de ponerles, Señor, las redes sociales en sus manos. Hay mucha angustia hoy en el ser humano, porque las redes sociales están robando la tranquilidad del hogar. Si en esta hora, Señor, llego nuevamente, Señor, a los hogares humildemente, Señor, donde hay una persona postrada en cama y en su hogar, donde hay una persona en una silla de ruedas, llega también a esos hospitales a nivel nacional y más allá de nuestras fronteras patrias. Sana, Señor, esas llagas, Señor, cancerosas que están ahí en esa espalda, Señor Jesucristo, en esos bracitos, Señor. Llega, Señor, sanando, Señor, esa presión alta, esa presión baja, esa diabetes, Señor, que ha llegado, Señor, destruyendo la vida del ser humano. Reprendemos toda peste en el nombre de Jesús de Nazaret. Llega poderoso Dios sanando, y llega, Señor Jesucristo, a esos hogares donde hay una madre clamando por su hijo alcohólico. Me uno yo, Señor, a estas oraciones, Cordero Santo. Llega, Señor, donde hay un hijo drogadicto, donde hay un hijo que fuma, se está dañando sus pulmoncitos, ese varón, Cordero Santo, aquellos que están en la prostitución, que duele en el alma ver varones vestidos de mujer. Ayer veíamos una persona, que tremendo, que duele en el alma. Dios Altísimo hizo dos sexos, y solamente el hombre y la mujer, pero ahora el hombre y la mujer se ha desviado. Hay mujeres que se creen hombres, y hombres que se creen mujeres. Oh bendito Dios, te pido que rompas esas ataduras que el enemigo ha puesto en el ser humano. Hay poder en tu nombre, Cristo de la gloria. Llega a todas las aldeas de Jutiapa, Guatemala, donde diré presente nuevamente, Cordero Santo, guarda mi salida y mi entrada. Cordero Santo, llega, Señor, donde hay necesidad de sanidad. Llega, Señor, oh bendito Dios, porque nosotros los unimos en oración por aquellos que están pasando por el valle de las lágrimas. Oh bendito Dios, Dios, llega, por favor, sanando, sanando, Señor. Llega donde está mi hermana Rosa y el calzón de arriba, clamando con tu sierva, Señor, pidiendo por esa sanidad total. Sana, Señor, sana, por favor, donde hay necesidad. Oh, bendito Dios, en esta hora te doy gracias, Padre, por la fuerza de voluntad que me das para estar en este lugar, a pesar de muchos estorbos de salud. Oh, bendito Dios, seguimos adelante, Cordero Santo. Quizás muchos dirán, ¿por qué la hermana no sana? ¿Sabe? Claro que estamos sanos. ¿Sabe por qué? Porque estamos con Cristo. Pero siempre tenemos estorbo de enfermedad. Y yo sé que Dios viene derramando ese bálsamo sanador. Si antes era el aceite con que teníamos que ungir, hoy es el Espíritu Santo el que unge nuestros cuerpos para recibir esa sanidad y para recibir esa liberación de problemas. Gracias te doy, Padre, por los proyectos de esta radio, que tú los estás sacando adelante. Ayuda, Señor, a mi hermano hermano Otoniel, no es fácil. Muchos pueden juzgar, Señor, muchos pueden criticar, porque muchas veces recibimos más críticas destructivas que constructivas, pero no ayudan para la obra de Dios. Ahora yo te pongo, Señor, todo proyecto de esta radio en tus manos, Cordero Santo, y pongo a todos los directores de Radio Pastor en tus manos, que los sigas ayudando para seguir adelante, Cordero Santo. Hay poder en tu nombre, úngelo, Señor, con aceite fresco y derrama sobre nosotros ese poder sobrenatural. Gracias, Señor Jesús, gracias, Cordero Santo, amantísimo Dios. Hazte presente y visita cada hogar del amigo, de la amiga, del hermano y de la hermana que está en sintonía de esta bendecida radio. Gracias, Señor Jesús. Así, de esta manera, he llevado otra poderosa oración bajo la unción de Dios Padre, Dios Hijo y Espíritu Santo. Hoy vamos a tomar unos versículos de la poderosa palabra del Señor. Usted que lleva la concordancia de estos poderosos mensajes, el mensaje, por corto que sea, edifica su vida y mi vida, y es un aliciente para la vida del ser humano, aquel que se encuentra angustiado, desesperado, quizá en una cama, pero tenga fe que el Señor va a sanar y va a levantarse de esa cama o de esa silla de rueda. Primera Corintios 3. Dice la poderosa palabra del Señor, Primera Corintios 3. Unos pocos versículos leeremos. De manera que yo, hermanos, no pude hablarlos como a espirituales, sino como a carnales, como a niños en Cristo. Os di a beber leche y no vianda, porque aún no erais capaces, ni sois capaces todavía, porque aún sois carnales, pues habiendo entre vosotros celos, contienda y disensiones, ¿no sois carnales y andáis como hombres? Porque diciendo el uno, yo soy ciertamente de Pablo, el otro, yo soy de Apolos, ¿no sois carnales? ¿Qué pues es Pablo y qué es Apolos? Servidores por medio de los cuales habéis creído, y esto según lo que cada uno de nosotros ha decidido en el Señor. Yo planté, Apolo regó, pero el crecimiento lo ha dado Dios. Mire qué linda la poderosa palabra del Señor. Y es por ello que nosotros, amados hermanos, como colaboradores de Dios, no tenemos que creer en ningún hombre terrenal. Y cuando me refiero a hombre, me refiero a mujer. Ahí van los dos sexos. De manera, hermanos, que yo no pude hablarles como a espirituales, sino como a carnales. Mire cuánta persona decimos que somos cristianos, y en disensión con los mismos hermanos, no se diga con las amistades, con los vecinos. Amados hermanos, cuando hay celos y contienda entre vosotros, aún todavía no hemos nacido de nuevo. Y es lamentable cómo nosotros no hemos creído en realidad en el Señor. Pues habiendo entre nosotros todas estas cosas que contaminan la mente, el corazón y el alma del ser humano, no somos colaboradores de Dios aún. ¿Sabe, amados hermanos? Cuando nosotros ya hemos nacido de nuevo, y por ello aquí dice que somos como niños en Cristo, aquel niño caprichoso, yo no quiero ir ahí, yo no quiero hablarle a esa hermana, no quiero hablarle a ese hermano. Muchas veces, amados hermanos, nuestro mal testimonio deja mucho que desear. Usted ve una congregación a un lado, una congregación al otro lado, pero uno no se habla con el otro. Y decimos que somos cristianos, ¿verdad que sí? Pero, amados hermanos, cuando ya nacimos de nuevo, tenemos que estar en un mismo sentir. Vivir en un mismo sentir vale la pena, amados hermanos. Oiga muy bien la palabra del Señor. Dice en el Salmo 133, mirad cuán bueno y cuán delicioso es habitar los hermanos peleando, dice, ¿verdad que no? En armonía, tendríamos que estar en armonía todo, pero vivimos muchas veces criticando los unos con otros, hablando en mal de este y del otro, y así todavía no somos colaboradores de Dios. Así todavía somos niños en la obra de Dios. No hemos nacido de nuevo, amados hermanos, de manera, amados hermanos, que no puedo hablarles como a espirituales, sino como a carnales, pues no hemos nacido de nuevo, no hemos crecido en la obra de Dios, no porque Dios no haya nacido en nosotros, sino que porque nosotros no lo dejamos entrar en nuestra mente. Nuestro corazón está lleno de envidia y lleno de odio. Hay raíces de amargura. Y cuando en el alma hay raíces de amargura, eso es como una lepra que va a quedar comiendo y va a quedar comiendo. Mire, fíjese que esta hermana no es cristiana. Oiga bien, para decir yo que otra persona no es cristiana, tengo que ver mi vida primero, ¿verdad que sí? Amados hermanos, habiendo entre nosotros celo, contienda, disensiones, aún todavía somos carnales porque andamos como los hombres que están sin Dios y sin esperanza. ¿Sabe? Muchas veces, si se lo digo así, con dolor en mi corazón, muchas veces vive más en paz la persona que no se congrega que la persona que está congregándose todos los días. Muchas veces vive más en paz la persona que aún todavía no ha aceptado al Señor. Y es lamentable, ¿sabe por qué? Porque nosotros tendríamos que marcar la diferencia y tendríamos que estar siempre en el amor de Dios. Y yo no me cansaré de decirle algo. Una persona, pues la verdad es que se puso a reír cuando yo dije algo, pero es la verdad. Vea usted la hermana que anda con su atavío en su cabecita día y noche. Véale la cara. En ella hay odio, hay rencor, hay amargura. ¿Sabe? En vez de estar nosotros derramando amor, derramamos odio, rencor, raíces de amargura. Vea usted, mire, yo vi hace poco una hermana que yo dije, Padre Santo, ¿para qué se ponen esto en la calle si no van a andar dando amor? ¿Sabe? Una sonrisa cambia la vida de alguna persona. Un abrazo. Yo hace unos días, yo llegué a un lugar, la verdad, y yo sé que la hermana me está escuchando. Yo bien amablemente le iba a dar un abrazo y ella se retiró. ¿Qué amargura cargaba? Yo no sé. Y yo no me siento mal, ¿sabe por qué? Porque cuando una persona no quiere que usted le dé un abrazo o una palabra de aliento, es porque está amargada. Su alma está en amargura. ¿Sabe? Muchas veces alguien necesita un abrazo. Muchas veces en la familia no lo recibe. Muchas veces en la familia no recibe una palabra de aliento, una palabra de amor. Pero viene otra persona y se la da. Muchas veces, amados hermanos, queremos descargar la ira que cargamos con nuestros hermanos, con nuestras amistades. Y eso no se vale, amados hermanos, como cristianos y como colaboradores de Dios, que es el tema del mensaje que tiene acá en 1 Corintios 3. Tenemos que ir dejando nosotros, donde quiera que vayamos, el olor a Cristo. Y eso es tan maravilloso. Y eso es tan lindo, dejar aquel olor fragante y aquel testimonio que digan las personas, qué bonito el modo de ser hermano, qué bonito el modo de la hermana que me dio una sonrisa, me dio un abrazo. Pero cuando negamos hacer eso, amados hermanos, lamentablemente no estamos negándolos. A nosotros mismos estamos negando a Dios con nuestros hechos en realidad. Y como cristianos que tendríamos que marcar la diferencia, amados hermanos, muchas veces no somos nosotros los que marcamos la diferencia. Y mire qué tremendo, es el amigo, es la amiga que derrama amor por donde quiera que va. Qué bueno, amados hermanos, que ya no seamos niños porque los dieron a beber, óigame bien, alimento sólido, pero no lo hemos digerido. Lo dieron a beber leche, pero nosotros no la hemos querido. ¿Sabe por qué? No queremos la verdad. Muchas veces queremos la mentira. Muchas veces nosotros lo deleitamos odiando a una persona. odiando al hermano, si es solo porque aquel predica, que solo porque la hermanita recibe un privilegio. ¿Y usted cree que los privilegios los van a salvar? Si así fuera, ya estuviéramos todos salvos. No, amados hermanos, al contrario y por el contrario de todo esto, un privilegio te puede condenar si tú no estás bien en la obra de Dios. Y es por ello que no tenemos que amar los privilegios. ¿Por qué? Porque para recibir un alto privilegio de predicar, de estar ministrando, de estar orando por una persona, tendríamos que tener el alto privilegio de marcar la diferencia y de seguir las pisadas de Dios y no las pisadas del ser humano. ¿Sabe? Lo distinguimos en muchos lugares por marcar la diferencia, pero hay personas que no contribuyen a que vivamos en el amor de Dios. Mirad cuán bueno y cuán delicioso es habitar los hermanos juntos en armonía. Eso es algo especial. Eso es algo para deleitarlos en la presencia del Señor. El Señor nos dejó plasmado que tenemos que ser amor, no odio, no rencor. No hayan en nosotros raíces de amargura, que no haya celo entre nosotros, que porque aquel predica mejor que mí, que porque aquella canta mejor que mí. Qué bueno que por mi linda voz me fuera para el cielo, pero no es así. Ya tuviera alas esta servidora de Dios, pero ¿sabe qué? No es por cantar bonito, no es por tu linda voz, no es porque yo venga acá a predicar, es porque yo esté bien con Dios y esté derramando amor, no odio, no raíces de amargura. Yo sé que muchos van a derramar lágrimas en aquel día. Cuando el Señor le diga, apartado de mí, no os conozco. No dimos amor, no tuvimos misericordia, no fuimos colaboradores de Dios en realidad. Y ese es el tema del mensaje. Yo te amo en el nombre del Señor. Amigo, amiga, que estás en sintonía de Radio Pastor, o quizá por medio de una hermanita tú estás ahí escuchando este mensaje, es para ti. Te amo en el nombre del Señor y deseo que aceptes al Señor Jesucristo. Deseo que un día ya no seas amiga ni amigo, seas hermano. Dios te bendiga, seamos colaboradores de Dios y no colaboradores del mundo. Bendito y alabado sea el nombre del Señor. Ahí donde tú te encuentras, quiero decirte que yo siempre voy a clamar por ti, amigo y amiga. Hasta aquí llegó el ministerio radial, deja penetrar la luz. No te digo un adiós, sino hasta pronto. Si la voluntad de Dios me ayuda, estaré el próximo lunes. Dios te bendiga.
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Señor, reconocemos que sin ti estaríamos perdidos. Reconocemos que sin ti no tendríamos nada, oh Dios. Pero tú, por tu misericordia, nos has alcanzado y por tu gracia nos has hecho libres.

te damos gloria. Te damos gloria, Señor.

0: a Dios sea la gloria, la honra y el honor por los siglos de los siglos. Amado amigo, amada amiga, querido hermano y querida hermana que está en la sintonía del 97.3 del FM, Radio Pastor. Esto es Cápsula de Amor. Amado amigo y amiga, hermano y hermana, Cápsula de Amor es la misericordia que Dios ha tenido para este día y estamos listos para recibirla. Esperamos en el nombre poderoso de Cristo y rogamos que sea el Espíritu Santo quien esté ministrándola. Así comenzamos esta cápsula de amor, pues con las alabanzas preciosas al Señor. Toda gloria, honra y majestad a Él. Pero también queremos venir en clamor, en ruego, en petición, uniéndonos a todas las familias, amigos y amigas que están pidiendo que se haga oración por ellos. Así me uno a mi Lady Morán por esa provisión económica, cancelación de deudas y fortaleza para seguir adelante también en el camino del Señor. Por Fernando Morán, también esa provisión, esa conversión y pensamientos de ansiedad y depresión. En el nombre poderoso de Cristo reprendemos todo espíritu dañino, maligno. Que sea mi Cristo amado quien esté limpiando y sanando esa mente, ese corazón. Te lo rogamos en el nombre poderoso de Cristo, Padre Celestial. También por nuestra hermana Eda Mayorga, por esa sanidad divina que ella está pidiendo y rogando y clamando, nos unimos en el nombre poderoso de Cristo por cada uno de sus hijos y toda su familia también. Estamos también rogando por Josué Eliseo Portillo Rodríguez, por esa provisión de ese medio de transporte que él está pidiéndole al Señor, algo muy específico, y el Señor es así. Él dice, pide y se os dará. Clama a mí y yo te responderé, dice. Es por eso que nos unimos a Él. Así también por nuestro hermano Walter Osvaldo Solórzano, por esa enfermedad, por esa posibilidad de leucemia que ellos tenían, pero que en el nombre poderoso de Cristo, Él es quien sana la sangre y la limpia con poder y gloria. Así también por nuestro hermano Juan Francisco López Flores y su familia, familia López. Que la gloria y la honra sea a mi Cristo amado y que ministre completamente el amor, la comprensión, el mutuo entendimiento y la comunicación. Sobre todo, que esté esa coinonía con Cristo, que haya esa comunión con el Señor. Por todo el cantón Caña Brava, a la familia Reynosa, a mamá Teresa, Ana Teresa Reynosa y familia, así también a toda la familia Albanés de allá de Caña Brava, mi hermana Cipriana Albanés, también nos unimos en clamor y oración por sanidad, nos unimos a su familia, a mi hermana Reinita Albanés. Que sea mi Dios amado quien esté pues escuchando esta petición. Te rogamos, Padre Celestial, sana y limpia, mi Dios Señor. Tú eres el único que lo puede hacer. Y seas tú también, Dios Todopoderoso, quien esté siempre en control de esa vida. Que la gloria sea para ti, mi Cristo amado. Traemos a oración también para que Dios provea de un empleo, un trabajo a Jennifer Esmeralda Mejía. Creemos que Dios ya le tiene algo preparado a ella en el nombre poderoso de Cristo, porque Dios siempre provee. Él no deja a nadie sin su alimento en la mesa. Así también nos unimos a la familia Arana Sagastume, por el joven Christopher Kenneth. Que sea mi Cristo amado quien esté usando todo su poder, su amor, su misericordia en la vida de Christopher Kenneth, así también en la vida de su mamá, mi hermana Priscila, y su abuela, su hermanito también, y toda la familia. Que sea mi Cristo celestial quienes esté ministrando, que les dé ese amor, esa paciencia, esa comprensión, y que les dé el entendimiento también de que tiene grandes planes mi Cristo amado con Christopher Kenneth. Un testimonio grande del cual Él ya lo dio, ya dio acción de gracias. ese edema cerebral, pues en el nombre poderoso de Cristo va a desaparecer. Y Kenneth va a recuperar completamente todo su potencial. Así también Dios Todopoderoso va a hacer esa unión de uretra y de vejiga. Él lo diseñó todo con sus propias manos, nuestro Padre Celestial. Y Él lo puede volver a hacer en Christopher Kenneth. Así también nos unimos a todos aquellos hermanos y a sus peticiones. Allá en Río Frío, en el Nance. Bendiciones y deseamos que todos estén allá ministrados por el Señor. Todo clamor, toda petición sea escuchada por nuestro Padre amado. Ahí también en el Progreso, en Resbaladero, nombre poderoso de Cristo. Allá en Camones, Dios Todopoderoso tiene el control para los que creen en Él. También allá en Portezuelo, Santana Norte, mi Dios amado, tú eres el Rey. Allí en el Milagro, Dios Todopoderoso, Río Zarco, mi Padre Celestial, ahí te necesitan, mi Dios Señor, y ahí te claman y te piden por esa enfermedad. Yo sé, mi Padre Celestial, que tú escuchas. Y sé también que tú obras grandemente en aquellos que te creen. Creemos, Dios Todopoderoso, que tú lo puedes hacer. Nos unimos también a Cristian Turcios por esa oportunidad de trabajo. También a mamá Eli y mamá Elba y su familia. Que mi Cristo amado los ministre, les dé su amor y su misericordia todos y cada uno de los días de su vida. Lo rogamos en el nombre poderoso de Cristo. También traemos a nuestro amigo Santiago Aguilar con suegra del cantón El Tablón, allá en Guarnecia, por esa sanidad. Dios Todopoderoso lo puede hacer, pero solo hay que creer en Él. Únase en este clamor y en esta petición. Y dígale a Cristo, yo creo que tú lo puedes hacer. Muchas veces Cristo se acercaba a los que clamaban y les decía, ¿crees tú que yo puedo hacer esto? Cuando él recibía la respuesta, sí creo, él decía que se haga según tu fe. Así, amado hermano, hermana, amigo y amiga, clamemos al Señor. Por nuestra hermana también, nuestra hermana Zulma Lizeth Vázquez, ese decaimiento, para que haya fortaleza, para que desaparezca esa enfermedad completamente, para que ya no haya vaído, para que ya no haya esa posibilidad de diabetes, y el nombre poderoso de Cristo la reprendemos. También así reprendemos la diabetes de nuestro hermano Alberto Martínez. Ciertamente debemos hacer nuestra parte, alimentarnos sanamente, pero sobre todo clamar a Dios, porque Él es el médico de médicos y Él lo puede hacer todo. Así también a nuestro hermano, oramos por nuestro hermano Jesús Reyes, por esa fortaleza y para que siga en el camino del Señor. También me uno de nuevo a mi hermano Jared, por el control de salud y de esa posibilidad que solamente en Cristo amado se puede tener, como es una sanidad y limpieza en sus riñones, las vías urinarias, esos que están sufriendo esos dolores en su columna vertebral, en el nombre poderoso de Cristo, Él lo ministra y se van. Esos que tienen también migraña, en el nombre poderoso del Señor, reprendemos todo espíritu de dolor de cabeza, de fiebre, de temperatura, en el nombre poderoso del Señor. Él lo hizo con la suegra de Pedro y así también lo puede hacer con usted en este momento, si usted le cree. La gloria sea a mi Cristo amado. También oramos por nuestro hermano Álvaro de Jesús Peñate, por nuestro hermano David Velázquez, para que haya una recuperación de su vista y que haya también una recuperación en su salud. Nuestro hermano Álvaro de Jesús Pineda, quien ruega que Cristo lo liberte de un infierno del alcoholismo en el cual está. En el nombre poderoso de Cristo, pues, reprendemos todo intento del enemigo de traer esos demonios del alcohol, demonios de droga, demonios de prostitución, en el nombre poderoso de Cristo. Solamente Él lo puede hacer. Así también damos las gracias y damos también bendición en el nombre poderoso de Cristo a nuestros hermanos Pastor Pablo Mengíbar por la misericordia que Dios pone en su corazón y eso también que ministra en él de trabajar por su obra incansablemente. no solamente atendiendo ese ministerio que le ha sido dado, sino también colaborando, apoyando, ayudando. Es un mismo colaborador de esta cápsula de amor, que en el nombre poderoso de Cristo le bendigo y le ruego a mi Padre amado que multiplique toda bendición que Él dispone en su corazón para cápsula de amor. Así también a nuestro hermano Fermín Ruiz Cepeda, la gloria sea a mi Cristo amado, y yo te ruego, Padre amado, en el nombre poderoso de Cristo, toca el corazón, el alma, el espíritu de ese varón. Pero tócalo también no solamente para que sea un dador a tu obra, no solamente para que esté dispuesto para colaborar, sino también para que esté dispuesto a caminar contigo en todo momento. Te lo ruego en el nombre poderoso de Cristo. Tócalo, tócalo grandemente. Bendice también, bendice sus arcas. Bendice su iniciativa, Padre Celestial. First Solutions, en el nombre poderoso de Cristo, está en tus manos, Padre Celestial. Nació para ayudar porque tú pusiste eso en nuestros corazones. Que la gloria sea para ti, mi Cristo amado. Y así también toda iniciativa, Padre Celestial. Aquello que no te agrada a ti, Padre, quítalo de nuestras vidas. No lo necesitamos. Necesitamos lo que viene de ti. Necesitamos lo que es tuyo, Padre Celestial. Necesitamos lo que te da gloria, lo que te da honra. Desechamos toda cosa que no te da a ti la gloria y la honra, Padre Celestial. En el nombre poderoso de Cristo te lo pedimos. Amén y amén. Amado amigo, amada amiga y querido hermano y hermana, cápsula de amor sigue por la misericordia de Dios en los buses. Allá, los días sábados y los días domingos. Posiblemente usted no haya tenido la oportunidad, pero Dios sabe a quienes llega, Dios sabe a las almas que toca, y es por eso que nosotros solamente le decimos: heme aquí, envíame a mí. Y este inútil que les habla, este servidor inútil, porque el útil aquí se llama Cristo, Él hace la obra. Él lo hace todo. Que la gloria, la honra y la majestad sea para Él. En esa cápsula de amor, en los buses, venía esta meditación respecto a qué es lo que está dispuesto a hacer usted por Cristo. Óigalo bien. Está algo larga la pregunta. Se la voy a hacer de nuevo. ¿Qué está dispuesto usted a hacer por Cristo? Porque Cristo ya lo hizo todo por ti, ya lo hizo todo por mí, ya lo hizo todo por nosotros. Él entregó su vida, Él dio su preciosa sangre, derramó ahí su sangre preciosa para limpiarnos de todo pecado. Él ya lo hizo. Ahora bien, ¿qué está dispuesto usted a hacer? Mire, hay muchos que prometen, hay muchos que ofrecen. Hay muchos que dicen: yo quisiera hacer esto, yo quisiera hacer lo otro, pero solamente se quedan con el pensar. Yo les digo en el nombre poderoso de Cristo en esta preciosa tarde, así como dice la palabra, todo lo que prometáis a nuestro Padre, cumplidlo prontamente, porque Él es fiel y verdadero. Y Él también, cuando usted le promete, sabe que hay un compromiso. Hágalo, hágalo, no espere. Créale a Él. Cuando uno le dice: Cristo Señor, Padre amado, si tú me permites esto, esto y lo otro, yo haré esto, esto y lo demás. Hágalo antes de que suceda, hombre, porque está pidiéndoselo y creyéndolo al que lo puede todo. Eso se llama fe. La fe ya no es cuando ya se dio la cosa, no, la fe es antes de que suceda, porque está pidiéndole al Rey de Reyes, Señor de Señores, al dueño de todo, a quien lo creó, aquel que hizo los cielos y la tierra, a quien lo puede todo, para quien nada es imposible. Usted tiene que hacerlo con toda la seguridad. Pero, hermano, ¿qué está dispuesto usted a hacer por Cristo? Fíjese que en la porción bíblica que vamos a compartir en esta cápsula de amor, hay una mujer. Dice nada más que era una mujer, no da mayor especificación. Algunos historiadores creen que era la María la prostituta. Algunos creen que era María la hermana de Lázaro. Algunos dicen que era otra sierva del Señor. Pero la verdad es que la Biblia en el Evangelio de San Marcos dice nada más que era, vino una mujer. Así nada más. ¿Y sabe qué es lo que hizo esta mujer? trajo un vaso de alabastro de nardo puro de perfume que estaba valorado en mucho dinero en esos entonces, pero a ella no le importó. Oiga usted, no le importó, porque ella sabía que estaba ante el Rey de Reyes y Señor de Señores, que estaba ante el que todos debemos de desear estar en su presencia, y que a Él le debemos de entregar todo. Todo, porque Él nos ha dado la vida, porque Él nos dio una alma, un espíritu, nos ha dado familia, nos ha provisto de todo. Pero muchas veces nosotros no queremos hacer nada por Él. Vamos a la iglesia. No, fíjense que no tengo tiempo a esa hora, estoy ocupado, estoy haciendo tal cosa. Ah, vaya. Vamos a la vigilia. Es que fíjense que me hace daño desvelarme, fíjense. Vamos a la acción de gracia. Es que fíjense que no puedo porque tengo un compromiso con X. Y así está despreciando la invitación que Cristo le hace a llegar a su presencia. No está dispuesto a hacer nada. No quiere hacer nada por el Señor. Y Él lo ha hecho todo por usted y por mí. Oiga esto. Dice el Evangelio según San Marcos, capítulo 14, versículo del 3 en adelante. Pero estando Él en Betania, en casa de Simón el leproso, y sentado a la mesa, vino una mujer con un vaso de alabastro de perfume de nardo puro, de mucho precio, y quebrando el vaso de alabastro, se lo derramó sobre su cabeza. ¡Ay de aquellos que nada más hablan en contra del siervo y la sierva del Señor! Porque solamente hablan y dicen cosas. Oiga lo que hicieron estos. Y hubo algunos que se enojaron dentro de sí y dijeron, ¿para qué se ha hecho este desperdicio de perfume? Así dicen. Y yo no sé por qué pasan tanto tiempo allá en la iglesia todos los días, que vigilia, que aquí, que no sé qué, que no sé cuánto, que evento aquí. No tienen vida eso. Claro que no tienen vida para el mundo, pero para Cristo estamos más vivos que cualquier otro. Porque Cristo es vida, amado hermano. Porque podía haberse vendido, dijeron unos, por 300 denarios y haberse dado a los pobres. Mentira, es una mentira del diablo. Aquí es palabra de Dios que es verdad, pero cuando la dice el hombre y la mujer del mundo allá solo criticando, es la mentira del diablo. Amado amigo y hermano, usted puede venir a Cristo en esta preciosa tarde. Usted puede entregarle todo lo que Él le ha dado y Él le va a multiplicar todo en demasía. Que el Señor me lo bendiga y nos vemos en la siguiente bendición. Recuerde que usted tiene algo precioso para Cristo y eso se llama su alma y su espíritu y su vida. Entréguesela a Él y viva de ahora en adelante para Cristo. Que el Señor me lo bendiga.
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3: Cinco de la tarde, en punto.
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0: Gloria sea al Señor, gloria a Dios. Hoy esta tarde le damos la honra y la gloria al Señor por concedernos estar en esta radio, Radio Pastor. Que el Señor les bendiga a cada hermano, a cada hermana. Dios bendiga a cada uno de los que están pendientes de este programa. Vendrá el deseado de las naciones. Dios bendiga también a los que están por medio de internet. Que el Señor les bendiga en el nombre de Cristo Jesús. Para mí es un placer poder venir a darle la gloria a Dios. Es un privilegio, y que Dios les bendiga a cada uno por sus oraciones. Sin dudar, sé que ustedes están orando por su servidor, y para mí es un privilegio poder darle la gloria al Señor. Amén. Dios bendiga la vida de mi hermano Francisco, que es una de las fuentes de bendiciones que Dios ha utilizado para que este programa salga a la luz. Dios bendiga a mi hermana gloria a Dios, mi hermana Silvia, que también Dios la ha privilegiado para que este programa salga a la luz. Mi hermano Alfredo Magaña, que Dios le bendiga en el nombre de nuestro Señor Jesucristo. Así saludamos a todos igual, que Dios les bendiga de una manera grande. Amén. Así vamos a dar inicio a este programa. Lo vamos a hacer con la palabra de nuestro Dios en profeta Ezequiel. Ezequiel capítulo 18, del verso 21 adelante. Amén. Profeta Ezequiel capítulo 18, del verso 21 adelante. Dice así la palabra en el nombre de Cristo. Dice así: mas el impío, si se apartare de todos sus pecados, hiciere y guardare todos mis estatutos, hiciere según el derecho de la justicia, y de cierto vivirá y no morirá. Todas las transgresiones que cometió no le serán recordadas en su justicia. ¿Qué hizo? Vivirá. Padre, en el nombre de Cristo Jesús, te damos gracias. Gracias por tu presencia. Gracias por tu cobertura. Gracias por tu respaldo. Gracias, Padre mío, porque sin dudar, Señor, sé que usted está acá con nosotros, Padre. Gracias, Señor amado. Venga ministrando por su palabra. Venga, Dios mío, haciendo una obra extraordinaria, Señor. Padre, rogamos, suplicamos liberaciones, sanidades, milagros, respuestas, Señor. Una obra gloriosa, Padre mío. Preséntesele Dios, presente, papá lindo, preséntesele Dios. Muéstrele, Padre mío, el poder del Evangelio, el poder de Jesucristo, Padre, para la gloria de su santo nombre, Señor. Hoy es una tarde de victoria, una tarde de triunfo, Señor, donde venimos con toda certeza y seguridad, Dios, que hemos de contemplar la maravilla de su poder, Padre Celestial. Gracias, gracias, Señor, porque tú estás con nosotros. En el nombre de Jesucristo, amén y amén. Gloria sea, Señor. Bajo el tema, la compasión divina. Bajo el tema, la compasión divina. Como hemos leído en Ezequiel capítulo 18, del verso 21 adelante, Dios le da esta recomendación al profeta Ezequiel. Y esta recomendación, una recomendación tan gloriosa, porque es la expresión de parte del Padre Celestial, y está mandando este mensaje de reflexión a la vez, para que el pueblo de Israel reflexionara, para que el pueblo de Israel, oiga, recapacitara, para que el pueblo de Israel volviera a la gracia, volviera, oiga, a la misericordia, volviera a la justicia, volviera al temor, volviera, oiga, a los principios, a los valores de parte de nuestro Dios. Dios le estaba abrimos una puerta al pueblo de Israel, y una puerta de misericordia, una puerta de piedad, y les estaba haciendo ver y a la vez expresar el corazón de Dios, cuán grande es el amor que Él les ha, oiga, mostrado hasta el día de hoy. Dios ha venido mostrando su misericordia, ha venido mostrando su amor, ha venido mostrando, oiga, su piedad con cada uno de nosotros, porque la expresión de Dios dice, oiga, mas si el impío se apartare de todos sus caminos, hiciere y guardare, oiga, mis estatutos, hiciere según el derecho de la justicia, oiga, de cierto vivirá y no morirá, dice el Señor. ¿Qué quiere decir esta palabra? Que Dios le está dando, oiga, la oportunidad para que el hombre, la mujer, para todos aquellos que quieran, oiga, alcanzar el perdón, alcanzar la salvación, alcanzar la justicia, la misericordia de Dios. Dios hoy le abre una oportunidad tan gloriosa para que el amigo, para que la amiga, para que el hermano y la hermana, o para todo aquel que quiera ser salvo, pueda venir a la presencia de nuestro Señor Jesucristo. Dios le dice claro por medio del profeta Ezequiel, y les está haciendo ver, oiga, la misericordia de Él. Les está haciendo entender que Dios no quiere jamás, jamás, jamás Dios ha querido la ruina para el hombre. Jamás Dios ha querido que el hombre perezca. Jamás Dios ha querido que el hombre se pierda. Jamás Dios ha querido la destrucción, la muerte del hombre. No, jamás Dios ha querido eso. Dios no ha querido que el hombre muera. Dios no ha querido que el hombre se destruya. Dios no ha querido la ruina para el hombre. Desde el principio hasta el día de hoy, Dios ha tenido misericordia, y una misericordia tan grande que Dios lo deja, oiga, a la reflexión del hombre. Querido amiga, querido amigo, tú que me estás escuchando por medio de esta radio, te vengo a decir que Dios es amplio en perdonar, y Él está dispuesto a perdonar tus pecados. Él está dispuesto, oiga, a sanar tus heridas. Él está dispuesto, oiga, oiga, a restaurarte, a renovarte. Dios está dispuesto a levantar tu vida. El Señor les está diciendo, diles, dile al impío. ¿Y quién es el impío? Aquel que ya tiene conocimiento de Dios. Y oiga, nadie puede escaparse. ¿Qué hombre hoy en estos tiempos no ha escuchado de Dios? ¿Qué hombre en estos tiempos no ha sabido nada de Dios? ¿Qué hombre se va a escapar de este tiempo que no ha escuchado que hay un Cristo que murió en la cruz y que el tercer día resucitó entre los muertos para salvación y vida eterna? No hay ninguno que pueda escaparse hoy a estos tiempos. No hay ninguno que pueda decir, es que yo no he escuchado de ese Dios. No hay ninguno que pueda decir, es que yo no conozco ese Dios. No hay ninguno que pueda decir, es que yo jamás he oído de ese Dios. Vengo a decirle hoy en esta tarde que todavía hay oportunidad, que todavía hay esperanza, todavía hay esperanza para su vida. Usted puede decir, es que yo ya no puedo volver al Evangelio. Yo ya no tengo perdón de Dios. Momento, se equivocó Satanás, y que Dios lo reprenda. Dice el Señor claramente, oiga, yo no quiero la muerte para el impío. Dios le está diciendo a Ezequiel, dile a mi pueblo, dile a los que escuchen esta palabra, dile a los que aman esta palabra, dile a los que están, oiga, oiga, esperando esta palabra, dile que dejen sus malos caminos, que deje sus malos caminos, que deje sus malas decisiones. Oiga, que deje, oiga, que deje atrás todo lo que hayan cometido, y que vuelvan a los pies de Cristo, y que vuelva a renovar su corazón con el Señor. Y me encanta lo que Dios dice. Dios está dando una palabra esperanzadora, una palabra restauradora. Es que ama aquí, Alaya. Dios no ha venido a señalar tu pecado. Dios no ha venido a señalar tus errores. Dios no ha venido, oiga, a cuestionarte, a decirte en la condición que estás. No, hoy Dios ha venido en esta tarde a decirte que todavía hay vida, y hay vida y hay esperanza para tu vida. Hay esperanza para ti, querido amigo, querida amiga. Querido hermanito, tú que estás medio tambaleando por ahí, te vengo a decirte que todavía hay esperanza que pueda restaurar. Ama aquí, ama. Todavía hay esperanza que pueda enderezarte tus caminos en la gracia de Dios. Todavía hay esperanza que te pares en la brecha. Todavía hay esperanza que decidas una eternidad delante del Padre Celestial. Todavía hay esperanza. Oh, tú puedes decir, es que ya no me puedo levantar. Mentira del diablo. Hoy Dios te dice, yo te levanto. Oh, kaiti elechi ima sama. Hoy Jehová Dios te levanta con su brazo poderoso. Por eso Dios le dijo al profeta Ezequiel: mas el impío, si se apartare, ama, indalama. Si te apartares, querida amiga, apártate. Apártate de la depravación. Apártate de lo que te separa de la presencia de Dios. Renuncia los placeres de este mundo y vuélvete a la luz admirable. Vuélvete al camino de la vida. Regresa a Cristo. Tú, querido amigo, que me estás escuchando, tú que eras diácono, oh Mahama, tú que eras diácono y volviste atrás, tú que eras misionero, volviste atrás, tú que eras evangelista, volviste atrás, tú que eres pastor, volviste atrás, tú que eres, oiga, tú que eres salmista, volviste atrás, hoy te viene la masía, alaba, Dios te dice, suelta el pecado, suelta el mal camino, suelta las malas decisiones, suelta, renuncia, déjalo y vuélvete a Cristo de nuevo. Que es amplio en perdonar, dice la palabra. Aleluya. Oh, Caicinda Lama. Dice el Padre, oiga, y dejare todos sus, oiga, dice la palabra, y se apartare de todos sus caminos. Oiga, oiga, dice, oiga, y apartare de todos sus caminos. Hiciere y guardare, oiga, todos mis estatutos. Hiciere según el derecho de la justicia. De cierto vivirá. Aleluya. Aleluya, ese es el Dios que te vengo a presentar. Ese es el Dios que te viene a decir, te he venido a levantar. Te he venido a sanar tus heridas. Te he venido a restaurar. Ama aquí, alaba. Tal vez el hombre te sacó de la iglesia. Tal vez el hombre te juzgó. Tal vez el hombre, oiga, te condenó ya. Pero hay uno que no te ha condenado. Hay uno que tiene la primera y la última palabra. Y él te dice que te ama con amor eterno. Y le dice Dios al profeta: yo no quiero la muerte. Yo no quiero la muerte para el impío. Más si el impío, oiga, más si el impío se apartare. Apártate del pecado. Apártate de esa vida depravada. Apártate de esa vida de sufrimiento. Apártate de esa vida engañosa. Apártate de esa falsedad del diablo. Y vuélvete a la verdad, que es Cristo. Porque Él es el camino y la verdad y la vida. Él es el nuestro Dios y Salvador. Dios le dice al profeta: vaya donde mis hijos, ama, ima.
1: Okay, amas, italaba. Vaya donde mis hijos, que deje sus malos caminos, que se aparten de todos sus pecados, hiciere y guardare todos mis estatutos, hiciere según el derecho de la justicia. De cierto va a vivir y no va a morir, dice Dios. Él es la vida. Él es la vida. Él es la vida. Jesucristo es el camino, la verdad y la vida. Dios dice, amaki alaya. Yo estoy para dar vida. Y vida en abundancia. Ese Cristo que ha venido a tocar tus puertas, este Cristo que ha venido a tocar tus hogares, este Cristo que ha venido a tocar tu negocio, este Cristo que ha venido a tocar ahí donde tú vas en el transporte, este Cristo que te ha venido hoy hablándote por medio del internet, te dice en esta tarde, apártate, apártate de lo que te separa de la presencia del Padre Celestial, para que puedas encontrar la luz de la salvación, que es Cristo. Te vengo a decir, no morirás. Mentira del diablo. El diablo te ha dicho, aquí vas a morir en este vicio de licor. El diablo te ha dicho, aquí vas a morir mujeriando. El diablo te ha dicho, aquí vas a morir arrastrado. El diablo quizás te ha dicho, aquí vas a morir hoy en miseria, en calamidades. El diablo quizás te ha dicho, aquí vas a morir en esta depresión. Pero te vengo hoy a decir en el nombre de Jesús que no morirás, a lo contrario, hoy Cristo te viene a regalar vida. ¡Aleluya! Vida para el que quiere. Vida para el que quiere. Eso es lo que Cristo viene a ofrecer, vida, vida, vida, vida. Aquel que estuvo en el Gólgota, aquel que estuvo en la cruz, aquel que estuvo en el Calvario, hoy te viene a declarar vida, vida en el nombre de Jesús de Nazaret. Solo basta que te apartes. Apártate, hija. Apártate, hijo del pecado. Apártate, apártate. Renuncia, renuncia. Ama aquí a Laia. Renuncia de lo que te está impidiendo que la presencia del Padre ministre tu corazón. Renuncia. Apártate. Hoy Cristo te ama. Cristo te ama. Y Él le dice a Ezequiel, oiga, todas las transgresiones que cometió no le serán recordadas, en su justicia que hizo vivirá. Aleluya. Ni se vaya el Señor a sacar a luz lo que tú cometiste, el pecado que cometiste. El hombre te pudo, oiga, condenar, te pudieron, oiga, señalar, te

Pero Cristo dice que lo echa hasta el fondo del mar para ya no acordarse de ese pecado. He aquí, nueva vida, nueva criatura, para que venga Cristo Jesús. Aleluya. Aleluya. Dice el Señor en su palabra: todas las transgresiones que cometió no le serán recordadas. Oiga, aleluya, reprenda tu espíritu de acusación. Reprenda. De modo, dice, oiga, dice las palabras, que aquel que está en Cristo ya no hay condenación para él. Aleluya, gloria a Dios. Venga Jesucristo. Venga papá de nuevo. Venga, levántese mi hermanita. Levántese. Sí tirieron ahí la iglesia, sí tirieron, pero hoy Cristo, el Padre, el dueño, te viene a decir: yo no te he herido, yo no te he dañado. A lo contrario, dice Sindalama, que si has cometido toda transgresión, dice que no se te da, oiga, recordada. Aleluya. Cristo está a las puertas. Dice el verso 23, quiero yo la muerte del impío, dice Jehová el Señor, no, que viva, quiere el Señor. Pregunta el Señor, quiero yo la muerte del impío, dice Jehová el Señor, no, que viviera. Si se apartare de sus malos caminos. Suelta el pecado. Suelta la transgresión. Suelta el otro. Suelta la otra. Suelta la injusticia. Suelta la iniquidad, que Dios reprenda. Suelta la raíz de amargura. Suelta, oiga, los resentimientos. Suelta todo lo que te está, oiga, apartándote de la misericordia. Suelta el orgullo. Suelta la vanagloria. Suelta la vanidad de este mundo. Y regresa al dador de la vida, el que es misericordioso y clemente para perdonar todo pecado. Aleluya. Gloria a Dios. Ese es nuestro Señor Jesucristo. Ese es el Cristo de la gloria. Ese es el Cristo de la gloria. Dice: quiero yo la muerte del impío, dice Jehová el Señor. No, no. Dios no quiere la muerte tuya, querida amiga, querido amigo, querido joven, jovencita, niños, niñas, ancianos y adultos, y todos los oyentes. Dios no quiere la muerte, dice el apóstol Pedro, porque Dios no quiere que el hombre se pierda, sino que todo hombre proceda a un arrepentimiento. Apártate de los que te separa de la vida y de la salvación. Apártate. El mundo pasa y sus deseos. El mundo pasa y sus deseos. Todo es vanidad. Todo es vanidad. Todo es vanidad. Todo pasa, todo perece, pero lo único que no pasa, lo único que no ha de perecer, es la dávila, es la misericordia, es la palabra viva de Dios. Por eso dice nuestro Señor Jesucristo: quiero yo la muerte del impío, dice Jehová el Señor, no, no, dice el Señor. Yo no quiero la muerte. Yo no quiero que perezca. Yo no quiero que mueras. Yo no quiero la ruina para tu vida. Dios no quiere la ruina para tu hogar.
Dios no quiere la ruina para tus hijos. Dios no quiere la ruina para tu matrimonio. Dios no quiere la escasez, ni la miseria, ni las calamidades para tu vida, ni las enfermedades. Dios detesta lo que destruye al hombre. Dios lo detesta. Dios detesta el pecado. Dios detesta el pecado. Porque el pecado acarrea muerte. Mas mi Cristo añade vida y vida en abundancia. Dice la palabra, Juan 3:16, porque de tal manera que Dios los amó a todos, que dio a su Hijo unigénito para que en Él crea, no se pierda, mas tenga la vida eterna. Dice el apóstol Pablo que todos estamos destituidos de la gloria de Dios. Pero se presentó Jesucristo y Él vino a regalar vida. Él vino a dar vida y vida en abundancia. Ya pagó uno por tus pecados. Ya pagó uno por tus enfermedades. Ya pagó uno por tus miserias. Ya pagó uno por tus ruinas. Ya pagó uno por la destrucción que quería hacerte el enemigo. Y lo pagó en la cruz. Lo pagó en el Gólgota. Allá derramó su sangre. Por amor a ti, por amor a mí. Y dijo nuestro Señor Jesucristo, yo he venido a buscar. Como Dios envió a Ezequiel a decir, mas el impío se aparte de todos sus pecados que hizo. Oiga, y guardaré todos mis estatutos. Y seré según el derecho de la justicia. De cierto vivirá y no morirá. Y Dios dice, ¿quiero yo la muerte para el impío? No, sino que viva, dice el Señor. Esa es la misericordia del Señor. Oiga, no que viviera si se aparte de sus malos caminos. Todavía estamos en oportunidad. Jesucristo está con los brazos abiertos. Él te ve como hija, Él te ve como hijo y te ama. Y Él te sigue esperando con los brazos abiertos. Que Dios te bendiga y espero que reflexiones a ti.

Gloria sea el Señor. Así hemos podido saludar a mis hermanos, a mis hermanas, amigos, amigas, los niños, niñas, todos los ancianos, ancianas. Que el Señor les bendiga. Gloria a Dios. Gracias, hermanos, por estar pendientes de este precioso programa. Vendrá el deseado de las naciones. Dios bendiga a mi hermano Francisco. Dios bendiga a su esposa, a sus hijos. Dios les bendiga a mi hermana Silvia, a mi hermano Luis, que es el esposo de mi hermana Silvia. Dios le bendiga a las niñas. Saludamos a mi hermana Norma, que Dios le bendiga en el nombre de Jesús. Y también saludamos, gloria a Dios, al papá de mi hermana Silvia, que Dios le bendiga en el nombre de Cristo. Dios bendiga a nuestra hermana Carolina, que está ahí, gloria a Dios, en la colonia Río Zarco, está pendiente del programa. También saludamos a mi hermano Israel. Gloria a Dios, Dios bendiga a hermano Israel, Dios bendiga a mi hermana Araceli, Dios bendiga a los niños que están pendientes, mi hermana Zoila, gloria a Dios, Dios bendiga a mi hermano Alfredo Magaña, mi hermana María Teresa, que Dios le bendiga en el nombre de Cristo, Dios bendiga a mi hermana Martita, Dios le bendiga en el nombre de Jesús, Dios bendiga a mi hermana, gloria a Dios, a mi hermana.

0: Hermana Virginia, mi hermano Antonio, gloria a Dios, que Dios les bendiga en el nombre de Cristo. Saludamos a mi hermano, gloria a Dios, aleluya, mi hermano Pastor Martín Regalado, que Dios les bendiga en el nombre de Cristo. Sabemos que el Rey es bueno, Dios bendiga también. Saludamos, gloria a Dios, a mi hermano Era, que Dios le bendiga en el nombre de Cristo. Dios bendiga a su esposa. Dios le bendiga a mi hermanito en el nombre de Jesús. Dios bendiga a Lucas. Saludamos a Lucas, gloria a Dios. Dios bendiga a mi hermano Heraldo, que Dios le bendiga. Gloria a Dios, que Dios bendiga al siervo. Dios bendiga, gloria a Dios, en el nombre de Jesús. Gloria a Dios, sabemos que Dios es fiel. Dios bendiga a su hijo Lucas. Dios bendiga a mis hermanos que están también pendientes de este programa. La gloria es para Dios. Así también saludamos. Gloria sea al Señor. Que Dios venga derramando su gloria a cada uno. Dios bendiga también el nombre de Jesús. Mi hermano Martín Regalado. Mi hermano Pastor Martín Regalado. Mi hermano Pastor Rafael. Gloria a Dios, su esposa, los niños, la membresía, mi hermano Alfredo, miembro de mi hermano Pastor Rafael, que Dios les bendiga en el nombre de Cristo. Saludamos a mi hermana Mercedes Patricia, gloria a Dios, sabemos que Dios es fiel. Saludamos a todos mis hermanitos preciosos del Señor, mis hermanitas del Señor, que están pendientes de este precioso programa, sin dudar. Yo sé que están orando, gracias hermana. Ahí mi hermano Carlos, que está también en la colonia Estrella de David, su esposa, Dios les bendiga en el nombre de Cristo. Dios les bendiga de una manera extraordinaria. Gracias hermano, gracias, se les agradece mucho por venir. Hermanos, pueden mandar sus peticiones. No dude que hermanos, que Dios va a hacer grandes maravillas. No dude que nosotros no vamos a orar por ustedes, no, a lo contrario, vamos a orar, vamos a interceder, porque a eso se los ha sido recomendado de parte de nuestro Padre Celestial. Gloria sea el Señor. Dios bendiga a los que están en los mercados, Dios bendiga a los que están, gloria a Dios, ahí en sus negocios, en sus locales, los que están en sus hogares, los que están, Dios mío, los que están ahí, Señor amado. También el transporte, que Dios les bendiga, como los que van también en los vehículos, los que están por internet. La gloria es para Dios. Dios les bendiga en el nombre de Cristo Jesús. Saludamos también a mi hermano Salvador, a mi hermana Silvia, su esposa. Saludamos a sus hijas en el nombre de nuestro Señor Jesucristo. Vamos a venir en clamor, gloria a Dios. Vamos a declarar vida, a declarar liberación y sanidad para la gloria de nuestro Señor Jesucristo. Amado Padre Celestial, te damos gracias, gracias por tu presencia, gracias por tu Santo Espíritu, gracias por tu poder, tu autoridad, Señor. Toda gloria es para usted, Padre mío. Hoy venimos en esta tarde, Señor, sin dudar, Padre, que usted desde ya está obrando, Señor. Desde ya está liberando, Padre. Desde ya está Dios sanando, Señor. Gracias, gracias, papá, porque no hemos dicho ni la palabra. Oh, Kinalaya, Kaistelema. Quizás no han dicho, quizás no han escrito las peticiones, pero usted ya se la está dando la respuesta, Padre. En el nombre de Jesús de Nazaret, reprendemos toda enfermedad maligna. Se va en el nombre de Cristo. Reprendemos toda depresión ahora. Reprendemos toda ansiedad maligna en el nombre de Jesús de Nazaret. Venga libertando, Espíritu Santo, con autoridad. Oh, toda diabetes fuera en el nombre de Jesús. Revisa esa sangre, Espíritu Santo, cambia esa sangre, Dios mío. Reprendemos toda leucemia, reprendemos ahora, en el nombre de Jesús. Se va toda leucemia, se va toda leucemia, se va en el nombre de Cristo, por el poder de la palabra, toda úlcera cancerosa, le ordeno fuera en el nombre de Cristo. Toda debilidad, todo decaimiento se va en el nombre de Jesús. Reprendo tu espíritu de depresión, ahora se va en el nombre de Jesús. Ok, me le llama fuera. Fuera, espíritu de presión, fuera, en el nombre de Jesús de Nazaret. Todo espíritu de presión maligna, fuera, por la palabra. Espíritu Santo, liberta ahora, por su palabra viva, palabra de poder. Gloria a Dios, aleluya. Usted es poderoso, papá lindo. Venga libertando, Dios mío, esos pulmones. Venga libertando esos bronquios, Señor amado. Venga libertando esa garganta. Oh, Señor, esas cuerdas vocales, Padre. Liberta por su palabra ese cerebro, Señor. Venga libertando. Venga libertando ese cerebro. Esa masa cerebral, papá, ahora. Esa debilidad, ese sistema nervioso, Dios mío. Comienza a libertar, Padre. Clamamos por esa vista, Dios mío. Ponga colirio, ponga colirio, papito lindo. Ponga colirio, ponga colirio, ponga colirio, papá. Ahora por su palabra, por su palabra viva. Oh, Padre, clamamos por esa columna. Clamamos, clamamos por la columna. Por ese disco desviado en la columna, Señor. Venimos clamando por ese hígado grasoso, Señor. Clamamos por los órganos, Padre. Clamamos, Señor amado, ahora, ahora, ahora, por la palabra, Espíritu Santo. Venimos clamando, Señor. Por su palabra, Padre, liberta el organismo, Padre. Reaya más, dice, llama, ama, Dios mío. Comienza libertad, papá, ahora, por la palabra. Liberta esos órganos, esa inflamación en el estómago, Padre. Esa hernia, Dios mío. Esa próstata, Padre. Oh, Padre, liberta ahora todo dolor de colon, Señor. Comienza a libertar, papá. Comienza a libertar esa rodilla, Padre, esos dolores en las rodillas, papito lindo. Oh, Padre, vengo clamando, Señor amado. Oh, Señor, ahora, ahora, Jesús, por estos tobillos, vengo clamando por los carcañales, esos pies, Señor, ese pie inflamado, Padre. Oh, saica, quita, lama, reprendo ahora toda enfermedad maligna, se va en el nombre de Jesús de Nazaret. Oh, te vas ahora en el nombre de Jesús, todo es picáis fuera en el nombre de Cristo por el poder de su Santo Espíritu. Espíritu Santo, liberta ahora por su gloria, su poder. Usted es el único que puede libertar, Padre. Liberta, liberta, liberta fuera. Espíritu de opresión, fuera en el nombre de Jesús. Todos los que quieran oponerse, Dios mío, tener bajo una opresión maligna, oh Señor, esos negocios, liberta, liberta, liberta, Espíritu Santo. Venga libertando, Padre Santo. Venga libertando, Señor. Oh Padre, en el nombre de Harold, Señor, Padre, clamamos por Harold, Señor amado, clamamos por su esposa, clamamos por Lucas, clamamos, Padre, por ese negocio, Señor amado, desbarata todo plan satánico, desbarata todo plan del diablo, desbarata toda idea maligna, todo movimiento destructivo, Dios mío, ahora desbarata por el poder del Espíritu Santo, leva acá y se leva. Liberta, Dios mío, ahora. Calla más, divisa más, se calla más. Fuera en el nombre de Jesús. Fuera en el nombre de Jesús. Todo lo que está estorbando, espíritu de inquietud, fuera. Caes de lema, fuera ahora por la palabra. Liberta, Dios mío, liberta a tu hijo, papá. Ay, salaya, mestre, liba, sento, cuta, la majaya. Gloria a Dios, aleluya, Padre celestial. Comienza a libertar, Señor amado. Venimos clamando, Señor, ahora por mi hermano, papito lindo, mi hermana Silvia. Clamamos por mi hermana Silvia. Clamamos, papá lindo, por mi hermano Luis, papá, conviértalo, que tenga un encuentro con usted, Señor. Clamamos por sus hijas, clamamos, clamamos, clamamos por los negocios, por las trabajadoras, Señor. En tus manos ponemos, Señor. Venga, oh Señor, venga desmembrando todo plan del diablo. Oh Padre, desmascaras toda idea maligna que quieran, Dios mío, atacar. Oh Señor, a su hija, Padre. Protégelas, protégelas, papito lindo. Protégelas, papá de la gloria. Protégelas, Dios mío. Clamamos por mi hermana Norma. Clamamos por su hermano, Padre. Rescata, rescata, rescata, rescata. Reprendo espíritu de vicio fuera. Espíritu de vicio fuera. Espíritu de vicio fuera. Fuera, fuera. En el nombre de Jesús. No tienes cabida ni no tienes potestad. No tienes derecho. Nada. En el nombre de Jesús. Suelta ahora ese cuerpo. En el nombre de Jesús de Nazaret. Espíritu Santo. Liberta, liberta, liberta. Espíritu de Dios. Venimos clamando, Señor, por mi hermano Martín Regalado. Clamamos por su hijo. Clamamos por mi hermano. Clamamos, Señor amado, Padre, por mi hermana Sonia. Clamamos, Señor, por los hijos, por la, oh Señor, el ministerio, la membresía que usted está complementando, porque tu palabra dice que para que cree todo le es posible. Clamamos por mi hermano Rafael. Venga ayudando, venga dando fuerza, venga hablando con su hijo, Señor. Venga ministrando con autoridad y poder, Señor amado. Apártalo de tu acechanza, Señor. Venimos clamando por mi hermano, Padre. Mi hermano Salvador, pedimos por mi hermano Salvador, papá. Clamamos por mi hermana Silvia, por sus hijas, Padre. Clamamos, clamamos, clamamos, Señor, por mi hermano Israel. Pedimos por mi hermano Israel, ayúdale a su hijo. Oh, Padre, hable con su hijo, papá. Hable con su hijo, papá. Venga ministrando, Dios mío, en el nombre de Jesús ahora. Oh, Padre, clama. Sí, Señor Jesús, poderoso es usted, papá. Clamamos por mi hermana Araceli. Clamamos por su hija, Padre. Ayúdale, ayúdale a su hija, papá. Hable con su hija, papito lindo. Venga hablando, papá. Clamamos por los hijos de mi hermana. Clamamos por la madre de mi hermana. Mi hermana Zoila, Padre Santo. Clamamos por mi hermana Zoila. Clamamos por mi hermana Carolina, Señor, que se encuentra ahí, papito lindo, en la colonia Río Zarco. Clamamos por su nieto. Clamamos por su sus hijas, Padre. Clamamos, clamamos, clamamos, Dios mío. Oh, Padre, que venga resolución. Oh, Señor, relucio. Padre, venga solucionando todo problema. Soluciona todo problema, Padre. Si hay un hermanito que tiene problemas entre vecinos, Padre, está haciendo la guerra, pido misericordia que convierta toda esa vecindad, papá lindo. Conviértalo, Dios mío. Conviértalos, Padre, en el nombre de Jesús de Nazaret. Venimos clamando, Señor, por la palabra viva, por la palabra grande, poderosa, esa palabra que da vida. Oh, Padre, clamamos por los hogares, los matrimonios, Señor. Si hay un hogar que el enemigo quiere meter, Señor amado, sus narices, Padre, ahora, ahora en el nombre de Jesús, Señor, ordenamos fuera todo plan maligno, todo plan destructivo que quiere destruir los hogares, que quiere destruir los matrimonios, que quiere destruir la familia. Espíritu Santo, venga cubriendo, Señor. Venga cubriendo, Padre mío. Oh, Padre, venga libertando, Señor amado. En el nombre de Jesús, Padre, clamo por mis hermanos que tienen su negocio en el mercado central, en mercaditos, papá lindo, que tienen esos locales, Señor. Padre, mis hermanos que tienen que cancelar esas ventas, que tienen que cancelar compromisos, Padre, tienen que pagar deudas, Señor. Provee, provee, provee, papá, cancela esas deudas, cancela esas deudas, cancela esas deudas, cancela esas deudas. Padre Santo, tal vez hay una más Padre, que no tiene cómo alimentar a sus hijos. Padre, provee, provee, provee, provee, provee, Padre. Muéstresele, papá lindo. Muéstrele, muéstrele, Dios, que tú eres el que vela, que vela, que vela por sus hijos. Padre, muéstrele, Dios mío. Oh, Padre, quizás no tiene cómo pagar la vivienda. Provee, provee. Quizás le han dado dillitas, que le han dado horas para sacarlo de la vivienda. Padre, muéstrale. eres, papá lindo. Cuán grande es tu gloria. Quizás, papá, no tienen cómo pagar el local, Señor. Quizás ya están ellos, Señor, con una decisión de cerrar el negocio. Quizás les están haciendo malhechaya ahí en el negocio. Pero hoy, en el nombre de Jesús, desbaratamos todo plan satánico. Desbaratamos todo plan destructivo. Desbaratamos toda sombra maligna. Desbaratamos todo movimiento de fruyo del diablo por la palabra. Y declaramos libre esos negocios. Declaramos libre esos locales. Declaramos libre esa familia por el poder del Santo Espíritu de Dios. Liberta, Espíritu Santo. Quizás hay una familia que está clamando por un hijo preso, por una hija presa. Quizás está clamando, Señor amado, por un, oh Señor amado, por un papá o por una mamá, Señor. Quizás está clamando, Dios mío. Oh, quizás hay unos ancianos que están clamando por un nieto, por una nietecita, Dios mío, que puede estar detrás de una reja. Padre, pido misericordia por Omar, pido misericordia. Misericordia por su vista, pido misericordia por, oh Señor, por su dentadura, Padre, pido piedad por la salud de Omar y pido la liberación, Señor amado, libértalo, libértalo, Padre, pedimos carta de libertad, Señor, pedimos carta de libertad, aquí no estamos acoplándolo a las mentalidades del hombre, aquí estamos sujetos a la voluntad del Padre eterno, Padre celestial, comienza a libertar, Dios mío, la vida, comienza a libertar, Dios mío, comienza a libertar, Padre, comienza a libertar la vida, abre puertas, Dios mío, pedimos carta de libertad, Señor, pedimos carta de libertad, Padre, en el nombre de Cristo, vengo reprendiendo ahora. En el nombre de Jesús, tu espíritu de escasez, tu espíritu de pobreza, tu espíritu de miseria, de calamidades, de maldiciones. En el nombre de Jesús, Padre, reprenda usted el devorador, papá. Reprenda al devorador, Señor, que quiere robar la ganancia, la finanza, la economía de su pueblo, Señor amado. Reprenda al ruidor, Señor. Repréndalo por su palabra, papá. Oh, papá, usted es el Dios vivo. Usted es el Dios poderoso. No hay nada que pueda resistir su gloria. Clamamos por Raúl, Señor. Clamamos por Raúl. Clamamos por Flor, papá. Clamamos por Esteban, clamamos por Danielita, venimos clamando por liberación y sanidad, Padre, clamamos por mi hermana Marta, la vista de su hija, Padre, clamamos por esos pulmones, por esos bronquios, clamamos por esa rodilla, por ese estómago, clamamos por la economía de mi hermana Virginia, la liberación, Señor, Padre, el convertimiento, Padre, pedimos por convertimiento, Señor, para mi hermano Antonio, papá lindo. Venimos pidiendo esos milagros. Oh, papá lindo, clamamos por mi hermano Polanco, mi hermana Claudia, Señor. Venimos clamando por ellos, Padre. Clamamos por Neri, Señor. Clamamos por mi hermano Neri. Ayúdale, mi hermano Neri. Pido misericordia de él. Vengo clamando, Señor amado. Tenga piedad de su hijo, papito lindo. Venimos clamando, Señor, hoy en esta tarde. Oh, papá lindo, ahí los que están por internet, Padre, si alguno está enfermo, si alguno está con fiebre, si alguno está con gripe, si alguno está con dolor de hueso, si alguno está con calentura o con infección, ahora en el nombre de Jesús lo declaramos libre, libre por el poder de su Santo Espíritu. Fuera toda fiebre, fuera toda calentura, fuera toda infección, fuera todo dolor de hueso, fuera todo dolor de cabeza, en el nombre de Cristo, por el poder de su Santo Espíritu, venimos clamando, Santo, liberta, liberta, ay, amás, sí, Señor, reprendemos toda sequedad ahora espiritual, reprendemos toda tibieza, reprendemos ahora todo desaliento espiritual, toda anemia espiritual ahora se va, toda sequedad maligna, hoy, ay, salaya, toda tibieza del diablo fuera, en el nombre de Jesús, papito lindo. Venga poniendo fervor, venga poniendo, oh papá lindo, oh papá, venga llenando, Dios mío, llena,
1: llena, papá lindo, llena, Señor amado, de autoridad, de poder, de fuego de tu Santo Espíritu, Señor amado. Si alguno está reseco, Padre, vuélvalo a darle vida. Si alguno está, Dios mío, oh Señor, ya, Señor amado, ya está, Dios mío, oh papá lindo, oh Señor, ya está, Señor, oh Padre, cansado, venga dándole fuerzas. Como el búfalo, Padre celestial, venimos reprendiendo todo lo que quiero opacar a tu pueblo. Oh, venimos reprendiendo toda sequedad, todo desaliento, toda desamorización espiritual. Oh, se va por la palabra. Oh, se va en el nombre de Cristo, Padre. Esas congregaciones, papá, restaura, vuelve el juego, anda, lama, vuelve el juego ahí en esas congregaciones, papito lindo. Que vuelva, que vuelva, que vuelva, Dios mío, que vuelva, Padre, a la llama de tu poder, Señor amado, en el nombre de Cristo. Espíritu Santo, venimos clamando por los que están en los hospitales, por los que están en los hospitales, papá, papá, pedimos misericordia por los que están en los hospitales, papá de la gloria, de los que están, Señor, con oxígeno, de los que están entubados, de los que están para ser operados, Señor, esos niños que están, Dios mío, ahí, Señor, aislados con cáncer, con sida, con enfermedades, Padre maligna, venimos declarando vida por la palabra en el nombre de Jesús. Reprendemos toda enfermedad maligna. Oh, todos los que quieran desbaratar hogares, Señor, reprendemos ahora por su palabra. Oh, Padre, venga, ministra, lama, Dios Santo. Toca, Caín, de ley, si tía, lama. Oh, Padre, venga llenando a su pueblo. Venga fortaleciendo, venga dando fuerza. Oh, papá, ándala y así sentiriba, sama. Espíritu Santo, levanta. Levanta a sus hijos, levanta a sus hijas, levanta a su guerrero, levanta a su guerrera. Dale fuerza, papá, ahora. Dale fuerza, Dios mío, en el nombre de Jesús. En el nombre de Cristo, venimos pidiendo, Señor, por los niños del Salvador. Venimos pidiendo, Padre, por la iglesia general. Clamamos por todos los ministros. Clamamos por todos los siervos y siervas, Padre. Clamamos por todos los pioneros del Evangelio, Señor. Venimos clamando, papá, por todos los que pasan el programa acá, Señor. Venga, está obrando en sus vidas. Clamamos, Señor amado, en el nombre de Cristo. Pedimos, Señor, por sanidad, liberación, Señor. Por mi hermana Mercedes Patricia, Padre. Venimos clamando, Señor, por liberación, Señor amado, por Daniela Lice Mengíbar, Señor. Pedimos ese milagro, papá. Oh, Señor. Si alguno está en una cama, levántalo. Muéstrale la ciencia que Dios eres. Levanta aquel que han desahuciado. Levanta aquel que lo han declarado la muerte. Levanta aquel, Dios mío, que le han dicho que ya no tiene cura. Quizá le han dicho, Señor, 2 días, 3 días, 1 día o 1 hora vas a vivir. Mentira del diablo, mentiroso. Tú eres mentiroso, porque el único que tiene la autorización de la vida y de la muerte se llama Jesús de Nazaret, el dador de la vida, el dueño de toda vida. Padre mío, levanta, levanta, levanta aquel que está, Dios mío, en una cama, Señor amado, que ya, Señor, está esperando supuestamente las horas de la muerte. Tú puedes sorprenderlo y puedes levantarlo para testimonio de tu gloria. Espíritu Santo, tú eres poderoso, tú eres poderoso. Bendecimos a los que trabajan, Señor, en esta radio, pastor, Padre, a cada uno, mis hermanos y mis hermanas, Padre, y los que pasen el programa, y que Dios les bendiga a todos los que están pendientes del programa Vendrá el Deseado de las Naciones. Que Dios les bendiga y la paz de Cristo.
0: con cada uno de vosotros. Amén.
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2: Gloria al Señor Jesús. Bendiciones a todos, hermanos. Paz de Cristo. Es un privilegio para nosotros el poder estar acá en una nueva edición de su programa radial, La Voz Apostólica. Estoy en esta ocasión con mi hermano Jaime Hernández, miembro en Santa Ana. Es una bendición que pueda estar usted con nosotros, hermanos. Le invitamos a permanecer con nosotros durante esta hora de programación. Y sean bienvenidos. El deseo de nosotros es compartir la palabra del Señor, ¿verdad? Fortalecer su fe y poder llegar también a los hogares donde más lo necesitan. Si esta hermosa hora, pues usted necesita oración, también vamos a estar orando en el nombre del Señor en su debido momento. Quiero invitarles en esta hora a leer una porción de la palabra del Señor que se encuentra en el libro de los Salmos, en su capítulo 118, y el versículo es el 21 y 22, en el nombre de Jesús lo leo, y luego vamos a hacer una oración para encomendarnos en las manos preciosas del Señor Jesucristo. Bendiciones a todos los que también nos están viendo por medio de las plataformas de las redes sociales, que Dios los bendiga en el nombre del Señor. Si usted va a hacer alguna petición, también si quiere le complazcamos con una alabanza, podría hacerlo al número de teléfono 7657-6093, 7657-6093. Leo la palabra como está escrita en el nombre poderoso del Señor Jesucristo. Te alabaré porque me has oído y me fuiste por salvación. La piedra que desecharon los edificadores ha venido a ser cabeza del ángulo. Bendito sea el Señor Padre y buen Dios que estás en los cielos. Te agradecemos, Señor amado, en esta hora en el que ya empezamos a entrar la noche, Señor, por permitirnos estar en este nuevo programa, Señor amado, de la Voz Apostólica del sector número 4, con el deseo, Señor amado, de compartir tu palabra. Bendiga a cada uno de los hermanos y amigos que nos sintonizan a través de la frecuencia, Señor amado, el 97.3. Bendígalos en grande manera. Bendiga, Señor amado, a mi hermano que en esta ocasión me acompaña para dirigir esa oración por los enfermos, Señor amado, y la diferentes peticiones. Bendiga a todos nuestros hermanos que ya están en sintonía, Señor amado, a través de Facebook también. Bendígalos en el nombre del Señor. Bendiga a mis hermanos pastores del sector número 4, a cada una de las congregaciones, Señor amado, este deseo de compartir la palabra que